0: Justo como siempre, nos reencontramos en el día de mañana.
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0: Hola amigos y amigas, buen día, bienvenidos y bienvenidas a la primera mañana de la radio. Lunes más que agoniza. Llegamos al jueves 23 de julio del 2026, son las 7 de la mañana con 5 minutos y esto es Mañana G hasta las 10 de la mañana. Alejandro Carrasco está en los controles. Y Mariana Pastén es nuestra productora periodística. En la web de Jornada, Daniela y Lorena. Pablo Abdala, nuestro coordinador técnico. Desde Puerto Madryn informará Marito Gallero. Desde la potente Comodoro Rivadavia, Germán Velasco. Y desde el Paraíso Esquel, Juan Martín Cángaro. María Laura Barcia, Sara Mateos y Esteban Galo les dan la bienvenida en este cuarto encuentro de la semana de Mañana G. Son las 6 y nunca de Son la las 7 de la mañana con 7 minutos. Sarita, buen día, ¿cómo le va? Buena, ¿cómo estamos? Bienvenida, ¿cómo anda, Sarita?
1: Muy bien, aquí estamos.
0: Estamos hablando fuera de aire de los momentos de tensión que se generan en la profesión. Y estábamos charlando sobre si dormimos bien, dormimos mal, y si a veces necesitamos por allí alguna ayuda para descansar. No somos muy muy cercanos a las pastillas que permitan descansar, pero bueno, coincidíamos con Sarita que en alguna oportunidad las hemos necesitado.
1: Claro. ¿No? Y algunas pasaditas de rosca por ahí.
0: Algunas pasadas de rosca. Y yo le contaba a Sarita que en un momento de mi actividad, yo estaba en Jornada, en Madryn, estaba totalmente pasado de rosca y se me había adormecido todo el cuerpo. Pero ya venía con episodios que se iban agravando. Es decir, primero un calambre, después un calambre en la pierna, primero en el brazo, lado derecho. Y como que también en la parte de la cara, ¿viste? Como decir,
1: sí.
0: Me había agarrado todo el sector derecho y cada vez estaba peor, y cada vez peor, y como que en un momento iba transitando por las calles de Madryn y me había quedado tan, pero me asusté tanto por el adormecimiento prácticamente de gran parte del cuerpo, que me tuve que tirar al costado como para, porque no
1: por
0: podía
1: las dudas,
0: manejar.
1: Claro,
0: manejar. Digo, acá me va a pasar algo. Bueno, me acomodé ahí y después llegué al lugar de trabajo y dije, no, me voy al médico porque no puedo estar así. Y el médico me dijo, entre otras cosas, Esteban, estás pasado de estrés. Totalmente pasado de estrés. Tomate esta pastillita, no vamos a decir la marca, pero son las clásicas que uno toma para... Y dormí como 16 horas.
1: Como un bebé.
0: Y me dijo, y no tengas miedo, cuando te levantes, tomate otra. Y nunca me tomé la segunda, porque digan, me voy a poner a... Después me voy a acostumbrar a estas pastillas para descansar. Pero me dijo algo el médico, el entrenador. El médico me dijo, pero no le tengas miedo a tomarte una pastilla de vez en cuando, porque te relaja, te hace bien, vas a descansar. Pero nunca tomé más de aquella que necesitaba imperiosamente. Bueno, vos ahorita me contabas que también era alguna oportunidad.
1: También era una oportunidad de pasada de rosca. Un cuartito, una mitacita me tomé y dormí, relajé, porque hay veces que la cabeza no te para. Claro. ¿No? Es que como que uno duerme, dormido, pero no descansas realmente, ¿no?
0: Claro.
1: Igual estamos diciendo cosas que no sé si... No somos médicos para decir lo que estamos diciendo,
0: pero... siempre recuerdo el consejo del médico,
1: es
0: que
1: experiencia,
0: me dijo, no le tengas miedo a tomarte.
1: Es experiencia. Y bueno, y cuando uno no puede parar esa cabeza es cuando por ahí los médicos nos dicen, bueno, tomate un cachitito de esto como para descansar un ratito más y poder parar un poco.
0: Bueno, conozco a personas que si no toman una pastilla no descansan.
1: Claro.
0: ¿No? Y después como que se va volviendo...
1: El tema es ese que se hace acostumbramiento,
0: una dependencia,
1: ¿no?
0: Por la pastilla. Pero bueno, muchos la tienen, ¿eh? Y descansan realmente y lo pueden controlar de una manera moderada.
1: Claro. Decir, ¿no? Claro.
0: Tema para...
1: Tendría, bueno, para... Bueno, Maru ahora, viste que está viniendo con Maru.
0: Exactamente.
1: La mañana... está viniendo un especialista en temas de sueño, psiquiatra, creo que es. Así que, bueno, puede ser el próximo tema. Nos metemos nosotros ahí en la columna y le preguntamos.
0: ¿Pastillita sí o pastillita no?
1: ¿Pastillita sí o no?
0: ¿O cuándo, no?
1: Claro. Siempre, bueno, obviamente, con receta médica, porque no, son de doble receta las pastillitas. Siempre. No son que te las dan en cualquier lado.
0: No es como comerse un caramelo.
1: Claro.
0: Siempre con las recomendaciones y la palabra sabia de los médicos. Bueno, 7:10, una mañana mucho más agradable que la de ayer, Sarita.
1: Sí, la verdad que sí.
0: No hace tanto frío.
1: No hace tanto frío, no hace tanto frío.
0: No sé si el lobo, me parece que no. No,
1: no hay mucha humedad. Vale. Yo había puesto algo para por las dudas de la helada y estaba todo húmedo. Mm. Había puesto un cartoncito ahí y se me estaba todo mojadito. A ver, tenemos en Trelew 1.4°, una térmica de 2 décimas de grado bajo cero, cielo parcialmente nublado, tenemos viento de direcciones variables a tan solo 6 kilómetros, prácticamente imperceptible el viento, 10 grados la máxima para hoy. Atención, atención, porque se esperan lluvias y nevadas por la mañana, no sé, esto capaz que era para la madrugada, veremos, pero capaz que queda algún rezadito ahí, algunos copitos, y lluvias aisladas por la tarde y viento norte que va a seguir soplando durante todo el día, con ráfagas sobre todo intensas por la mañana y la noche que pueden llegar a los 70 kilómetros por hora. Por ahora está súper tranqui, súper tranqui, pero bueno, en algún momento va a empezar a soplar el viento norte, que es lo que ha hecho que suban las temperaturas máximas, ¿eh? Ay, tenemos y vemos de aquí en adelante buenas temperaturas máximas, ¿eh? Y llamativas. Así que bueno, veremos qué sucede, pero algo de agüita quizás. En Puerto Madryn, 3.6°, 0.1°C la térmica, cielo parcialmente nublado, viento del noroeste a 15 kilómetros y máxima 10 grados para el día de hoy también, con cielo nublado y posibilidad de lluvias aisladas por la tarde y la noche. Tenemos algunas ráfagas también de viento norte que pueden llegar a los 70 kilómetros por hora en Puerto Madryn, al igual que aquí en el Valle. Nos vamos a Esquel, 2°C, térmica 2.8°C, cielo nublado con precipitación a la vista y viento del noreste a 21 kilómetros en la hora. Máxima en Esquel 5 grados y atención porque se esperan nevadas por la mañana y la tarde también, lluvias y nevadas por la tarde con una posibilidad del 70%, así que es muy alta la probabilidad de nevadas hoy en la zona cordillerana y bueno, ya nos está anunciando que hay precipitación a la vista el servicio meteorológico. Y nos vamos a Comodoro Rivadavia, atención Comodoro Rivadavia, 0.8°C y térmica de 2.1°. El cielo en Comodoro está nublado con nevada débil.
0: Mira.
1: Está nevando nuevamente, había nevado el viernes pasado en Comodoro también. Cayó una nevadita bastante importante, viento del oeste a 10 kilómetros en la hora y máxima de 6 grados para el día de hoy. Tienen lluvias y nevadas pronosticado para la mañana. Por la tarde, 70% de probabilidad de lluvia fuerte, lo que han hecho que haya una alerta por lluvias en Comodoro Rivadavia. Y por la noche también nuevamente lluvias aisladas. Así que atención Comodoro porque se viene ahí hoy un día bastante complejo con incluso alerta por fuertes lluvias. Así que tenerlo en cuenta, sobre todo quienes transiten por las rutas.
0: Son las 7:13, tenemos la editorial en un ratito para compartir. Hola Mariana, ¿cómo está? La vi caminando un poco mejor, despacito todavía, pero mucho mejor. Se ve que el trabajo de kinesiología ya está haciendo sus efectos. Hoy es jueves, de manera que vamos a arrancar en un ratito, a la vuelta de los títulos, ya con los primeros romanticones de la mañana. Algunos clásicos. Temprano, después Mariana se va a ocupar de poder elegir algunos temas más de ahora, ¿no? Para no quedarnos con los temas viejos solamente. Y Alexander Carrasco se prepara para brindar un verdadero show de música romántica en esta mañana de jueves. Tenemos, además de la editorial, en un ratito nada más, el deporte también es historia. Temprano, se los digo, hoy después de las 9:30 a.m, le vamos a rendir homenaje al gran Tony Reynoso. Tony Reynoso se fue de esta vida muy joven, fue un emblema de Guillermo Brown, y eso que jugó relativamente poco, porque falleció cuando era muy joven, pero dejó una marca en el fútbol de Puerto Madryn y particularmente de Guillermo Brown, el querido Tony Reynoso, a quien hoy le vamos a rendir homenaje después de las 9:30, en el deporte también es historia. Pero ahora se imponen los títulos. Los títulos de la actualidad informativa. Nos metemos de lleno en el mundo de la información con la web de Jornada.
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1: En el Birch, carne clandestina y una persecución de 5 kilómetros. Es una Ford F-100 que llevaba hacia Trelew carne de guanaco faenada ilegalmente. Cuando vieron a los policías, aceleraron, pero terminaron demorados. Dijeron que llevaban chatarra.
0: Sequía, hay alarma por el muy bajo caudal de los ríos. En zona de Gualjaina confluyen tres cauces y están prácticamente secos. Son espejos lacustres que proveen agua para la producción. El intendente Limarieri dijo que este invierno no llovió ni nevó como en otros años.
1: En Trelew, Acceso Norte quieren retirar los vehículos secuestrados antes de fin de año. El secretario de Gobierno, Mario Romeo, aseguró que la prioridad para el segundo semestre será avanzar con la remoción del histórico predio donde se acumulan autos y motos secuestrados y abandonados. Estiman que hay alrededor de 700 vehículos y confían en resolver una parte importante del problema antes de diciembre.
0: En Trelew integran el sistema de vigilancia municipal al módulo de espejo de monitoreo. El intendente Merino y el ministro Iturrioz recorrieron las instalaciones del Centro de Monitoreo Municipal. La integración con la red provincial permitirá conformar un esquema conjunto con más de 600 cámaras distribuidas en distintos puntos de la ciudad.
1: Atención, alerta por nevadas en gran parte de Chubut para hoy jueves. La Subsecretaría de Protección Ciudadana informó que el Servicio Meteorológico Nacional emitió una alerta amarilla por nevadas para este jueves 23 de julio. El fenómeno afectará a Río Senguer, Sarmiento, Meseta de Escalante y sudoeste de Florentino Ameguino, donde se esperan acumulaciones de nieve que podrían generar complicaciones en la circulación.
0: Una caída enorme, dijo Pato Rosales, de los gastronómicos, sobre la temporada de ballenas. El gremio gastronómico planteó que el movimiento no es el ideal. Se traduce en problemas de pago y en menos incorporación de gente a las jornadas laborales. Las expectativas no se han cubierto, dijo Rosales.
1: Sin servicio de agua, cierre temporal del paso fronterizo Futaleufú. No se abrirá hasta que las condiciones meteorológicas posibiliten el normal funcionamiento de las instalaciones.
0: Chubut y Río Negro, acuerdo histórico. Una obra energética de 17.000 millones de pesos. El acuerdo firmado por los gobernadores Nacho Torres y Alberto Bereltinec permitirá ejecutar una obra energética clave que comenzará en los próximos 15 días y mejorará de manera sustancial el abastecimiento eléctrico de la comarca andina.
1: En un comercio de Comodoro, un hombre ingresó por el techo a robar y lo vieron por las cámaras. Fue descubierto por la propietaria a través de las cámaras de seguridad y los sensores de movimiento. La policía lo encontró oculto en el depósito con cobre y dinero en efectivo que había sacado de la caja registradora.
0: En una nueva encuesta 2027, el peronismo supera a La Libertad Avanza. El reciente sondeo ubica en intención de voto al peronismo un punto por encima de La Libertad Avanza, 25-24% de cara a las elecciones presidenciales, aunque el número de indecisos es muy alto y se sitúa en un 22%.
1: En el Maitén, robó un auto de un patio y fue atrapado mientras se fugaba. El hombre fue sorprendido por el propietario del vehículo mientras intentaba llevarse un Volkswagen Tren.
0: Y otro título, en Cafayate le dieron prisión domiciliaria al acusado de promover incendios. Y en Madryn quedó presa la banda santacruceña que escapó a balazos.
1: Una más de Madryn, preparan una gran velada de gala por el 161 aniversario. La noche será con artistas locales. El viento será el hilo conductor de cada una de las presentaciones.
0: Algunos de los principales títulos de la web de Jornada de esta mañana.
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0: Y en este jueves de Romanticones, ¿qué les parece este arranque con José Luis Perales?
1: Me llamas,
0: Sarita. Perales en Mañana G, jueves de Romanticones.
2: De verle cada día.
3: Qué lindo, imagínate. Perales y nieve. Esto está
0: Perales
3: sucediendo
0: nieve, en... como pan y manteca.
3: Claro, mira, Sarmiento en este momento. Las imágenes que estamos viendo a través de YouTube. Un saludo grande para Nahuel Pasarín, que nos manda estos
0: Nahuel
3: videos y está siempre atento. Lo estamos, por supuesto, también saliendo en vivo y en directo a través de FM Sur 105.5. Así que gracias ahí por sumarse y gracias a todos nuestros amigos de Sarmiento que nos escuchan todos los días, que son un montonazo, un montonazo los que nos escuchan en Sarmiento, y a disfrutar de esta nevada importante, mirá, ya está todo cubierto de blanco, hay una capita bastante gordita, sobre todo en el asfalto.
0: Esos arbolitos parecen dibujados.
3: Ay, qué lindo.
0: Son una maravilla. Los
3: tengo pendiente de conocer dibujado. Sarmiento, es una cuenta pendiente que tengo y en cualquier momento... estaré por ahí.
0: Hace rato que no voy a Sarmiento, me dicen que cambió totalmente. Entonces, hace más de 10 años que no voy a Sarmiento y dicen que está precioso, ¿eh? Pero me encantan los arbolitos ahí dibujados. Cuando dibujábamos en la escuela,
3: hacíamos... Mirá las luces, cómo se ve que está nevando muy fuerte.
0: Sí, precioso, ¿eh? Precioso material que nos envió Nahuel. Y a los sarmientinos, un poquito más de Perales, por favor, Alejandro.
3: A ver.
0: Un poquito más.

0: pura música. Pura música, un poquito más de letra. José Luis Perales, podemos escuchar algún otro de Perales, pero este siempre es un tema que me gustó mucho. Me llamas.
1: Me llamas.
0: Tal vez porque me recuerda alguna etapa de la vida vivida. Uy, no arranca más. Bueno,
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0: Ahí va.
1: Ahí está. Uy, qué amor. ¿Qué le dijo?
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1: Pero lo que le dijo es tremendo en esa llamada.
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0: Y bueno, es que sí. Y los temas de Perales son.
1: Eso
0: así
1: por teléfono bien. No se dice, muchachos. ¿O no?
0: Sí, qué sé yo.
1: Ah, no se dice por teléfono, no sé, se dice no cara a cara.
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1: Mirá.
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0: No queda.
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1: Es tremendo.
0: Qué grande, Perales. Bueno, José Luis Perales, jueves de romanticones, ¿eh? Esto es para arrancar, en un ratito tenemos más para compartir. Bueno, 7:23 de la mañana, está nevando en Sarmiento, claramente. Ya vamos a estar con Juan Martín Cángaro en la cordillera. Ya vamos a conocer qué pasa en Comodoro,
1: Comodoro
0: con Germán
1: también.
0: Y Marito Gallero en Puerto Madryn. Hay neblina llegando a Trelew en la bajada.
1: Bueno, a
0: tener
1: en cuenta.
0: Y no son muchos kilómetros en realidad de neblina, es como un banco de neblina que se extiende por 2 o 3 kilómetros nada más. Me llamó la atención cuando antes de bajar dije, mirá la neblina, hasta acá, esto hasta llegar a Trelew. Y no, se disipó muy rápidamente. Pero para que lo tengan en cuenta, nada más aquellos que vienen desde Puerto Madryn hacia Trelew. Saludamos a todos aquellos que van viajando a esta hora de la mañana, desde Trelew a Rawson, desde Madryn a Rawson, desde Trevelin a Esquel, desde Comodoro a Radatili. Y así por cada uno de los distintos tramos de nuestra querida provincia del Chubut. Que tengan una excelente mañana y aquí estamos para acompañarlos con la información, con la música y todas las novedades de la mañana.
1: Por supuesto, y nos faltan las efemérides, las efemérides. 23 de julio hoy, jueves 23 de julio del 2026, Día Nacional del Payador. En una fecha establecida en conmemoración a la histórica payada de 1884 entre el afroargentino Gabino Ezeiza y el uruguayo Juan Nava. Además, a nivel internacional se celebra el Día Mundial del Síndrome de Sjögren, que también es una enfermedad bastante rara, me parece. Tenemos nacimientos importantes, el de Héctor Germán Osterhead, el emblemático guionista argentino de historietas y autor de la obra maestra El Eternauta, ¿no? En 1919. El nacimiento también de Betiana Blum, está cumpliendo años. Pedro Aznar, ahí tenemos uno para poner unos temas.
0: Sí, claro.
1: Sí, hoy es el cumpleaños de Pedro Aznar y se merece que pongamos algunos temas de él. Tenemos también el cumpleaños de Daniel Radcliffe, actor británico famoso mundialmente por protagonizar Harry Potter, ¿no? Y a ver, ¿qué tenemos por acá? El fallecimiento de Alberto Castillo, médico y popular cantante de tango y actor argentino. Y el fallecimiento de Amy Winehouse, cantante y compositora británica de Soul, que murió a los 27 años en Londres. También recordamos la firma del Tratado de Límites entre Argentina y Chile en 1981, que se consolida soberanía sobre la Patagonia Oriental. Y estas son las más destacadas, las más destacadas del día de hoy en cuanto a efemérides, 23 de julio del 2026.

0: editorial de la mañana en este día jueves, reflexionando sobre los temas del día, sobre los temas de la semana, que por supuesto forman parte de la agenda de Jornada Radio. Y en este caso vamos a hablar de Esquel, vamos a hablar de la justicia y nos vamos a meter en un tema que por supuesto hemos abordado profusamente en la mañana de Mañana G. El tema de hoy, no dejen sola a la fiscal.
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Han pasado dos semanas desde que la fiscal de Esquel, María Bottini, hizo público a través de Jornada el hostigamiento y las presiones mediáticas ejercidas contra su persona y su familia en un claro intento por frenar la investigación que lleva adelante por el caso de fraude de la Mutual de los Trabajadores de la Cooperativa 16 de Octubre. Me quieren desprestigiar y quieren afectar mi independencia, dijo la investigadora judicial, quien además apuntó, sin eufemismos, contra el abogado esquelense Ricardo Gerosa Lewis, a quien vincula con los acusados Jorge Bernengo, Carlos Moraga y Graciela Warrel, y también con el portal de noticias de donde parte la campaña de difamación en su contra. A Gerosa Lewis le adjudican un enorme poder en el manejo de la cooperativa 16 de octubre, pero también en el poder judicial de la cordillera. Alguna vez, Nacho Torres, antes de asumir como gobernador, aunque sin nombrarlo directamente, lo calificó como un abogado de cuarta y le pidió que prenda una vela todos los días para que gane Juan Pablo Luque, porque cuando yo sea gobernador, se van a acabar los dueños del pueblo que quieren manejar la justicia, que quieren manejar la cooperativa y que se jactan de manejar al peronismo. El tiempo ha pasado y parece que el hombre del poder allí en Esquel lo sigue teniendo. Jornada reveló que Gerosa Lewis, utilizando el medio que ataca a la fiscal, pero del que él asegura no tener ninguna vinculación, se despegó del contador Jorge Bernengo, uno de los principales implicados en la causa Oniken, de quien dice no es ni amigo, ni socio, ni pariente, ni nada. Raro. En la cordillera todos se conocen y saben que el abogado y el contador son como Olmedo y Porcel. Hablando del portal Chubut Online, su director fue el encargado de denunciar a la fiscal Bottini ante el Consejo de la Magistratura por mal desempeño, pidiendo además suspensión y juicio político, entre otras cosas, por haber embestido contra Gerosa Lewis. ¿Cómo es la cosa? El abogado no tiene ninguna vinculación con el medio, pero es ese portal de noticias el que pone la cara por él todo el tiempo. La pregunta inevitable es, ¿quién pone la cara por Bottini? Ante la gravedad de las denuncias de la fiscal, los organismos judiciales y políticos que deberían protegerla, ¿lo harán con la vehemencia que la situación requiere? Ninguna fiscal que investiga causas sensibles debería sentirse sola. Si existen intentos de intimidación para obstaculizar su tarea, corresponde que las instituciones judiciales y políticas respondan con firmeza, no con comunicados tibios, no con posicionamientos impostados, no con declaraciones forzadas por las circunstancias. Deberían hacerse oír de verdad, responder con firmeza y garantizar las condiciones para que la investigación de la Mutual Oniken continúe con independencia y para que la fiscal Bottini y cualquier fiscal de la provincia sientan el respaldo de los operadores judiciales, de las asociaciones de magistrados, del Superior Tribunal de Justicia, de los partidos políticos y de la comunidad en su conjunto. Los concejales de Trelew, los concejales de Esquel o de Trevelin, por ejemplo, no han abierto la boca para opinar sobre este tema. Tampoco hemos escuchado a los diputados de la cordillera rasgándose las vestiduras por esta cuestión. A una fiscal que se enfrenta a presiones, amenazas o intentos de intimidación vinculados con el ejercicio de sus funciones, hay que protegerla. Hay que protegerla porque lo que está en juego no es solo su seguridad personal, sino la independencia del Poder Judicial. Las democracias se fortalecen cuando quienes investigan cuentan con respaldo institucional. Hace tiempo que nos dedicamos a informar. Los casos judiciales son abordados en este espacio preferentemente porque algo conocemos del tema. Sabemos diferenciar claramente entre los funcionarios judiciales buenos, los más o menos, y los malos,
y lo remarcamos sin maquillar nada. Bottini es una muy buena fiscal. Sus investigaciones son sesudas. Su compromiso con la función pública está fuera de toda discusión. No hay manchas en su legajo. Qué curioso. Las críticas.

0: la confianza en la justicia y en el Estado de Derecho.
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0: 7 de la mañana, 37 minutos.
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0: 7 de la mañana, 37 minutos.
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0: Estamos compartiendo este jueves de romanticones. Alexander Carrasco está en los controles. ¡Wow! Y Cristian Castro nos acompaña a esta hora de la mañana. Olvidarte, nunca voy a olvidarte, Sarita. Cuando ya seamos grandes, ¿no? Cada uno ya haciendo lo suyo. Y nunca me voy a olvidar de estos momentos.

0: momentos maravillosos.
1: Estos momentos
0: que hemos
1: maravillosos.
0: Compartido. Bueno, Cristian Castro compartiendo la mañana con nosotros. Como siempre decimos, este es un programa informativo, periodístico, pero la música tiene su lugar y los jueves nos ponemos un poquito románticos. Ya va a llamar su amiga seguramente, la guía de turismo, que
1: sí.
0: va a hacer alguna sugerencia. Y la que se prepara para sugerir algunas canciones es Mariana Pastén, nuestra productora periodística, que dijo, hoy me encargo yo. Uh-huh. Así que bueno, los temas musicales que se vienen, me dijo, son para alquilar balcones. Está María Laura Barcia en un ratito, otra romántica también, muy empedernida nuestra compañera, con el romanticismo. Es muy romántica, ella también hará algún aporte en la mañana. 7:38, ¿con qué rima 8?
1: Con bizcochos.
0: Con los bizcochos que nos vamos a comer en un ratito nada más, Mariana se encarga. Bueno, la mañana está fresca, Sarita, Tampoco es para decir que no hace frío. Nah. No está helando como ayer, pero está...
1: Pero está fresquito, está fresquito, estamos al límite. 2 sobre 0 la temperatura y la térmica 0 grados. O sea, está fresquito, sí. Cielo parcialmente nublado, viento del sudeste a 8 kilómetros en la hora y se esperan que lleguemos igual a los 10 de máxima hoy, mirá. Así que vienen lindas temperaturas para los próximos días y atención porque esto indica quizás alguna lluviecita mezcladita ahí con algunos copitos para el día de hoy entre Leu, sobre todo en horas de la mañana, y luego por la tarde algunas lluviecitas aisladas.
0: El Tony Reynoso fue un gran personaje del fútbol de Puerto Madryn, muy identificado con Guillermo Brown, una persona muy querida por todo el mundo, y hoy le vamos a rendir homenaje después de las 9:30 de la mañana en el tradicional espacio de los jueves, El Deporte También Es Historia. Homenajeamos al gran e inolvidable Tony Reynoso. Saludaremos a Marito Gallero en un ratito nada más y vamos a hablar del tema de la pesca, la continuidad del conflicto entre Conarpesa, el Estías y Conara, Somu. Ayer estuvimos hablando con Fernando Álvarez Castellano y también expresó su preocupación de alguna manera la CAPIP con un comunicado enviado en el día de ayer. Vamos a charlar en un ratito con el representante de la Cámara Pesquera. Son las 7 de la mañana con 40 minutos.
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1: esos agudos.
0: Nah, los agudos de Cristian Castro son una maravilla.
1: Qué tremendo.
0: Es una maravilla. Le surgió un competidor a Luis Miguel en su momento. En la serie, ¿se acuerda la serie de Luis Miguel? Que tuvo tanto éxito, tuvo.
1: Sí.
0: En un capítulo se muestra, que era como que dominaba toda la escena de la música romántica y aparece un competidor, Cristian Castro, ¿no? Y se genera toda una pica entre los dos porque salió para competir, pero además se valoraba la calidad vocal de Cristian
1: claro,
0: Castro también, ¿no?
1: Sí. Así que, es un personaje hermoso,
0: sí, un personaje
1: Castro,
0: muy simpático, muy
1: y
0: simpático.
1: Le encanta, vive en Argentina, él ama a la Argentina,
0: sí,
1: es como
0: sí.
1: un personaje, le encanta que hagan memes de él, dice frases a propósito.
0: Sí, disfruta,
1: la verdad que
0: disfruta
1: es...
0: de realmente disfruta de la vida y no se hace muchos problemas por nada.
1: Por nada. Es bueno, genial. Hace tiempo se hizo viral una declaración que decía que a él no le gustaba trabajar. ¿Cómo era? Era muy graciosa la declaración.
0: No, que no
1: la
0: hacía
1: forma
0: nada.
1: Que él no hace nada.
0: Que no hacer nada. Nada.
1: Nada.
0: Un capo. Muy gracioso. La verdad es muy gracioso. Y además se ha convertido en un personaje.
1: Sí, tal cual.
0: Muy mediático, ¿no?
1: Y tal cual. Pero lo disfruta porque me parece que él disfruta de hacer sus gracias, ¿no?
0: Tal cual.
1: De la ropa que usa, de las cosas que hace, las fotos que se saca. Personaje. Total.
0: Son las 7:41. ¿Está Agustín de la Fuente ya en contacto con la radio?
1: María Laura Barcia.
0: En un ratito, Agustín de la Fuente de Capiz. María Laura Barcia, desde temprano, por supuesto, subiéndose al auto. Hoy no tuvo problemas con el vehículo. No necesitó llegar Batman a resolver la situación. Ella hoy se las ingenió solita. María Laura Barcia, ¿cómo le va?
3: Buen día, chicos. ¿Cómo están? Buena jornada.
0: Muy bien.
3: Hoy está diferente la situación. Está un poquito mejor el día. Está frío. Les digo que fuimos a captar algunas imágenes del centro a esta hora y está frío para sacar las manos del auto.
0: No está para remera con mangas cortas, ¿eh?
1: Claro,
3: No, para nada. No. Se siente. No tanto como ayer, la verdad que totalmente diferente porque no se ha registrado ningún tipo de helada ni nada, pero igualmente está frío. Pero miren las imágenes, chicos. Muy poco movimiento. Se ve lindo Trelew a esta hora de la mañana. Pasamos por la plaza, pasamos por la calle San Martín, de ahí anduvimos por la 25 de Mayo. Muy poco movimiento, muy tranquila la ciudad, que recién empieza a despertar, y el dato significativo para mí, y yo creo que Sarita sobre todo va a coincidir conmigo, que el día se empieza a hacer de a poquito un poquito más largo, Sarita, sí, porque está amaneciendo más temprano, 6:20 recién está ahí terminando la tardecita, y eso nos trae un poquito de esperanza y el hecho de sentir que el día dura un poco más, ¿no?
1: Tal cual,
3: eso
1: tal
3: está
1: cual.
3: Bueno.
1: Es que en la Patagonia el invierno se hace largo y además los días muy cortos, muy cortos.
3: Muy cortos, muy, muy, muy cortos. Bueno, sí hay lugares que le están pasando un poco peor que nosotros. Ayer en los medios nacionales se hablaba de estas fuertes nevadas que habían caído sobre todo en la zona norte de la República Argentina. Bueno, Río Gallegos.
1: No, Gallegos está hoy
3: 18 grados bajo cero.
1: Ahora 19.6 en estos momentos.
0: Tremendo.
3: Bajo cero, no, terrible. No, tremendo. Mi madre no sale de la casa.
1: Te iba a decir, llamemos a tu mamá.
3: Sí, así nos hace un móvil y nos cuenta. Claro, lo que, desde el viernes no sale de la casa mi mamá. Tiene todas las provisiones porque ha nevado, ha caído una nevada intensa, y lo que sucede, que escuchaba el otro día alguien del interior chubutense hablaba, esa nieve cuando se congela es peligrosísima, claro, para transitar, tanto el que camina como el que anda en vehículos. Entonces, mejor quedarse en la casa, tener los alimentos necesarios y cuando la situación empiece a mejorar, ahí sí salir. Pero sí, 18, 19 grados bajo cero en Río Gallegos, muchísimo frío y se empieza a complicar la transitabilidad en la ruta nacional número 3, por supuesto, ¿no? Para llegar a estos destinos. Ayer en Lago Puelo estuvo nevando,
1: sí,
3: por ejemplo.
1: Sí, vi imágenes.
3: Sí, sí, sí, sí. En ya seguramente Juan Martín nos contará un poco más, pero bueno, la esperanza, ayer en Bariloche había caído una importante cantidad de nieve también, así que vamos a ver si eso empieza a generar un poco más de movimiento también en los centros de esquí. Bueno, chicos, acá la mañana arranca tranquila, vamos a estar en un ratito, uh-huh. Te tiro así como el tema, Esteban, tema transporte urbano.
0: Bien, bien.
3: Entre el Leo. Boleto, transporte urbano, llevo tranquilidad, no tiene que ver con aumentos, ¿sí? Sino que tiene que ver con una unificación, pero lo vamos a desarrollar después de las 8 de la mañana.
0: Me parece muy bien, me parece muy bien.
3: ¿Sí?
0: En un ratito vamos a estar bueno, con ese tema. Además,
3: ese tema.
0: María Laura, estuve viendo la presencia del ministro Iturrioz, esto para comentarlo, la presencia, sí, del ministro Iturrioz con funcionarios municipales y con el propio intendente Merino, con el tema de las cámaras de seguridad, ¿no? Que es un avance importante el que se ha logrado también en las últimas horas.
3: Exactamente, sí, es un tema importante. Estuvo el ministro Iturrioz junto al intendente Gerardo Merino, también con las autoridades de lo que corresponde a lo que tiene que ver con seguridad y guardia urbana, porque la intención es empezar a trabajar de manera mancomunada tanto el gobierno provincial como el municipal y poder integrar el sistema de vigilancia municipal a este módulo espejo de monitoreo que está ubicado ahí como para que nos centremos un poquito mejor en inmediaciones al Museo Pueblo de Luis y al Museo Egidio Ferugio. ¿Se acuerdan que cuando se inaugura toda esa parte, uh-huh, se crea un recorrido para artesanos, para emprendedores? Bueno, así finalmente es. Eso no funcionó y ya hace un tiempo se había anunciado la construcción de este módulo espejo, que ya está prácticamente terminada la construcción. La idea es trabajar de manera conjunta con un esquema de más de 600 cámaras que van a estar distribuidas en diferentes puntos de la ciudad. Así que será otro tema que probablemente en breve estemos ampliando, porque es verdad, mucha gente ya está preguntando qué pasa con este módulo espejo y esa es la buena noticia, que se va a trabajar de manera integral.
0: Es que es fundamental tener un sistema de vigilancia municipal moderno, complementado con los distintos elementos tecnológicos con los que se poseen para poder atender las cuestiones de inseguridad, fundamentalmente como tarea preventiva, ¿no? Pero además, bueno, también para brindarle seguridad a todos los vecinos en los distintos lugares.
3: Recordemos que cuando asume Gerardo Merino en el municipio, La municipalidad solamente tenía 34 cámaras de videovigilancia. Nosotros fuimos en varias oportunidades a hablar con Adrián Muñoz, sobre todo cuando se iban incorporando estas cámaras de a poquito, con recursos propios, con inversión. Finalmente el centro de monitoreo hoy está operando con más de 300 cámaras, 320 cámaras. Un sistema que está funcionando las 24 horas del día, y hemos, con vos, Esteban, lo hemos hecho en el programa, claro, en vivo, desde estar de este centro de monitoreo y reflejar el uso y la cantidad de gente que trabaja durante todo el día con el propósito de brindar mayor seguridad en nuestra ciudad.
0: Bueno, estaremos ampliando, en un ratito volvemos con el tema del transporte.
3: En un ratito.
0: Abríguese, sí. María Laura, porque usted la veo muy elegante, sí. Pero no tan bien
3: abrigada. No, pero tengo remerita térmica, tengo una remera, tengo la polera y esta campera que es calentita, parece que no, pero es de Corderoyes, ¿no?
1: El famoso Corderoy. Volvió el Corderoy.
3: Ay, a mí me encanta el Corderoy.
0: Nunca dejó de estar de moda el Corderoy, ¿eh?
3: No, es lindo el Corderoy.
0: Es que es una prenda muy, muy, es bonito. La verdad es que el Corderoy es muy elegante, ¿no?
3: Es lindo. Bien. Me falta el pantalón.
0: ¿Los pantalones de Corderoy estuvieron de moda?
3: Sí, me encantan. Me encantan los pantalones de Corderoy. Sí, tengo uno verde. Tengo.
0: Bien.
3: Bueno, chicos. Me voy a desayunar y en un ratito vuelvo con el tema del transporte.
0: Desayune, hágalo como siempre, que tiene competencia pronto, ¿eh? Así que hay que estar preparada.
3: ¿Ah, sí?
0: Sí, no me dijo que tenía una carrera.
3: ¿De carrera? Sí, ahora. Claro. Este fin de semana vamos a ir a la Dino Cross. Pero vamos a hacer una distancia chiquita vamos a hacer. Y el 9 de agosto el desafío Franca Austral en Madrid. Y el 23 de agosto, si no me equivoco, 22, 23 de agosto, nos vamos a ver en los 21K de Buenos Aires.
0: Qué bueno.
3: Volvemos al llano, bueno, para vivir esa experiencia.
0: Que pase una buena jornada y abrigo.
3: Igualmente.
0: Por favor.
3: Igualmente. Cafecito calentito hoy.
0: Ahí la está esperando un rico café. María nos Laura vemos. Barcia, desde Exteriores, en un ratito con toda la información. 7:49 de la mañana. Qué oscuro que está, Sarita.
1: Tremendo.
0: Muy oscuro y muy frío, aunque la temperatura sobre cero en la zona, no tan frío como en los días anteriores, y con nevadas, ¿eh?
1: Bueno, ahí tengo un datito, mira, me acaban de compartir también hay precaución en rutas de la cordillera, ¿sí? ¿Para qué? No, se me fue el mensajito, pero sobre todo ruta 40 entre Sarmiento y Río Mayo, me han pasado, perdón, vamos a leerlo bien. Ruta 26, nevada entre Valle Hermoso y Sarmiento, y desde Sarmiento hasta Empalme, ruta 40 y Río Mayo, transitar con extrema precaución es la recomendación que están dando también en la zona suroeste de la provincia.
0: Las autoridades de la Cámara Argentina Patagónica de Industrias Pesqueras, CAPIPE, le una nota a la Secretaría de Trabajo Provincial planteando la preocupación existente, sobre todo la que atraviesa las empresas asociadas por el conflicto generado en Conarpesa, la situación de Conarpesa con el Estía, pero al que se han sumado otros dos gremios que son el Siconarea y el SOMU. Ayer lo manifestamos, compartimos incluso también la palabra del titular de Conarpesa, Fernando Álvarez Castellano. Pero vamos a charlar de este tema con Agustín de la Fuente, gerente de CAPIP, para conocer su opinión sobre esta cuestión que tanto les preocupa. Un gusto saludarte, Agustín. Sara y Esteban por aquí, ¿cómo estás?
4: ¿Qué tal, Esteban? Sara, buen día. ¿Cómo están? ¿Cómo
0: andan? Bueno, están preocupados y siguiendo este tema minuto a minuto, diría yo, Agustín, pero además también estableciendo, planteando esta preocupación a través de una nota que han enviado a la Secretaría de Trabajo de la provincia, ¿verdad?
4: Sí, nosotros no somos parte, obviamente, de las diferencias o del conflicto que está planteado, porque no, la verdad que no es una cuestión que para inmiscuirnos, por ni siquiera por cuestión de socios, ni tampoco diferencias que tengamos con el sindicato, pero sí advertimos y por una cuestión preventiva y sobre todo por el ingreso que tiene el parque pesquero industrial en Puerto Madryn, que había una situación que había que citar a las partes, que con buen tino la Secretaría de Trabajo de la provincia lo ha hecho, y están transcurriendo las audiencias de cuando todos parecen que tienen razón. Creo que la cartera laboral tiene que mediar para poder llegar a buenos lugares y solucionar los problemas.
0: Uh-huh. ¿Han mantenido contacto con más allá de la nota formal con las autoridades provinciales, incluso también con los otros protagonistas del conflicto, Agustín?
4: Sí, el diálogo es permanente, no solo por esta cuestión, que volvemos a repetir, no es algo que de nuestra incumbencia. Miramos todo lo que pasa, gestionamos un montón de cosas que a veces no tienen que ver, obviamente, con estos conflictos, con los sindicatos, con empresas independientes como con Arpesa. Yo tengo diálogo permanente con Fernando Álvarez, también con el sindicato. Entonces, no dejamos, y obviamente con las autoridades, y se trabaja para mejorar al sector. Entonces, sí, obviamente, nadie y la sinceridad tiene que estar a primera hora, que nosotros no somos ajenos al diálogo y lo mantenemos, pero solo levantamos la mano como una cuestión preventiva, que tiene que ver obviamente con un parque industrial que es mucho más que una diferencia que te tienen que sacar. Y creo que los ámbitos se han encarrilado donde se tienen que transcurrir, y es la cartera laboral y las delegaciones correspondientes.
0: ¿Cuáles son los principales temores que ustedes tienen en la escalada de este conflicto o en la continuidad de este conflicto, Agustín?
4: No, inicialmente cuando surgió la semana pasada la iniciativa de algunos trabajadores de cortar el ingreso principal, que es la rotonda frente a la empresa con Arpesa, eso bloquea todo el ingreso a las demás plantas de proceso, y hay barcos permanentemente descargando, llevando materia prima para procesar. Entonces hay un mal mayor si sucede eso. Nosotros preventivamente, sin inmiscuirnos en la cuestión de fondo, hacemos esta presentación y creemos que por ahí puede ayudar. Encarriló, creo, que una situación que tiene que ver que se discutan estas cuestiones en los ámbitos laborales. Entonces, me parece que eso nunca tiene que faltar, y creo que también el gobierno provincial ha tomado cartas en el asunto.
0: Agustín, viéndolo desde afuera, esta es una opinión personal, pero además porque alguna experiencia tenemos como observadores de conflictos de este tipo, no parece un conflicto de solución sencilla, ¿eh? La postura empresarial es muy firme, ellos sienten que bueno, ha habido una toma de la planta, y no, el empresario titular de Conarpesa no está dispuesto a tolerar lo que pasó y ha tomado medidas en ese sentido. Y desde el otro lado, bueno, también la postura parece muy muy dura, muy contundente y de larga data. No pareciera que es un conflicto que se va a resolver en pocas horas. No sé cómo lo ves vos.
4: La verdad, yo siempre soy optimista, que primero hay que gestionar las crisis, que obviamente cuando se llega a estos puntos todos a veces pensamos que tenemos razón, y a veces no es una cuestión de ceder, sino también todo trae consecuencias y responsabilidades sobre nuestros hombros. Entonces hay que tratar de a veces bajar los ánimos. Obviamente que las facultades y las decisiones de las empresas o de los sindicatos, creo que también son responsables de después las situaciones que vemos hoy, y sin meternos en la cuestión de ver quién tiene razón. Por eso es importante que medie la autoridad laboral, que cuando a veces no se puede entender cuál es el sentido y el fondo de estas cosas, tratar de basarse en los marcos regulatorios, y ahí creo que se pueden dirimir las diferencias. Creo que el sector ha transitado un montón de cuestiones complejas. También tenemos que decir que parte de que el sector crezca tiene que ver con los dirigentes, y creo que estos empresarios y estos sindicalistas son parte de que el sector haya crecido tanto, que dé tanto trabajo, y a veces hay diferencias porque es parte también de crecer, es parte de mejorar, y creo que también hay a veces cuestiones que no se entienden. Bueno, será parte de la cuestión de recursos humanos y de mediar en la cartera laboral, de tratar de encarrilar esta cuestión.
1: ¿Esta situación que se dan con Arpesa no se dio en ninguna otra empresa? el tema de los trabajadores, del reclamo de que sean incorporados?
4: No, más allá de si se ha dado en otra planta de proceso o no, creo que todos recordamos, o al inicio de la temporada a partir del 29 de mayo, que se demoró la descarga en los puertos, y hay barcos que han optado por ir a descargar otro. Y eso tenía que ver con el si había materia prima en las plantas para iniciar la temporada, porque en aguas nacionales la ley permite también descargar en otros puertos o descargar en nuestro puerto y procesar en otro lugar también. Obviamente que por una optimización de calidad de un producto alimenticio que tiene que tener las mejores condiciones, se opta muchas veces por procesar en nuestras plantas, pero hubo una discusión de costos que a algunas plantas ha demorado su inicio. Pero bueno, no ha llegado a esta instancia, pero siempre somos optimistas que se pueden, que a veces hacen muy con humores bastante altos que no ayudan, pero bueno, será en la cartera laboral. Nosotros no opinamos de la cuestión de fondo porque no nos corresponde. Sí, obviamente mantenemos el sector porque es parte de nuestro trabajo.
1: ¿Cuánto tiempo queda de temporada nacional y cuándo comienza la provincial?
4: Si comparamos con años anteriores, quedará 50 días. Hay que ver también el comportamiento de cómo está el recurso uh-huh. natural, cómo es el todo lo que es lo que acompaña y el bycatch que pueda llegar a tener, porque aparece a veces cuando aparece mucha merluza en ciertos porcentajes, hay áreas que hay que cerrar. Entonces eso es un monitoreo permanente que se va dando sobre las áreas. Pero promedio podemos estar en 50 días o un poquito más de temporada, y después, bueno, habrá que esperar obviamente el inicio jurisdiccional en Chubut, en el puerto de Rawson, que obviamente da mucho trabajo también como la zafra nacional.
1: ¿Eso es más mediados de octubre?
4: Sí, que hay que ver, todo tiene un protocolo por cuestiones biológicas, primero se prospecta, se ve cómo está el estado del recurso y a partir de ahí la autoridad pesquera da el inicio a la pesca comercial, pero tiene un montón de condiciones necesarias, hasta por las mismas certificaciones que establecen protocolos, sobre todo para sostener la certificación que hay que cumplir. Entonces, pero generalmente las condiciones, o por lo menos los requisitos, generalmente se dan de esa forma. Se prospecta, se ve cómo está el recurso, y a partir de ciertas fechas promedio, más o menos fin de octubre, noviembre, se puede pescar. No hay que dejar de mirar una cuestión económica de la situación comercial, porque no está fácil vender al mundo. Entonces, creo que el cambio de paradigma de la cuestión pesquera tiene que ver también con eso. El recurso está saludable, hay una política pesquera que lo establece a nivel nacional y provincial, pero hay que monitorear la actividad económica como una cuestión también de no solo de generador de divisas, sino también de mantener cierta rentabilidad para que se pueda sostener la actividad.
0: Agustín, muchas gracias por estos minutos. Esperamos nosotros también que el conflicto se pueda resolver. No hay ninguna otra actividad económica que mueva tanto como la pesca en Madryn, y esperamos que se pueda resolver favorablemente. Muchas gracias por estos minutos.
4: No, por favor, saludos para todos. Gracias, Esteban, por el llamado.
0: El gerente de Capip, Agustín de la Fuente, en contacto con la radio a las 8 de la mañana con un minuto. Vamos a la pausa, breve pausa que ya se impone hasta hora de la mañana. Y en un ratito, en minutos nada más, nos vamos a la cordillera. La Nevada Cordillera, con Juan Martín Cángaro, que ya se prepara.
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0: Bueno, bueno. Algo de Ricky Martin para comenzar este jueves de romanticones en este tramo de la mañana. Usted también es una fanática de Ricky Martin.
1: Me encanta.
0: ¿Qué tiene Ricky, no? Que les gusta tanto. El gran Ricky, bueno, tiene una facha impresionante.
1: Sí, pero no solo eso, canta muy bien.
0: Canta muy bien, pero es muy sexy, ¿no?
1: Claro, puede ser, puede ser.
0: El tipo es una voz sexy. Muy sexy. Bueno, la voz y todo lo que acompaña, ¿no? Porque es también su cuerpo, su mirada, tiene toda una facha, muy fachero.
1: Claro.
0: Ricky es un crack. Está medio desaparecido últimamente. Se lo vio, hizo una aparición en...
1: Hace
0: Super
1: TikTok
0: Bowl.
1: Bailando con sus hijos.
0: En el Super Bowl
1: cosas.
0: Apareció.
1: Que sus hijos ya están re grandes.
0: Re grandes. Ricky Martin, el elegido de Mariana Pastén.
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0: No está solo ahí, está acompañado ahí, fíjese, donde le escuche.

0: ofenderla, Sarita, pero la voz de esa mujer le robó toda la atención a Ricky. Canta mejor ella que él.
1: Sí, tienes de esta, sí, bien tipo andaluza, que será como ese
0: pero
1: estilo
0: muy
1: así,
0: linda
1: español.
0: Voz. Discúlpeme, pero yo me quedé embelesado con la voz de esa, sí, de esa mujer, que hace un dueto formidable.
1: Hermoso.
0: Con Ricky. No quiero que se ofenda, ¿no?
1: No.
0: Pero seguimos escuchando un poquito más, Alejandro, por favor.

0: Nah, impresionante la voz de la chica, ¿eh?
1: Hermosa.
0: Espectacular. ¿La Mari puede ser?
1: ¿Eh? Puede ser, ¿eh?
0: Ahí está, la Mari. La Mari
1: vamos a buscarle, vamos a buscarle.
0: No,
1: sabemos bien.
0: Claro,
1: vamos a chequearlo.
0: Ricky Martin, pero
1: lo estamos chequeando.
0: Pero la canción se la roba a ella, es una maravilla esa voz, por favor. Hay que buscar más canciones de ella para seguir compartiéndola en la mañana. Bueno, ya volvemos con los romanticones. 8:08. Cielo cubierto por acá. ¿Está nevando en Esquel? Juan Martín Cángaro en la cordillera. ¿Cómo anda, Juan?
2: ¿Cómo están? No, en Esquel no está nevando por ahora. Sí tenemos para la jornada de hoy el pronóstico, el alerta meteorológico que nos comprende como buena parte de la provincia, con posibilidad de nevadas. Ya desde la madrugada, en este momento hablaba con gente de Protección Civil, que me decían que estaban relevando, viendo en qué lugares de la provincia ha estado nevando, en qué lugares de la zona puede nevar en las próximas horas, y seguramente más tarde podremos actualizar esa información. Por el momento en Esquel no está nevando, sí está el pronóstico, no hace tanto frío como veníamos teniendo en las mañanas anteriores, no ha helado, tenemos casi 3 grados de temperatura, aunque la térmica está un poquito más baja, así que bueno, el clima está en una temperatura en la que puede ser que nieve, digamos.
0: Bueno,
2: pero la realidad, pero cuando hace mucho más frío no nieva.
0: ¿Sabes qué me dicen? Que está nevando
2: bueno,
0: en Comodoro.
2: Por el momento nada,
0: está nevando en Comodoro a esta hora de la mañana, Juan.
2: Bueno, así bueno, que sí, ojalá sí, que se venga algo para acá, la verdad que se espera.
1: Comodoro, Sarmiento.
2: En las zonas altas.
1: Ayer nevó en Lago Puelo, ¿eh? Uh-huh. Y bastante
2: sí,
1: nieve.
2: Sí. En la comarca llegó la nieve, pero bueno, acá nos ha pasado de costado. Por ahora, que en las últimas horas ni lluvia hemos tenido acá, en todo el día de ayer ni una gota de agua, nada. Pero bueno, insisto, el pronóstico está para hoy y permanece por varios días. De hecho, estaban evaluando aquí en Esquel, al final no me han confirmado si lo han suspendido o no, pero estaban evaluando suspender el club nocturno que se hace de Trepada del Cerro La Cruz, porque el clima para el sábado a la noche, que es cuando está previsto, se anticipa complicado. Así que veremos. Por el momento no tenemos nieve ni lluvia ni siquiera.
0: Lo que sí tenemos es información, Juan, por supuesto, ¿no?
2: Por supuesto que sí, que tenemos información. Bueno, les decía, en el transcurso del día iremos viendo cómo viene la cuestión climática y si amerita actualizar alguna información, llevar algún parte actualizado del estado de las rutas de la región, porque bueno, siempre para quienes tengan que salir a transitar en estos días, es necesario tener eso en cuenta y prever, ¿no?, cómo están los caminos. También empezaremos a encargar algunas cuestiones vinculadas al transporte público de pasajeros, que va a ser uno de los temas a partir de la vuelta del Consejo Deliberante de la Actividad en el mes de agosto. Va a ser uno de los temas del transporte público de pasajeros, porque se debe licitar nuevamente el servicio. Actualmente está con una prórroga desde fines del año pasado, se tiene que hacer una nueva licitación y vamos a ver qué resulta de allí. Es un tema que en Esquel, en otra parte de la provincia, está siendo conflictivo. En Esquel lo ha sido hace unos años, porque Esquel estuvo varios meses en el 2020, si no recuerdo mal, 2020-2021, sin transporte urbano por la falta de contrato, por no poder avanzar en una concesión. Así que es un tema en el que quieren evitar problemas que hemos tenido en otros momentos en la ciudad. Y también hablamos de escuelas, Sarita Esteban, hablamos de la vuelta a clases a partir del lunes después del receso invernal, y en particular estuvimos conversando con el responsable de la delegación administrativa, con Leonel Jara, que nos dio un pantallazo de lo que se ha hecho y todavía lo que resta por hacer en varias escuelas de Esquel y de la región, así que si les parece lo escuchamos a Jara.
3: Estamos en 527 haciendo los trámites frente a Cooperativa por una toma nueva de agua. Ahí esa manzana, esta escuela 527, esta escuela 713 y está el jardín 409. Entonces ahí hay que dividir las instalaciones de agua porque en un momento no daban abasto. Bueno, el tema del invierno cuando se congelan las cañerías, hay que hacer cambios de cañería. Se hizo ahí en ese sector, estamos esperando a terminar con un trámite administrativo también, porque eso requiere que intervenga Cooperativa con maquinaria. originaria para después nosotros poder hacer la conexión, pero también requiere de los trámites administrativos que hay que hacer. Después en la Escuela 37 está interviniendo Obras Públicas con la contratación de una empresa para hacer un nuevo sistema de calefacción. Ahí estamos, vamos a trabajar medio en híbrido porque hay que seguir trabajando con la caldera existente mientras se instalan tres calderas nuevas en Escuela 37, que es la que tiene además el albergue 5006 de varones de Escuela Meta. Ya que estamos ahí con el equipo directivo de Meta, también estamos siguiendo los trámites y las compras de materiales y la inversión por parte de Ministerio y de la escuela también, hay que decirlo, para la culminación o el avance en los trabajos de gas que hay que hacer en los distintos sectores. Algunos ya habilitamos, afortunadamente, y otros seguimos trabajando. Y después, el área de infraestructura va contratando también distintas empresas que van trabajando en distintos lugares. La Escuela 518, bueno, tenemos convenios también con el municipio, así que se iniciaron obras por parte de la Municipalidad de Esquel, ahí en el Jardín 4401, que es el que está en el terreno donde está la escuela normal, la funciona 767, 809, uh-huh. 205. Bueno, ahí también se están realizando trabajos. Hay varios trabajos que estamos haciendo, afortunadamente, con convenios con el municipio, que eso nos permite liberarnos un poco de mano de obra, porque bueno, municipio contrata o lo hace con mano de obra propia. Estamos también trabajando en la parte previa al trabajo per se en Escuela 703 en el techo. Ahí hay un trabajo importante para hacer en el techo de la escuela, para que bueno, no se llueva en este tiempo, así que también estamos trabajando ahí. Hay mucho trabajo para hacer en las escuelas, porque bueno, hay cuestiones tal vez no se atacaron a tiempo y luego se transformaron en crónicas, así que estamos tratando de que eso no ocurra.
0: Bueno, allí estaba el testimonio, todas las obras que se han hecho para el arranque del ciclo lectivo, Juan.
2: Exactamente, esperando que a partir del lunes las clases puedan retomarse con la mayor normalidad posible, también agregando esta información, la Escuela Politécnica de Esquel se espera que para la semana próxima, con los trabajos que se han hecho en estas semanas, se pueda volver a usar el Zoom, que tenía un problema con la calefacción, un Zoom muy importante, muy muy lindo para practicar deporte, por ejemplo, el Zoom de la Politécnica, pero además fundamental para los actos y un montón de actividades institucionales, ¿no?
0: Sí, por supuesto. Bueno, la vuelta a las clases, ¿eh? Es un bajón volver a clases después de...
1: No.
0: Viste, una semanita más. ¿Te tocó, Juan, cuando en algún momento eran 3 semanas en vez de 2?
2: No. Siempre
0: ¿no tuviste
2: tuve
0: la
2: dos,
0: suerte?
2: Siempre tuve dos.
0: ¿No tuviste la suerte?
2: Siempre tuve dos.
0: Ya no recuerdo después, en qué año.
1: Cuando
0: fue.
1: Yo era chica eran 3.
0: Claro.
1: Y no fue hace tanto.
0: Claro, a mí
2: cuando estudiaba en la Facu, sí. En la Facu el receso era más largo. En la Facu tuve receso de 3 semanas, a veces cerca de un mes, porque venían finales, entonces yo no rendía finales, tenía una semanita más. Pero en la escuela siempre dos.
0: Bueno, es lo que hay. No está mal tampoco
2: es
0: dos.
2: Hay, es
0: 2 semanas,
2: no
0: después
2: mal,
0: viene... Claro. El verano, y pasa todo tan rápido.
2: No faltará acá el que salte y diga, no, porque en Japón tienen 3 días de vacaciones en todo el año.
0: Sí, claro.
2: No sé, siempre salta alguno que te tira
0: la vacuna. Sí. O en los países escandinavos, en Canadá, no sé cómo será, pero bueno. Da la sensación que ahí van mucho a clases, ¿no?
1: No sé si tanto, ¿eh? No sé si tanto, me parece que si comparamos con otros países del mundo, bueno, habría que investigarlo bien, pero por ejemplo, sé que en Francia creo que es los miércoles que no tienen solo actividades extra y no currícula escolar, y también tienen muchas más vacaciones durante el año, porque tienen por ahí más cortitas, de una semana, no sé, vacaciones de primavera de una semana, acá van como teniendo más...
0: La diferencia mayor es que no tienen interrupciones durante el año, ¿no?
1: Claro.
0: Eso.
1: No hay medidas de fuerza, decís vos.
0: Eso es así.
1: Por ahí sí.
2: Yo sé porque tengo una prima viviendo en Holanda y sé que, por ejemplo, para ir, no se pueden ir de vacaciones mientras está el ciclo escolar en marcha. No se puede, no puedes viajar de vacaciones con la actividad escolar en marcha, no se puede.
0: Claro. Acá siempre hay una puerta que se abre, ¿no?
2: Claro, ahí bueno, sí tienen a fin de año, en su invierno, un receso más largo en el que las familias pueden irse, pero no se pueden ir cuando el ciclo electivo está en marcha.
0: Claro,
2: no
0: claro,
2: forma,
0: claro.
2: No te lo permite.
0: Viste que acá tampoco en la teoría, pero cuando se establece algún viaje de ese tipo, siempre hay un permitido, ¿no?
2: Sí, allá se cumple.
0: Claro, claro. Bueno, Juan, a disfrutar de la que venga la nieve, es que el que venga la nieve.
2: Ojalá, ojalá, ojalá, porque además es notable cómo la expectativa cuando uno habla del turismo, si bien no es que estamos fantásticos, pero han mejorado bastante, desde que llegó la nieve, desde que se anunció la apertura del centro de esquí, si viene más nieve, si se sigue viendo el clima invernal que todos esperamos, el turismo seguramente va a seguir repuntando, además de que es necesaria la nieve, porque después los veranos la pasamos muy mal, hay que dar las dos caras de la moneda también.
0: Claro que sí. Juan, un abrazo y muchas gracias, por supuesto.
2: Abrazo, hasta luego.
0: Juan Martín Cángaro, desde Esquel.

0: poquito de Josba en este jueves 23 de julio del 2026. Me encantó el tema, ¿eh? Buena elección, Mariana. Muy buena elección de nuestra compañera.
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0: Y escuchando a Josba, nos vamos al móvil. María Laura Barcia, lo prometido, ella lo cumple. María Laura de la gente, ¿dónde anda María Laura?
3: Buen día, Esteban, buen día, Sarita, nuevamente. Ahí estaba atenta escuchando los temas románticos y le pregunté, me tomé el atrevimiento de preguntarle a nuestra entrevistada también si es romántica, si le gustan los lentos. Me vine hasta el Consejo Deliberante de Trelew, acá sobre la Avenida 9 de Julio. Poco movimiento todavía, la verdad que una imagen muy similar a las que les mostraba hoy temprano. La sucursal del Banco Chubut está abierta con los efectivos policiales afuera, pero mucha tranquilidad. Inclusive acá el Consejo también está tranquilo, y lo que hablábamos con Claudia Solís, con su presidenta, es que se siente de alguna forma el tema de las vacaciones de invierno, no es el movimiento escolar habitual, entonces eso hace que la ciudad despierte por ahí un poquito más tarde. Y llegamos aquí hasta el Consejo para charlar sobre el proyecto del boleto combinado de transporte en Trelew, que será tratado ahora en la próxima sesión y probablemente aprobado el 30 de julio. Bueno, Claudia, muchísimas gracias por recibirnos acá en tu despacho. Tranquila la jornada en el Consejo también.
4: Sí, buenos días, Esteban Galo, y a toda tu producción y al público de la emisora. Sí, es muy tranquilo, hablábamos recién con María Laura, precisamente que está muy tranquilo, yo digo, debido a las vacaciones, que eso merma un poco la afluencia de los vehículos, de la población, en cuanto a los trámites, ¿no? Está muy tranquilo, sí.
3: ¿El movimiento en el Consejo en vacaciones de invierno, ustedes también tienen un receso habitualmente?
4: La semana pasada tuvimos una semana de feria, a los efectos de a veces de acomodar, pintar instalaciones, uh-huh. Acomodar, mantener. También estuvimos haciendo refacciones de electricidad, porque es un edificio viejo. Se realizó una auditoría, entonces hay que, en función de esa auditoría, hacer, digamos, las obras pertinentes. Así que sí, uh-huh. Aprovechamos esta oportunidad. Igualmente, los concejales, muchos vinieron, había una guardia mínima de 9 a 11, así que y ahora estamos trabajando normalmente a partir de este lunes. Y la semana que viene tenemos el 30 de julio la sesión.
3: Bueno, y allí se va a tratar este proyecto del boleto combinado, el beneficio para la gente. Vamos a ampliarlo un poquito de qué se trata, y que tiene que ver justamente con la posibilidad de abonar un solo pasaje y no tener que estar pagando las combinaciones, cuando sabemos que hay mucha gente que vive del transporte urbano por aquí y que a veces tiene que tomar más de uno o dos colectivos para poder llegar a destino.
4: Sí, precisamente, el sistema de boleto combinado surge también del interés y la necesidad de mucha gente que planteó. ¿Por qué? Porque tiene que hacer dos viajes para tener accesibilidad, principalmente lo que se planteó con respecto al hospital María Humphrey, ¿no? Entonces, a partir de ahí, se analizó desde el área de planificación, el organismo y, por supuesto, la empresa, de poner un sistema combinado de pasaje. Este sistema combinado es cuando uno tiene que hacer un transbordo de una línea a otra, entre todas las líneas, ¿sí? Facilitando de esta manera que esta combinación de boleto, de pasaje, no sea cobrado, no signifique una erogación para el usuario, el segundo boleto, que se mantenga el mismo boleto, y tampoco significa una erogación también importante para el municipio, que tenga que darle una un presupuesto más a la empresa. Y la empresa, bueno, esta prueba va a ser por 3 meses, después se va a renovar, se va a ir renovando, ¿no? Vamos a ver cómo funciona. Esto igualmente queda registrado en el sistema de boleto único, que es la SUBE, ¿no? Donde ahí se registra la cantidad de pasajeros, y ahí se va a evaluar bien también el impacto, la implicancia, ¿no? Y tengamos en cuenta que la empresa también, si quiere gestionar ante el Estado provincial o municipal determinado subsidio o lo que sea, lo puede realizar. Pero esto es importante porque para el vecino implica que no, en ese transbordo, para tener mayor accesibilidad, no le va a significar un costo más. Es un único pasajero, un único pasaje, y entonces cuando hace el transbordo a otra línea no se le va a pedir que abone nuevamente ese pasaje.
3: Eso queda todo registrado a través de la SUBE.
4: Exactamente, queda registrado porque ahí se va a medir también cuánto ha sido el impacto, cuántos pasajeros hacen ese recorrido, ¿no? Eso va a ser una muestra también importante, ¿no?
3: Claudia, esta prueba piloto que se extiende por 3 meses, ¿comenzaría ni bien se apruebe este en la sesión ahora del 30?
4: Sí, ya se está, por lo que hablamos con el secretario, ya se está implementando, se va a implementar ya en este momento cuando ya se apruebe esta ordenanza. 3 meses es como que decir, bueno, convienen las partes porque hay un acta acuerdo, está la ratificación de la resolución que envió el Ejecutivo y a su vez se le agregó un acta acuerdo entre la empresa y el intendente, que fue, ese acta acuerdo fue firmado el 16 de julio. ¿Sí? Así que recientemente fue realizado, y entonces las partes conviene que se va renovando cada 3 meses. Bien. La prórroga, ¿no? Si alguna de las partes dice que bueno, que no es factible o que no es necesario, tienen 10 días con anticipación al cumplimiento de los 3 meses para decir, bueno, que se deja de implementar este sistema. Pero se va prorrogando, son 3 meses, después se prorroga otros 3 meses y sucesivamente.
3: ¿Hay otro tema significativo a tratarse en la sesión del 30 de julio?
4: Sí, hay varios despachos que salen de la Comisión de Hacienda que tienen que ver con algunas situaciones de exhibición de impuestos y condonación de algunas situaciones de personas que son jubiladas o situaciones de discapacidad que tienen una deuda con el municipio. Y a veces son no pueden afrontar. Después también estamos tratando precisamente una reforma, un proyecto que ingresó de parte de la Secretaría de Bienestar Integral, de la señora María Medina, que estuvo esta semana en la Comisión de Asuntos Legales, a los efectos de tratar el sistema integral, un sistema integral de financiamiento para eventos, espacios públicos, sitios históricos, deportivos, que tenga que ver con el padrinazgo, mecenazgo o madrinazgo de esos eventos y espacios públicos. El ámbito, quien tiene la autoridad de aplicación de esta ordenanza futura, va a ser la Secretaría de Planificación y Urbana y a su vez la Secretaría de Bienestar Integral. ¿Por qué? Porque la Secretaría de Bienestar de Planificación le incumbe todo lo que corresponde a los edificios históricos, espacio público, que quieran tanto personas físicas, empresas, negocios, vecinos, privados o públicos, mantener esos espacios y a cambio van a tener algún tipo de paquete en el cual se le da una situación honorífica y a su vez se le pone una plaqueta en el lugar por quien es cuidado ese espacio. Y después con respecto a lo que tiene que ver el que comporta el otro ámbito de aplicación de esta ordenanza, que tiene que ver con los eventos deportivos, culturales, educativos, que a veces se necesita, por ejemplo, tener algún tipo de mecenazgo con respecto a esos eventos, ¿no? Nosotros tenemos varios eventos en la ciudad de Tres Lagos, por ejemplo, la fiesta del pingüino. Y entonces claro, ahí hay muchas empresas de la ciudad que dan su colaboración, su asistencia a esos grandes eventos. Por supuesto, siempre hay un cambio, que la empresa figure, que esté presente, que esté en la cartelería, ¿no? Todos estos beneficios que son importantes. ¿Y esto qué significa? Transparentar, porque a veces lo pueden hacer en forma material y en forma dineraria. Lo cual también hay convenios que se establecen en esta ordenanza, dos anexos, y también se establecen las cuentas, porque a veces sí, queremos hacer una donación y eso, bueno, entonces se transparenta todos estos fondos.
3: Esteban, Sarita, no sé si quieren hacerle alguna consulta acá, Claudia está escuchándolos.
2: Hola Claudia, buen día. Mi consulta tiene que ver, volviendo un poco a lo del boleto combinado, si ustedes ya fijan también el precio diferenciado que va a tener este boleto, y si es así, ¿qué número están manejando?
4: No, no es un boleto diferenciado, porque el usuario solamente paga un boleto.
2: Un boleto, no hay precio
4: ese
2: diferenciado.
4: Ese boleto, sí, claro, no hay diferenciado porque pagás un boleto y si vos tenés que hacer un transbordo, cambiar de línea, sigue vigente el primer boleto que vos abonaste.
2: Y eso es por un tiempo, me imagino, ¿no? Por decir.
4: No, la idea, el acuerdo se firmó por 3 meses y después se puede ir prorrogando por 3 meses más,
2: claro, pero
4: sucesivamente.
2: Para el usuario, por ejemplo, porque no es que yo pago este boleto combinado, digamos, y después lo uso 3 horas después de haberme subido al primer colectivo, tiene ahí como un plazo.
4: No, porque tenés una duración que estipula del cambio de línea a 60 minutos.
2: Claro.
4: Claro, no es para usarlo después,
2: evitar eso, claro.
4: 2 horas o 3 horas, ¿viste? Porque no lo podés tampoco vos controlar, ni lo puede controlar el chofer. Uh-huh. Así que tenés contemplado 60 minutos.
0: Claudia, de mi parte no tengo una pregunta para hacer, sino una pequeña reflexión para hacer en relación al servicio de colectivos de Trelew, porque damos por sentado que cuando las cosas funcionan, uno se olvida de lo que pasaba antes. Yo recuerdo que el tema del servicio del transporte en Trelew fue un gran dolor de cabeza para todos los trelewenses y que realmente durante muchos años fue un desastre el funcionamiento del servicio de colectivo. Y realmente esta gestión municipal ha logrado resolver uno de los peores problemas que tenía Trelew. Y yo, claro, hoy todo funciona, por supuesto que siempre hay cosas para mejorar, y ya nos olvidamos de lo mal que funcionaba. Entonces yo quiero rescatar y resaltar eso, cómo se ha corregido una situación que fue un dolor de cabeza durante mucho tiempo, y qué bueno que permanentemente desde la empresa y también desde el municipio, en su vínculo con la empresa, se puedan establecer este tipo de acciones, de actividades y de novedades, muchas veces vinculadas con la tecnología, otras veces vinculadas con los recorridos, con los servicios, que garanticen al trelewense que siga teniendo un servicio de calidad, cosa que antes no pasaba, y tenemos que tener memoria también, sobre todo cuando ahora que las cosas funcionan y pareciera que pasó mucho tiempo, ¿no? Cuando las cosas realmente

0: Cuenta que el año pasado, y aparte fue una de las líneas importantes del intendente de regularizar todo lo que tenía que ver con los servicios públicos, en este caso el servicio público de autotransporte de pasajeros. Tengamos en cuenta que el año pasado acá se aprobó, se analizó todo el pliego de licitación, que fue todo un proceso. Hace poco se aprobó toda esa licitación que generó todo el proceso administrativo de la firma del contrato ahora con la empresa. Y entonces estas cuestiones surgen también atendiendo una cuestión de la comunidad, teniendo en cuenta que se inauguró un importante hospital. Entonces, bueno, se está atendiendo todo ese interés que tiene que ver con el beneficio del vecino, del ciudadano de la ciudad de Trelew. Y es como decís vos también, a veces naturalizamos una cuestión que ya está regularizada, que está funcionando, porque tengamos en cuenta que el autotransporte de pasajeros funciona muy bien en Trelew, y ahora que tenemos también dentro de ese pliego que se aprobó de este cuerpo legislativo, también teníamos la idea de que cada tanto tiempo tienen que ir implementando la accesibilidad de los de las unidades para discapacitados motores, que entonces cada 3 años un porcentaje, cada 5 años y cada 8 años un porcentaje de las unidades tienen que estar adaptadas. Entonces, hasta tener una mayoría en general, ¿no? Con el tiempo. Y entonces, estas son grandes mejoras. También el usuario vecino va a poder realizar van a tener oportunidad de evaluar el servicio en 2 oportunidades en el año, que es una evaluación que se le va a hacer también a la empresa. Entonces, hay un control de gestión en ese sentido del mismo servicio. Así que sí, yo creo que hoy está muy bien el transporte público de pasajeros, y tengamos en cuenta, como dice, que tengamos memoria, porque antes había muchas interrupciones, no funcionaba, ahora se han adecuado, hubieron 7. Me acuerdo que cuando vinieron acá los funcionarios, hubieron 7 escenarios para implementar las líneas de colectivos previo a la licitación, ¿no? Y poder decir, bueno, cuál es lo mejor y más conveniente. Así que sí, hoy está, yo diría que funciona muy bien y tiene una excelente calidad lo que es el servicio de transporte 22 hoy en la ciudad de Trelew.
1: Bueno, en buena hora. Gracias, Claudia, muy amable. Y
0: muchas gracias a usted, y que tengan una excelente jornada en el día de
1: Y
0: hoy.
1: gracias, María
0: Y
1: Laura,
0: gracias,
1: por supuesto.
2: Bueno, chicos, una consulta chiquitita nada más que le quiero hacer a Claudia, porque además, si sigue vigente, recordarlo a la gente, porque es una buena oportunidad de acercarse al consejo. La banca del vecino sigue abierta, sigue vigente, ¿cómo tiene que hacer la gente si quiere ocuparla?
0: La gente tiene que venir, también completa un formulario sobre el tema que tiene que ver con la ciudad de Trelew. Porque nos ha pasado caso que hemos dado algún tipo de banca por una situación, pero son temas que a veces competen a la órbita provincial. Y uno no tiene injerencia en ese ámbito, solamente tiene que ser temas de la ciudad de Trelew. Entonces completa, pone su número de documento, tiene que agregarse una fotocopia del DNI, acá le dan qué es lo que tiene que completar de la mesa de entrada, y pone el tema que ellos quieren realmente presentar, exponer en el recinto.
2: Claudia Solís, presidenta del Consejo Deliberante de Trelew. Chicos, nos quedamos un ratito más por las calles de la ciudad. Ya empezamos a verificar también la información policial en cuanto a lo que tiene que ver con la agenda oficial. Por el momento no hay nada confirmado para el día de hoy.
1: Gracias, María Laura. Excelente, como siempre. Nos reencontramos.
2: Hasta luego.
1: María Laura Barcia, desde Exteriores.
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0: Un romántico de mucha calidad el que ha elegido Mariana Pastén. Café Tacuba. 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
0: Bueno, bueno.
2: Qué lindo es este tema, me encanta.
0: ¿Te gusta, Sarita?
2: Me encanta. Lo he pedido en alguna oportunidad que he seleccionado, he pedido este tema.
0: Un poquito más, Alejandro, por favor.
1: 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Mi pensamiento más profundo también eres.
0: Bueno, bueno.
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0: Eres lo que más quiero en este mundo, eres. Eres se llama el tema. Café Tacuba, en este jueves de Romanticones.
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0: Mandamos un saludo afectuoso a nuestra compañera Maru Ortiz, que está con algunas nanas.
2: Maruchu.
0: Así que hoy no va a estar con nosotros en la segunda media, en la segunda mañana de la radio. Estaremos, por supuesto, con Edgardo Lillo, que llega a las 10 de la mañana, pero le mandamos un abrazo muy fuerte a Maru, que se va a recuperar muy pronto, por supuesto, y que va a estar, cuando esté en condiciones, va a estar regresando. Ella es de recuperarse rápido, viste que Maru es como que difícilmente la doblegue alguna enfermedad por muchos días. Así que esperemos que se recupere pronto y le mandamos un abrazo fuerte. Y como le gusta Café Tacuba, un poquito para ella también, claro.
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0: Igual Maru nos dejó un tema para compartir para el pase.
2: Muy bien.
0: Dijo, pero les dejo el temita musical.
2: Todo muy pensado
0: para de nuestra compañera. Así que lo vamos a compartir en un ratito, ya cuando lleguen las 10 de la mañana.
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0: La nieve hace de las suyas, pero no solamente en la región. Lo de Catamarca es tremendo. Hoy lo publica
2: Catamarca.
0: Jornada. Rescataron a 4 mineros tras 3 noches atrapados por la nieve.
2: No.
0: En Catamarca. Los operarios permanecieron inicialmente dentro de la camioneta en la que viajaban, pero cuando el vehículo quedó prácticamente sepultado por la nieve, decidieron salir. 4 trabajadores mineros fueron rescatados con vida luego de permanecer más de 3 noches aislados en la puna de Catamarca, donde quedaron atrapados por un temporal de nieve sin precedentes que provocó temperaturas de hasta 27 grados bajo cero y acumuló varios metros de nieve en la zona del Salar del Hombre Muerto, a unos 4.500 metros sobre el nivel del mar.
2: Claro.
0: Según se informó, los operarios permanecieron inicialmente dentro de la camioneta en la que viajaban, pero cuando el vehículo quedó prácticamente sepultado por la nieve, decidieron salir, encender un fuego y caminar para intentar conseguir señal con un teléfono satelital que tenía poca batería. Esa decisión resultó determinante para que los equipos de rescate lograran localizarlos durante el operativo. El rescate movilizó a 60 personas, entre bomberos, policías, personal de vialidad, trabajadores de la empresa minera Río Tinto, operarios de firmas contratistas y vecinos de la zona. Los 4 hombres fueron encontrados en distintos puntos del área afectada y trasladados al hospital de Antofagasta de la Sierra con cuadros de hipotermia, aunque todos evolucionan favorablemente.
2: Oh, qué tremendo.
0: Tremendo.
2: Tremendo. Bueno, atención, información de Vialidad Nacional, actualizada hace tan solo unos minutitos. Ruta Nacional número 3, tramo Garayal de Comodoro Rivadavia, calzada resbaladiza con nieve en sectores, banquinas con barro y sectores con nieve. Además, animales sueltos, viento, heladas, neblina, sectores. También está nevando en algunos sectores y equipo de vialidad está trabajando y distribuyendo sal. Así que, atención, mucho cuidado al transitar entonces con extrema precaución en el tramo Ruta 3 Garayal de Comodoro Rivadavia.
0: ¿Y en Comodoro Rivadavia seguirá nevando? Juan Martín Cángaro en Esquel dice que no hay nieve en la cordillera. Pero Germán Velasco en Comodoro Rivadavia, ¿cómo me cachó usted,
2: Mariana?
0: No se le escapa una, ¿eh? Pero Germán Velasco en Comodoro, no sé qué nos va a decir. ¿Cómo le va, Germán? Buen día.
3: ¿Cómo les va? Buen día. Buen jueves para todos. Acá estamos, ¿eh? Paró de nevar. Arrancó tipo 6, antes de las 6 de la mañana. Voy a dar vuelta a la cámara para que ustedes puedan ver un poquito. Así está ahora, apa, en este bastante. Momento, un sector.
0: ¡Apa!
3: Está lindo. Podemos ver algunos vehículos también, con algo de nieve. Yo vivo en una zona alta, entonces como que tenía más nieve que esto. Esto es la avenida Alsina, donde nos detuvimos acá porque, bueno, estaba la gente de tránsito desviando, ahora se normalizó el tránsito.
0: Pero bastante nieve acumulada, Germán, ¿eh?
3: Sí, hay bastante. En los cerros hay más. Ahora como que se detuvo la nieve porque también luego llovió. Pero antes de la lluvia cayó como una nevic, pero esa que se congela.
0: Sí.
3: Bueno, entonces, ¿qué pasó? Hay calles que están congeladas, hay un tránsito complicado, hay caminos alternativos, el camino del Centenario está cortado, el Roque González con precaución, ¿qué más? Bueno, un colectivo que sobre calle Rivadavia es descendiendo, no pudo controlar el conductor el vehículo y, bueno, terminó impactando contra autos estacionados. Mire, yo me detuve acá, por eso les digo de que así es, yo vivo en una zona alta, porque así está, este es el móvil de jornada.
0: Sí, lo estamos
3: y así
0: viendo.
3: Tiene de nieve, miren.
0: Bastante nieve, ¿eh?
2: Claro.
3: Ahora se derritió, pero miren la cantidad, le voy a mostrar, ¿eh? Ahí está, mirá.
0: No, no, sí, no, se ve que ha sido una nevada
2: fuertecita,
0: copiosa, diría.
2: Y al no tener lluvia y acumulando, donde cae un poco de agua se va, pero...
3: Claro, miren, acá estamos sobre la calle Alsina, a unos vehículos les cuesta subir, a uno va a mucha velocidad, ¿no? Sí, muestran no. de que pueden subir tranquilamente, pero hay que hacerlo con precaución. El dato curioso es que hay poca gente de tránsito trabajando, me decía el director de tránsito municipal. Tengo poco personal y lo voy distribuyendo a medida que puedo, me dice. Por eso se van, a medida que van avanzando y viendo la circulación, van viendo a ver si pueden o no cortar o suspender la circulación en algunos caminos. Pero también pasa que dejaron una calle señalizada con conos y se robaron los conos.
2: No, eso no se hace.
3: Ni la nieve para acá. Vio que acá el que se duerme. y esto sucedió, ¿eh? Esto sucedió. Se robaron los conos.
0: ¿Y para qué? ¿Quién dos conos? ¿Los conos? ¿Para qué?
3: ¿Para qué? Para no sé. Si tiene una escuelita de fútbol. Nomás, después, para hacer unos arcos. Si tiene una escuelita de fútbol, no sé. Pero sí, se robaron los conos. Así que es lo que tengo para contarle en este momento, pero también quiero contarle el comunicado reciente de la Municipalidad de Comodoro. Se suspendió la presentación de la Feria del Libro, que era hoy. De nuevo. Dicen que por razones climáticas. Esto se da en medio también de que en la presentación de la Feria del Libro en la puerta iba a haber un conflicto con uno de los sindicatos municipales también. Así que quizás puede ser para evitar cualquier tipo de situación extraña. Pero... también acaba de emitir un comunicado a la municipalidad diciendo que debido a las condiciones climáticas que afectan a la Comodoro Rivadavia, solicitan, bueno, extremar precaución en la circulación. Tanto en Camino del Centenario, Roque González, Avenida Rivadavia, Calle Dorrego y Rawson, y también se recuerda, bueno, mantener las luces bajas, encendidas, reducir la velocidad, cosa que recién veíamos que algunos no hacen, y guardar distancia de frenado entre uno y otro y utilizar el cinturón de seguridad. Es lo que solicita la gente de tránsito municipal desde la Municipalidad de Comodoro. Bueno,
0: Germán, esas son las recomendaciones para los conductores. Está muy bien porque son las situaciones que más se generan en esta circunstancia. Pero entiendo por lo que estamos viendo en las imágenes que nos estás brindando en directo, que también es un problema andar transitando por las veredas, ¿no? Algunas recomendaciones en ese sentido hay que dar también, ¿eh?
3: Hay que estar atentos donde pisamos, está la gente de Defensa Civil también trabajando, arrojando sal en distintos sectores, pero bueno, ¿qué pasa? Hay sectores donde está muy congelado por pérdidas de agua, pero también hay un dato, que además de la nieve que cae, justo estoy en el monumento a los colonos sudafricanos, para que vean, además de la nieve, Comodoro Rivadavia hoy no tiene agua. porque hay un corte desde ayer que para recuperar reserva cortaron el agua en Comodoro por 24 horas, desde hoy a las 0 horas. Entonces, no hay agua y por ende, bueno, no tendría que haber pérdidas, pero las pérdidas anteriores se fueron congelando con las bajas temperaturas y esto provocaron, bueno, que las veredas, que las calles estén muy complicadas, pero muy complicadas, y también, bueno, se genere tipo, algún tipo de accidente, ¿no? Personas que se han caído, resbalado, claro. Y el pedido de Defensa Civil, ¿no? De que cualquier situación extraña o alguna vereda o calle donde vean hielo, den aviso enseguida al 103 para poder acercarse, retirar el hielo y tirar sal. Es el mensaje de Defensa Civil.
0: Bueno, bueno. Y qué importante que los medios lo puedan comunicar. ¿Dio para hacer algún muñeco de nieve temprano en la mañana, Germán?
3: No dio para hacer muñequito de nieve, No. En la zona alta, quizás en los cerros, no sé si lo va a poder distinguir mucho allá al fondo, bastante nieve hay. Pero en la zona alta hay que ir al cerro. Hay que ir hasta el cerro. Está muy cerrado todavía el cielo, ¿eh? Bien. Como verán, está como amaneciendo, pero está muy cerrado. Puede ser que haya nieve o lluvia, pero
2: hay alerta por lluvia para la tarde, Germán, ¿eh? Alerta por lluvia, sí, 20 milímetros.
3: 20 milímetros, así que bueno, todo puede llegar a suceder hoy acá en Comodoro Rivadavia con el tema de la nieve, la lluvia y el factor climático aquí en la ciudad, ¿no?
0: Bueno, la noticia claramente dominante de la jornada es esa, pero además pasan otras cosas en Comodoro. ¿Algún datito más como para poder transmitir, Germán?
3: Sí, sabe que ayer por la noche conocíamos el dato de... porque había rumores de que había una persona apuñalada. Finalmente por la tarde la policía lo confirmó, pero nosotros no teníamos la información oficial de cómo había ocurrido, ¿no? Porque fue un hecho confuso, ¿no? En una vivienda del barrio San Cayetano y había una persona herida que fue trasladada al hospital regional. Estuvimos dialogando con el comisario Bruno Germillac de la comisaría sexta, que fue quien intervino en el lugar, y me gustaría ver si tenemos tiempo de compartir, porque se trata de que dos amigos que alquilaban una vivienda, compartían la vivienda, llega uno de ellos y empieza una discusión. Está la discusión, uno apuñala al otro. Yo le compartí ahí, ya para si lo tiene Marianita, a quien le mando un saludo, a la gran Mariana Pastén, que se la está bancando como muy bien esta semana, ¿no? Está a la altura de las circunstancias, Marianita. Así que si lo tiene, podemos escuchar un poquito al comisario Bruno Germillac.
0: Ahí vamos.
4: El día miércoles 22 de julio, a las 0:55 horas, personal de la comisaría seccional sexta, a raíz de un llamado de un vecino, tomó intervención en la intersección de las calles Código 557 y 558 del barrio San Cayetano, en esta ciudad, donde finalmente pudieron establecer que la riña por la cual había llamado el testigo resultaba entre dos jóvenes de 22 años de edad, dos masculinos, que particularmente viven en el mismo domicilio. Todavía no se pudo establecer fehacientemente cuál fue el motivo de la riña, pero bueno, uno de ellos habría llegado en ese horario, habría intentado ingresar a la vivienda, el restante le habría impedido esta situación, lo que generó que se agredan mutuamente, y en esas circunstancias quien se encontraba en el interior del domicilio le habría asestado una lesión con arma blanca con un cuchillo, que posteriormente, bajo la intervención de criminalística, fue secuestrado. A raíz de eso, bueno, se procedió a la aprehensión del presunto agresor, quien en el día, a la fecha, en horas de la mañana, tuvo la audiencia de control de detención y recuperó su libertad. Respecto a la víctima, las lesiones que presentaba resultarían ser leves, porque finalmente no se tuvo por el momento la certificación por personal médico, ya que si bien realizó la denuncia formal, no permitió ser examinado por los facultativos.
0: Bueno, allí estaban los detalles en la palabra, bueno, del comisario, Germán.
3: Sí, así estaba el detalle del comisario Bruno Germillac, bueno, dando cuenta de lo que sucedió en el barrio San Cayetano y este joven apuñalado tras una discusión con un amigo con el que conviven, con el que comparten vivienda, y tras una discusión que no se sabe por qué, uno apuñaló al otro, pero bueno, ya fue la audiencia de control de detención, quedó liberado, el joven se recupera en el hospital regional, así que bueno, es parte de las noticias de la jornada de hoy aquí en Comodoro.
0: Bueno, Germán, cuidado con la nieve, a conducir con cuidado, con precaución, sí. A caminar también con mucho sigilo, a no hacerse el rápido, porque uno a veces quiere andar rápido, y mejor andar mirando por dónde pisa uno, ¿eh?
3: Siempre por dónde pisa, siempre hay que fijarse por dónde uno da los pasos, porque puede haber hielo, claro. Y después terminamos pero patinando, pero no por un sueño, le digo.
0: Por eso, muy bien, Germán. Bueno, un abrazo y buena mañana.
3: Buena mañana para todos, que anden bien.
0: Germán Velasco desde Comodoro Rivadavia. Linda nevada, le digo.
2: Sí, importante. Sí, importante. Sí. Qué fresquete.
0: No, sí, pero realmente se había acumulado bastante nieve, lo menos en los lugares que eligió para mostrar Germán, ¿no? Que ha estado muy eficiente allí con el trabajo, no solamente en su alocución, sino también con las imágenes. 8:57 de la mañana, estamos compartiendo Mañana G hasta las 10.
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0: Bueno, alta calidad en el romanticón de esta hora. A pedido de Sara Mateos, Pedro Aznar.
1: Hoy es su cumpleaños.
0: No, hoy es el cumpleaños de Pedro Aznar. Exactamente. Qué bien canta. ¿Y cuántas veces que ha venido a la zona? A Madrid viene 3 veces por año, por lo menos.
1: Lo tengo pendiente, ¿eh? Yo al final nunca voy. No hay que... Debe ser increíble el show que da.
0: No, nada pendiente, Sarita. Hay que darse todo.
1: Bueno, pero siempre algo pendiente tenés que tener, porque si no, se te termina la vida, bueno, si no tenés pendientes.
0: Al final, pero usted lo plantea como algo que desea hacer.
1: Sí, obvio.
0: Y que entonces cumpla con ese objetivo.
1: Lo voy a cumplir.
0: Favor.
1: La próxima vez que esté por acá por Trelew, me avisan, ¿eh? Pronto, ¿cuántos años?
0: Pronto.
1: 67. Nació en 1959.
0: Está
1: siempre impecable.
0: Igual.
1: Está siempre igual. Qué loco, de verdad.
0: Es una maravilla. Un dulce, además, ¿eh?
1: Un gran poeta, un gran cantante.
0: Y qué bien que canta. Que huelguen las palabras, decía un viejo locutor. Un poquito más, Alejandro, por favor.

0: Me hace pelota este tema.
1: Sí.
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0: Bueno, y ha provocado en el otro lado del vidrio, en nuestros compañeros también, una profunda emoción. Mírenla a Mariana Pastén, pensativa ella, reflexionando. Como ida.
1: ¿Qué estará recordando?
0: Como ida.
1: Piensa, si no tuviera la pata chula, todas las cosas que haría.
0: Y bueno. Ahí está con la patita un poco renga. Preocupada porque no contesta el invitado. ¿Ya contestó? Muy bien, ahí está. Es muy responsable. Y María Laura Barcia también, tiene un dejo ahí de nostalgia.
1: Me estaba contando María Laura una anécdota que tiene con Pedro Aznar.
0: Ah, bueno, ¿en serio?
1: Ojo, cuidado que sea serio.
0: ¿Qué es eso?
1: Claro, estaban haciendo abdominales.
0: No, nos lo tiene que contar. No puede estar diciendo. En un ratito nos cuenta. Porque María Laura realmente ha tenido experiencias muy interesantes, pero que con Aznar coincidió en un lugar y nada, una maravilla. Después contamos las nuestras, porque usted también tiene la suya, Sarita. Ah. No se haga la caída del catre. Bueno, 9 de la mañana con 5 minutos. Estamos compartiendo Mañana G hasta las 10. Vamos a hablar un poco del turismo, Sarita. Uh-huh. Un turismo alicaído. Algunos quieren dibujarla un poco. ¿Viste que hay algunos que hacen un esfuerzo por dibujarla? Que las cosas están bien. Y las cosas no están bien. No nos engañemos. No hay que mentir. No sé si la palabra mentir, pero como maquillar. ¿Viste que algunos quieren maquillar la situación? Está Patricio Rosales, Pato Rosales, titular de UDGRA, para hablar del tema. ¿Cómo estás, Pato? Un gusto saludarte. Sarita y Esteban por aquí. ¿Cómo andás?
3: ¿Qué tal, Esteban? Buen día. Un saludo para vos, para Sarita, todo el equipo de trabajo y la audiencia.
0: ¿Está lloviendo en Madrid ahora?
3: Sí.
0: ¿Viste? Acá en Trelew está totalmente nublado, pero no llueve. En Comodoro está nevando, o estuvo nevando, y bueno, y en gran parte de la provincia está nevando también. Y bueno, y el frío, Pato, que se ha instalado ahora sí, ¿no?
3: Sí, el frío es terrible. La verdad que por estos días hemos tenido los días más fríos que se han registrado hasta el momento. Sí. Acá todavía no ha comenzado a llover, pero está pronosticado de lluvia también acá en la ciudad. Y bueno, el frío, todo el tiempo, digamos, esta semana principalmente, han sido los días más fríos.
0: Igual, Pato, frío eran los de antes, ¿no? Viste que ya tenemos edad para empezar a decir frío eran los de antes.
3: Siempre pasa que como que lo de antes es más, ¿no?
0: Es cierto. También hay algo de eso. Pero bueno, el viento, el frío y el viento se sentía. Porque claro, el Madryn de los años 70 era un Madryn de pocos habitantes y de muchos menos barrios a los que tenemos ahora. Entonces había mucho terreno baldío, mucho espacio entre barrio y barrio, y el viento y el frío se sentían de otra manera, ¿no? Pero bueno, ¿qué va a ser?
3: Sí, tal cual, el viento se sentía mucho más, sí, ni hablar. Sí,
0: ¿De qué barrio sos ahí en Madryn, vos, Pato?
3: ¿Cómo?
0: ¿En qué barrio te criaste?
3: Yo me crié de chico estuve en la calle Albarracín y Juan B. Justo.
0: Ajá.
3: Ahí a media cuadra de Albarracín, en esa zona.
0: Bien.
3: Un linda, que es una linda zona, digamos, un barrio lindo, cerca de la cancha de Brón. De chico jugábamos fútbol ahí siempre en la cancha de Brón, nos quedaba a mano. Uh-huh. Y los partidos de primera siempre íbamos a ver ahí, cancha de tierra. Sí, toda esa
0: de hecho, ¿no? Barrio Santa María del Mar, ¿no?
3: Santa María del Mar, exactamente. Bien, Santa María del Mar.
0: Muy bien. Bueno, yo soy de Villa Padilla, que en los 70 era una zona...
3: un poco más arriba.
0: Más arriba y una zona más desolada, ¿viste? Que hasta los 70 más o menos había muy poca gente. Y viste que desde ahí, desde la zona del gimnasio municipal, hasta la 630 no había nada. Entonces era campo.
3: Cancha de fútbol había en algún momento.
0: La cancha de la Laurita, no sé si te acordás.
3: Claro, estaba, después yo conocí lo que un poco más adelante era Defensores de Cuyo, creo que era.
0: Parecemos dos viejos hablando en radio, Pato.
1: Deporte en el Recuerdo arrancó antes.
0: Claro, exactamente. Deportes en el Recuerdo. Bueno, Pato, pero la idea es hablar un poco de cómo está la cuestión turística, que tanta incidencia tiene en la actividad gastronómica, ¿no? Es decir, ¿cómo está la actividad gastronómica en esta etapa del año, que siempre hay muchas expectativas? Y yo leía alguna de tus declaraciones en Jornada que las cosas no están muy bien, ¿no?
3: No, la verdad que yo siempre digo que lo que tiene que ver con el turismo, la hotelería y la gastronomía no está ajeno de lo que vive el orden nacional en cuanto a la caída de la economía, el consumo, y esto ha impactado en el turismo como muchísimas otras actividades, ¿no? Y nosotros lo vemos, y yo siempre cuento esta experiencia, digamos, más que anécdota, digamos que en la década de los 90 nosotros trabajamos de mozo en los diferentes restaurantes acá de la localidad, y en esa época teníamos las temporadas muy marcadas, que es invierno, lo que es la temporada de ballena, y después lo que era verano, ¿no? Entonces, en la baja, como pasa ahora, nosotros en los restaurantes que nos ha tocado trabajar, hacíamos 8 cubiertos. Entonces, éramos 3 mozos, quedaba uno, el resto siguió. Decía, ¿para qué vamos a estar mirándonos la cara? Entonces, que se quede uno, el resto se vaya, pero estemos de guardia y bueno. Pero lo concreto es que el trabajo era muy poco y que esto no alcanzaba para poder cumplir todas las obligaciones de pago que la empresa tenía a fin de mes. Entonces, cobramos a poco, el aguinaldo tenía retraso y no lo pagaban. Y uno, sabiendo, porque lo viví el día a día, bueno, un poco también siempre digo que esto, el trabajador siempre tiene esa predisposición y acompaña en las malas, y que en las buenas veces nos recibe la recompensa, pero bueno, es parte de la actividad y lo que nos toca. Pero digo, eso se ha trasladado a estos tiempos actuales, hoy pasa exactamente lo mismo.
0: Claro.
3: Y la pena más grande es que se había hecho mucho esfuerzo y se había trabajado mucho para tener turismo, trabajo durante todo el año, con el turismo corporativo, las convenciones, todas las actividades que se habían generado, la verdad que tenemos trabajo durante todo el año, y eso hacía de que no hayan ya contratos temporarios, porque el que toma un trabajador ya lo va a necesitar todo el tiempo. Uh-huh. Y ahora, esta situación actual es un retroceso, porque volvemos otra vez a aquella época de los 90. Hay restaurantes que hoy en día vamos a visitar y han hecho 8 cubiertos, como yo te estoy relatando, en la década de los 90. Entonces, encontramos los mismos problemas. Trabajadores que no cobran el aguinaldo, las empresas no lo pueden pagar, generando deudas enormes, deteriorando la obra social, los aportes. Entonces se deteriora todo el sistema, y esto tiene que ver con la caída del consumo y la baja del turismo, que ha afectado enormemente, ¿no?
0: Sí, sí.
3: Nosotros, en materia de turismo de Esteban, siempre yo cuento esto. En la pandemia, durante la pandemia, nosotros tuvimos el peor momento en la historia del turismo en nuestra región, ¿no? Estuvimos cerrados desde el 19 de marzo hasta diciembre, con los trabajadores en la casa cobrando un 70%, hoteles cerrados, restaurantes trabajando con el famoso takeaway ese, durante la pandemia. Uh-huh. Post-pandemia tuvimos los números más altos que se registraron en la historia.
0: Claro.
3: Porque la gente no podía salir afuera, era un poco casi obligatorio salir dentro del país, si no tenían los permisos, los incentivos del previaje. Uh-huh. Bueno, todo eso había hecho que tengamos números importantísimos y los más altos de la historia. Y eso hizo que nosotros nos acostumbremos a tener trabajo durante todo el año. Y la verdad que había un porcentaje altísimo de ocupación prácticamente todo el año. Pero todo eso quedó en el recuerdo y quedó, digamos, en bueno, recordar esos buenos tiempos que tuvimos en ese momento.
0: Sí,
3: hoy
0: sí.
3: En día, la realidad.
0: Y mirá, y en la pandemia, que la verdad que fue tremendo, incluso mucha gente se dedicó a otra cosa, recuerdo que fue así como una vinculación de muchos trabajadores del sector que fueron a hacer otra actividad, pero igual igual había algunos incentivos que ayudaron a paliar la situación. Hablaba con un prestador que no la maquilla, porque están también aquellos que se esfuerzan para decir que las cosas están bien cuando todo el mundo ve que no están bien. Me decía que en algunas cuestiones incluso estamos peor que en la pandemia, porque había algún apoyo del Estado, alguna medida, alguna facilidad, y hoy la cuestión está mucho más complicada, porque no hay gente, no hay paliativos, no hay incentivos, no hay programas. Aquello del previaje ya parece una cuestión del pasado muy lejano, y bueno, y el tema de los servicios, que también están muy caros, y que se hace muy difícil mantener abierto un lugar que le da trabajo a mucha gente, Pato.
3: Tal cual, Esteban, es tal cual vos lo decís. Nosotros eso es lo que venimos sosteniendo ya hace un tiempo, y es esto, ¿no? Pidiendo, digamos, a grito al gobierno, digamos, que pueda generar algunas políticas de incentivo, paliativo, para que pueda moverse un poco la rueda del turismo, que ya no solamente genere, digamos, esta rentabilidad que queda en la economía regional, sino que pueda permitir sostener principalmente las pequeñas y medianas empresas y por supuesto las fuentes de trabajo, ¿no? Pero no hay ningún tipo de ayuda, y en ese sentido, bueno, la realidad tan complicada que nos toca hoy, y yo creo que es lo más parecido a la pandemia. Sí, sin duda. Porque bueno, ¿sabés cuál es la medida de esto, Esteban, uh-huh, el termómetro? Es que las empresas todavía no le pueden pagar los aguinaldos a los trabajadores. Y cuando nosotros vamos a hablar, a reclamarles, no pueden pagar porque no tienen trabajo. Y pasa esto. Hacemos reunión con personal, el empleado dice, no, trabajamos, hicimos 5 boletos, ¿cómo hago? Estoy gestionando un crédito, estoy gestionando fondos no sé dónde para ver si puedo cubrir eso, pero... Y así van todo el tiempo, digamos, con serios problemas.
0: ¿Hay establecimientos que no han podido pagar todavía el aguinaldo?
3: Sí, varios. Varios, porque la verdad que no hay movimiento suficiente para poder sostener. No solamente eso, sino que nosotros, por ejemplo, ayer tuvimos reunión con una empresa. El Parador tiene más de 45 millones de pesos de deuda con la obra social. ¿Cómo podés sostener una cosa así? Y eso nosotros también no vamos a reclamar y así, bueno, pongamos el esfuerzo entre todos, porque la verdad que hay que priorizar eso, el pago de los salarios de los trabajadores, la cobertura de obra social, que cada vez está más complicada y más difícil, lo que tiene que ver sostener la salud del trabajador y la familia. Entonces, uh-huh, todas esas cosas requieren muchísima responsabilidad que a veces se desborda, digamos, ¿no? Uh-huh. El empleador, si no hay trabajo...
1: Es toda una cadena, o sea, donde empieza a fallar una cosa, falla todo.
3: Exactamente, sí. Algunas empresas están con procedimiento de crisis, otras están... Nosotros ya hemos pedido ahí una revisión en cuanto a los paradores, porque tenemos un par de paradores acá en la ciudad de Puerto Madryn que están generando esto que yo te acabo de decir, una deuda importantísima, que no la pueden afrontar y que muchas veces la facilidad del cambio de razón social, dejando desamparado al trabajador, dejando la deuda, digamos, a la obra social, a los aportes sindicales, que después eso es muy difícil poder uno brindar una prestación como corresponde a la familia de los trabajadores, y por supuesto también una competencia desleal con aquella empresa que cumple con mucho esfuerzo, cumple y paga todo. Entonces se genera un deterioro de la red del turismo, y en una ciudad turística como la nuestra, y que todo el tiempo estamos tratando de potenciar y visibilizar o levantar la imagen de nuestra ciudad y que sea un destino turístico cada vez más elegido y mejor, también tiene que ver con esto, con empresarios responsables que cuando tengan un establecimiento, no hago que genere un montón de deuda, como razón social, dejo a la gente en la calle y empiezo mañana con nombre de otro. Y esas cosas, me parece que nosotros estamos haciendo algunas gestiones con municipios, porque eso se tiene que terminar. No puede ser que esto los paradores se lo den a personas que vienen de otra actividad, que porque tienen plata, y después hacen un desastre. Que ese desastre nos queda en la ciudad, y ese desastre es la imagen del turismo, en definitiva.
0: Sí, claro. Entonces, Pato, ¿esto ha pasado con qué paradores? ¿Querés mencionar alguno?
3: Sí, yo lo digo sin ningún tipo de problema. Ayer estuvimos con el parador Sara particularmente, que hoy estamos con algún inconveniente. Tenemos con el Club C1, esos son de empresarios que vienen de otra actividad y que realmente generan un deterioro enorme en el turismo.
0: Club 01 es de Cardini, ¿no?
3: Eso es una sociedad una sociedad, creo que también está él también ahí, y hay, digamos, una serie de empresarios que vienen de otra actividad que no son del turismo, no conocen la actividad, porque la realidad es esa, que no conocen la actividad y generan este tipo de problemas. No le pagan a la gente, generan una deuda importantísima con el ARCA, deuda con los trabajadores, deuda con la obra social, deuda con los aportes sindicales, y después cambia razón social y mañana empieza con Juan Pepito y la deuda fue. Pero en el mientras tanto, el deterioro que se genera en cuanto a preservar las condiciones dignas del turismo para un empleador que cumple y que paga todo con mucho esfuerzo y que a veces se endeuda sacando crédito para poder hacer frente a los costos que significa, o que después van a pedir ayuda a ver si le pueden reducir los cánones o facilidad de pago con alguna duda que tiene, tiene que ver con esta conducta que como empleador uno tiene, ¿no?
0: Pato, ¿y en qué situación están los
3: metiéndonos en la empresa, ¿no?
0: ¿En qué situación están los trabajadores, estos paradores que mencionaste?
3: No, complicadísimas porque, te vuelvo a repetir, ayer estuvimos particularmente con alguna asamblea ahí con los compañeros, si se quiere, y sí, salarios atrasados, no sé, de meses que no pueden cumplir con el pago del salario, y esto genera condiciones indignas en el trabajador. Sí, entonces, claro. Y de empleador también, bueno, también no hay trabajo, entonces ¿qué hacemos? No hay trabajo, no hay gente, no viene, no tenemos el movimiento necesario, entonces se genera una rueda, como decimos.
1: ¿Y se ha dado muchos despidos también?
3: Se soluciona.
1: Muchos despidos, o quizás estos cierres, digamos, estos arreglos, para que a veces no son despidos, pero es un despido encubierto, ¿no? ¿También de esto registran mucho?
3: No, en realidad lo que nosotros tratamos es que siempre se le respete la antigüedad del trabajador, que es lo más importante. Nosotros tenemos trabajadores, inclusive, que le falta poco para jubilarse, imagínense si le cambian razón social y tienen que empezar de vuelta. Eso tiene una precarización laboral tremenda. Entonces, lo que nosotros exigimos ahí... Y somos claros en ese sentido, que hay cosas que tenemos que preservar, lamentablemente, le guste o no, y a veces haciendo cosas cuando no le gusta, como haciendo reclamos gremiales, que a veces tenemos que hacerlo, pero bueno, siempre apostamos al diálogo y a tratar de llevar adelante la mejor predisposición para que esto pueda solucionarse en beneficio de los trabajadores. Pero bueno, todo esto tiene que ver con lo que estábamos al inicio de la charla, que es producto de que realmente no hay el trabajo suficiente para poder tener ordenado lo que tiene que ver con la pequeña y mediana empresa, que lo que necesitan es unas condiciones, que el Estado les genere condiciones donde puedan proyectar su crecimiento, donde puedan tener mayores trabajadores, donde puedan tener las condiciones, su economía normal, bien, digamos, al día, claro. Y esto el Estado no lo genera, porque el Estado lo que hace es opresionar cada vez más con la opresión fiscal, es terrible, ¿no?
0: Sí, y la temporada de ballena no ha generado la inyección que ustedes necesitaban, que el sector necesitaba, ¿no?
3: No, tal cual. Por eso digo, tenemos la expectativa y la esperanza puesta ahora en lo que tiene que ver que comenzaron ahora las vacaciones en las provincias por ahí más que mayor cantidad de gente tiene, y bueno, eso seguramente va a hacer que haya un repunte importante, claro. Porque seguramente va a repuntar. Bueno, ojalá que esto se pueda sostener y que se pueda prolongar un poco más, porque eso sin duda va a hacer a que estas cosas que estamos charlando se puedan ir acomodando. Las empresas puedan pagar los salarios caídos, que puedan pagar los aguinaldos que todavía no han cubierto, y que bueno, puedan ponerse al orden, digamos, con el tema de la economía de su empresa principalmente.
0: Sí, claro. Bueno, seguimos el tema con preocupación. Sabemos lo que significa la actividad gastronómica en la región, cómo se han esforzado ustedes por profesionalizarse. Madryn es un destino realmente de calidad en ese sentido, pero claramente me quedo con esto que decías vos, ¿no? El recuerdo de los 90 y el recuerdo de la pandemia. Más o menos eso es lo que está pasando, ¿no?
3: Sí, tal cual, sí. Y bueno, nosotros obviamente, Madryn es verdad, eso que ha tenido un crecimiento enorme y que ha crecido mucho en cuanto a la calidad de servicio que se brinde, y eso hay que resaltar ese trabajo que han hecho desde todos los sectores de turismo. Y nosotros siempre también una de las cosas que hemos aprendido, gracias a Dios, tiene que ver con eso, ¿no? Con entender de que la capacitación y la formación profesional es uno de los pilares fundamentales de la organización sindical para que pueda generar capacitación todo el tiempo gratuita para los trabajadores. Y esto tiene que ver que cuando nosotros trabajamos y queríamos tomar un curso de inglés, teníamos que pagar y la plata no nos alcanzaba. Entonces dijimos, bueno, cuando tuvimos la posibilidad de gestión en el sindicato, dijimos, una de las cosas que tenemos que hacer es esto, acceder a que los trabajadores se puedan capacitar y formar en forma gratuita. Y eso es lo que hoy en día tenemos, y los trabajadores pueden venir al sindicato a tomar. Hoy actualmente estamos brindando cursos de ayudante de cocina, de organización de eventos. Estamos con los talleres de cocinerito para los hijos de los afiliados, que esos son aprovechando el receso escolar con ellos, la verdad que comparten junto a la familia, actividades recreativas que son muy lindas. Bueno, todas esas cuestiones seguimos nosotros reforzando todo el tiempo, ¿no?
0: Bueno, Pato, esperemos que la situación mejore. Estamos atentos, por supuesto, a todas las novedades. Y la próxima vez hablamos de política. ¿Qué te parece?
3: Dale, Esteban, cómo no. Cuando vos
0: ¿Estás en el tema? Sí.
3: No, no, la verdad que ahora no. Estamos abocados a lo que tiene que ver 100% lo que es la actividad sindical, que es mucha demanda la que tenemos, y la verdad que no estamos haciendo nada en materia política, pero siempre uno está relacionado, digamos.
0: No, pero además se vienen las elecciones, ¿sí? ya falta poco, ¿no?
3: Sí, sí, tal cual, sí, nosotros tenemos agrupaciones en el sindicato y tenemos gente que milita, así que estamos también ahí, digamos, activos permanentemente, y bueno, vamos a ver cómo sigue todo.
0: Bien, gracias Pato por estos minutos, esperemos que la próxima las cosas estén mejor, pero también hay que decir las cosas como son. Porque también en tu sector hay representantes, dirigentes, que viste que cuando vos hablaste te la quieren maquillar. Y me parece que no es para esconder la realidad. No sé cuál es el problema. Parecen más dispuestos a decirte cosas que no son. Y vos estás viendo lo que sucede. Pero viste que venden fruta a veces.
3: Sí, pasa muchas veces, sí. Pero bueno, la realidad concreta es esto que uno a veces ve de que... Y aparte, se da una vuelta por la costa el fin de semana y te das cuenta que no hay movimiento, ¿no? Eso, no hay mucho... Y hablar con el del taxi y te lo dice, y hablar con el del kiosco y te lo dice, con el... Viste que esto, la economía del turismo siempre impacta en la economía regional.
0: Tal cual.
3: Ahí el termómetro es fundamental y es fácil de saberlo.
0: Viste que hay un par de restaurantes ahí sobre todo en la Avenida Roca, que cuando vos ves que está vacío y ahí decís, no, esto acá las cosas están mal, porque claro. son los lugares que siempre tienen gente, y si esos lugares no hay gente es porque la cosa está muy mal, ¿no?
3: Sí, tal cual, es así, Esteban. Pero bueno, esperemos que repunte un poquito ahora.
0: Bueno, un abrazo, Pato. Muchas gracias, como siempre, muy amable. ¿Eh?
3: Otro para vos. Que tengas buen día.
0: Patricio Rosales, titular de UDGRA, la Unión Tranviarios Gastronómicos de la República Argentina. UDGRA. Se me metieron los del transporte,
1: la
0: nada
1: UTA,
0: que ver. Hice un lío
1: bárbaro.
0: Se me mezcló la UTA con la UDGRA. Bueno, 9:26 de la mañana.

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1: Bueno, bueno, bueno, este tema de Alex Ubago.
2: Sí, sí. Este te gusta, ¿eh? Es uno de tus artistas favoritos, Alex.
1: Sí, siempre lo elegís. Sí, pero yo comparto ese gusto musical. ¿Es con Amaya Montero este tema? ¡Oh, qué dupla! ¡Qué temazo! Un poquito más y ya llega nuestro invitado.

0: Me encanta este tema. En los románticos de los jueves, pero la información se impone como hecho saliente. Jornada hoy habla de un acuerdo histórico, una obra energética de 17 mil millones firmado entre los gobernadores Nacho Torres y Alberto Beretilnek, que permitirá ejecutar una obra energética clave para toda la comarca andina. Y la idea es charlar sobre este tema con alguien que conoce la realidad del interior. Es el subsecretario de Asuntos Municipales de Chubut, Víctor Candia, está en contacto con la radio. Víctor, un gusto saludarlo. Sara Mateos y Esteban Galo aquí en Jornada Radio. ¿Cómo le va?
1: Hola, buenos días a usted y buenos días a toda la audiencia.
0: Bueno, una noticia linda de compartir, Víctor, ¿no?
1: Sí, sí, la verdad que sí. La verdad que hacer esto y que darle previsibilidad y en la comarca que tanto ha sufrido el tema de corte de energía, la verdad que es una obra muy importante.
0: Bueno, y usted lo conoce bien a esto.
1: Sí, ese tema corte de energía y de luz se conoce un montón por vivir justamente en el interior, ¿no?
0: ¿Y qué significa esta obra para la comarca?
1: Y darle previsibilidad, dar inversión, dar varias cosas que muchas veces, che, porque se nos corta. Es más, no sé si lo escucharon al propio gobernador, que había un consejo deliberante que le iba a poner capital del corte de energía. Claro. Justamente porque se vivía cortando la luz hasta 5 veces a la semana.
0: Sí, sobre todo ahí en Lago Puelo, esto. En Lago Puelo y en toda esa zona, ¿no? Es decir, realmente.
1: Sí, en el hoyo.
0: Claro. Bien, bueno, y es una obra muy importante que arranca ya enseguida, ¿no? En pocas semanas.
1: Sí. De hecho, ya se está trabajando. Ya ahí. Se está haciendo, ya hay zanjeo y ya están haciendo lo que significa lo que es la obra en sí, ¿no? Empezar ya a trabajar.
2: Bien, y a nivel provincial en general también ha habido muchos anuncios que tienen que ver con esto del Plan Galina en las últimas semanas, con obras para municipios pequeños que tienen que ver con redes de gas, que tienen que ver con viviendas, que me imagino que es de lo más pedido, ¿no?, cuando recorres el interior.
1: Sí, en realidad hay una realidad real, sonante y constante de toda la vida, de los pueblos del interior, y hoy se puede decir que las 18 comunas que restantes, que no tenían gas, planta de GLP, que no es por red, pero es por GLP, por Zeppelin, para todo el pueblo, se está trabajando fuertemente con el inicio de estos convenios para empezar a trabajar y que las 18 comunas restantes que hoy no cuentan con una planta de GLP van a contar por decisión política del propio gobernador de que en realidad todos los pueblos tienen derecho a tener un servicio tan esencial y algo tan escaso que en el interior, ¿no? La leña y lo difícil que es reflexionarse a leña. Eso es un antes y un después de que se empiece a conectar cada usuario, cada beneficiario, cada vecino. Eso sí que es algo histórico porque es una necesidad real para, o sea, tener gas. Vamos a decir en Paso del Sapo, en donde yo vivo, en Lagunita Salada, vamos a hablar de Juan Pasto, Lago Blanco, Peleiro, Ricardo Rojas, Facundo. La verdad que es un cambio significante y que va a quedar para siempre. Esa es la idea, que se note y que sea algo que el propio vecino lo va a poder contactar cuando no tenga que salir a echar leña ni a comprar leña, que a veces es tan difícil hasta llegar con leña para vender.
2: Claro. Tal cual. Y después es guardarla, que no se moje y un montón de cuestiones más, ¿no? Otro anuncio de los últimos días tiene que ver con este parque fotovoltaico para Paso de Indios, que también esto es energía, es tener regularidad, es un montón de cosas que necesitan todas las localidades del interior, ¿no?
1: Sí, ese parque que se va a hacer en Paso de Indios también, algo fundamental, y dejar de quemar gasoil, como quien dice, y lo que significa, ¿no? Tener energía limpia, y nosotros que vivimos en el interior, eso es también algo fundamental, porque en todos los pueblos del interior se genera energía a través de motores a gasoil, eso ustedes lo saben, y lo que significa cuando se rompe uno o dos motores, el llegar a arreglarlo, o sea, llegar. O sea, no es lo difícil, sino que hay que mover todo un equipamiento que llegue desde Rawson hasta la localidad y que el camino esté en condiciones, que no haya nevado, que no haya lluvia. Y bueno, tener eso va a ser también muy importante para hoy para Pasaindio, pero así como lo hace para otras localidades que siguen después de Pasaindio.
2: ¿Lo que tiene que ver con energía y gas es lo más pedido por los pueblos del interior o hay otras inquietudes que en las que están trabajando?
1: Sí, no, inquietudes varias, pero bueno, sería lo más macro y sería lo algo que como que dejaría a todo el mundo también beneficiado. Después hay también solicitudes de vivienda y bueno, hay otras cosas más que se están firmando y se están haciendo. La idea es ir pueblo por pueblo, ir anunciando obras donde se van a hacer, va a haber obra en todos los pueblos, eso es así, pero vamos parte por parte y se va anunciando a medida que vamos a poder llegar con el gobernador y estar en cada localidad y anunciar. Y algunas se firman antes para darle continuidad rápida a la obra y que a veces que estamos en una época de invierno, pero la idea es que en agosto y en septiembre ya estén casi todas las obras en marcha.
0: Víctor, uno piensa fundamentalmente la calidad de vida de los vecinos y vecinas de las poblaciones pequeñas de la provincia, pero también cuando uno piensa en el gas, piensa en la energía, está pensando en la posibilidad de tener un real desarrollo productivo, porque no hay posibilidades de expansión y de desarrollo si no tenemos los servicios básicos, ¿no?
1: Correcto, sí, sí, lo fundamental. Yo ayer lo hablaba con otro reportaje. Digamos una panadería nomás, lo que significa hoy producir pan en un pueblo en interior, que se compra un cilindro que va a valer hoy 150 mangos, 150 mil pesos un tubo de gas, que te dura en un horno un rato.
0: Claro.
1: Esa producción...

0: Bueno, estas son las bondades del denominado Plan Galina, ¿no? Uno espera que realmente sirva para equiparar las condiciones de los habitantes de esos pueblos que están necesitando de estas obras, ¿no?
1: Sí, que una vez por todas sea real y que se pueda comparar con lo que vive una persona en las grandes ciudades, ¿no? Tener energía, tener gas, que es fundamental, y bueno, obras más que se van a ir anunciando de momento a momento, y como también a veces en deporte, que también se ha trabajado mucho, que ya hay varios lugares que se están haciendo, como hacer una cancha de césped sintético, que uno jamás iba a pensar que en nuestros pueblos tan pequeños, y a veces una inversión de esa que es bastante importante, y contar con eso ya es un alivio más, porque en los pueblos del interior tenemos los sumos, los gimnasios, que se usan, yo decía, en mi pueblo se usa de 24 horas, creo que se usan, pero fácil, arrancan las 9 de la mañana y son las 12 de la noche, a veces la 1 de la mañana, y siguen haciendo deporte dentro de ese sub, ¿no?
0: Claro, claro.
1: Hoy contar con una cancha de césped sintético en un pueblo en el interior, donde se va a poder hacer un montón de ese mismo deporte que se hacía dentro del sub, va a haber espacio para hacer otro tipo de actividad dentro del sub, y el fútbol y eso que se juega se va a poder jugar en esas canchas de césped sintético.
0: Lógico. Víctor, antes de la despedida y cambiando de tema, sobre la situación generada en las comunas rurales y en los municipios pequeños, con respecto al tema de la nieve, el frío, ¿se ha generado alguna contingencia particular que les preocupe?
1: Sí, o sea, a ver, es propio del temporal. O sea, yo estuve ayer justamente charlando con la gente de Lagunita Salada, más con la gente que está repartiendo la leña del PAMI, por gorro frío y eso. Pero bueno, es producto de la nieve. No hay forma de solucionarlo hoy, porque hay que esperar que hele temprano, salir temprano, o esperar que deshiele y se consuma un poco la nieve o el barro. De hecho, en este momento está lloviendo, nevando en el sur, y bueno, es producto del clima, pero necesitamos también que nieve y que llueva, porque claro, venimos de año seco, y bueno, por ahí, es cierto, por ahí viene medio atrasado el tema. Sobre todo hoy, yo lo inconveniente que estuve en esta semana fue en esa zona, por el tema de que el PAMI, o sea, en realidad el PAMI reparte la leña, no nosotros, pero bueno, tenían ese inconveniente, que ayer me estaban llamando justamente, pues se les encajó una camioneta, después dejaron un camión encajado, después tenían que entrar donde un vecino, que Leonid Mesa, que lo han sentido nombrar, y se le hacía imposible. De hecho, fue una camioneta a hacer un apoyo y entraron con esa camioneta para abastecer a este abuelo con leña ahí creo en Corro Frigio. Pero bueno, es producto de que estamos en invierno, tiene que llover, tiene que nevar, pero bueno, el plan calor, el plan alimentar, y eso se ha entregado, o sea, se le han llegado los fondos a las comunas rurales y a los municipios en tiempo y forma, porque se entregó la primera partida ya por febrero para arrancar el plan calor, y ya se entregó el refuerzo también, ya hace más de un mes, creo.
0: Bien.
1: Que ya recibieron los fondos, y tanto el plan alimentar como el plan el refuerzo del plan calor.
2: Me llamó la atención algo que dijiste recién, y como hombre conocedor del interior te lo pregunto. ¿Este invierno vino más tarde? Porque estamos casi fines de julio y recién ahora empezó a nevar mucho y a cortarse por ahí un poco los caminos y eso, ¿no?
1: Sí, no sé, es un poco tarde. Es en el momento exacto, claro. Cuando viene muy temprano también nos agarra...
2: desprevenido.
1: O sea, no sé si es bueno o es malo. No, desprevenido. El tema es que a vos te neva en junio y después te caen varias heladas y tenés nieve hasta fines de julio. En esta época hela va a estar un tiempo, y ya como los días ya empiezan a alargar un poquito más, las temperaturas empiezan a cambiar porque los días son un poquito más largos, va a tener un poco menos tiempo de temporal.
2: Claro.
1: Me refiero, uno lo ha vivido, ¿no? Pero sí es bueno, y necesitamos, o sea, hay una realidad, necesitamos que neve y que llueva. Eso es la real, porque las napas de agua están bajas, en el verano se nota mucho la escasez de agua, y es producto de esto, que no neva en la cordillera, no está nevando, y bueno, en estos momentos, gracias a Dios, hay varias partes que están nevando y está lloviendo.
0: Víctor, muchas gracias por estos minutos. Muy amable por atendernos.
1: Bueno, muchas gracias a usted.
0: El subsecretario de Asuntos Municipales de Chubut, Víctor Candia, en contacto con la radio. A la vuelta de la pausa, el deporte también es historia, y nuestro homenaje de este jueves al inolvidable Tony Reynoso.
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Y auspiciado por Casa Teixeira, lo que compartimos ahora es el deporte, también es historia. Rendimos homenaje al Tony Reynoso.

0: Todas las tardes, después de la escuela, el baldío lo espera con los brazos abiertos. Patita chueca, figura chaplinesca, carita de atorrante, sonrisa en labios siempre abiertos. Él y la pelota, su amiga inseparable, su novia fiel, la compañera indisoluble que se entrega embelesada a esa zurda prodigiosa y mágica. Es el pibe de la canchita de Villa Clara, en el barrio Don Bosco de Puerto Madryn. Su nombre, Antonio Reynoso, o simplemente Tony, como se lo conoce desde que nació el 26 de enero de 1966. Tuvo una infancia feliz. La casa de Espora 135 fue un hogar lleno de afectos. La escuela 124, un lugar donde construyó amistades que duraron hasta el último día de su vida. Y después, el baldío. Algo así como la tierra prometida, donde se jugaba la pelota hasta que el sol regalaba el último rayo de luz, o hasta que el permiso de doña Hilda expiraba. Hilda Cornejo fue su abuela, pero su hija murió cuando Tony era un bebé, de manera que también asumió el rol de madre, cuidándolo y educándolo. En ese entorno de amor se formó como persona, acompañado de sus amadas hermanas Blanca y Yamilé. Y después de las obligaciones escolares, la cancha. Tony amaba el baldío, pique y amague, toque y sombrero, caño y gambeta. Sobre todo eso, mucha gambeta y mucho gol. Un día Francisco Garmendia, después de verlo jugar, lo llevó a Guillermo Brown, donde fue ascendiendo de categorías vertiginosamente. De la séptima a la sexta, de la sexta a la quinta, y de ahí de un salto a la primera división. Fue entonces cuando pudo exhibir el repertorio que el baldío le había enseñado. Lo suyo fue habilidad pura. Hacía fácil la gambeta más difícil, enganchaba para adentro o para afuera, desparramando rivales a mansalva. Humillaba sin proponérselo, avergonzaba a los rivales sin ninguna intención sarcástica, y lo hacía por esa destreza desconcertante y genial que afloraba de su naturaleza mágica. Dibujaba en la mitad de la cancha, bailaba con la pelota en los pies y escribía poemas con su zurda prodigiosa. El Tony jugaba en cualquier reducto, en cancha grande o en espacios reducidos. Fue un eximio jugador de papi fútbol, y los recuerdos de su performance están guardados en la retina de varias generaciones. En la década del 80 y el 90 formó parte de un equipo espectacular que también integraban Jorge Bordenave y Ernesto Roqueblave en el arco, Félix Pazos y Julio Calvo en la defensa, y el Yerba Yervino y Tony Reynoso en la delantera. Lo que hacía que aquel equipo fuera extraordinario no era solo los resultados espectaculares que lograba, ganando en todos los lugares donde se presentaba, sino la belleza del fútbol que practicaban los integrantes del equipo. Doblegaban a sus rivales con un repertorio magnífico, lleno de paredes, toques y goles fabulosos. En ese grupo invencible, Tony era el toque de distinción. Gozaba y divertía a un público que se paraba para aplaudirlo. Una tarde, en la fiesta del Atlántico Sud en Rawson, enfrentó a Feuliet, arquero de Germinal, a quien hizo revolcar 4 veces en la misma jugada antes de someterlo con un toque suave de zurda. La vida le regaló grandes amistades. Adrián Calvo, David Meli, Luis Díaz, Julio Calvo, Orlando Costa, Félix Pazos, Arsenio Aguirre, Mara Saihueque, Chato Durán, Coti Garciarena. Y el fútbol, un montón de amigos más. Tito Hernández, Juan José Moreno, Arsenio Fonseca, Hugo Barroso, Daniel Iglesias, Daniel Pazos, el Galenzo y el Pinino Roqueblave, entre otros. Un día difícil, sus riñones empezaron a funcionar mal y con el paso del tiempo todo su cuerpo empezó a padecerlo. El dolor penetró en el alma cuando los médicos le comunicaron que no podía seguir jugando al fútbol. Fue entonces cuando encaró junto a su amigo Julio Calvo el proyecto de una escuelita de fútbol. Tony se encargaba de los más chiquitos. Pensaba que podía enseñarles a acariciar una pelota de fútbol, a cuidarla y quererla con los sentimientos más profundos. Él no alcanzó a saberlo, pero entre los pibes que se acercaron a su escuelita se encontraba un chico llamado Gabriel Mercado, que más tarde triunfaría en Racing, River, Estudiantes, en la selección, en Brasil y en el mundo entero. El sueño del Tony partió con él en la fría tarde del domingo 4 de julio de 1993. Tenía apenas 27 años. Resulta imposible olvidarlo. ¿Cómo olvidarlo? Y cuando cierro los ojos, me reencuentro con la sonrisa sincera y la mirada pura, con su corazón generoso y noble, con aquel muchacho apasionado, optimista, sensible, soñador, valiente y bueno. La imagen que queda es la que él siempre soñó. El Tony, la zurda y la redonda, en el baldío del barrio Don Bosco, dibujando un amague más, esquivando rivales y abrazando amigos, inventando la última gambeta, abrazado a una pelota de fútbol hasta la eternidad.
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0: conozco, porque primero miré a Marianita y después miré para la derecha y dije, el tema de la religión que está acá al lado, no la que está allá al frente. Y se ríe, si mira, no y quiere que...
1: Me encanta.
0: Le trae un recuerdo en particular.
1: Me encanta Rosana.
0: Una época... Rosana, es buenísimo.
1: Rosana. Era chiquita cuando salió este tema. Pero era como principio de la adolescencia y...
0: Claro.
1: Sí.
0: Claro.
1: Debe haber sido 98, ¿será este tema?
0: Preciosa página musical.
1: Tremenda. Sí. Mira, escuchemos un poquito más mientras busco detalles.
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0: Y se le quiebra la voz, ¿viste?
1: Es tremendo, es tremendo.
0: Una gran intérprete y una gran canción también, sí, Sarita.
1: Hermosa.
0: Que huelguen las palabras, entonces.
1: ¿Vos querías romántico?
0: Sí,
1: en un día nubladito como el de hoy, fresquito y todo, y este tema.
0: Y este lo vamos a escuchar completo, Alejandro, porque nos vamos a ir... de este tramo, escuchando la canción completa de Rosana, para Sarita y para todos los románticos y románticas que nos acompañan. Lo escuchamos y ya llega Edgardo Lillo y se viene el pase de la mañana.

0: ¿Por qué no?
1: ¡Qué lindo! Bueno, espero que coincidan bueno, con mi gusto musical.
2: Sí, muy linda canción. Yo soy muy bueno con los falsetes, mirá.
1: Eso no sería un falsete.
3: No, eso sería un aullido. Estás desentonando, pero...
2: A ver, la revancha. Déjame la revancha, a ver.
1: Bueno, ahí pudo haber salido un poquito más.
3: Ahí salió un poco mejor. Se salió
1: vamos a llamar a Andrea Frescher, a ver qué
3: dice. Sí, sí, que lo nos acomode.
2: Bueno, por lo menos
1: nos va a sacar bueno. Sí. Andrea te saca bueno
2: por lo menos
1: siempre.
2: Sí. A ver un falsete suyo. A ver,
3: Andrea saca.
2: A ver, Edgardo.
3: No llego al tono ese.
2: Nah, yo
3: soy. No. Cuando entro al agudo soné. Soy ahí medio. No, por eso.
2: Cuando llego al agudo soné.
3: Claro, sí, sí. Ya empiezo a. Intento a veces, pero...
2: Intento a veces.
1: Es más tenor acá el compañero.
3: Sí, no, más medio. Si tú no estás aquí... No, estás aullando.
2: Está bien, me están echando.
3: Yo quiero decir que...
2: Inténtalo.
3: Si tú no estás aquí... No, yo voy hasta ahí nomás.
1: El uno sé.
2: Pero la que canta muy bien es Sarita y no lo ha demostrado. Usted canta muy bien, Sarita.
3: Sí.
1: Yo estuve cantando recién ya.
2: Sí, pero al aire.
1: Al aire me da vergüenza. Ustedes saben que yo no me da vergüenza, no canto así sola.
2: Ella canta solo con Waldo Griffith en una dupla.
1: Claro, hacemos una gran dupla.
2: Maravillosa que forman con Waldo Griffith. Lo vamos a traer los dos para que se anime a cantar.
1: En el coro con Waldo, claro. Y con Andrea también. Andrea fue directora.
3: Sí, sí. Andrea sí. Le saca agua a las piedras.
1: Siempre me reta de que no vuelvo, pero bueno, se me complican las cuestiones.
2: Y bueno. Bienvenido, Edgardo.
3: Muchas gracias, buenos días. Si el señor Carrasco me permite, les quiero mostrar una postal de Paso de Indios
1: esta mañana.
3: Para compartirles.
2: Eso me gusta, porque nos conecta con toda la provincia.
3: No sea así. Pero, qué indiscretos no que así, son.
2: Pero, ¿qué pasó que no escuché? Me perdí.
3: Claro, me mandaron la foto y me pusieron.
2: Bueno, muy bien.
3: Pero
2: muy
3: nada, bien. Nada.
2: Qué lindo las declaraciones de amor.
3: No, esa. Ahí está.
1: Upa, un montón de voz.
3: Y sigue nevando.
1: ¿Y 10 centímetros?
3: Y sigue nevando. Sí, empezó lloviendo y ya en la madrugada empezó el aire.
1: A nevar.
3: Exactamente. La lluvia se transformó en nieve. Y sigue pasando, así que bueno.
2: Pero
3: bueno,
2: qué nevada, ¿eh?
3: Sí,
2: enorme nevada.
3: La provincia, el interior provincial tiene nevadas. Ya días pasados había nevado bastante en Lagunita Salada también. Recibí postales, pero lindas postales, con mucha más nieve acumulada. Yo creo que unos 30 centímetros, por lo menos. Y bueno, ojalá esa nieve que se desató furiosamente de Neuquén hacia el norte, días pasados, también cae un poquito más acá, ¿no? Esas precipitaciones. Más allá de que, bueno, quienes tienen que lidiar con la nieve no la pasan a veces bien, pero eso, nosotros decimos, qué lindo, nieve, los que tienen que lidiar con el barro, la nieve.
2: Sí, claro, para nosotros es pintoresco, para ellos es un problema.
1: Hoy va a ser mucho frío, Paso de Indios tiene pronosticada una máxima de tan solo 2 grados.
3: Sí,
1: 2
3: sí,
1: grados,
3: seguro.
1: Una mínima de 1 bajo cero, que es la que tienen en este momento, y indica que está nevando, ¿no? El pronóstico. Así que, bueno, continúa desde hoy, pero a partir de mañana mejora bastante, poquito. Jueves, viernes y sábado 9 y 7, sube ahí un poquito la máxima, y volverían las nevadas importantes para Paso de Indios el jueves que viene. Una semanita.
3: Tengo otra de minutos, mirá, otra cosa, cambió, ¿eh? Nevó mucho más, ahí te la pasó. Nevó mucho más, claro.
1: Me encanta que nos compartan imágenes de la nevada, de cómo está en el interior. Lo pueden hacer llegar también a nuestro WhatsApp radio.
3: Ahora la misma postal de las 2 de la mañana, ahora, a esta hora...
1: Cambió.
3: Claro, cambió. Cambió porque la nieve, ya hay nieve, mucho más nieve acumulada. Sí, o sea, está...
1: Abrimos la línea celular 284-26-63-19, nos pueden mandar... Desde donde nos estén escuchando, la imagen o el video de cómo está en su localidad. Hoy, bien tempranito, a las 7, nos mandaba Nahuel desde Sarmiento, la nevada importante. Nos contó después también Germán desde Comodoro, que había nevado. Y ahora vemos la meseta, ¿no? Plena, centro geográfico de la provincia de Chubut, ¿podemos decir Paso de Indios?
3: Sí, estamos en el medio.
2: Ahí sí que podés armar un muñeco de nieve con esa nieve que vemos ahora.
1: Hay mucho,
2: ¿eh?
3: Mirá, César de Esquel nos escribe, también nos escucha un amigo de Esquel, Y también nos dice.
1: ¿Empezó
3: que,
1: a nevar en Esquel? A ver.
3: Que me dice.
1: ¿Qué pasa por allá?
3: Se está cerrando acá. Ahora leve llovizna. Abrazo. ¿Sí? Nos bien. Escucha a través de la
2: bien, muy bien.
3: 102.1 en Esquel.
2: Qué lindo Esquel.
1: Sí,
2: sí, así qué que lindo Esquel. Le mandamos
3: un abrazo a César.
2: Está, bueno, con algunos lugares tan bonitos. Ahí hay un. Descubrimos un. Bueno, Gene, ¿no? Ha sido auspiciante nuestro también, un lugar para desayunar en Esquel, que es hermoso. Le aprovecho para mandarle un saludo a mi amigo Omar Little, que nos escucha todas las mañanas ahí desde Esquel. Él trabaja en el banco en Trevelin.
1: ¡Apa!
2: En esta etapa.
1: Hace el viajecito todas las mañanas, complicadito,
2: todas las mañanas.
1: Exactamente. Complicado.
2: Todas las mañanas, Omar, por favor, despacito.
1: Saludo.
2: Que él tiene una historia alguna vez con un vehículo.
1: No.
2: En épocas de casamiento. Fueron algunos amigos a compartir ese momento y volcaron.
1: No.
2: Y cuentan siempre esa anécdota cuando nos reencontramos. ¿Te acordás cuando volcaron y la cuentan? Bueno, se descuidaron. Pero ahora, con cuidado, por favor, Marcito, que estamos más grandes y no, los huesos ya no resisten con tanta solvencia.
1: No,
3: pero bueno, ese tramo Trevelin es que cuando está nevadito, lluvioso, hay que transitarlo con cuidado.
2: ¿Será el lugar más visualmente, no? La ruta más bella de la provincia ese. Porque esa recorrida viendo el valle.
1: A ver si coincidimos. A mí me encanta Lago Puelo, el Bolsón por abajo.
3: Exactamente.
1: ¿No?
3: Listo.
1: Es increíble. Y en otoño,
3: exactamente.
1: Donde ves los mil colores de los árboles.
3: Exactamente.
1: Es increíble.
3: Yo he ido en otoño y en verano ese corredor.
1: No, es tremendo.
3: Ese corredor
1: a la mañana por abajo,
3: o a la tarde es increíble. O si no, Cerro Radal también, uh-huh. cuando pero ese corredor en particular es mi paisaje preferido de la provincia.
2: Mirá. Sí.
1: Lago Puelo, el Bolsón, por la ruta...
3: Por la de abajo.
1: Por la de abajo, no por la
3: 40. Al Bolsón, no por la 40, sino por abajo.
2: Mirá, he estado distraído porque tantas veces pasó...
1: Mirá,
2: la
1: próxima vez que vayas,
3: exactamente.
1: Sí, precioso.
2: A mí me... A mí siempre he sido embelesado por ese valle...
3: ¿Cómo?
2: Como Trevelin.
3: Claro.
2: Me parece increíble.
3: Como me gusta mucho, pero porque además me gusta el fruto, el Alto Valle de Río Negro, uh-huh. cuando venís en el marzo, me ha tocado ir y venís de Roca y pasás por Allen y hay duraznos en la ruta.
1: Oh, el olorcito.
3: Es una cosa.
1: Bueno, pero acá otro tramo de la ruta precioso es Las Plumas de entre
3: tal,
1: las...
3: Tal, sí, ese también.
1: Cuando vas bordeando
3: también.
1: La meseta ahí entre medio...
2: La Pluma y los Altares, ¿no?
3: Sí, entre Las Plumas y los Altares, ese tramo es increíble.
1: Ese
3: increíble. Parece
1: increíble.
3: Que estás en una aventura, ¿viste? Yo digo, siempre digo...
1: Metido en una acá, película de cowboy de Estados Unidos.
3: Yo digo acá, ponemos unos dinosaurios y hagamos Jurassic Park acá, ¿no? En este lugar, digamos. En este lugar, es precioso.
2: Es impresionante.
1: Parece el Far West, es increíble.
3: Sí.
2: Yo me lo imagino a Patch Cassidy y Sundance Kid ahí haciendo de la suya, ¿no?
1: Uh-huh.
2: Transitando por esos lugares. Bueno, todo lo que es Cholila, zona de Cholila también.
1: Bueno, Cholila, el camino del ingreso a Cholila es precioso.
3: La, la Villa Rivadavia yendo por ahí, sí, es espectacular.
2: La zona del Maitén también tiene una belleza.
3: Sí, la zona del Maitén también.
2: Hermoso.
1: Y tengo pendiente, he visto, ayer Osvaldo Castro Ruiz subió un video de Río Pico, una cascada congelada.
2: Ah, mirá.
3: Bueno, otro lugar.
1: Bueno, eso lo tengo pendiente, que tengo siempre lo digo al aire y lo tengo muy pendiente hacer todo lo que es camino entre Comodoro y Esquel, conocer todos esos pueblos y esos lugares. He visto imágenes del Lago Uno, por ejemplo, que es una locura de belleza.
3: Los saludo, que me llamó 85, tiene Héctor Nolseise. Tiene un campo más al oeste del Lago 3. No sabes lo que es eso.
1: Bueno, vamos.
3: Y ahí te metes al río, que ¿cómo se llama el río ese?
1: En el campo.
3: No, el río chico, es un río chiquito. No es el río Pico, es otro. Y te vas hacia la montaña, por el campo.
1: Qué lindo.
3: No sabes lo que encontrás. Esas cascadas que vos decís, no sabes lo que es.
2: Bueno, la zona de, bueno, Piedra, no hemos mencionado Piedra Parada, ¿no?
3: No, bueno, conozco Piedra Parada,
1: tampoco.
3: En serio.
1: Tengo pendiente.
3: Sí, yo no conozco Piedra
1: Pero
3: Parada.
1: Me gustaría ir a Piedra Parada por Paso del Sapo y Gorro Frigio.
3: Claro, sí,
1: no,
3: exactamente.
1: Digamos, no dar la vuelta, obviamente salir por Walhaina, pero
3: meterte por Cerro Cóndor, esa parte, ahí hay Cerro Cóndor, bordeás el río, Paso del Sapo, cruzando el puente está Gorro Frigio, y ahí seguís
1: ese camino
3: para Piedra Parada. Ese es el, dicen que es un camino fabuloso.
1: Pendiente.
3: Y ahí tenemos una camioneta porque es todo tierra, ¿no? Digo, para ir.
2: Nos fuimos para aquel lado, pero no olvidemos la península.
3: Ah, bueno. Yo la península. Una maravilla. La tengo, sí, la tengo, pero es. Pararse en un médano de Puerto Pirámides es. O pararse, digamos, en. ¿Cómo se dicen las. Donde las se rocas. Tiran al agua?
1: Las rocas.
3: Las sí, rocas ahí. Rock, sí, las rocas ahí.
2: Y esos es hermoso. Atardeceres.
1: Y sí, la Ralde. Sí. Ay, cómo me gusta la Ralde.
2: Y Pardela. ¿Cuándo van a abrir Pardela? Que para mí es el lugar más lindo de la península. ¿Cuándo van a abrir Pardela? El ministro de Turismo, el secretario de Turismo, que don que iba a haber novedades, dijo al final cuando hablamos con él, ¿no? ¿Qué pasa? La pena. ¿Qué pasa? Que seguimos con igual, Pardela cerrada.
3: Cuando te tocan días hermosos de calor y cae la tarde en el Doradillo, en la primera playa del Doradillo, sí. ¿No? Es hermoso, pero es hermosa esa playa también cuando tenés.
1: Bueno, yo he descubierto en los últimos años Cerro Avanzado, que me encanta.
3: También.
1: ¿Ya? Cerro Avanzado, me
3: parece. Cerro Avanzado es hermoso.
1: ¿Eh? Es sí, muy lindo sí. Para ir con los chicos. Sí. Para mí me gusta más que Playa Paraná, en el sentido de que la playa es de arena y se hace costa grande. Y cuando vas con chicos es más amigable.
3: Sí, claro.
1: Y la verdad que se hace un recovequito lindo ahí, puedes hacer caminatas, explorar, andar un montón.
2: Es hermoso.
1: Es muy lindo.
3: Tienes senderitos ahí, han hecho
1: una
3: carrera.
1: Y unos atardeceres muy bonitos también. Mm. Y atardeceres, ¿qué nos faltó mencionar?
2: Camarones.
1: Atardeceres como los de Camarones.
2: Maru Ortiz, que no está con nosotros hoy porque
1: se la está perdiendo,
2: convaleciente, ¿eh? Le mandamos un abrazo. Ya seguramente estará con nosotros en los próximos días. Maru, un abrazo fuerte, porque viste que lo que le cuesta a Maru no estar al aire.
3: No, debe estar.
2: Y habrá levantado la mano para decir Camarones. Camarones, no se olviden de Camarones. Amy Winehouse, hoy se cumple un aniversario más de su muerte.
1: Así es.
2: Sí. Y nos dejó música para compartir, Maru. Rehab. Así se dice, Rehab. Es un grito de negativa a ingresar en un centro de rehabilitación por alcoholismo y adicciones. La canción refleja su resistencia a que otros controlarán su vida, su dolor ante rupturas amorosas y su deseo de refugiarse en la música. Les dejo temita para el pase, dice Maru.
1: Muy bien.
2: Un día como hoy, ella, la gran Emi, se sumaba a la lista de grandes artistas en partir muy joven.
3: Sí.
2: 27 años tenía. Pero dejó su música, y Maru nos lo recuerda, por eso la compartimos, en este momento del pase, Edgardo, para que compartamos un poquito de música, y estamos acá cerquita, ¿eh?
3: Sí, cualquier cosa voy en su ayuda.
1: Chifles.
3: Igual estoy con Mariana Pastén, que me marca el paso así, todo. No, ahí, me tiene cortito. ¿No?
1: Y Luchito.
3: Sí, Luchito, sí. A ver, pero Luchito más relajado. Más relajado. Sí, no.
2: Lo que pasa es que usted hay que tenerlo cortito,
1: hay
2: Edgardo.
1: Que tenerlo cortito.
3: Ay, Dios mío. Ya estoy grande.
2: Alguna vez se lo dijeron, a vos hay que tenerte cortito, ¿no?
1: Oh.
2: Y bueno. Buen programa, Edgardo.
3: Va a salir bien.
1: Confíen.

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Bienvenidos, aquí estamos en Por el Aire con la música de Ciro y los Persas, Ale Carrasco en la consola y el pogo mediante de Luchito Baulde, porque dice, bueno, les doy una mano también, se suma a la movida de Boca, el juega Boca para darnos ánimo, supongo yo, juega Boca a las 21:30 en la Bombonera con O'Higgins. En esta mañana gris, con cielo encapotado, pero bueno, no tanto frío, por lo menos la sensación personal que tuve hoy respecto de días anteriores. Y además miro el ranking de las temperaturas en Argentina, en las principales ciudades del país, y me asusta porque veo Río Gallegos, la capital de Santa Cruz, claro, con una temperatura de 13 grados 6 décimas bajo cero y una térmica de 18 grados 4 décimas bajo cero. El Calafate, también en Santa Cruz, 8 grados 8 décimas bajo cero, una térmica de 11 grados 9 décimas bajo cero. Tercera Malargüe en Mendoza, con 9 décimas de grado bajo cero de temperatura. No, 9 décimas de grado sobre cero. Está sobre cero el termómetro y 8 décimas de grado bajo cero de térmica. Y atención, que esto llama la atención, Trelew está cuarta entre las ciudades más frías del país, con 2 grados de temperatura, sin térmica, porque no tenemos viento a esta hora, no hay incidencia del viento, así que estamos con solamente 2 grados. San Juan le sigue con 3 grados y a ver si encuentro alguna ciudad de Chubut fría. Bueno, lo que hay que tener en cuenta, y siempre lo aclaramos, que estas son las mediciones de las ciudades que tienen en las estaciones meteorológicas, que son las ciudades que tienen incidencias en los registros del Servicio Meteorológico Nacional, porque nosotros, si nos vamos al interior, tenemos temperaturas, no sé si tan bajas como las de Río Gallegos a esta hora, pero que podemos andar cerca, podemos andar cerca. Podemos competir con las bajas temperaturas a esta hora en la provincia del Chubut, sí, podemos competir. Y a propósito, vamos a ver qué nos pasa a esta hora entre Leu, en cuanto a los registros de la temperatura, los datos del tiempo, en realidad, 2 grados se mantiene la temperatura, como decíamos, la humedad del 99%, humedad plena, viento del este, como decíamos, casi imperceptible para nosotros, viento de la costa, ¿se acuerdan del dicho de la abuela? Viento del este, lluvia como peste, a 4 kilómetros por hora, la visibilidad plena 30 kilómetros, la presión 1.8.4 en hectopascales. Esperamos para hoy, de todas maneras, una máxima de 10 grados según el servicio oficial.

0: Una diferencia de temperatura en Puerto Madryn a esta hora, nublado el cielo con lluvia débil, de todas maneras 5 grados 5 décimas la temperatura, pero claro, la térmica con el viento norte a 15 kilómetros es de 2 grados 4 décimas. Bueno, es un viento que uno supone que es cálido, pero con estas temperaturas lo que hace es bajar un poco el termómetro. La humedad del 93%. La presión 997.0 en hectopascales. La visibilidad reducida en Puerto Madryn. Atención, cuidado, sobre todo en las rutas, a 20 kilómetros. Gracias, César. Gracias, amigos de Esquel, por escucharnos a esta hora a través de la 102.1 en Jornada Radio. Hay que decir que en Esquel tenemos una temperatura de 3 grados, pero la térmica bajo cero, 1 grado 2 décimas bajo cero, el cielo mayormente nublado, era como que el cielo se estaba oscureciendo y esperaban precipitaciones. De hecho, hay pronósticos de nevadas y lluvias y nevadas para las próximas horas, principalmente para mañana. Esperemos, bueno, en la alta montaña que se cumpla. La humedad del 87%, el viento del noreste a 19 kilómetros por hora, la visibilidad por ahora se mantiene plena a 30 kilómetros, la presión 909.6 en hectopascales, esperamos en Esquel una máxima de 5 grados, una poca amplitud térmica porque tenemos a esta hora una temperatura de 3 y la máxima apenas alcanzaría los 5 grados. En Madryn no dije el pronóstico de máxima para hoy, 10 grados como en Trelew. Y enseguida les cuento cuál es el panorama para Comodoro Rivadavia.
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0: Rapidito, Comodoro, a esta hora 1 grado 8 décimas de temperatura, sin térmica, el cielo nublado con lluvia débil, la humedad del 93%, el viento del sudoeste a 4 kilómetros por hora, la visibilidad reducida a 20 kilómetros, la presión 1.007.4 hectopascales. Esperamos para Comodoro, para este jueves, una máxima de 6 grados.
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0: 10:19 en la República Argentina. Nos vamos al móvil entre Leo, María Laura Barcia, creo. No sé, Mariana Pastén está con María Laura. No, no está. Está solita María Laura. ¿Cómo estás?
2: Mariana Pastén está media ahí con algunos problemitas en su tobillo. Así que está con... ahí, a media guardia está Edgardo. Se nos va cayendo el equipo de a poco. Tampoco la tenemos a Maru hoy, que le mandamos un beso, está media pachucha. Así que, bueno, somos los que tenemos ahora el compromiso de llevar adelante el programa en el día de hoy.
0: Por supuesto, y lo vamos a llevar adelante. Tenga fe.
2: Claro que sí, claro que sí.
0: Bueno, nosotros elijamos creer, como decíamos con la selección.
2: ¿Cómo?
0: Elijamos creer, como decíamos con la selección.
2: Claro, sí, claro que sí. Bueno, nosotros entramos y salimos hoy en esta jornada, Edgardo. Ahora estoy en la zona céntrica, estoy en la Catedral María Auxiliadora. Recién hablábamos con el padre David, no hace tanto frío, es como el comentario de todos hoy después de las heladas y las bajas temperaturas que tuvimos en el día de ayer, pero te digo que tampoco está para andar así con ropa muy desabrigada o sin guantes. Está nublado, hay una pequeña amenaza de precipitación, me parece. Y bueno, es un buen momento para ponernos en el lugar del otro, ponernos en el lugar de aquellas personas que están sin techo, que no tienen un lugar sobre todo donde pasar la noche. Imagínense lo que fue, por ejemplo, el día de ayer con estas temperaturas tan, pero tan bajas. Al principio del otoño nos acercamos a hablar con el padre David para conocer un poquito el trabajo que se estaba llevando adelante del dispositivo de abrigo y este refugio en donde los hombres que se encuentran en situación de calle pasan la noche. Bueno, hoy necesitamos de la ayuda, de la colaboración, de voluntarios, de donaciones, porque este refugio está con algunas necesidades, padre, ¿no?
3: Sí, la necesidad va a ser siempre la misma. Desde que inició el dispositivo hemos dicho que esto nos va a llevar un laburo tremendo durante todo el invierno, ¿no? Bueno, desde antes del invierno, más de 4 meses en todo este trabajo, sobre todo en el tema de alimentación para estos hombres. Actualmente se quedan en el espacio 13, ¿no? Pero algunos que van, comen, y luego se van porque quizás sí tienen un lugar donde pasar la noche, digamos, medianamente abrigado, y no se quedan en el dispositivo, pero ahí albergamos cada día a 13 personas. Entonces el tema de la alimentación siempre va a estar, cenan de lunes a lunes, desayunan de lunes a lunes. Luego está lo de un abrigo, una campera, una cobija, la cama calientita, que todo esto se le ha ido brindando, una ducha caliente, unos mates, un té, qué sé yo, ¿no? Todo esto. Pero lo que sí ahora nos está, digamos, como urgiendo es la necesidad de voluntarios hombres, sobre todo para la acogida. Sabemos que es muchísimo trabajo y hay gente que humanamente se cansa y quizás por algunos días dan un paso al costado porque están agotados y demás. Entonces, esto, ¿no? Como tener equipos que puedan hacer relevamientos durante algunos días y otros puedan descansar y demás, ¿no? Entonces, sobre todo la necesidad de hombres voluntarios para que estén ahí y acompañen. Hay noches muy complejas, hay noches muy tranquilas, ¿no? Y eso también agota, sobre todo las noches complejas, como hace dos noches, yo tuve que incluso salir, estaba muy complejo, y dije...
2: ¿Qué complejo? ¿A qué te referís con
3: eso? El ambiente, cómo llegan, ¿no? Sabemos la situación en la que están, no solo es la situación de calles, también es el consumo, también es las N situaciones que pueden estar en su mente, en su corazón, y bueno, entonces el ambiente se pone tenso, ¿no? Y yo en mi caso, te puedo decir, hace dos días estuve y llegó un momento en que dije, no puedo estar más acá, la cabeza empieza a dar vueltas, también un tema de cuidar la salud, claro, ¿no? Entonces, bueno, sales, entras y demás. Entonces la necesidad de que hayan hombres voluntarios que ayuden sobre todo a la contención, al tenerlos ahí, yo no diría entretenidos, pero tal vez entretenidos, ¿no? En otras cosas, conversando, jugar al truco, ¿no? Entonces, eso, nos urge ahora voluntarios.
2: David, ¿qué pasa después del invierno? Porque esta gente tiene ahora un techo, pero sabemos que hay problemas de consumo, de alcoholismo, de desamparo. ¿Qué pasa después del invierno?
3: Si bien sabemos que hay instituciones que abordan estas problemáticas, nosotros cuando iniciamos el dispositivo este año pensábamos también esto, ¿no? ¿Qué hacer luego del dispositivo? El dispositivo termina el 30 de septiembre y luego que, si bien nosotros como iglesia, a través de Cáritas y Hogares de Cristo, tenemos también los espacios que abrazan, que funciona una vez a la semana, donde tienen la oportunidad de un almuerzo y una ducha, ¿no? Y lavar su ropa incluso. Pero quizás la necesidad de que haya algo más, ¿no? Y pensábamos, así como existe, por ejemplo, una mesa de prevención de suicidio, así como existe una mesa para las personas, el adulto mayor, la necesidad de juntarnos distintas instituciones y crear también una mesa que aborde esta problemática, no solo para los que ya están en consumo y situación de calle, sino incluso pensar en la prevención, ¿no?, de la calle y la prevención del consumo. Si bien también nos ha sucedido durante este tiempo el dispositivo, que nos han llegado personas menores de edad, por ejemplo, ¿no?, que ya empiezan a pernotar en la calle, que ya, ciertamente por el consumo y demás, y nosotros como norma vemos que no podemos recibir menores de edad, ¿no? Entonces también mirar todo esto que ya nos va como que...
2: ¿Ya se está conformando esa mesa?
3: No. Hemos hablado con algunos por ahí, tal vez de la municipalidad y demás, pero ha quedado hasta ahora en diálogos y como un sueño, ¿no? Yo creo que ya en esta última fase del dispositivo sería la oportunidad para empezar a pensar, ¿no? Y quizás ahí también a todos aquellos que les gustaría ayudar en esta parte, ¿no? Fuera del dispositivo de invierno, el empezar a mirar esta población y esta problemática y empezar incluso a formarnos, ¿no? Porque a veces lo que también necesitamos es formación en cuanto al tema para saber acompañar todas estas situaciones.
2: Eduardo, está escuchándote el padre Baby, no sé si querés hacerle alguna consulta.
0: Sí, lo hemos hablado y hemos estado cerca, la verdad que es un análisis exacto de situación. Y padre, bueno, la necesidad, y esto ya lo hemos hablado, de trabajar en conjunto con resortes más público del Estado y fundamentalmente especialistas, porque a veces el voluntariado puede sumar, pero se encuentra con situaciones que usted describió y que a veces son desbordantes, ¿no?
3: Sí, sí, totalmente. La necesidad incluso de formarnos. Ciertamente hay muchísima gente que va voluntaria, a veces suceden cosas y dicen, bueno, yo estoy aquí de voluntario, no vengo para que me griten o para que me insulten o para que me amenacen, ¿no? Pero bueno, hay que bancárselo, ¿no? Quizás lo pensamos como iglesia y decimos hay que bancárselo, pero también la necesidad de formarnos en este sentido para saber también acompañar y tener las herramientas incluso de, y yo cómo sobrevivo a lo que sucede en torno a este acompañamiento, ¿no? Entonces sí, sí hay una necesidad de formación y por eso hemos ido como que pensando, orando y soñando en esta posibilidad.
0: Sí, y una manera de mantenerlos también, buscar maneras de mantenerlos ocupados. Muchos de estas personas eran los trapitos, como decimos, y ahora hay una ordenanza que los prohíbe, pero tiene fundamentos claros, pero ahora hay que ver qué hacen, ¿no? Con ese tiempo libre, porque ese es el tiempo libre que por ahí, si no lo saben utilizar, llega al final del día con un montón de cosas, ¿no? En la cabeza y en el corazón, como usted decía, ¿no?
3: Totalmente. Yo por ahí, partiendo también de esto, he ido tratando de hacer una mirada, pensar y escribir. Voy escribiendo, estoy por ahí diseñando un proyecto para llevarlo desde Hogares de Cristo, tanto como el que está en Barrio Inta, como este donde funciona el dispositivo, ¿no? En un proyecto, sobre todo en el tema de jardinería, pensando en esto, ¿no? Que incluso sembrando una planta, viéndola crecer, es la oportunidad también de cuidarles y acompañarles. Pero eso, estoy, digamos, como que en el diseño de cómo abordar este proyecto y cómo motivarlos también a ellos a participar de él, ¿no? Porque ese ya será otro tema, ¿no? Y cómo enamorarlos de esto.
0: Fuera de este dispositivo, padre, ¿cómo están funcionando, digamos, los otros resortes internos de la catedral, Cáritas y todo lo que funciona también cotidianamente?
3: Bueno, yo no estoy al de lleno en la catedral, si bien vivo en la casa de los curas de la catedral, estoy en San Pedro y San Pablo. Bien. Pero los distintos equipos de Cáritas, tanto de San Pedro y San Pablo, como La Paz, como Guadalupe, María Auxiliadora, ¿no? Todas las parroquias acá de Trelew, Buen Pastor, van haciendo un trabajo, sobre todo en estos últimos tiempos, siguen apareciendo las ferias de ropa, donde se hace este intercambio por alimentos no perecederos, ¿no? Sigue la gente trayendo ciertamente ropa. Cabe destacar que ojalá y que lo que traigan sean ropa que podamos entregar, ¿no? Porque muchas veces llegan cosas que están en mal estado y eso no lo podemos entregar, ¿no? O sea, también el tema de la dignidad de las donaciones. Entonces se hacen estos intercambios y luego con la alimentación que llega se hacen estos bolsones para las personas más vulnerables. Entonces se va haciendo, digamos, ese trabajo, se ha abordado esa situación.
0: ¿Cuánto llevas entre Leo, padre?
3: Yo llevo año y medio.
0: ¿Ya estás adaptado?
3: Sí, me encanta el invierno.
0: te agradezco enormemente el contacto.
3: Dale, gracias a ustedes también.
2: Y cuando pasó todo lo que sucedió en Venezuela, estabas por allá, ¿no?
3: Yo viajé al día siguiente de los terremotos, salí de Venezuela, ciertamente donde yo estaba, donde es mi familia, donde es mi casa, no sucedió nada, ni siquiera se sintió un temblorcito, pero sí tengo familia que ha estado, ha sentido los terremotos, un ahijado que ha perdido su apartamento, un amigo que no sabe nada de su familia, mi amigo está en Chile y su familia está en Caracas, y bueno, así como esto, pues muchísimas cosas, ¿no? Pero sí, estaba en Venezuela y al día siguiente yo iba ya saliendo rumbo a Trelew, ¿no? Ciertamente todo eso deja el corazón lleno de muchísimas emociones, anda uno a veces como un torbellino, tal vez no se nota. Internamente en estos días hablaba con alguien y decíamos que tal vez hay que ser venezolano para poderlo entender y poderlo expresar de una manera distinta, ¿no? Quizás otros no lo notan mucho, pero pues sí, ¿no? Hablaba con un amigo que es psicólogo, que había hecho un en vivo precisamente abordando todo este tema, pensando no solo en los que están dentro del país, sino en los que estamos fuera, y era muy bonita la experiencia porque su en vivo se llamaba "A los que estamos dentro se nos movió el piso y a los que están fuera se les movió el corazón", ¿no? En mi caso yo estaba dentro y justamente cuando iba saliendo, entonces como que eran como las dos cosas a la vez, ¿no? Entonces también ha sido un poquito complicado la mente y el corazón, que siguen estando a veces más en Venezuela que acá, pero bueno, también desde lo que soy, ¿no? Como sacerdote, he ido acompañando a gente conocida y a gente que se ha acercado porque han visto mi número de teléfono por ahí de "si necesitas hablar, aquí estoy", y también eso, ¿no? Vamos haciendo lo que se puede de acompañar a toda esta gente que ciertamente sigue viviendo toda esta zozobra, porque es un terremoto que nos mostró que Venezuela estaba destruida, pero que estaba destruida desde antes, ¿no? Ya venía con eso, y estas grietas lo que nos hacen es darnos cuenta de que ya estábamos así, ¿no?
2: Gracias, David.
3: No, por favor, a ustedes.
2: Bueno, chicos, nos quedamos un ratito más por acá, seguimos atentos ante cualquier otra novedad.
0: Muchas gracias, Lau, que sigas bien. Como decías al principio, sentimos que tenemos menos rigor en la temperatura, pero igual hay que cuidarse. Abrazo.
2: Exactamente. Gracias, hasta luego.
0: Hasta luego.
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11 menos 20 de la mañana, la hora en todo el país. Mientras esperamos compartir más información general, hablemos de deportes y de fútbol. Decíamos, Juega Boca esta noche con O'Higgins de Chile en un encuentro correspondiente a la ida de los playoffs de la Copa Sudamericana. Segundo partido del ciclo Rodolfo Arruabarrena como técnico después del encuentro de Copa Argentina con Sarmiento de Junín. 21:30 el partido en el estadio Alberto J. Armando, La Bombonera, claro, a través de ESPN y Disney Más Premium, las plataformas que van a televisar el encuentro. El árbitro designado fue el uruguayo Andrés Matonte y en el VAR estará su compatriota Cristian Ferreira. Boca cayó a la Sudamericana luego de su rotundo fracaso en la Copa Libertadores. Quedó tercero en el grupo D por debajo de Cruzeiro de Brasil y la Universidad Católica de Chile, por lo que no consiguió la clasificación a octavos de final. Ni me hablen, porque me hacen acordar a Úbeda y me pongo mal. La probable de Boca, debutaría el arquero Álvaro Montero en el arco, Dylan Gorosito, otro cambio en la defensa, Nicolás Figal, Ayrton Costa y Lautaro Blanco. Leandro Paredes jugaría como titular hoy, Milton Delgado, Santiago Ascacíbar, Tomás Aranda, es un gran mediocampo, es un mediocampo respetable. Sebastián Villa y Miguel Merentiel, el equipo de Rodolfo Arruabarrena, toda la carne en el asador, todo lo que tiene Boca lo utilizaría esta noche. Omar Carabalí, el arquero de O'Higgins, la defensa con Felipe Faúndez, Alan Robledo, Miguel Brizuela y Luis Pavés. El mediocampo con Martín Sarrafiore, Felipe Ogás y Juan Leiva. Francisco González, Thiago Vecino y Bastián Yáñez o Llanes, los atacantes en el equipo de Lucas Bobaglio. 21:30 entonces el partido, el arbitraje del uruguayo Andrés Matonte. ¡Boca! Esta noche con O'Higgins por los playoffs de la Copa Sudamericana. Después vamos a hablar de los resultados de anoche.

0: En Por el Aire, en Jornada Radio, saludamos a esta hora al intendente de Gualjaina, a Marcelo Limarieri. Ayer, y veíamos hoy en la web de Jornada, y la preocupación, y siempre que hablamos de lluvias y nevadas decimos, bueno, nosotros a veces disfrutamos de las nevadas, es lindo desde lo turístico, desde lo folclórico, pero claro, la gente que tiene que lidiar con las nevadas tiene otra visión. Pero indudablemente que estas lluvias y nevadas de invierno son las que sustentan los cauces de ríos y lagos, los espejos lacustres en la temporada estival. Y hay una preocupación que crece, y en la zona de Gualjaina mucho más, porque se han secado muchos los cauces que están relacionados directamente con la producción. ¿Es así, Marcelo? ¿Cómo te va? El gusto de saludarte. Edgardo Lillo en Jornada Radio.
1: ¿Qué tal? Muy buenos días, ¿cómo estás? Un saludo para todo el equipo de la radio, para la audiencia. Y sí, un poco como vos lo decís en la introducción, nosotros estamos muy muy atentos a lo que sucede con el clima. El año pasado, la verdad que tuvimos muy muy pocas precipitaciones, faltó mucha nieve en la cordillera, que después eso, en la época de primavera, verano, los deshielos producen los distintos cauces que terminan conformando ríos o arroyos. Y en este caso, nuestra localidad, que estamos rodeados por los tres valles, de lo que es el río, el Valle del Lepá, de Gualjaina y del Chubut, que lo tenemos muy muy cerca, acá a 15 kilómetros, estamos viendo con preocupación cómo el año pasado, producto, ¿no?, de la falta de precipitaciones, el río Lepá prácticamente se nos secó, el Gualjaina con muy poquita agua. El Gualjaina es un río que se alimenta del río Teca, arroyo Pescado, y después termina en la confluencia de lo que es la naciente del Gualjaina, que desemboca en el río Chubut. Todos estos afluentes son los que también aportan caudal a este río, que es sumamente importante, no solamente para nuestra región, sino para la provincia, teniendo en cuenta que desemboca en el valle. También alimenta el lago del dique Ameguino y todo lo que es el valle inferior. El año pasado, la verdad que lo padecimos mucho, desde la municipalidad hacemos muchos movimientos para lo que es acarreo de agua a pequeños productores, que producto de estas condiciones climáticas hacen que sus aguadas, sus lagunas o machines se sequen, y el único recurso que tienen es el municipal para que los pueda asistir con agua para, en muchos casos, para el uso pecuario, y en otros también para el uso humano. Pero bueno, hoy, por suerte, hoy está nublado, la precipitación y los pronósticos para el fin de semana son buenos con respecto a las precipitaciones y a alguna posible acumulación de nieve. Así que bueno, esto también nos genera un poco de esperanzas. Pero justamente yo ya lo decía a un colega tuyo de Jornada también, el río Lepá, por ejemplo, que pasa por prácticamente a la vera de nuestra localidad, para esta época del año el caudal era importante, ya estaba unido con la confluencia de Gualjaina, y hoy, por ejemplo, no llega a la confluencia de Gualjaina. O sea, le está faltando caudal para poder llegar a cumplir el recorrido que tiene natural ese río, ¿no?
0: Sin dudas. ¿Cómo han sido las precipitaciones estos últimos tiempos, estos últimos días? ¿Han tenido lluvias? ¿Han tenido nevadas en la zona?
1: Por suerte sí. No tengo para pasarte el número preciso de la cantidad de milímetros que llevábamos acumulado hasta la fecha, pero en lluvias, hemos tenido varias lluvias en lo que va del mes, no han sido torrenciales, pero ayudan mucho a mantener la humedad de los suelos, y eso también hace que las filtraciones de los ríos no sean tan agresivas. Y nieve no hemos tenido, cayó un día, pero algo muy muy muy chiquito, un centímetro, centímetro y medio ha sido, que no duró prácticamente nada. Lo que más nos nos gustaría y nos también lo miramos con mucha atención es la acumulación de nieve en la cordillera. Nosotros en línea recta a la cordillera estamos a 70 kilómetros, muy cerquita de Esquel, esa zona cordillera, y que son los lugares donde cuando se producen los deshielos alimentan a estos ríos. Así que bueno, ojalá que este clima continúe, si bien como también lo dijiste en la introducción, por ahí uno, hay quienes disfrutamos de la nieve, pero también los que vivimos en el interior se nos dificulta bastante, pero bueno, hay que entender la naturaleza, debemos saber que las distintas estaciones cómo vienen y estar preparado para estas cuestiones. Mientras no haya una contingencia o algo grave que nos pueda dejar incomunicados no poder llegar a los vecinos y eso por ahí nos preocuparía, pero por el momento yo creo que todos, absolutamente todos, estamos esperando ya sea en lo que es lluvia o alguna acumulación de nieve para los campos, y ni hablar de lo que es la zona rural productiva. Los ganaderos están realmente preocupados. Hoy en la mañana hablaba con un vecino que es de un paraje de la zona de Sierra Huejaina que había bajado a nuestra localidad a hacer las compras de víveres y me comentaba que estaba contento por cómo venía el clima, pero también preocupado que no sea esta solamente la lluvia que vamos a tener. Generalmente en nuestra zona, nosotros la media anual que veníamos teniendo históricamente rondaba en los 180 milímetros, que era una humedad y unas precipitaciones bastante aptas y adecuadas para poder a lo largo del año desenvolvernos con normalidad, y el último año apenas llegaron a 36 milímetros. Entonces, la verdad es que el cambio que hemos tenido ha sido terrible.
0: No, sí, sin dudas. Sin dudas, por eso decimos. Hoy todos miramos la montaña y esperamos ver nieve, las altas cumbres nevadas, porque eso se va a traducir en el agua que necesitamos para la temporada estival. ¿Qué tipo de producción está afectado, está más afectada? ¿Qué alternativas de producción tienen en la zona de Huejaina?
1: Bueno, mayoritariamente se dedican a la producción de fardos de alfalfa, bastante un poco similar a lo que hacen en el valle. Después algunos productores que es un poco incipiente esta actividad, que está acompañada por INTA y una fundación, y también obviamente de la municipalidad colaboramos, que es la frutilla del viento, a lo mejor la han conocido, es una marca que se viene imponiendo acá en la zona. Y después, en lo ganadero, más bien es la producción ovina, algo caprina. Bovino hay también algunos productores, pero no tanto como lo que es la oveja y la producción de cabras en la zona.
0: Bueno, te cambio de tema, Marcelo. ¿Y el turismo? ¿Cómo viene este año, digamos, la posibilidad del recurso turístico, de aprovechar? ¿Hay reservas? ¿Hay una posibilidad de mejorar la afluencia con esto del clima? Porque el año pasado fue devastador para todos, ¿no? Para la zona cordillerana en particular, ¿no?
1: Sí, no, la verdad, el tema turístico hoy no hay reservas, nada. Tenemos la posibilidad de decir, bueno, producto del desborde turístico de Esquel, que es la ciudad más cercana que tenemos, esos desbordes siempre nos terminan beneficiando. Mucha gente aprovecha para recorrer la zona cuando hacen o eligen Esquel, la nieve, para pasar ya sea un fin de semana o sus vacaciones, o como sucede también en la época de los tulipanes. Los desbordes de lo mismo hacen que llegue gente a nuestra localidad. En este caso, bueno, yo leí ayer también, no, la semana pasada leí una nota donde los prestadores de servicios turísticos de Esquel comentaban que a la fecha tenían cero reservas. Bueno, eso de verdad que también a nosotros nos afecta bastante.
0: Bien, perfecto. Piedra Parada es la referencia cercana a Huejaina. Y últimamente se habla mucho de eventos no solamente turísticos, sino también del turismo deportivo en torno a lugares como Piedra Parada. ¿Se está profundizando, digamos, esta tendencia, estas posibilidades que tiene el lugar?
1: Sí, pie la parada cada vez viene teniendo más trascendencia. Nosotros, tanto como provincia, también el año pasado conseguimos fondos nacionales para todo lo que es en digitalización, generar información a través de distintas redes, promociones y demás. Y la verdad que eso nos ha hecho que se visibilice mucho más. También hace 2 meses atrás nos visitó gente del Banco Mundial. Esto es una gestión que llevó adelante el Ministerio de Turismo de la provincia para localidades que son emergentes en lo turístico. Si bien nosotros tenemos Piedra Parada, que es un icono del turismo, pero en nuestra localidad recién es emergente. Tenemos muy poca infraestructura y con privados que se han animado a invertir en nuestra localidad. Eso nos posiciona como una localidad emergente y hizo que esta comisión del Banco Mundial estuviese recorriendo la zona, reunido también con distintos prestadores, tanto de la localidad de Guajaña como del Paso Sapo, y obviamente que hablando de los servicios que se necesitarían, la infraestructura que se necesitaría para poder potenciar más nuestra zona y transformarnos en un destino turístico, teniendo en cuenta que justamente tenemos Piedra Parada, que es el atractivo por naturaleza, pero todo eso hay que rodearlo y ayornarlo para que el turista se vea seducido, entusiasmado y que pueda venir a disfrutar de ya sea de la vista o del deporte de riesgo como es la escala. También contarte que nosotros el año pasado firmamos un convenio con la vecina localidad de Chile, Superfú, en el que ese convenio habla justamente de articular distintas políticas que promocionen y fortalezcan las regiones y vincularnos de un país a otro. Y la semana pasada mantuvimos otra reunión informal, en este caso, casi una primicia, te estoy adelantando. Y la idea es, en un futuro no muy lejano, poder articular entre las intendencias de Futaleufú, Trevelin, Esquel y Guadalajara, y llevar un proyecto a escala nacional para ver si nos puede acompañar tanto de turismo de la provincia de Chubut como turismo de nación a gestionar ante las operadoras que se generen algún tipo de vuelos que nos vinculen con la, obviamente, Esquel, Futaleufú, Santiago de Chile y las grandes ciudades que por ahí son las que tengan mayor demandas de turismo. Así que, bueno, ese sería el próximo trabajo que tenemos y estamos trabajando y planificando a un futuro no muy lejano. Queremos ver si este año ya lo podemos concretar y avanzar en esas políticas de trabajo para seguir fortaleciendo lo que es el turismo regional.
0: Sí, es lo más palpable, lo más concreto que tiene, pero hablando de ese proyecto a mediano o largo plazo con el Banco Mundial, en líneas generales, ¿qué tipo de servicios necesita esa zona para poder pensar en un futuro en tener una mayor afluencia del turismo nacional e internacional relacionado con Piedra Parada, con todas las actividades deportivas y turísticas que tiene potencialmente esa zona?
1: Hay dos proyectos. El más ambicioso de todos es obviamente el asfalto, poder unir la ruta 40, que es el corredor de la comarca, con una cinta asfáltica, hasta la misma Piedra Parada. En esa reunión, por ejemplo, yo había algo que desconocía y me enteré ahí. El turismo, cuando llega que la ciudad cabecera, que es Esquel, y tienen que rentar vehículos, yo no sabía que había una cláusula, por ejemplo, que les impide transitar en rutas de ripio. Eso ya es una limitante para nosotros.
0: Sin dudas.
1: Y después, otro de los proyectos, que eso lo armé desde la municipalidad, este proyecto ejecutivo finalizado, es un centro de interpretación en nuestra localidad, que para verificar o que se puede interpretar de mejor manera, es algo similar a lo que es el MEP, entre ellos, para que cuando llegue el turista, nosotros que somos la localidad cabecera en la entrada de la meseta y a este corredor de la Ruta 12 y sobre todo lo que es la Ruta del Valle Guandana, puedan saber e interpretar y cuando vayan recorriendo esa ruta, identificar qué es o a qué se deben las composiciones rocosas, geográficas y demás. O la misma piedra parada, por ejemplo, todos sabemos que es piedra parada, pero no sabemos por qué se hizo, o muchos no desconocemos. Y es nada más ni nada menos lo que era parte de una de las chimeneas que tuvo el volcán hace más de 5 millones de años. Todas esas cosas que sirven para enriquecer y fortalecer a aquel que quiera conocer o recorrer nuestra zona o adentrarse por la Ruta 12, te repito, que pueda saber qué es lo que está viendo en ese recorrido y desde este centro de interpretación también estarían todas las distintas eras por las que atravesó nuestro mundo para llegar a la actualidad. Con una final de una sala grande donde hay un arenero gigante como los daditos de que uno le compra a los nenes para que armen casitas, autitos y todo eso, algo similar, pero con distintas piezas para que armen, no sé, un dinosaurio, un mitodonte, no sé, cualquier cosa de aquella época que lo van buscando en la arena y los niños puedan armarse una réplica ahí en el lugar. También es como una sala de juegos de entretenimiento, pero que genera conocimiento. Y también, hablando de conocimiento, justamente el centro de investigación también está pensado en lo educativo y que sea la escuela secundaria local o regionales o de la cordillera puedan venir con sus alumnos a recorrer lo que es la historia geológica, paleontológica de nuestro sol. Así que, bueno, todas esas son las cosas que le hemos planteado al Banco Mundial. Bueno, ellos se lo llevaron, lo evaluarán y ojalá que cuando nos den una respuesta sea totalmente positiva, ¿no?
0: Bien, ya del final, en la coyuntura, estuviste reunido con el gobernador, te trajiste respuestas positivas respecto de la posibilidad de extender el servicio, la red de gas en la localidad, y en cuanto a las finanzas han mejorado un poco, han evolucionado, me parece que están un poco más aliviados en estos momentos.
1: Sí, en el tema de las finanzas, yo también ayer lo dije con un colega tuyo, esto del que es lamentable, ¿no?, que un conflicto bélico nos alivie. La economía es muy triste, pero bueno, producto de ese conflicto y las interrupciones que se generan en el estrecho de Hormuz, ha hecho que el petróleo se dispare un poco y obviamente que eso hace que las regalías aumenten. Y con respecto a la reunión que mantuve con el gobernador, sí, pues, llevamos varios proyectos y nos obviamente nos vinimos con tarea para el hogar, ¿no? Como se dice, estamos trabajando para ver si en la localidad todos los vecinos puedan acceder a la conexión de la red domiciliaria de gas. Así que, bueno, ese es uno de los objetivos. Más allá también que te repito, presentamos otros proyectos, pero en lo inmediato tenemos que trabajar sobre eso, que bueno, se convirtió en que si no es algún número muy disparatado, nos fijamos como objetivo que todos los vecinos de nuestra localidad lleguen a la conexión de gas domiciliaria. Así que bueno, contento por la reunión, por la respuesta que recibí, y bueno, y ahora estamos trabajando en eso para poder llevar a la mayor brevedad posible al Ministerio de Infraestructura toda la información que se requiere para luego ahora quedar a la espera de cuando se haga el ya sea un decreto o un convenio para poder comenzar con esos trabajos.
0: Marcelo, te agradezco enormemente el contacto, gracias por esta charla y por supuesto bregamos todo y deseamos que mejore la situación del tiempo, la evolución de las precipitaciones, así tenemos buenas noticias de cara a lo que viene para la producción, para la vida cotidiana de toda esa zona, de Gualjaina, de todos los alrededores. Así que bueno, pendientes, por supuesto, materia dispuesta. En cualquier momento restablecemos el contacto. Muchas gracias.
1: Dale, gracias a ustedes que siempre me hacen el llamado, nos dan la posibilidad de contar cómo estamos aquí en esta localidad del interior de la meseta, así que el agradecido soy yo. Que tenga muy buen día.
0: Abrazo fuerte. Marcelo Limarieri, el intendente de Gualjaina, a esta hora por el aire en Jornada Radio.
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11:09 minutos la hora en todo el país. Y a esta hora de la mañana ya hay que comenzar a diseñar el almuerzo. Y les cuento una buena noticia. 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

0: Medio siglo de la Asociación de Tenis del Noreste del Chubut, la Sotenech. En algún momento fue Fetenech, fue Federación de Tenis del Noreste del Chubut, y bueno, algunos cambios estructurales en la, digamos, en la composición jurídica incluso de la Asociación Argentina hizo que este de federación se tuviera que mutar a una asociación. Pero digamos, el objetivo es desde 1976, desde el 23 de julio de 1976 que fue creada, fue el mismo, ¿no? Desarrollar el tenis en esta zona de la provincia del Chubut, con sus clubes fundadores, a los que años después se sumó el Puerto Madryn Tennis Club, fue una de las últimas instituciones, también el San Benito y el Club Centenario. Yo le voy a saludar a un hombre que ha tenido mucho que ver con no solo con el Trelew Tennis, con los torneos profesionales también, sino ahora con la Sotenech, y si bien todavía faltan algunas cuestiones formales y jurídicas que restan plasmarse, ya fue elegido en la propia institución, en la propia organización, como el nuevo presidente de la Sotenech. Rodrigo Lazaga, Edgardo Lillo en Jornada Radio, Por el Aire, el gusto de saludarte.
1: Hola Edgardo, ¿cómo andás? ¿Qué decís? Bueno, acá estamos, sí, festejando los 50 años, el medio siglo de esta prestigiosa institución que es la Sotenech.
0: Exactamente, una institución que por ahí queda invisibilizada, pero que ha trabajado mucho. Fundamentalmente la Sotenech tiene mucho que ver en la proyección de los jugadores en los torneos nacionales, en los torneos regionales, ¿no? En la organización, en el hecho de que puedan competir afuera, que es un trabajo realmente complejo, siempre más allá de las políticas de la Asociación Argentina de Tenis, ¿no?
1: Sí, por supuesto, Eduardo, bien lo decís. Todos estos años, desde la Fetenech, como bien decías vos, desde su creación, hasta después la posterior modificación en Asotenech, los dirigentes trabajaron mucho en el crecimiento del tenis de los menores hacia un tenis nacional, y ya en este momento ya estamos en un tenis mundial, porque nuestros jugadores, muchos de nuestros jugadores del Tenis Club, fíjate que en su momento lo hizo Agustín Garicio, el Gato García Alonso, el Nono Nogueira, y hoy con la cantidad de jugadores que nosotros tenemos, muchos están también compitiendo a nivel sudamericano y en circuitos mundiales. Así que eso, todo eso es producto y trabajo de la Sotenech. No solamente con los menores, porque siempre también la Sotenech trabajó con los mayores, y desde este año comenzamos y nos propusimos volver también a uno de esos ejes de trabajar con todos los jugadores que forman parte y que son socios de los clubes que forman parte de la Sotenech. Así que este año, de hecho, hicimos dos encuentros amistades con todos los socios del Club Igornia, del Puerto Madryn Tennis Club, del Trelew Tennis Club, que hoy son los tres clubes que conforman la Sotenech. Hicimos el Interclubes de diferentes categorías, volvimos a hacer Interclubes desde que hace mucho no se hacía. Este año también tenemos proyectado el Interclubes de Primera, y vamos a invitar a otras asociaciones patagónicas para también que vengan a competir con los clubes de nuestra asociación. Y, por supuesto, el seguir con el trabajo constante del crecimiento de nuestros menores, de darle la mayor proyección a nivel nacional y sudamericano, darle todas esas herramientas y el nexo con la Asociación Argentina de Tenis, y, fundamentalmente, continuar con este gran trabajo que se hace también con el Trelew Tennis Club de los torneos internacionales, como bien decías vos, que por suerte ya lo tenemos confirmado para el mes de agosto y el mes de septiembre, M15 y W15, así que bueno, son la verdad que de esa manera también vamos a festejar estos 50 años.
0: Sí, a ver, porque pasa en todos los deportes, siempre el dilema es, y además uno sabe que el deporte tiene, digamos, una gran contención social, un gran desarrollo, y que el alto rendimiento es apenas una porción de las personas, de los jugadores, de los deportistas que están en la disciplina. O sea, uno sabe que tiene que hay que saber conjugar las dos cosas, porque si uno le presta atención mucho al alto rendimiento, a todo lo que vienen haciendo con los chicos, que es un trabajo realmente encomiable, al traer las competencias internacionales y mundiales para que también los chicos se puedan foguear aquí. Pero si no le presta atención al otro, lo que va perdiendo es caudal de jugadores, caudal de gente en los clubes. Entonces, es todo, digamos, ese tratar de equilibrar ese trabajo y, digamos, esa mirada dirigencial, ¿no?
1: Tal cual es el espíritu de lo que acabas de decir, es el espíritu de lo que queremos volver a hacer. De no solamente que sean los menores y el trabajo constante del crecimiento de ellos, y a través de los circuitos profesionales, internacionales y de menores, sino también poder continuar trayendo gente mayor a los diferentes clubes. Es por eso que nos hemos propuesto hacer estos encuentros de amistades con diferentes socios de aquellos clubes que forman la Sotenech, de incorporarlos, de hacer un almuerzo, una cena, de disfrutar, de intercambiarnos aquellos equipos con jugadores de los diferentes clubes para que haya más amistad entre todos, más compañerismo, más camaradería. Y bueno, y cuando haya que competir a nivel club, lo hacemos a través de los interclubes, que cada uno a cara de perro quiere llevarse el primer puesto, pero siempre con respeto, con crecimiento, pensando en poder seguir mejorando tenísticamente. Y esto lo estamos haciendo con todos los mayores, porque hemos hecho hasta en los interclubes de categoría más 55, quinta, cuarta, tercera, y ahora vamos por segunda y primera antes de fin de año para hacer los interclubes, donde te decía que íbamos a invitar a otras asociaciones también. Pero esto es tal cual vos lo decís, que es que no podemos dejar de trabajar en esta gente, porque si no, obviamente, se pierde una parte sumamente importante y una pata esencial del tenis en los clubes.
0: Que además de lo social, es esa competencia interna de clubes motiva, ¿no? Mezclar jugadores. El bandido de la Patagonia es una gran idea en el Trelew Tennis Club, pero estos interclubes que te mezclan jugadores de diferentes categorías, y ahora motivar los interclubes de las principales categorías, hacen no que solamente un club, porque el Trelew Tennis Club es un bastión hoy, es el más importante. Pero también necesitas que haya ese mismo nivel, un nivel muy parecido en Bigornia, en Puerto Madryn, en el San Benito, que también tiene otra tendencia más social, o en otros clubes, para que la competencia interna también sea genuina, Rodrigo, ¿no?
1: Totalmente, claro, de eso se trata, de poder generar en menores y en mayores, mayores jugadores, para que compitan tanto los menores en los circuitos regionales, que por otro lado también a partir del viernes empieza un regional que clasifica al nacional acá en el Trelew Tennis Club. Y si tenemos más jugadores de Bigornia, más jugadores de Puerto Madryn, también crece más la competencia para los jugadores entre todos, teniendo todos aquellos chicos que compiten en el Trelew Tennis Club, y de la misma manera hacerlo con los mayores a través de los interclubes. Y que no solamente tiene que ver lo social, sino también la competencia, generar más jugadores, más circuitos, y a su vez esos mismos jugadores después se vuelcan al bandido de la Patagonia a competir también, como vos bien hacías referencia del torneo emblemático que organiza el Trelew Tennis Club todos los años a nivel nacional de veteranos. Así que es todo, la Sotenech tiene que trabajar para el beneficio integral del tenis y de los clubes miembros que lo forman, y también, como vos decías, también ojalá se incorporen como adherentes clubes que como estuvieron en su momento, como Argentino del Sur, como Centenario, como Bigornia, como el Fontana de Trevelin, algún club de Esquel. Podrían ser tranquilamente, si no pueden formar parte directamente como miembro activo de los OTS, también puede ser un socio adherente y puede compartir con nosotros y trabajar en el crecimiento fundamental del tenis de toda la provincia, ¿no?
0: La diferencia a otros tiempos es que el pádel ha vuelto a explotar como disciplina, el pádel tiene muchos complejos, pero a diferencia de los 90 en que se fueron todos al pádel y el tenis como quedó desierto, ahora, digamos, comparten ese, digamos, ese espacio, los jugadores de tenis pueden o no jugar al pádel, pero en los clubes de tenis hay jugadores, por suerte, y hay que aprovechar, digamos, hay que seguir trabajando en lo que se ha logrado en estos años, ¿no?
1: Sí, sí, por supuesto, el pádel es una disciplina que ha llevado muchos, bueno, se ha incorporado mucha gente a jugar al pádel, y ha llevado a muchos tenistas, pero también muchos jugadores de pádel se han incorporado al tenis también, y eso es lo que tenemos que trabajar. Y también seguramente en los clubes de tenis, como sucede en muchos clubes de tenis de todo el país, también se debe incorporar el pádel, ¿eh? Porque no debería ser una competencia de un deporte a otro, ni una competencia de una asociación a otra, sino que se podría trabajar en conjunto fundamentalmente para el crecimiento de ambos deportes, clubes y también instituciones que tienen a cargo todas estas canchas impecables de pádel que existen en la zona. Así que me parece que deben complementarse y que sería otro paso para poder trabajar en forma conjunta, sin duda.
0: La dirigencia deportiva, aunque uno no lo niegue a veces o se muestre escéptico, es también un ejercicio político. Tengo una anécdota de no mucho tiempo, y creo que es así, que en medio de las negociaciones y el respaldo de la Asociación Argentina de Tenis para los torneos profesionales, le cambiaron el voto a ustedes, le generaron un gran lío y hubo que trabajar, digamos, en esa relación que tienen hoy con la Asociación Argentina de Tenis, que es fundamental. O sea, hay que llevarse bien con la entidad madre para poder avanzar, no queda otra, más en una región como la patagónica, ¿no?
1: Sí, sí, bueno, sí, por supuesto, sí. Esto es gestión, es trabajo, son relaciones institucionales que hay que mantener. Por supuesto, cada uno defendiendo sus ideas, manifestando su parecer, pero siempre tratar de trabajar en conjunto. Y como bien decís, nosotros somos estamos en la Patagonia, somos una asociación bastante chica, no tenemos el poder de voto que tiene toda la provincia de Buenos Aires. Imagínate, Córdoba, Santa Fe, Mendoza, pero somos una región sumamente importante de la mano también de otras asociaciones como patagónicas, como la de Neuquén y la de Río Negro, y también con Comodoro Rivadavia. Y bueno, este bloque tiene que trabajar en forma conjunta y hacerse notar y hacerse respetar también desde las ideas con la Asociación Argentina de Tenis. Así que es un trabajo y una gestión constante, claramente, claramente que sí, Eduardo.
0: El tiempo pasa para todos y yo en estos 50 años, bueno, tengo 30 y pico haciendo esto, y recuerdo un dirigente que para mí me parece emblemático, no sé si podés coincidir o no, pero como Horacio Casares, que a mí me parece que siempre fue un tipo que laburó en ese sentido, ¿no? De proyectar el deporte más allá de los clubes, hacer este trabajo en bloque, ¿no?
1: Bueno, esto lo quería dejar para el final, para agradecer primero y fundamentalmente desde aquel 23 de julio de 1976, donde Horacio Casares, Evan Parry, Jorge Ferraría, Arturo Vilches, también Lorenzo Soriano, se juntaron y integraron la Federación de Tenis del Noreste del Chubut, donde la comisión provisoria la presidió Lorenzo Soriano. Así que agradecerles fundamentalmente a estos dirigentes que se pusieron la camiseta y crearon esta institución madre que hizo que el tenis patagónico y fundamentalmente chubutense se acerque y se afilie a las filas de la Asociación Argentina de Tenis, ente madre del tenis argentino. Así que, por supuesto, Horacio Casares durante años estuvo a cargo y acompañó a innumerable cantidad de chicos a viajes. Evan Parry, reconocido periodista, sí, sí, de jornada, y ex presidente del Tuy Tenis Club, fue un emblema también de esta institución, como Lorenzo Soriano, Jorge Ferraría, y también quiero destacar a una persona sumamente importante de la Sotenech y de la FETENECH, como Arturo Vilches, que bueno, de hecho yo también tengo que agradecerle personalmente, quien él fue uno de los que me impulsó y me insistió para que yo tenga esta hoy este orgullo de poder representar a la Southern Edge, conjuntamente también con dirigentes del Trail Tennis Club, por supuesto, que me apoyaron, del Vigornia y de Puerto Madryn, pero quiero agradecerle especialmente a Arturo, que durante años me insistió para que yo esté acá, y la verdad que me lo haga él, una persona con la cual yo ingresé al tenis y crecí en el tenis desde Vigornia, en su momento me haya impulsado a esto, así que le quiero agradecer, por supuesto, también a todos los dirigentes antes que nombré, y a todos los que han pasado durante estos 50 años, que no son pocos, como Tito Baulde, como Hugo Baulde, como Nelly Dos Santos, como Héctor Nogueira, Orlando Jones, Aaron Davis, bueno, una innumerable cantidad.
0: Sí,
1: de,
0: sin duda.
1: Ellos como presidentes, y otros miles de miembros de la comisión que formaban parte. Agradecerle al último que estuvo a cargo, que fue el Nono Nogueira, que estuvo a cargo interinamente. La verdad que hizo un trabajo impresionante el Nono a nivel con los menores, también para que puedan participar en todos los nacionales y sudamericanos y seguir trabajando en el tenis de menores y bueno, impulsando el tenis chubutense, que es lo que nos llena de pasión, fundamentalmente, porque si uno no tiene pasión para hacer estas cosas, no, las cosas no funcionan.
0: Bueno, en lo técnico, para terminar, es la Southern Edge está normalizada, faltan que, bueno, están haciendo las presentaciones formales de esta nueva conducción, que ya no los tiempos no dependen de ustedes, sino...
1: No, sí, está formalizada, está el acta realizada hace un par de meses, llevamos todos los papeles a la IGJ, ya lo fuimos presentando, nos hicieron un par de observaciones respecto a que nos faltaban un par de firmas que acompañar, que esta semana fueron acompañadas, así que ya tenemos la resolución en breve de la IGJ, la definitiva, ¿no?
0: Claro, sí.
1: Así que bueno, no, contentos con eso, y bueno, por 3 años vamos a estar a acompañando y ayudando conjuntamente con toda la comisión directiva hoy de la Southern Edge, la que componen dirigentes de Vigornia, de Puerto Madryn Tennis Club y del Trail Tennis Club.
0: Rodrigo, te agradezco enormemente el contacto. Feliz cumpleaños, feliz medio siglo, que sigan laburando por el tenis, que se sumen más y que el bloque se consolide y seguimos en contacto. Gracias, ¿eh?
1: No, gracias a vos, Edgardo. Invitarlos a todos para fines de agosto y fines de septiembre a los torneos profesionales que se van a hacer acá en la ciudad de Trelew, y agradecerle también a Chubut Deportes por el acompañamiento para que poder desarrollar este tipo de torneos que son sumamente importantes para toda la provincia.
0: Abrazo,
1: muchas gracias.
0: Abrazo. Rodrigo Lazaga, el presidente de la Asociación de Tenis del Noreste del Chubut, un cargo que asumió hace muy poco tiempo y ya está formalizado, como lo decíamos, porque, a ver, la primera formalidad es la de la propia organización que hace la asamblea, que presenta todo, que presenta la memoria, los balances, y después se elige, y una vez eso tiene un proceso jurídico, ¿no?, ante la IGJ. Pero una vez que se hacen las observaciones, como dijo Rodrigo, y bueno, se termina de cumplimentar con toda la documentación y con todo lo requerido, bueno, ya la comisión está formalizada. Así que es el nuevo presidente, reemplazó al Nono Fernando Nogueira, que era el interino. Igual se trabaja, son como amigos, así que trabajan codo a codo. Y además la idea es amplificar, digamos, la estructura y la dirigencia para trabajar bien en bloque con todos los clubes de la zona. 11:30 de la mañana, la hora en todo el país.
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11:38, la hora en todo el país. Vamos a hablar del estado de las rutas. Esta información de la transitabilidad que nos acerca a través de su comunicado oficial Vialidad Nacional, parte de las 11:20 de la mañana, y que advierte circular con extrema precaución en rutas nacionales por nevadas. Vialidad Nacional solicita a los usuarios transitar con extrema precaución en las rutas nacionales de esta provincia debido a las nevadas que se están registrando desde la madrugada en diferentes sectores. Los tramos que hay que circular con mayor precaución son en la ruta nacional número 3, tramo Garayal de Comodoro Rivadavia, ruta nacional número 26, tramo Comodoro Rivadavia Sarmiento Empalme con ruta nacional 40, ruta nacional 40, tramo Río Mayo, límite con Santa Cruz, Río Mayo Empalme, ruta nacional número 26, ruta nacional 40, tramo Empalme, ruta nacional número 26, Gobernador Costa Teca. Ruta nacional número 25, tramo Paso de Indios Teca. Ruta nacional 260, tramo Empalme, ruta nacional 40, Lago Blanco, límite con Chile. Los equipos de Vialidad Nacional continúan trabajando en despeje y distribución de sal. Por supuesto, se recomienda mantener las distancias de frenado y evitar sobrepasos y, por supuesto, la portación obligatoria de cadenas. La atención al usuario de Vialidad Nacional es de lunes a viernes de 9 a 17. Hay un correo electrónico que es atencionalusuario@vialidad.gov con velarga punto ar. Los 0800-0800-222-6272 y 0800-333-6272.

Estamos más cerca del mediodía, 11:41 minutos, está lloviendo. Atención que aquí hay también entre Leo en el centro hay que tener precaución porque el asfalto está resbaladizo, está mojado, cada vez más húmedo con una lluvia muy tenue. Pero bueno, nos acercamos al mediodía y al almuerzo. 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
1: Hablamos de la presentación de Boca por los playoffs de Copa Sudamericana. Decíamos que ayer Lanús obtuvo un valioso triunfo de local ante Cienciano de Perú. Tendrá que jugar la revancha en Lima la próxima semana, claro. Anoche ganó con gol de Franco Watson a los 34 minutos del primer tiempo y de Ramiro Carrera. A los 49 se terminaba el partido. No la pasaba tan bien Lanús porque fue expulsado a los 15 del segundo tiempo Lucas Besosi. Así que tuvo que aguantar todo el segundo tiempo con uno menos. Pero lo terminó ganando bien, con dos goles de diferencia. Entonces, la revancha el próximo miércoles 29 de julio a las 21:30 en suelo peruano. Ganó el Granate anoche 2-0.

0: 12 menos cuarto del mediodía. Saludo a la bióloga Lorelei Oviedo, que es la responsable del espacio Centro de Interpretación de la Biodiversidad Regional Acuavida, como la conocemos nosotros en Playa Unión. Lorelei, el gusto de saludarte. Edgardo Lillo en Jornada Radio a esta hora. ¿Cómo estás?
1: Hola, ¿qué tal? Bueno, te saludo a vos y saludo a toda tu audiencia. Muchas gracias por la comunicación.
0: Bueno, actividades recreativas, esto de que los chicos se interesen por la costa, por la biodiversidad, por todo lo que pasa en nuestro paisaje costero. Y en este marco del receso invernal, el espacio puso en marcha esta propuesta destinada a las familias, ¿no? Hasta el 31 de julio es...
1: Sí, correcto. Hasta el 31 de julio tenemos ingreso gratuito a Acuavida, a los niños, a los infantes, hasta los 12 años de edad. Para mayores de esa edad y los papás, el ingreso es de solo 2.000 pesos. Y lo que estamos haciendo es habilitar un espacio de aprendizaje lúdico, donde los chicos pueden, a través del juego, aprender sobre la biodiversidad regional que tenemos en nuestras costas. No sé si querés que te cuente un poquito los juegos de qué se trata.
0: Por supuesto, que de eso iba a preguntar. ¿Cuáles son los juegos? ¿Cuáles son los juegos que más llaman la atención y que para ustedes han resultado más prácticos en esto de que los chicos y los grandes también aprendan sobre la biodiversidad costera?
1: Bien, bueno, varía según las edades, si quiero aclarar, ¿no? Pero como tenemos por ahí una dominancia de chicos más chicos, hasta los 9 años, lo que más ha movilizado, nosotros tenemos un juego de 3 en línea, que es como un tatetí con fichas móviles, donde los chicos tienen que elegir las fichas en función de la estrategia de alimentación que tienen cada uno de los bichitos. Entonces, las fichas se eligen en función de la estrategia de alimentación y en función de eso comienza el juego. Entonces, de esa manera aprenden sobre ciertos caracoles o las estrellas, cómo se alimentan y compiten en función de eso. Después hay otro juego que es ya un poquito más grande, pero ya hicimos una adaptación para dos grupos de edades, los más chicos y los más grandes, con diferentes complejidades de preguntas. Tenemos un juego de dados que tiene que ver con preguntas sobre las especies que son monumentos provinciales que fueron declaradas por ley a partir del año pasado. Entonces, con un dado que tiene las especies, se eligen, tiran los chicos un dado y eligen la especie, y con otro dado tiran la dificultad de la pregunta. Es un dado que tiene los colores del semáforo. Rojo va a ser preguntas muy difíciles, amarillos intermedias, verdes preguntas fáciles. Entonces se les hace preguntas de las diferentes especies monumentos para que sepan cuáles son y contribuir a esta difusión de que a partir del año pasado son monumentos naturales provinciales. Después tenemos otras actividades, por ejemplo, para los más chiquitos, también tenemos pintar, dibujitos, hacer armar figuras siguiendo líneas de puntos, juegos de la vida con animalitos también. Después hay otra parte que tiene que ver con la experiencia sensorial. Hay muestras para ver bajo un microscopio, los chicos van eligiendo los bichitos y van viendo bajo el microscopio. Tenemos la alternativa también de la experiencia sensorial táctil, hay ciertas pieles que se pueden tocar, ciertos dientes, mandíbulas de tiburones, donde se cuenta un poco sobre esa fauna. También hay experiencias sonoras a través de botones para que se conozca el sonido de los animales, de los diferentes animales, tanto marinos como costeros. Así que bueno, trata de ser una alternativa que ofrece Acuavida, que ofrece la municipalidad a través de Acuavida, para que las familias tengan un entretenimiento, un qué hacer en este invierno que se viene bastante frío.
0: ¿Cómo tuvo que trabajar una bióloga dentro del equipo que ideó todo esto? ¿Cómo fue, digamos, poder idear todas esas alternativas en una época donde parece, para chicos y grandes, que si no tenemos un celular, morimos, que es parece una extensión de nuestro cuerpo. ¿Cómo hicieron para llegar a todo esto y que los chicos, captar la atención de chicos y grandes?
1: Bueno, el lugar, ya por la propia muestra que tiene, es una invitación a desenchufarse un poquito del celular, ¿no? Es una invitación a mirar las muestras y a interpretar el entorno, que es a lo que apuntamos. Y la verdad que se van enganchando, y nos ha pasado tener, por ejemplo, días que se nos llena tanto de gente como antes de ayer, se nos llenó tanto de gente que terminamos haciendo torneos con los chicos ahí adentro, y es fantástica la respuesta, ¿no? Nos resultó, o sea, nos sorprendió tanto encontrar tantos chicos interesados, todos querían jugar, y ese tres en línea con las estrategias de alimentación de los diferentes invertebrados atrapaba tanto que dijimos, bueno, juntamos a todos, hacemos un torneo, y la verdad que nos llamó muchísimo la atención. Creo que cuando ofrecemos una alternativa, los chicos se enganchan, y eso nos pareció fantástico. La verdad, a mí como experiencia me encantó. Yo soy docente de la Universidad Nacional de la Patagonia, así que hay cuestiones didácticas a otro nivel, pero que trabajamos y que siempre todos los años hacemos experiencias así de la Universidad Abierta, que se generan juegos y alternativas para invitar a escuelas y invitar a chicos. Así que en realidad comencé un poco trasladando juegos que ya veníamos craneando con otra información y con otras especies, apuntado a algo diferente, pero la estrategia de juego era la misma. Y la verdad que, bueno, re bien, la verdad que tuvimos una excelente repercusión y aceptación por parte de la comunidad.
0: Bueno, esta es una estrategia puntual de invierno, del receso de invierno, o como han tenido un gran resultado, ustedes la van a postergar de otra manera, a través de las escuelas o a través de otras opciones, digamos.
1: Bueno, Aguavida en realidad viene recibiendo escuelas hace muchísimo tiempo, o sea, desde siempre está recibiendo escuelas. Lo que sí estamos pensando seriamente es dar una continuidad, porque nos han pedido, literalmente nos han pedido que continuemos con juegos, así que bueno, es probable que hagamos algunas cuestiones, que le demos continuidad, hagamos tipos torneos, digamos con grupos de chicos que se inscriban, dar un tiempo para la inscripción, pero bueno, eso lo estamos definiendo, es muy probable que lo hagamos porque nos lo están pidiendo, pero sí, es posible que demos una continuidad. Capaz que con algo más restringido, con juegos un poco más restringidos, un par de juegos nada más para ir sosteniendo a lo largo del resto del año, pero sí, vamos a continuar.
0: Esto es una pata, ¿no? Porque me imagino que la otra pata sigue siendo la investigación, sigue siendo el trabajo propio de cómo ir observando la biodiversidad, cómo se comporta, digamos, la costa y todo lo que está pasando, ¿no?
1: Sí, exactamente. La parte de la investigación en realidad hay que reactivarla. Acuavida está tratando de remontar, estaba sin autoridades, así que bueno, estuvo un tiempito quieto y ahora se está trabajando fuertemente en activar, en generar no solamente esta propuesta para entretenimiento, para una formación lúdica, sino también retomar lo que es la investigación y generar líneas propias. Ya, bueno, todavía no quiero mencionar cuáles van a ser precisamente las líneas de investigación, porque todavía las estamos escribiendo, pero cuando las tengamos ya formalizadas, las estaremos dando a conocer. Pero estamos trabajando en la articulación con otras instituciones.
0: ¿Hay una posibilidad de ampliar ese espacio? Creo que hace poco se habló de eso, ¿o de transformarlo?
1: Sí, en realidad sí. Ya desde ya se está transformando gradualmente, estamos trabajando en modificaciones internas pequeñas en este momento, y bueno, y va a depender obviamente de los fondos que se puedan gestionar para hacer las mayores inversiones por parte de la gestión también, pero bueno, el ente de turismo está trabajando fuertemente en estos aspectos, Así que sí, hay previsto una proyección mayor, pero bueno, va a estar sujeta a lo que se pueda gestionar.
0: Lorelei, te agradezco enormemente el contacto, que sigan trabajando y que sigan teniendo la asistencia y el interés hasta el 31 de julio, puntualmente con el receso invernal y después durante todo el año, que sigan trabajando en este sentido.
1: Si me permitís, nosotros nos hemos encontrado con mucha gente que es de la zona y que no conocía Acqua Vida y que está viniendo por primera vez gracias a los medios de comunicación como este. Entonces, para aquellos que no conocen, me gustaría comentarles que Acqua Vida queda en Guillermo Rawson, en Playa Unión, frente a la Plaza Luis Piedrabuena, ¿sí? Para aquellos que no conozcan y quieran acercarse por primera vez, es ubicarlos en esa dirección. Eso era todo lo que quería decir.
0: Por supuesto que sí. Muchas gracias, Lorelei. Abrazo.
1: Nada, abrazo grande. Hasta luego.
0: Hablamos con la bióloga y docente Lorelei Oviedo, que es la responsable del Centro de Interpretación de la Biodiversidad Regional Acqua Vida en Playa Unión.

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0: 12:04 minutos la hora en todo el país. Esperamos actualizaciones de datos del tiempo para Trelew. El último registro indicaba 3 grados 7 décimas, el cielo nublado, la humedad del 92%, el viento de direcciones variables a 2 kilómetros por hora, imperceptible, la visibilidad a pesar de estas condiciones plena, 30 kilómetros, la presión 1007 decimal 7 en hectopascales. Vamos a saludar a Pamela Sena, que es docente del Jardín Municipal 2404 de Rawson, que participa por segunda vez del concurso nacional Frutía tu Escuela. Le vamos a preguntar de qué se trata este proyecto, qué hay que hacer para que los chicos del Jardín 2404 y también 2412, son dos jardines municipales de Rawson, tengan éxito en este concurso nacional. Pamela Sena, Edgardo Lillo en Jornada Radio de Trelew, ¿cómo estás?
1: Hola, Edgardo, ¿cómo estás?
0: Bien. ¿De qué se trata este concurso? Y, digamos, ustedes están participando, pero necesitan, me imagino, el acompañamiento de la gente.
1: Sí, mira, el concurso es una convocatoria a nivel nacional, que, bueno, como bien decía, se llamaba Frutía tu Escuela, que, bueno, ellos fomentan la alimentación saludable con frutas en las instituciones educativas. Y bueno, ellos todos los años presentan como una consigna diferente. Este año particularmente la idea es hacer un videoclip con una canción que ellos proponen, con diferentes estilos musicales. Y bueno, mis alumnos, la sala en la que estoy a cargo de 4 años, ellos eligieron el cuarteto. Y bueno, es ahí donde los docentes arman su video, lo suben a una página y bueno, gana el que mayor votos tenga. Es una página de Frutearte que hay que ingresar al link y poner me gusta. Así que bueno, nada, estamos fomentando este video para que los chicos puedan ganarlo y el premio es un año de frutas gratis para los chicos del jardín.
0: Bien, ¿y quién proveería esa fruta? O sea, es un, digamos, ¿quién organiza el concurso primero? Vamos a empezar por ahí.
1: Es de la página esta Frutearte, es de Buenos Aires. Ellos lo lanzan este concurso e invitan a participar a todas las provincias y desde ahí, desde esa página, se conectan con nosotros, vienen donde ganen, digamos, en este caso no sé si es Chubut, se acercan y bueno, nos proveen desde allá todos los premios.
0: Digamos. Exactamente, el premio. Y el premio sería fruta saludable por un año para el jardín.
1: Para los nenes, para los estudiantes, sí. Sí.
0: Bueno, genial. El video es un video de música de cuarteto, ¿es así? ¿Entendí bien? ¿Entre chicos y docentes?
1: Claro, ellos tienen una canción, la propuesta es una canción que ellos tienen, no se le puede cambiar la letra, nada. Lo que uno elige es el estilo musical, había cumbia, folclore, rap, bueno, los chicos eligieron cuarteto y ellos, la docente arma como quiere el video y ellos actúan, bailaban, nosotros simulamos que, bueno, la canción trata particularmente de la banana, de comer, no sé, con copos, licuado, con canela, y ellos lo dramatizaron, estaban con instrumentos musicales, y lo pueden ver al video, es muy divertido. Y bueno, nada, cada uno lo dramatizaba como quería, nosotros lo armamos de esa forma para que sea más divertido para la comunidad también y fomente también esto, o sea, la idea también es que la comunidad vea que está bueno en los chicos incorporar las frutas como alimento saludable.
0: Bien, ¿cuándo hicieron el video? ¿Cuánto dura ese video?
1: Ellos en la página lo que proponen es que no dure más de 90 segundos. Es entre 40 y 90. Te dan muchas condiciones. Nosotros los estuvimos armando hace 2 meses. Previamente trabajamos la alimentación saludable en los chicos. Estuvimos haciendo ensalada de frutas, brochet. Las familias se llevaron el brochet de frutas también y también desde casa estuvieron trabajando esto de la alimentación. Y bueno, en base a eso, como cierre, hicimos el video, que bueno, también tiene un tiempo. Esta votación es hasta el 24 de agosto. Ese día se cierran todas las votaciones. y el video que sea más votado es el que gana. Por eso también lo estamos haciendo con tiempo. Así que bueno, hasta ahora vamos bien. Estuve viendo otros videos, pero bueno, estamos ahí nomás entre los primeros puestos, así que por eso necesitamos los votos y la ayuda de toda la comunidad.
0: O sea, el video está subido al sitio de este concurso, al sitio oficial de este concurso.
1: Tal cual, sí, hay que votar ahí, porque por ahí mucha gente presta confusión porque el video está subido en YouTube, pero en realidad el conteo se hace desde la página.
0: Bien.
1: Yo compartí el link, pero directamente hay que poner en la página el me gusta.
0: Bueno, necesitamos que nos compartas una vez más el link y decinos si te acordás, a ver, de memoria, el link para que lo digamos y entonces nosotros tenemos que difundir ese link. La gente entra a través de ese link, va a buscar ese video y va a buscar ese video entonces y vota. Me imagino bien. Que solamente cliquear me gusta y ya está.
1: Cliquear me gusta.
0: Perfecto. Sí.
1: La página es frutea.tuescuela.com.ar/inicial/bananas-patagónicas. El video se llama Bananas Patagónicas. Por ahí si entran a la página Frutea tu Escuela y buscan Bananas Patagónicas, va a aparecer.
0: Bien, perfecto. Si lo repetimos, frutiatuescuela.com.ar/inicial/bananas-patagónicas. Entramos ahí.
1: Perfecto.
0: Y votamos entonces el video de Bananas Patagónicas. Entonces todos a votar el video de Bananas Patagónicas porque así, ¿son dos jardines? ¿2.404 y 2.412 o es uno solo?
1: Son dos jardines, pero porque tenemos maternal y tenemos inicial, pero somos una sola institución. Sí.
0: Bueno, pero estas dos, digamos, estos dos jardines serían los beneficiados.
1: Sí,
0: con el premio.
1: Sí, nuestros jardines, sí, sí, sí.
0: Bueno, te agradecemos, Pamela, el contacto y bueno, a la gente que vote, reitero, vote el video Bananas Patagónicas, frutiatuescuela.com.ar/inicial/bananas-patagónicas. ¿Es así?
1: Bien, sí, bien. Perfecto.
0: Muchas gracias.
1: Muchísimas gracias y bueno, todos a comer saludables, no solamente los niños. Así que bueno, muchas gracias por la ayuda.
0: Gracias a vos.
1: Dale, nos vemos. Chao, chao.
0: Pamela Sena, docente de nivel inicial del Jardín Municipal número 2404 de Rawson, a propósito del concurso nacional Frutea tu Escuela, acompañar con la votación el video Bananas Patagónicas en www.frutiatuescuela.com.ar/inicial/bananas-patagónicas.

0: ser humano. No es bueno nunca hacerse de enemigos que no estén a la altura del conflicto, que piensan que hacen una guerra y se hacen pis encima como chicos.
1: 12:15 del mediodía en la República Argentina. Escuchamos a Fito Páez, Al lado del camino. Linda canción de Fito, ¿eh? De cabecera, indudablemente. Y vamos a hablar de... Empieza el fútbol. Empieza el fútbol con tres partidos de la Liga Profesional. Ya estamos a pleno. Entonces vamos a hablar de esta... de este nuevo torneo, más allá de los torneos internacionales y de la Copa Sudamericana. Este jueves 19:30 en Junín, Sarmiento con Argentinos Juniors. A la misma hora el campeón Belgrano de Córdoba con Rosario Central. Qué lindo partido para iniciar el torneo en Córdoba. Y 21:45 en el cierre de este jueves en Florencio Varela, en el Tito Tomaguelo, Defensa y Justicia con Aldo Civi de Mar del Plata. Mañana viernes en Mendoza, 16:45, Gimnasia con Central Córdoba de Santiago del Estero. A las 19 en el cilindro, Racing con su nuevo entrenador frente a Gimnasia. A las 19, Vélez en el José Amalfitani de Liniers con Instituto de Córdoba. 21:15, Platense en Vicente López recibe a Unión de Santa Fe. 21:15 también mañana viernes en el Tomás Adolfo Duco en Parque Patricios, Huracán con Banfield. El sábado, 14:45, 3 menos cuarto de la tarde, va a ser local Estudiantes de Río Cuarto, en el sur de Córdoba, con Tigre, que viene de lograr una gran victoria en Uruguay ante Nacional de Montevideo por el repechaje, los playoffs de la Copa Sudamericana, 3-0, ocurrió anteayer. A las 17 el sábado, Newell's en el Parque Independencia, en el Coloso Marcelo Bielsa, frente a Talleres. 19:15 el sábado, debuta River, el River del Chacho Coudet, que necesita mejorar su imagen futbolística después de la goleada en contra, 3-0 también ante Aldo Civi por la Copa Argentina, enfrenta al equipo del presidente, a Barraca Central. Y 21:30, entonado Lanús, que ganó anoche, le ganó a Cienciano de Perú, va a ser local ante San Lorenzo. El domingo se completa. A las 15, Atlético Tucumán, en el Jardín de la República, en la cancha del Decano, con Independiente Rivadavia de Mendoza. 17:15, el domingo, lindo partido en La Plata, Estudiantes Independiente. Y 19:30 se cierra esta primera fecha con Riestra Boca en la cancha del Malevo. Riestra, el equipo del trelewense Gabriel Obredor.
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1: Y vamos a saludar a un jugador de toda la cancha. Esta vez a Comodoro Rivadavia, no sé si ha mejorado, ha evolucionado un poco la temperatura, si se puede mover un poco mejor por todos los sectores de Comodoro. Germán Velasco, ¿cómo le va a esta hora?
2: ¿Cómo le va? Buen mediodía para todos y todas. Un placer, un privilegio, un honor estar junto a ustedes en este programa.
1: Bien. ¿Cómo está Comodoro?
2: Lloviendo ahora. Después de la nieve ya se lavó todo. Está lloviendo con bastante intensidad. Hoy pueden caer 20 milímetros, aprox.
1: Aprox.
2: Bien. Marejada tranquila.
1: Tranquilo.
2: Los 6 metros que prometieron no se van a cumplir. Máximo 3,80, 4. Pero después nada más.
1: Bueno, y esos 3,84 no implican ningún riesgo para la costa, para la
2: no,
1: ciudad.
2: No, por el momento no implicaría ningún riesgo para la costa, según lo que informaban, ¿no? Ni para la zona aquí del Paseo Costero, ni para kilómetro 5 en el barrio Usina, que también se vio perjudicado por el avance del oleaje de hace algunos días atrás.
1: Bien.
2: Lo que sí sorprendió fue la nieve hoy en la mañana, nieve que ya se está lavando. Nieve que se está lavando y vemos cómo cae de lo alto del Cerro Chenque, ¿no? Que también estaba pintado de blanco.
1: Bien, ¿y las complicaciones de la nieve? ¿Cómo están las calles? ¿Cómo están los accesos?
2: No, se cerraron algunos caminos alternativos que luego fueron habilitados, pero no hubo mayores complicaciones.
1: Perfecto. ¿Y
2: qué podemos hablar? Si le parece,
1: sí.
2: Jacobo, si le parece, podemos escuchar de este tema y de todo lo que se está viviendo con el factor climático, a Miguel Gómez, secretario de Control Urbano y Operativo.
1: Por supuesto, lo escuchamos.
3: En el día de ayer, el pronóstico daba cuenta lo que finalmente sucedió en la noche y en la madrugada de este jueves. Se hablaba de precipitaciones leves y de posible nevada. y concretamente es lo que sucedió. Estaba muy húmedo toda la noche, a las 5 de la mañana comenzó una leve nevazón en la ciudad y luego de eso las precipitaciones que podemos percibir. Defensa Civil hizo un trabajo arduo toda la noche, estuvo recorriendo los distintos sectores de la ciudad, precisamente en los puntos que estaban las calzadas heladas, producto de cañerías rotas, cloacas que estaban desbordando, o canillas abiertas que algún desprevenido vecino había dejado. Se arrojó sal en distintos puntos de la ciudad y, bueno, afortunadamente no hubieron situaciones lamentables que referir. Tomar precaución, resta decir, en las calles con mucha pendiente, producto de que hubo alguna serie de incidentes menores con algunos vehículos que circularon de manera desprevenida. En cuanto a la marejada, se espera la plea, la marejada tan referida, se espera la plea a las 11:58. Estamos hablando de una plea que no alcanzaría los niveles de la marejada pasada, así que por ese aspecto no nos significa tanta preocupación. Se suma a eso que los vientos van a andar en el orden de 8 kilómetros por hora, o sea, sería leve, no estamos hablando de ráfagas, que desde el suroeste, cuando la se da desde el suroeste, genera problemas en la costanera. Así que producto de esto, hemos decidido por el momento no vedar el paso en la Ducosa. Así que la circulación va a ser normal y vamos a ir monitoreando conforme lo que vaya surgiendo. Hoy a las 8:30 aproximadamente, por prevención y solamente por un sector de lo que es el Camino Centenario, se tomó alguna medida preventiva, que fue por el lapso de 1 hora y media, pero luego, al descomprimirse donde estaba helado, el punto que teníamos como crítico, se habilitó nuevamente el paso.
1: El comisario general, el ex jefe de la policía de la provincia del Chubut y ahora responsable de la seguridad civil en Comodoro Rivadavia, estamos hablando de Miguel Gómez, Germán.
2: Así es, Miguel Gómez, hablando de toda esta situación del factor climático y cómo están trabajando desde la municipalidad.
1: Ahora, le digo, lo único que tienen, más allá de la temperatura de 2 grados 9 décimas, una térmica de 1 grado 5 décimas, pero sobre cero, y la lluvia débil, la visibilidad reducida a 20 kilómetros. El viento tranqui a 6 kilómetros en Comodoro, pero ni lo sienten, creo, ¿no?
2: No es nada. Claro. No es nada, ¿no? Sí. Ni cosquillas llega a ser.
1: Claro, tal cual. ¿Sabe que tiene una térmica que, un pronóstico de máxima que apenas va a alcanzar los 6 grados, así que están en la mitad del río, están a casi 3?
2: No, estamos bien. Buena temperatura y además lo único es la lluvia. La fuerza de la lluvia nomás, lo único ahora que va a estar durante todo el día. Y tenemos pronóstico de lluvia para el fin de semana también, así que veremos a ver si se cumple o no el pronóstico de que va a caer entre 10 y 20 milímetros.
1: Lo único malo para usted sería que con esta situación del tiempo, me parece que no se va a jugar el clásico entre Newbery y Huracán del fin de semana.
2: Se tiene que jugar sí o sí.
1: ¿Por qué?
2: Porque se corren las fechas, si no.
1: Claro.
2: Y no se puede culminar este torneo. Que ya tendría que haber tenido, o sea, va en avance este torneo, pero porque también se juega la final de la B entre, claro, Camioneros y Oeste.
1: El estadio
2: y
1: municipal.
2: Sí o sí, se tiene que jugar los partidos porque si no se siguen corriendo las fechas. Así que con lluvia, viento, nieve, a mí me dijeron que se juega.
1: Sí, igual se esperan para la tarde y usted lo sabe mejor que yo, lluvias fuertes.
2: Sí. Bueno. Nosotros jugábamos el fin de semana y ya con esta lluvia también nos podemos jugar, nosotros los seniors de Radatili.
1: Qué magala. Bueno, quiero que usted haga una breve reflexión de la llegada de Ángel Correa a River.
2: Un jugador bueno, importante, o sea, rompió el chanchito a River, más de lo que, o sea, y tiene mucho mucho dinero, muchos chanchitos así apartados, ¿no? Sí. Es decir, según Caudet, decisión de la dirigencia, pero bueno, esperemos que cuando River paga un jugador muy caro, es el caso de Velasco en Boca, ¿no?
1: Sí.
2: No se nota la diferencia, es el problema. Correa, no digo que es un mal jugador, pero tampoco es alguien que me puede llegar a marcar la diferencia, ¿eh? Me pasa lo mismo con Paulo Dybala, cuando decían que venía a Boca. Ajá. No me genera un... Es un gran jugador, pero
1: ¿A usted no le mueve la aguja?
2: No me mueve la aguja, como en el caso de Lo Celso o Lo Celso, como quieran llamarlo en la selección.
1: Bien. Te agradezco enormemente el contacto, Germán, un abrazo.
2: Bueno, y que hoy gane Boca y que todo el país sea carnaval.
1: Sí, tal cual, por supuesto que sí. Gracias por cerrar de esta manera el contacto.
2: No, gracias por dejarme participar en su programa, porque algunos ya se bajaron del barco. Chau, hasta mañana.
1: Hasta mañana. Germán Velasco a esta hora en Comodoro Rivadavia, 12:25 en la República Argentina.

Con la música de Soda Stereo, El Rito, actualizamos datos del tiempo entre Lego a esta hora. Ha evolucionado un tanto la temperatura, 4 grados, la térmica 2 grados 7 décimas, el cielo nublado. El viento sur a 6 kilómetros por hora, viento frío. La humedad del 94%, visibilidad que sigue siendo plena, 30 kilómetros. La presión 1.6.9 hectopascales. Recordemos que el servicio oficial prevé una máxima de 10 grados para este jueves 23 de julio.

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Suena la emblemática estadounidense Madonna a esta hora en Por el Aire, en Jornada Radio 12:35. Vamos a hablar de lo que viene en la Primera Nacional.

y tratar además de meterse entre los cuatro para luchar por el otro ascenso. Ya por el ascenso directo no pudieron porque no terminaron entre los cuatro primeros de la zona 4. Primera Nacional, fecha 22, que comenzará mañana el sábado a las 15. Estudiantes Bolívar, Tristán Suárez en Ezeiza, el sábado también a las 3 de la tarde, con Chacarita a las 4 de la tarde, Atlético Rafaela con Nueva Chicago, a las 19 del sábado en Tucumán, en la Ciudadela, San Martín con Temperley, el domingo, partidazo en el nuevo Francisco Urbano, a las 15, Deportivo Morón Ferro, que es el líder de la zona de Deportivo Madryn. Precisamente, el Aurinegro visitará el domingo a las 15 el Lomas de Zamora a los Andes. A las 15 también en Floresta, Old Boys con Defensores de Belgrano. A las 3 de la tarde del domingo en Carlos Casares, Agropecuario con San Martín de San Juan. 15:30 San Miguel con Acasuso. En el mismo horario en el Brigadier López, en el Cementerio de los Elefantes, en la capital de Santa Fe, Colón con Chaco Forever. A las 4 de la tarde, Racing de Córdoba con San Telmo. También a las 16 del domingo, en Santiago del Estero, duelo de aurinegros, Mitre con Almirante Brown de Isidro Casanova. A las 4 también, en Jujuy, el Lobo Jujeño, Gimnasia, por supuesto, va a jugar con Güemes de Santiago del Estero. También a las 4 de la tarde del domingo, Midland con Patronato de Paraná. A las 16 en el Estadio Centenario, Quilmes con Colegiales en la provincia de Buenos Aires. 16:30 en Mendoza, Godoy Cruz con Central Norte de Salta. A las 18 del domingo en Salta también, Gimnasia y Tiro con Deportivo Maipú de Mendoza. Y se completa la fecha el lunes a las 20 en Villa Crespo, cerca del Movistar Arena, Atlanta con Almagro.

0: bien, me voy a ir a Puerto Madryn, pero antes quería corroborar, quería ver a qué hora el señor Mario Bajero no estará disponible para nadie. Por favor, doy este aviso, viernes a partir de las 21:15 juega Huracán con Banfield en Parque Patricios, en el Tomás Adolfo Ducó, así que el señor Mario Bajero el viernes a partir de esa hora no estará para nadie. ¿Hago bien, Mario Bajero? ¿Cómo le va? Buenos días.
1: ¿Cómo le va, Gerardo? Sí, está muy bien informado usted respecto a lo que pasa. Pero que hay un horario ya más tranquilo. Está bastante... que uno vaya molestando. Pero...
0: Mario, vamos... Vamos a tratar de corregir la emisión, Sí, no te escucho bien, te entiendo, pero no te escuchamos bien al aire, así que le pido a la producción que podamos corregir esa emisión. Enseguida volvemos con Gajero desde Puerto Madryn.

0: A Puerto Madryn, Mario, me decías que bueno, viernes a la noche, horario tranquilo para ver Huracán Banfield, digamos.
1: Sí, horario, no sé si tranquilo, Fernando, esto se sabe que se cambia, aparte el panorama no es muy alentador, en el caso de otros, todos se fueron, casi no quedó, no vino nadie, así que un panorama bastante desolador, es decir, se va a jugar con los chicos, así que, un poco la realidad del fútbol argentino, luego lo que fue el Mundial, damos una vuelta de página y nos acomodamos a lo que toca, ya a partir de mirando un poco los distintos partidos que se van a tener ya en lo que tiene que ver a lo que es el comienzo de lo que es este campeonato de fútbol. Ya todo muy rápido y muy dinámico, tenemos tres partidos seguidos, así que como para saber a dónde estamos parados. Dentro de todo lo que es un proceso de planificación, y lo acoplo a lo que vamos a estar escuchando, que es el intendente de la ciudad, justamente Gustavo Sastre, porque hoy se presentó en la oficina productiva de Puerto Madryn el planeamiento estratégico en materia de turismo que se va a comenzar a trabajar de aquí a 6 meses. Prácticamente las primeras líneas de acción se van a ver en materia de marketing para la temporada de verano, pero que es una idea que está con un objetivo y elementos que se van a instrumentar a 10 años. La idea es repotenciar la actividad turística. Se sabe que ballenas, playa, naturaleza, están ya bien insertados, algunos con mayor dinamismo en lo que es el mercado nacional. Bueno, la idea es dar una vuelta de rosca a estos productos y al mismo tiempo también generar nuevas alternativas para que mayor cantidad de visitantes puedan arribar a Puerto Madryn y a la comarca, no solamente en temporadas específicas, sino durante todos los meses, según lo que decía el intendente de la ciudad.
2: A todos me dejaron la tarea más difícil. Hablaron todo lo que tenían que hablar y los que saben, aparte. Pero bueno, les agradezco enormemente, señor Ministro Superior Tribunal, Diego, a ambos Pablos y a todo el staff de las Secretarías de Turismo de Puerto Madryn, del Ministerio, y por supuesto también a quienes son una pata fundamental, que sin ellos no pudiésemos hacer nada ni llevar nada adelante, que es el sector privado, el cual siempre lo he tomado y lo he entendido como un socio vital para poder lograr el éxito que todos pretendemos. La verdad que comparto absolutamente todas las palabras de mis antecesores. Para mí tenerlo a Pablo hoy aquí acompañándonos, una persona que tiene tan claro los conceptos de lo que nosotros pretendemos y que nos pueda venir a guiar y junto a Diego desde el Ministerio darnos una mano enorme a lo que ha dicho justamente que Puerto Madryn pudo haber encabezado quizás esta transformación desde la industria del turismo, pero que también hoy nos viene a dar una mano enorme a darle ese ordenamiento articulado y al trabajo en equipo que necesitamos, el cual venimos llevando de muy buena manera y que desde el primer día Diego se ha puesto a disposición y que siempre ha resaltado esto de que desde Puerto Madryn teníamos mucho para aportar al resto del turismo en la provincia. Lo que sí nosotros no podemos dejar de ver, y cuando digo nosotros, no hablo de los madrinenses y de los chubutenses solamente, sino de los argentinos, es tomar conciencia y noción con gente capacitada en cada una de las áreas de un gobierno central de lo que significa el turismo para una nación. Y la Argentina justamente no es una nación más en materia turística. Un territorio y una república que puede mostrar la más amplia variedad de lo que puede ofrecer justamente el turismo. Tenemos mares, tenemos lagos, tenemos cordillera, tenemos valles, tenemos viñedos, tenemos glaciares, tenemos estrechos, tenemos una flora y una fauna totalmente diversa a lo largo y a lo ancho de la República Argentina que no sé cuántos países pueden mostrar. Entonces creo que más allá de la variabilidad cambiaria que puede tener un gobierno o que puede atravesar un país, según las decisiones que tenga justamente un equipo de gobierno, lo que no podemos permitir es nosotros no contar con la herramienta que hemos empezado a tomar y que empezamos a trabajar justamente hace un tiempo y que ahora vamos a perfeccionar, no tengo ningún tipo de duda junto a Pablo, es de tener esa herramienta de que nosotros podamos utilizar cuando la variabilidad existe y nos pone en riesgo justamente una industria tan importante como es la turística. Por eso nosotros, con esta previsibilidad que tratamos de lograr, justamente es marcar una estabilidad en la industria turística de nuestra ciudad y de nuestra provincia. Y en ese aspecto creo que es el que debemos caminar absolutamente todos juntos, el sector privado, las cámaras, los gobiernos, pero con la convicción clara y la seguridad que debemos tener de lo que significa el turismo para una nación, para una provincia y para una ciudad. Y vuelvo a repetir, mucho más aún, teniendo todo lo que tiene la República Argentina. Cuando entendamos que esto es de esta manera y ahora sumándole las herramientas necesarias para que nada nos ponga en riesgo el trabajo de una época, justamente de un lugar, vamos a poder decir el turismo es la industria que pretendíamos tener y no que por estaciones nos deja recursos mayores y en otras nada o mucho más bajos.
0: En conferencia de prensa, el intendente de Puerto Madryn, Gustavo Sastre. ¿En qué marco, Mario?
1: En la presentación de lo que es el plan estratégico en materia turística, que comenzó a trabajarse a partir de hoy ya con algunos talleres y después con una serie de charlas y reuniones para recabar cuál es la demanda, la opinión que tiene el sector privado y de allí hacer un diagnóstico que se traduzca después en líneas de acción con objetivos a corto, mediano y largo plazo, los primeros ya para poder instrumentar, según lo que nos decían, en la próxima temporada de verano.
0: 6 grados 8 décimas la temperatura, pero la térmica 2 grados 8 décimas a esta hora en Madryn. ¿Dejó de llover? Por lo menos la información indica nublado con lluvia en la hora anterior.
1: Sí, algunas gotitas, no tanto. Pues depende del sector donde uno estuviera, se podía observar un poco más de humedad en lo que era la calle. Lo que sí, más allá de esas gotas, las veredas y el asfalto, sí, todo muy mojado porque hemos tenido mucha humedad durante todo el día, por eso la sensación térmica tan baja, más allá de que no estaba molestando tanto el viento. Lo que no hemos visto prácticamente es el sol durante toda esta jornada.
0: Sí, y lo mismo aquí en Trelew. Lo que sí me aparece, la incidencia un poco, tal vez no se note tanto en la ciudad, el viento norte a 26 kilómetros por hora. Recordar que la medición se hace en el aeropuerto, arriba de la ciudad, y las condiciones de allá en la costa son bastante diferentes, ¿no?
1: Sí, por momentos. Hay momentos que sí se siente, pero lo que hoy sí ha complicado mucho es la humedad. Por eso, más allá de la buena temperatura que tenemos comparado con lo que veníamos teniendo, claro, en la semana, la sensación todavía sigue siendo de frío. Mucha gente abrigada, más allá de que se espera unos 10 grados para lo que es la tarde de hoy. También ahí con la probabilidad de algunas llovinas que va marcando tarde-noche, ya previendo que mañana, al parecer, la cuestión va a mejorar en un par de grados más en lo que tiene que ver a la condición climática.
0: Te agradezco enormemente el contacto, Mario. Abrazo.
1: Abrazo y buena jornada.
0: Mario Gajero, nuestro móvil desde Puerto Madryn a esta hora por el aire.

0: tiempo de ir a La Gitana porque llegó merluza fresca y ya tienen milanesas recién preparadas en Lewis Jones 223 frente a Plaza Centenario. Tienen que dar unas poquitas, porque ya hicimos el aviso hace un rato, así que el anuncio es, llegó merluza fresca a La Gitana y ya hay milanesas recién preparadas. Seguramente se va a clavar, no sé si le gusta tanto el pescado, pero una milanesa seguro, el señor Juan Martín Cángaro Di Carlo en Esquelio. Juan Martín.
1: ¿Cómo estás, Jacobo? Buen día. Sí, claro, la milanesa. Sí, el pescado no me disgusta tampoco, no es lo que más consumo, pero me gusta. Pero sí, sin milanesa, totalmente.
0: Bien, ¿cómo está Esquelio a esta hora, Juan Martín?
1: Bueno, ha pasado una llovizna, una lluviecita, no muy fuerte que hemos tenido, la nieve nos ha pasado de largo por el momento, ya empieza a asomar el sol ya para lo que queda del día, no hay tanta probabilidad de lluvias y nevadas, quizás más tirando la noche o la madrugada, veremos si se concreta, 6 grados, mucho menos frío el día de hoy que las jornadas anteriores. Y bueno, con información para compartir, seguimos hablando bastante de turismo, en este caso tiene que ver con un anuncio, más que con ver cómo viene el panorama en las vacaciones de invierno, porque se ha lanzado el programa Esquel Acelera y el laboratorio de destino, el Esquel Lab, que son propuestas desde la Subsecretaría de Turismo en conjunto con prestadores turísticos. Estuvo la Cámara de Prestadores Turísticos participando en el lanzamiento, la Cámara de Comercio, bueno, el intendente Matías Taceta, la Secretaría de Producción Paola Boto, y desde la Secretaría de Turismo el asistente técnico del área Leandro Choi dio los detalles de qué se trata este laboratorio de destino, el Esquel Lab, y también el programa Esquel Acelera, así que lo escuchemos.
2: Es un programa de fomento de la oferta turística para Esquel. Esto es en relación a las nuevas tendencias de los viajeros, ¿no? Los viajeros no solamente viajan para encontrar lindos lugares o sacarse lindas fotos, sino también para vincularse con las situaciones sociales, culturales de los destinos. Entonces ahí es bien importante poder identificar esas oportunidades para diversificar la matriz de nuestra oferta. Existe la noción, a mi entender, incorrecta de que en Esquel no hay nada para hacer. Yo creo que hay muchas cosas para hacer, hay muchas personas interesantes, valiosas, empresas, empresarios que hacen cosas muy importantes por nuestro destino. Tenemos que seguir sumando a esa matriz de oferta turística. Hay muchas personas que necesitan vincularse con la actividad turística, que tienen cosas interesantes para hacer, pero tal vez no saben cómo o no saben cómo empezar o dar ese primer paso. Este laboratorio lo que busca justamente es eso, encontrar esas personas que tienen las ganas, que tienen algo interesante para contar, para mostrar, pero tal vez no saben cómo dar ese primer paso. Entonces, lo que hace efectivamente es primero abrir una convocatoria a todas las personas, empresas, emprendedores que estén interesados en vincularse con la actividad turística y los vinculamos con este proceso de aprendizaje e incubación de uno a uno. A veces lo que sucede es que son muchos los interesados y en el afán de incorporar la mayor cantidad posible de personas, terminan siendo situaciones más bien genéricas, capacitaciones en las que estamos con 40 personas más y no podemos abocar a responder las preguntas que tenemos sobre nuestra idea, sobre nuestro emprendimiento. En cambio, si tenemos una menor cantidad de participantes, podemos darnos la oportunidad de sentarnos con personas técnicas idóneas junto con esos emprendedores para solventar esas necesidades. Y hay muchas cosas que resolver. Van a encontrar toda la información sobre el programa en este sitio web y ahí mismo también pueden inscribirse. Y a modo también como de recordatorio general, el programa se desprende en dos. El laboratorio Esquel es la ideación general, pero hay dos programas bien diferenciados. Esquel Acelera, que busca vincular, ¿no?, vincularnos con emprendedores y empresas en el ámbito urbano. Y Esquel Raíz, que hace lo propio con la situación rural. En el ejido urbano hay muchas oportunidades, muchas personas que hacen cosas muy interesantes en la ruralidad. Y creemos que esta es una herramienta apropiada para empezar a trabajar con ellos.
0: Juan Martín.
1: Bueno, Leandro Choi, desde la Subsecretaría de Turismo de la Ciudad de Esquel, y estas propuestas, que bueno, están pendientes. Nosotros hicimos notas con Leandro Choi la semana pasada y él nos hablaba de que Esquel tiene que trabajar en diversificar su oferta, en invierno no depender tanto del producto nieve, entre otras cuestiones, así que bueno, va tendiente al menos a intentarlo con este Esquel Lab que se ha lanzado hoy. Bueno, aquellos prestadores interesados pueden buscar en la web del municipio, que podrán encontrar todos los detalles para inscribirse.
0: Hoy con O'Higgins, el domingo en el cierre de la fecha con Riestra. ¿Cómo nos ves?
1: Bien, bien, siempre bien, siempre bien. Un nuevo semestre siempre renueva la ilusión. Así que hay que estar ilusionado.
0: No es que me termine de convencer el regreso de Arruabarrena, pero pienso que es mucho mejor que Úmeda. Que Arruabarrena es mucho más técnico que Úmeda.
1: Al menos Boca tendrá técnico, ¿no?
0: Claro,
1: no,
0: sí, sí, sí, sí.
1: Eso ya es un avance.
0: Sí, es un primer avance. Y sabes que ya juega el arquero Montero, ya juega Villa, parece que juega Paredes. Sí. Así que bueno, veremos cómo funciona. Esto es lo que tenemos. Más allá de algún otro refuerzo, se busca un 9. No sé qué va, se va
1: a llegar. Sí, a Boca le sigue faltando el 9, porque con Vareiro lesionado, Boca no tiene un goleador. No tiene un goleador. De hecho, el semestre pasado el equipo sintió mucho los partidos que Vareiro no pudo jugar. Bueno, y el equipo tendría que estar más tranquilo, ¿no? Porque al final terminó pagando caro expulsiones innecesarias. Y estamos donde estamos por esas cosas, entre otras, ¿no?
0: Sí, sin dudas. Te agradezco el contacto, Juan Martín, que disfrutes del resto de la jornada.
1: Hasta la próxima, hasta mañana.
0: Juan Martín Cángaro Di Carlo, a esta hora en Por el Aire, ya en el final. El señor Coco Salvo en la consola, sucedió a Alejandro Carrasco, Ale Carrasco estuvo más temprano. Por supuesto, Luchito Baulde en la producción, nuestros móviles interactuando. María Laura Barcia en las calles de Trelew. Lo tuvimos también a Germán Velasco en Comodoro Rivadavia, a Mario Bajero en Puerto Madrid y hace unos segundos a Juan Martín Cángaro Di Carlo en Esquel. Nos encontramos mañana a las 10 de la mañana en Tiempo Deportivo. Recordemos, por supuesto, más rato, un ratito más, a las 3 de la tarde.

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0: ¿Cómo están? ¿Cómo les va? ¿Cómo van viviendo esta jornada de día jueves ya, no? 23 de julio de 2026 en Comodoro Rivadavia. Iba a decir 2027, no sé por qué. Tengo cuestiones yo con con el futuro.
1: ¿Ya estás dando el año por perdido? Ya estaba perdido a principio de año.
0: No, ¿por qué? Yo podría, yo nada, que tengo cosas así que me pasan, nada más. En lugar de ir para atrás, viste que hay gente que siempre se queda con el pasado, me da esa cosa de decir otros números, pero no. Estamos aquí en el 2026, son las 13:13 de este mediodía, gris en Comodoro Rivadavia. ¿Viste como cuando en la primaria te hacían dibujar la nubecita, si había sol y no sé qué? Bueno, hoy es para dibujar en el pizarrón. Mire que le hablo de pizarrón, no de pizarra. Con tiza, levanta la mano allá el operador. Solo nubes, ¿no? Y oscuras. Tristes, podríamos decir, en invierno, porque todo el día ha estado así, gris. En la noche estuvo rosado el cielo. Yo pensé que a la mañana no íbamos a levantar, no con esta nieve de 3 centímetros, pero yo pensé que iba a ser nieve, nieve de verdad.
1: Claro, no nieve del estilo Mendoza.
0: ¿Cómo le va, Adrián Rubán?
1: ¿Todo bien?
0: Bien, no. Pero igual está difícil andar en Comodoro,
1: no,
0: ¿eh? Con las subidas y bajadas.
1: Calles que suben y bajan, dirían, ¿no? Bastante complejo. Accidentes que hubo en las primeras horas de la mañana.
0: Públicos y no públicos.
1: Públicos, no públicos. Gente que terminó en el hospital por accidentes. En zonas que son bastante complejas de transitar, hubo cortes en algunas calles, en algunas subidas, en algunas bajadas, en los caminos alternativos, por la presencia de no solo nieve, sino también hielo y escarcha en los distintos lugares. No hizo tanto frío como ayer.
0: Es cierto.
1: Por lo menos a mi parecer, ¿no?
0: Uh-huh.
1: Me dio la sensación de que ayer estaba mucho más frío que hoy. Ese frío que se siente en las articulaciones, ¿viste? Que
0: claro.
1: Vos salís y sentís las rodillas, sentís frío en las rodillas. Ahí me da la sensación de que ese es el momento en el que te sentís que estaba frío, frío, de verdad.
0: Ah, pensé que iba a decir que se siente grande ya cuando siente
1: no,
0: frío.
1: No. Yo arranqué ya en la temporada de dolor de cintura.
0: Ah, mira vos.
1: Pero siempre fui de ese club, ¿viste? Entonces ya no sé de dónde es la edad, de dónde es el peso y de dónde es el tema de bueno. No es fácil medir casi 2 metros.
0: No,
1: o sea,
0: por supuesto. Y vivir en un mundo donde todo el mundo es chiquitito.
1: Todo está diseñado para el 1.75 metros.
0: Claro, donde el
1: ¿sabes
0: promedio
1: lo difícil
0: de
1: que
0: gente...
1: es lavar los platos? Terminás de lavar los platos y te empieza a doler toda la espalda. ¿En serio?
0: No, horrible, horrible. Bueno, mi próxima adquisición en los próximos meses yo quiero es un lavavajillas.
1: Zancos.
0: No, un lavavajillas.
1: Zancos para medir 2 metros.
0: Nada de quejarse de los platos, no. Quiero instalar
1: igual
0: un lavavajillas.
1: El lavavajillas... Yo no soy muy soldado de lavavajillas.
0: Yo lo voy a
1: porque...
0: comprar en Guachiqui, no me trates de convencer porque...
1: No te trato de convencer, No te trato de convencer. Vos tenés uno, vos podés desmitificarme algo. Vos tenés que hacer un lavado previo de las cosas antes de poner una lavavajilla. Porque he visto esa secuencia 2 o 3 veces y dije, esto es un montón. No. Para eso termino de fregar un poquito más fuerte yo y listo, ya está.
0: Claro.
1: Que se rompe. Tenés que dejar el plato vacío.
0: Claro.
1: Tipo pasarle, por ejemplo, una servilleta de papel y se terminó. Y ya lo metes.
0: No, ni siquiera necesitas la servilleta de papel. Esa es una fantasía suya, chico.
1: Mira, no, porque eso es algo que no es una fantasía mía, sino que es algo que he visto y he consultado y me han dicho que sí. Y por eso quedé como, mira. Entonces es una compra que está medio... O sea, en la casa de mi mamá, desde que yo soy un niño pequeño, siempre hubo lavavajillas, nunca hace un funcionamiento.
0: Mire.
1: Jamás.
0: No, yo...
1: De hecho, vos abrís el lavavajillas y hay cosas guardadas adentro.
0: Es como, un mueble más.
1: Es un mueble.
0: No.
1: Yo
0: ya lo vengo
1: sacarlo,
0: pensando hace tiempo.
1: Pero nunca
0: Así
1: se hizo nada al respecto.
0: En cualquier momento vamos a ir por ahí. Evitamos dolores de cintura, que las manos que se te... no sé qué... No, sí, lo voy a usar. Apostemos.
1: Vamos a ver. Aparte, son 2 platos y 2 vasos, Por ahora, son 2 platos y 2 vasos.
0: Igual, uno cocina, hace cosas, todo el tiempo.
1: 2 platos, 2 vasos, una sartén.
0: No.
1: Una tabla.
0: Ya
1: listo.
0: Está, decidido.
1: A mano.
0: Sí, me encanta lo que me tratan. Ustedes son como medio como Osvaldo, que a la tarde yo le digo no, porque tal cosa, y él se enoja y trata de llevarme de nuevo a...
1: No, después cada uno hace lo que quiere. Después, por ejemplo, a Rami le estamos intentando cerrar una compra de una licuadora portátil.
0: Ah, mira.
1: Ayer le conseguí un precio tremendo de una licuadora portátil.
0: Estamos grandes ya, ¿vio? Hablando de electrodomésticos, hay que aceptar.
1: Bueno, el desayuno que metimos hoy ya es de gente grande. Faltaba la frutita cortada Y listo.
0: Ay, por favor. Bueno, 3 grados 2 en Comodoro Rivadavia, alerta, por supuesto, por lluvias, por tormentas durante la tarde aquí, o nevada, mejor dicho, no, lluvias y nevadas es la información. Alerta amarilla, bueno, para tenerlo muy en cuenta, en la ciudad está bastante cargadito el cielo, pero por ahora parece anunciarse, ha caído una leve garúa durante la mañana, no está esa lluvia intensa, ¿no?, que se da en algunos momentos. La mínima para el día de hoy era menos un grado, tenía razón Chiqui, ayer hubieron muchísimo menos temperatura, la máxima de 6, no sé si vamos a llegar. Mañana la temperatura ya sube, mínima de 3, máxima de 9, y así más o menos se va a ir manteniendo a lo largo del fin de semana. Un poco de viento, ¿sí? En la jornada de mañana, 32 a 41 kilómetros de viento, justamente durante la mañana del oeste. Y algunas ráfagas también para tener en cuenta en lo que continuará, ¿no? Estas jornadas bastante frías que estamos teniendo en la ciudad y, por supuesto, bueno, traen aparejadas todas estas informaciones relacionadas con accidentes, el cuidado también de la salud, la gente grande, por favor, el cuidado de salir por la calle, ¿no? Por todas estas situaciones que generan malestar y, bueno, el hielo que prácticamente no se ve, pero hay muchísimo en las calles.
1: Dato de que cuestión que leí, no sé si fue ayer o antes de ayer, en Grupo de Barrio, dato certero, no seas mal vecino y salgas a mojar tu vereda en horas de la noche para decir, che, no quiero que se me acumule el hielo a esta hora, porque ese agua que vos tirás se termina armando un hielín. Y siempre pasa una persona con el perrito, pasa un nene, pasa una persona grande. Bueno, nosotros nos toca compartir barrio, es un barrio donde anda mucha gente grande. Y bueno, uno se puede caer y se puede lastimar. Uh-huh. Eso, sea buen vecino, nada
0: tal
1: más.
0: Tal cual.
1: No, sea un buen vecino.
0: Y aparte, ¿está cortada el agua o no? Hay información por parte del servicio de la Sociedad Cooperativa Popular Limitada. En la jornada, ya se me mezcla, mire, no sé si lo leí anoche o lo leí hoy.
1: Ayer a las 8 de la noche lo
0: mandaron. Ayer a las 8 de la noche.
1: Que en zona sur y central acá de Comodoro Rivadavia, desde las 00, o sea, desde la medianoche, hasta hoy precisamente a las 24 horas se interrumpió el servicio de agua en zona sur y central para recuperar reservas en el puesto La Mata. Habían estado laburando en todo lo que es el acueducto del 99 y bueno, las reservas están llegando a un nivel crítico de operación, situación que terminó con toda esta decisión de el corte de agua. En la zona de Alma Gaucha, para quien conoce, es donde están haciendo las tareas de reparación. Creen que hoy a la noche van a estar terminando, por eso en ese lapso ya estaría el proceso de reapertura. Y dijeron que va a tardar un poquito más tiempo del estipulado que la vuelta de la presión normal para no dañar las instalaciones debido a las bajas temperaturas que reinan en la zona. Pero bueno, ante cualquier situación, desde la Sociedad Cooperativa Popular Limitada confirmaron que iban a empezar a mandar esos mensajitos que terminan siendo difundidos en los distintos medios de comunicación.
0: Bueno, pero para tener en cuenta igual, porque hay mucha gente que capaz dice, bueno, no tengo agua porque se congelaron las cañerías, ¿no?
1: Claro.
0: Pero hay que cuidarla también, no dejar abiertas las canillas, porque el agua está cortada. Bueno, esas son las novedades en general y justamente en lo que tiene que ver con este día. Pero han pasado otras cosas, Chiqui, no sé qué tiene por allí para ir comentándonos mientras nos comunicamos con Germán Velasco, por actividades que hay en el Consejo Deliberante y en la Cámara de Comercio, entiendo. Están ahí, cerquita.
1: Sí, están ahí. En realidad todo comienza en la historia, toda esta historia comienza ayer lo que es la Cámara de Comercio, porque sacaron un comunicado en las últimas horas por todo este proceso, ¿te acordás que se había generado con los certificados médicos irregulares que habían identificado en medio de toda esa situación? Hay una investigación judicial que se lleva a cabo y demás. Y con todo esto terminaron en el Consejo Deliberante porque ellos lo que están requiriendo es que alguien empiece a agilizar un poco la situación que se está gestando y están pidiendo precisamente avances en todo este caso que, bueno, vinculaban a un profesional de la salud que era quien parece que les estaba dando a una gran cantidad de empleados de todo Comodoro certificados que parece que no tenían tanta concordancia con el estado de salud de los mismos trabajadores. Por lo menos eso es lo que dicen, desde lo que plantearon desde la Cámara.
0: Claro, y esta causa, podríamos decir así, que se hizo pública, tiene más de un año, ¿no?
1: Claro.
0: De antigüedad, y el problema es que de alguna u otra forma la gente de la Cámara de Comercio, con una gran cantidad de empresas que están en el marco de esta situación, ve que la cosa se estira y no quieren que esto quede, como se dice, cajoneado, ¿no?
1: Claro.
0: O en el olvido, o pasen los tiempos procesales y se pierda. Así que veremos si hay más datos para ir compartiendo. Pero en el Consejo Deliberante también había una manifestación a las 12 del mediodía. No sé si Germán tendrá algún dato más de lo que ha ocurrido, seguramente sí, porque continúa la discusión entre los empleados municipales de Comodoro Rivadavia, uh-huh. por un lado el gremio del SOEM y por el otro lado el gremio de la APJ, quienes están, no ellos en discusión, sino hay como un desconocimiento por parte del municipio con quien ha confirmado ya la paritaria, con el gremio que lidera Unquén, pero desde la APJ dicen, nosotros no estamos de acuerdo con este número, con este cierre que han confirmado desde el Ejecutivo, y por lo tanto seguimos en nuestro plan de lucha, lo que ha generado muchísimos problemas a lo largo de los últimos días, medidas de fuerzas de la gente de APJ, y ellos a las 12 del mediodía van a estar en el Consejo Deliberante. ¿Por qué se trasladan al Consejo Deliberante? Porque ahora el Consejo, los concejales tienen que votar la homologación de este acuerdo paritario que han firmado los el gremio municipal, el SOEM, y desde la PJ dicen no se puede confirmar este acuerdo porque nosotros no fuimos invitados a la mesa paritaria. Bueno, una discusión bastante intensa entre lo que tienen que ver los dos gremios, ¿no?, representados allí en el municipio, y por el otro lado el Ejecutivo, que pareciera como que hay un desconocimiento de unos y de otros. Uh-huh. Un tema importante, me sorprende también esta discusión que tenemos en la ciudad, porque es algo que no ocurre de manera constante ni en todas las gestiones, al contrario, siempre los gremios logran sentarse sobre la mesa. Así que, bueno, dos temas que van compartiendo también la actualidad de Comodoro Rivadavia.
1: Uh-huh. Otra cuestión que se ha confirmado en precisamente los últimos minutos, con todo lo que es la puesta en marcha de lo que es el nuevo servicio de transporte público acá en Comodoro, con la nueva empresa y toda la historia que ya se conoce, también desde el municipio se lanzó un mapa interactivo con los recorridos que tendrán las líneas a partir de agosto. Son 23 líneas las que van a conformar el nuevo sistema, incluyendo nuevas trazas, algunas modificaciones también de las líneas anteriores para mejorar lo que es la cobertura y facilitar los traslados a los distintos puntos de la ciudad. Se generó un mapa que está disponible en internet. De hecho, en redes sociales el municipio publicó un flyer con el acceso directamente a esta web, donde se ve el detalle completo de las paradas, de las frecuencias y de absolutamente todo, que información que va a permitir a los pasajeros poder planificar sus viajes de manera mucho más sencilla. Por supuesto, esto, hay que aclarar, va a empezar a correr en un par de días, recién agosto. El primero de agosto va a empezar a funcionar, para, bueno, reorganizar lo que es la movilidad urbana en Comodoro Rivadavia. La verdad que te pones a chusmearlo, ahora justo estoy chusmeando el mapa y jugando un poco, viendo las líneas y todo. Está muy claro. Lo armaron como, por ejemplo, el Maps, Google Maps, que vos vas a marcás un lugar, un destino, y vos ves toda la ruta, cómo está marcada, por dónde va trazado el camino colectivo. Puedes seleccionar línea por línea para ver dónde te conviene subirte, bajarte y hacer las transferencias.
0: ¿Y esto sería tipo una app, un lugar de consulta para...?
1: Claro.
0: Del municipio. Bien. Uh-huh.
1: Entonces vos, por ejemplo, marcás ahí y te aparece
0: el recorrido,
1: precisamente en el mapa de la ciudad.
0: Mira qué bueno, es una actividad, es un muy necesario, ¿no? Para que se pueda organizar también la gente. Hoy, teniendo en cuenta que la mayoría de las personas les cuesta mucho reconocer el nombre de las calles también.
1: Claro.
0: Ahí tenés una ubicación distinta, ¿no? Más relacionada con lo tecnológico que con la típica conexión de decirte, bueno, nos vemos ahí en la esquina donde hay tal comercio.
1: Claro.
0: Es muy de pueblo eso, ¿eh?
1: Claro.
0: Pero acá en Comodoro se sigue usando.
1: Uh-huh. Nos vemos en, por ejemplo, ya no existe más, por eso lo voy a decir, en La Paloma.
0: Claro.
1: Nos vemos en La Paloma, listo, y todos
0: todo se bajaban
1: en la parada colectiva.
0: La cara de...
1: Claro. Sí, ey.
0: Claro, es una cuestión generacional, pero hoy la juventud en la mayoría de los casos no sabe los nombres de las calles tampoco.
1: No.
0: Entonces,
1: ni gente grande tampoco,
0: ni gente grande tampoco, ya nos vamos volviendo grandes. Bueno, tenemos al móvil del otro lado, no sé si está ahí, ¿cómo le va, Germán Velasco? Buen mediodía.
2: ¿Cómo le va? Nos vemos entre La Paloma y Tienda Brasil.
1: Claro.
0: Le salió todo a Germán ahí.
2: Y si no estoy ahí, estoy en Los Viajantes o en El Rey del Otro.
0: Así es, por eso le decían que es muy importante esto de los mapas hoy, a través de lo que sería el Google Maps, ¿no? U otras estrategias, porque bueno, es difícil orientarse, sobre todo para las generaciones que en la mayoría de los casos van mirando las pantallas mientras se mueven. Pero bueno, cuéntenos cómo viene su mañana, qué novedades hay en este mediodía.
2: Bueno, ahora estamos en la Cámara de Comercio, vamos a hablar con Alexis Ángel por el tema. Hola, buen día. Para el tema de la denuncia que justamente comentábamos ayer, pero también en el Consejo Deliberante están la gente de la PJ, que suspendió la presentación de la Feria del Libro, que realizaron la olla popular y reclamó justamente en el Consejo en la previa de una nueva sesión que va a tener el Consejo Deliberante, ¿no?
0: Uh-huh. Lo estábamos comentando, claro.
2: Sesión que está demoradísima. ¿Por qué? Porque los concejales del oficialismo están reunidos en la Intendencia, en busca de una solución para ver si qué pasa con el aumento municipal también para los trabajadores. Así que está demoradísima, no hubo labor parlamentaria, no hubo nada. Quien habló y recibió a todos los referentes fue Maximiliano Sampaoli, el viceintendente, a quien luego vamos a compartir las declaraciones. Así que, pero bueno, es una situación igual donde hay bastante personal policial, porque ahí llegó la versión de que gente del SOEM vendría también acá a manifestarse en contra de lo que está haciendo la gente de la PJ igual.
0: Increíble, Germán, este conflicto que hay entre trabajadores. No logro entender la lógica de esta discusión en un grupo, podríamos decirlo así, de trabajadores que siempre se mantuvo en concordancia, ¿no? Más allá de este desconocimiento, ir en contra del otro, no es bastante extraño. Y por supuesto, bueno, ahora los concejales también quedan en el medio de esta discusión.
2: Así es, sí, porque está el bloque oficialista ahora en la municipalidad, el resto de Despierta Comodoro no se encuentran, se encuentran, uno solo salió, el resto está dentro del consejo, pero no hay mayores novedades. Pero en un ratito, si les parece, compartimos las declaraciones de Sampaoli. Ahora estamos justamente en la Cámara de Comercio con Alexis Tógel, y bueno, vamos a escuchar lo que él decía con respecto a esta denuncia, ¿no?, que se conocía.
0: Bueno.
3: ¿Qué tal? Buenos días. Sí, en realidad lo que hicimos fue un comunicado en función de una nota solicitud de agilizar un trámite, una pericia en realidad, que hemos presentado ya hace más de un año, y que tiene que ver con poder determinar si las personas que en este caso habían presentado certificados de salud mental a través de un psiquiatra tenían algún tratamiento, tenían algún antecedente previo de este tipo de dolencia o padecencia. Y bueno, la justicia, el cuerpo médico forense todavía no hizo esa pericia, y nosotros hicimos una segunda notificación solicitando que esto se agilice, porque consideramos que eso es fundamental para determinar o para dar una prueba más de que estos certificados evidentemente no eran o no se condecían con una situación que tenía cada una de esas personas que están incluidas dentro de la denuncia. Bueno, en la denuncia participan 9 empresas y las empresas tienen distintos tipos de cantidades de certificados, hay desde 5 o 6 certificados hasta más de 100, de acuerdo a la planta de la empresa, con lo cual es importante destacar que es una suma millonaria de cientos de millones de pesos que genera un perjuicio a las empresas locales, por lo cual esta causa es muy importante, y por eso es importante que se acelere, que se agilice ese trámite para poder dar recurso. Y bueno, que efectivamente se determine cuál es la culpabilidad del profesional y que obviamente se hagan las gestiones que tienen que hacer, se retire matrícula y lo que corresponda, que la pena que le quepa, ¿no?
4: Bueno, estaba la sensación de que muchos.
3: Exactamente, como te dije anteriormente, dentro de las empresas que están en la denuncia son esa cantidad de certificados. Nosotros hicimos 2 relevamientos. en la cual nos demuestra que hay muchas más empresas que no están participando de la denuncia, que se ven perjudicadas. Y en ese reglamento preguntábamos de quién era o quién firmaba esos certificados, y aproximadamente el 55% de los certificados que se habían recibido y que habían participado de este reglamento eran firmados por un mismo profesional, teniendo en cuenta que en la zona de alrededor de 20 o un poco más profesionales de esta especialidad. Es un dato que es muy relevante y que por eso también dio causa a que se inicie esta demanda.
5: ¿Hace mucho tiempo se llevaba adelante esta tecnología?
3: Nosotros lo detectamos en pandemia, internamente en la Cámara, y también después, al año siguiente, 2021, primero fue 2020, después 2021, en conversaciones con la Asociación de Teoría Económica, por eso iniciamos la causa en conjunto. Y las preguntas eran de 5 años en adelante, desde el 2020, con lo cual es una metodología que se viene aplicando hace por lo menos 10 años y desde lo que tenemos registro nosotros, pero desconocemos si es anterior a esto. Sí sabemos que en esos periodos, por lo menos, la incidencia de las licencias médicas de este profesional era aproximadamente de ese porcentaje.
5: Esto también
3: planteaban
5: por ahí que hacían medicación médica política médica, pero no había una indicación de tratamiento, que
3: corresponde. Bueno, justamente esta pericia que se solicita que se haga, que se realice, intenta determinar eso. Y estas personas, además del certificado que les daba una licencia, tenían una continuidad en tratamiento, ya sea psiquiátrico o psicológico, si tenían indicado medicación, si efectivamente se había sido comprada, etcétera, para determinar esto. Se estima que no, que en la mayoría de los casos, que es otra cosa también a destacar, ¿no? Una de las principales cuestiones que tuvimos en cuenta cuando iniciamos esto es que había seguramente casos de personas que tenían problemas realmente psicológicos o psiquiátricos, y que este manejo, esta forma de llevarlo adelante, impedía que estas personas tuvieran un tratamiento real, y simplemente se daba una licencia por 30 días y no se estaba yendo a la profundidad del problema, en el caso de que fuera así, con lo cual era una doble generación de problemas, no solo económicos, sino en un paciente que realmente necesita un tratamiento y no se le está dando solicitado para que no vaya a trabajar nada más. Con lo cual, eso es importante también destacar, que no tiene que ver solamente con el prejuicio económico, sino también con la salud de los empleados que necesitan tener un tratamiento y que acceden a ese tipo de profesionales que simplemente lo que hacen es darle una licencia, generando el perjuicio al empleador y al empleador a ver.
5: Lo que ustedes se informaban, mostraban su preocupación en el comunicado, era la demora, ¿no? Después de este año que ustedes realizaron la denuncia, ¿por qué creen que sucede esto? ¿Qué es lo que está informado?
3: Bueno, información no se nos dio. Las estimaciones son que, como es un caso que no implica, digamos, en principio un alto, digamos, índice de repercusión mediática, como puede ser un caso más grave, un homicidio o algo por el estilo, este tipo de casos quedan

0: conseguir que esto se adquirir.
1: Bueno, Elena, te escucha Alexis Toffel, no sé si tenés alguna consulta.
2: ¿Cómo estás, Alexis? Bueno, entiendo y siguiendo también esta causa que tiene ya bastante tiempo, vos lo decías, bueno, la pandemia y después la pospandemia, en cuestiones económicas, ¿hay un número de cuánto impacta en las empresas que tienen esta situación todavía para definir?
1: Bueno, hay un número que se puede calcular de acuerdo a la cantidad de certificados que tenga cada empresa, que son muy variables porque depende mucho de la planta de personal, por supuesto. Pero hay que calcular que cada certificado tiene la particularidad de que en general es por 30 días, es decir, que a diferencia de otras especialidades médicas, pueden ser 48 horas o una semana en peor de los casos, en este caso cada una de esas licencias será por 30 días, con lo cual el empleado y el empleador debería pagar el sueldo completo, los aportes completos. Entonces hay que calcularlo al valor actualizado de cada sueldo al día de hoy, porque esos valores son de años anteriores, ¿no? Pero se puede calcular fácilmente en el equivalente al sueldo actual, y que cada una de esas empresas en general tenía entre 6 y 12 certificados, y ahí se puede sacar la cuenta. Si una persona cobra, por decir algo, 2 millones de pesos de sueldo, y aproximadamente 1 millón o algo así son de aportes, multiplicado por 6 o por 12, eso es lo que le cuesta a cada empresa cada uno de los casos que permanezca ese periodo de tiempo sin asistir al lugar de trabajo, además de que quizás tenga que contratar a otra persona para cubrir ese puesto, con lo cual es un doble gasto.
2: ¿Y son todas empresas que actualmente están, digamos, en funcionamiento, están brindando servicios con las puertas abiertas o con esta situación también económica que ha sido difícil y que continúa siendo compleja en Comodoro, cerraron y tienen este tema para poder culminar también cuestiones administrativas?
1: Bueno, desconocemos el universo, como mencioné antes, tenemos un grupo de 9 empresas que sabemos que siguen funcionando y que más allá de la dificultad de atravesar este costo económico pudieron sostenerse hasta la fecha al menos, pero bueno, como dije en dos relevamientos anteriores, hay un gran universo de empresas que no tenemos el panorama concreto de cada una, y seguramente si hay dificultades económicas y este costo se tuvo que afrontar, inclusive además puede derivar en un despido, porque después de ese periodo de tiempo, digamos, la persona que estuvo 6 meses sin trabajar, es difícil que se incorpore al plantel, con lo cual eso genera un costo adicional que también se podría llegar a calcular. Así que la verdad que cada uno de los casos no lo sé, pero sin duda que el esfuerzo económico o el impacto económico que tuvo en las empresas que hayan tenido esta situación, sin duda es alto.
2: Y después de estos comunicados, ¿no?, y hacer pública esta causa, ¿no?, esta investigación, ¿ustedes notaron que esto prácticamente culminó o todavía siguen existiendo certificados de este tipo?
1: Sí, si bien hicimos un relevamiento nuevo después de la presentación y demás, porque estábamos esperando avances, sabemos que en algunos casos donde estaban llegando dejaron de llegar certificados, porque obviamente si esto es como se plantea en la demanda, hay claramente una intencionalidad y un manejo de este tipo de acciones que si se sostiene en el tiempo, teniendo en cuenta que hay ya una demanda por medio, lo que haría generar pruebas en contra, con lo cual sabemos que bajó, no sabemos el número de casos realmente, pero sí sabemos que por lo menos el impacto mediático hizo que se redujeran la cantidad de certificados recibidos, y bueno, estamos esperando que haya avances concretos para poder efectivamente dar un dato de un resultado concreto, insisto, y ahí hacer un nuevo relevamiento a ver cómo está la situación actual.
2: Bien, gracias. No sé si le queda algo más ahí a Germán.
3: No, agradecerle a Alexis por estos minutos y bueno, y seguramente vamos a seguir atentos a lo que suceda con esta denuncia y que ya pasó un año y que siguen aguardando novedades de parte de la justicia.
2: Bueno, ahí estamos, Germán. Después consultale, Alexis, ahí me quedo, pero para no... ¿quién estaría a cargo, ¿no?, de esta causa o si tienen algún nombre de un fiscal? Porque no escuché ninguno a lo largo de la locución.
1: Sí, pero el fiscal, si no me equivoco, es Cárcamo, ahora se me pudo, no la vi la cosa hace unos meses ya, pero si no me equivoco es Cárcamo, y lo que estamos al frente de esta denuncia, más allá de las empresas que participan, es la Asociación Hotelera y Gastronómica y la Cámara de Comercio y Industria y Producción, llevándola adelante a través de obviamente de representantes legales.
2: Bien, ahí nos queda claro entonces, para seguir nosotros la línea periodística, gracias.
3: Bueno.

0: Yo regreso en un ratito, doña Elena.
1: Bueno, no hay problema, lo dejamos. Nos vamos con la tanda, si no el operador del otro lado está a los altos, arriba de la consola.
0: Hasta luego.
1: Hasta luego. Ahí pasaba Germán Velasco desde la Cámara de Comercio de Comodoro Rivadavia con este planteo, ¿no? El atraso, la falta de avances en esta denuncia que tiene más de un año por parte de la Cámara de Comercio y varias empresas que se unificaron en el mismo pedido, bueno, con certificados médicos que presuntamente son truchos, ¿sí? Lo que han dicho ellos es que una vez que esto se hizo público, la cantidad de presentación de este tipo de certificados mermaba de manera considerable. Hacemos tanda y seguimos.

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0: Seguimos en esto que es antes que sea tarde y hoy, por supuesto, sí, tenemos la columna, sí, de Adrián Rúa, que viene con toda la información. Hay mucho en redes para seguir informándonos.
1: Así hoy sí que, bueno, ¿me van a dejar laburar tranquilo? Ese es mi único reclamo. Hay que pelear por los derechos adquiridos,
0: claro,
1: ¿no?
0: Y
1: a mí me tocó, a mí me dijeron, este lugar es tuyo y yo lo tengo que defender. Muchas cuestiones han pasado en los últimos días. Continúa, por supuesto, la batalla de si somos racistas o no somos racistas. En primer lugar. En segundo lugar, la gente que le devuelve las entradas a Rosalía, porque...
0: ¿Se habrá asustado mucho?
1: No sé si
0: habrán
1: se asustó,
0: devuelto muchas entradas.
1: Pero sí, supuestamente, de hecho hay muchos comercios en redes que me han aparecido en todo lo que es Buenos Aires y demás de, che, traenos el certificado de que vos pediste devolver la entrada a Rosalía y nosotros te hacemos un 30% de descuento venís a merendar, no sé, como con tres amigos, una cosa así, como que vos decís, che, bueno.
0: Es jodido a la Argentina.
1: O una cervecería.
0: Y,
1: claro, no. Es que, ¿sabés cuál es el tema? Me parece que no solamente de que es un tema nuestro, el problema es, nosotros podemos bardear lo nuestro, ¿no? Es como uno siempre quiere, analiza y bueno, y bardea o elogia en base de a qué lado se encuentra o la óptica que tenga del mundo sobre lo suyo. Ahora, no vengas de afuera a venir a decir cómo tenemos que hacer las cosas, porque, ¿viste? Y ese es el gran problema, ¿no? Mucha gente en medios se ha expresado al respecto de esto en los últimos días. Tuve que racionar un poco lo que tenía ayer y con lo de hoy, y hay otras cosas que tenía para ayer que voy a poner mañana, en ese sentido de incluso cómo veían en el extranjero toda esta cuestión que está pasando con los argentinos. Pero bueno, en primer lugar, no vamos a hablar sobre el tema de la semana, sino por una cuestión bastante llamativa de un intendente. Bueno, pero pará, estás apurado del otro lado, pará.
0: Él siempre está apurado.
1: Del caso de un intendente que confesó ser adicto a la cocaína. Y es un caso bastante llamativo porque, bueno, popularmente siempre se habla de, no, bueno, en la política está muy mezclado todo el tema y demás. Pero no tengo recuerdo de un caso en el que vos digas, bueno, si yo, tan abiertamente como para decir, ante un montón de gente, ante un montón de cámaras, yo soy adicto, me pasó esto y esto, y llamó bastante la atención. Pero bueno, para eso, primero vamos con...
2: A lo que yo vine fue a esto.
1: Los virales de la jornada de hoy. Y ahora sí, para vos, que me digas, dale play.
3: A todos, muchas gracias por estar acá. Quiero hacer un agradecimiento especial a Daniel Gómez, que fue quien me presentó el contacto de Adrián, de un cartel y una charla muy amena que tuvimos. Para mí es bastante difícil saber por dónde empezar, pero voy a arrancar por donde me salga el corazón. Yo llevo 308 días sin consumir. La adicción, recién hablábamos, que es algo de todos los días, yo creo que es un día a la vez. En mi caso siempre dije que la causa nunca es la sustancia, siempre la causa es otra cosa, la sustancia es la consecuencia, es algo de que te lleva a todos.
1: Matías Nebot, quien es intendente de lo que es el partido de Saavedra, en provincia de Buenos Aires, docente y demás, 37 años, y empezó a comentar, de hecho muchos medios fueron a charlar con él después de toda esta situación, de abrir su corazón respecto a lo que él pasaba,
0: su historia,
1: y comentar su historia y hablar de la importancia de la prevención y del tema de la lucha contra las adicciones. Y él comentó el momento en el que empieza a consumir y demás, cuando se vio sobrepasado con su laburo por un montón de cuestiones que pasaban. Además me contaba que no estaba pasando por una situación bastante fácil en lo personal y que lo terminó llevando a ese camino. Y que junto a su equipo de gabinete y demás, él le planteó a la gente que laburaba en salud toda la situación que estaba pasando, y que bueno, que ellos también lo ayudaron a él a empezar otro camino y a elegir no estar en esa, ¿no? Del tema del consumo de las drogas y demás. Cuenta que precisamente, como muchas personas que forman parte de lo que es el rol preventivo de las adicciones, de cómo es un día a la vez, ¿no? Todo este video y demás me hizo acordar una vez una charla de Gastón Pauls, que él dice, yo no me acuerdo el número de teléfono de mis hijos, y charlo con ellos todos los días, pero no me voy a poder borrar el número del dealer de la cabeza, que eso yo lo tengo de memoria, dice. Y es un montón, ¿no? Hablar de cómo funciona el cerebro con todo lo que es el tema de las adicciones. Desde este lado me parece que es como, por lo menos de mi parte, está bueno que la gente que ha tenido problemáticas de consumo y ocupa roles, también, así como hablamos de, che, no está mal decir que vas al psicólogo, che, no está mal decir que tenés tal situación, tal otra situación, porque también va a haber gente del otro lado que va a encontrar un espejo en vos y va a decir, che, mirá, si este tipo lo hizo, yo también, ¿eh? Y mirá lo que hace. Capaz que es decir, mirá, fulanito, viste que nunca se notó, y bueno, y puede ser, ¿eh? Uh-huh. Hay gente que le pasan un montón de cosas y uno no se da cuenta porque no tiene tiempo quizás, o no haces el tiempo para charlarlas. Uh-huh. Y bueno, quizás desde ese lado está bueno que haya planteado esa situación.
0: Y tratar de sacar esta idea, desmitificar uh-huh. la política o las figuras públicas, de que todos son buenas, son perfectas, claro, de que no tienen problemas, de que si estás ahí es porque podés con todo también.
1: Claro.
0: ¿Eh? Hay un punto necesario a indicar que no siempre se puede. Uh-huh. O a veces con tratar de poder llegás a esos límites.
1: Claro. Así que llamativo y bueno, también en cierto punto también como aplaudible, ¿no? La cuestión de decirle abiertamente a la gente las situaciones que pasaban, como para llamar al ejemplo y a la reflexión. En segundo lugar, hoy en la mañana Fórmula 1 se hizo conferencia de prensa, llaman siempre a tres pilotos y le tocó a Colapinto con Fernando Alonso y con Carlos Sainz. Los dos son españoles. Los juntaron a los tres.
0: Esto estaba todo armado.
1: Antes de la conferencia de prensa, Franco Colapinto charla con Fossaroli, que es uno de los periodistas argentinos que cubre Fórmula 1 para una de las dos cadenas que cubren Fórmula 1 en este país. Y bueno, hablan sobre esta situación.
4: Igual sabes que yo no veía muchas remeras de España durante todo el mundial y aparecieron hoy en la sala de prensa.
5: Sí, ahora de golpe se las ponen cuando ganan, no se las ponen antes. Sí, es una vergüenza. No tienen ni canciones para cantar. Bueno, aparte estaban quemando una bandera, una cosa argentina, la de Messi, estaban quemando. La querían quemar, no les prendía fuego.
4: Basta, basta. Ahora cambiamos de foco, hablemos de
1: Corea. Basta, basta, le dice Fossaroli cortándolo un poquito porque se había enroscado con la pinta con toda la situación. De hecho, está el video previo a que arranque la conferencia, que están los tres, lo sentaron a los dos españoles, uno de cada lado y con la pinta en el medio, y ninguno se miraba, ¿viste? Estaban los tres en silencio y ninguno de los tres se miraba. Se notaba que fue precisamente a propósito.
0: Qué feo. Contribuir con... ¿Qué vas a tener? ¿Más likes? ¿Qué vas a tener?
1: Pero se suman al show. Ellos se suman al show. También, continuando en la línea Golpes Argentina, desde afuera, un análisis de Pepe Rosenblatt.
0: A ver.
6: Ya es el segundo mundial que esa escena no se produce, que... insisto, y hay que pensarlo más en la política que en los jugadores, ¿no? Que se les audita todo el tiempo, si son defensores de las causas justas o no alcanza con alegrar un pueblo, hay que ser buena persona como el que les exige eso, aparte una época que demanda emitir señales, ¿viste? No producir soluciones, sino emitir señales, y si alguien no emite una cosa insoportable, no importa.
7: Hay como una idea de traerlos a ellos a la mierda de discusión
6: tal cual, boludo,
7: en la que estamos metidos nosotros.
6: Tal cual, a la quintita.
7: No se entiende bien por qué.
6: Habla de la reforma laboral, Cuti Romero. Voy a citar, pero sos igual.
7: Y están en algo más importante. O sea, digo, si el mensaje es unidad nacional, ya te generan eso. Ya a mí me parece importante cuidarlo eso. Después, estaría bueno que hablen, que hablemos todos de política, manifestemos lo que fuera, pero para eso tenés que generar una discusión pública en donde eso es posible.
6: ¿A qué discusión
7: y no
6: te
7: es...
6: convoca la política? Que se manifiesten de la interna que Kicillof y la Cámpora, Licha Martínez. Eso es un delirio.
0: Estoy de acuerdo, totalmente.
1: Para llamar a la gente a debate, me parece que tenés que subir el nivel de debate, ¿no?
0: ¿No? Y además, ¿escuchaste las declaraciones de Lemoine?
1: Sí.
0: No, es vergonzoso. O sea, esa es la política que nosotros tenemos. ¿Cómo la gente no se va a sentir representada con un tipo que, como lo habíamos conversado en otro momento, ¿no? O sea, hoy vemos jugadores de elite, de primer nivel, reconocidos por gente del exterior, que eso también yo creo que le ha molestado a muchos otros, sí, ¿no? Una imagen positiva, buenos líderes, buenos compañeros, sin chismes, chiqui. ¿Cuánto le costó llegar a esto, a un grupo? De sí, no sí, decir sí. No, porque la botinera, porque también se dieron esas sí, épocas sí. En Argentina, ¿no? Hoy eso
1: a
0: no
1: A fulano
0: pasa.
1: No lo convocan porque la señora,
0: por
1: porque
0: favor,
1: la pareja...
0: No, o sea, hay un montón de cuestiones que hoy no forman parte, y realmente yo estoy de acuerdo con eso. O sea, a cada uno en una sociedad tiene que cumplir un rol, no hay superhéroes.
1: No. Después, si vos querés ocupar tu rol y anexándolo con la conversación del intendente, ¿no? Ocupás un lugar y decís, yo voy a usar mi lugar para.
0: Exacto, son dos cosas.
1: Por ejemplo,
0: diferentes.
1: Como han hecho distintos futbolistas para decir, no, yo con la gaseosa no quiero dar la conferencia de prensa, yo saco la gaseosa, los nenes tienen que tomar agua, yo quiero la botella de agua.
0: Exacto.
1: Acá. Es una decisión tuya.
0: O no estoy de acuerdo con hacer publicidad de empresas de juegos online.
1: Claro,
0: o
1: bueno,
0: de apuestas.
1: También pasó en la selección de Francia, por ejemplo, ¿no? Que también salió la situación de que Mbappé, él pidió a sus compañeros y pidió que al seleccionado que un requisito para ser jugador sea no formar parte de las publicidades de las casas de apuestas. Más allá de que sea una decisión personal, es como no podemos estar alentando a que la gente entre en el juego. Después sí, los clubes tienen los sponsors y demás, es tema de los clubes, pero el jugador en sí no tiene que formar parte de eso, porque después también se dan a entender un montón de otras cosas. Me parece un planteo bastante lógico, la decisión de la Federación Francesa fue decirle, tenés razón, y nosotros en esta te vamos a bancar, por lo menos por la hora. Pero bueno, son decisiones que toma, que podía tomar como podía no tomarla.
0: Totalmente, por eso, pero también en esto, ¿no? Empezar a dejar que los espacios los ocupen otras personas, uh-huh. Porque esta idea de que uno puede, ya no fue mal con eso, de que uno puede salvar a todos.
1: Claro.
0: ¿Sí? Ya nos damos cuenta.
1: No funciona,
0: que...
1: no hay líderes mesiánicos. No
0: le da.
1: No va a venir alguien a decirte, che, así se soluciona y yo lo voy a solucionar.
0: Tampoco está bueno, chiqui, ese es el grave error que tenemos en los equipos de trabajo. Uh-huh. Esta idea de que uno
1: depender.
0: Tiene que hacer todo y que tiene que ser el... No existe eso.
1: No.
0: Eso destruye las empresas, destruye los equipos de trabajo. No sirve para nada ni para nadie. Si alguien todavía lo piensa así, le informo que cada vez va a ser peor. Pero bueno.
1: Continuando en la misma línea, no sé si lo ubicás a Ernesto Provitilio. Ernesto Provitilio labura en un canal de deportes y en una de las radios más conocidas del país.
0: Capaz que al escucharlo.
1: La de Mario Pergolini.
0: Sí,
1: y se puso a hablar también sobre el tema precisamente de El Mundo versus Argentina. Y fue un poquito más a fondo.
0: A ver.
8: Lo emocional es... Che, loco, Messi lo más grande que hay, Messi llorando me partió, Argentina lo más grande que hay, metió una final después de todo lo que pasó, los pibes de Qatar que son unos héroes metieron otra final, compitieron hasta donde pudieron, como dijo Juancito, hubo que, así todos siendo inferiores, hubo que matarlo y todo, y eso está, y la gente está triste, y nosotros estamos además enojados porque el mundo entero se la agarró contra Argentina por una cuestión extra futbolística, entendemos nosotros, o porque le molesta que el equipo gane. En algunos casos entiendo que es algo meramente futbolístico, en otros casos, tipo España y tipo los comunicadores españoles, tipo Chiringuito, eso, se ponen un plan disciplinador, ¿no? Que no quieren ganarte, quieren disciplinarte, que es distinto. Entonces te dicen, ganamos y vos perdiste mal. Entonces comeme los dos huevos, Chiringuito y
7: como toda esa historia.
8: Gente.
7: Quieren colonizar, ¿eh?
8: Chupa huevo.
7: Te quieren colonizar.
8: No sé si colonizaron.
7: Sí, cuando vinieron acá hicieron lo mismo. Vos, tu creencia es una pelotude, tenés que hacer lo que
8: quieren,
7: hago yo.
8: No quieren ganarte, quieren disciplinarte.
7: Exactamente.
8: Entonces quizás sos vos el que no sabe ganar, maestro. Quizás sos vos el que no sabe ganar. Nosotros hacemos lo que podemos con lo que tenemos y bastante bien nos ha ido porque nos metimos siempre en las conversaciones en todos los mundiales. Así que cierren el orden, métanse su disciplinamiento en el medio del ojete. Así que
0: no
8: me vengan con eso de, no, bueno, ustedes tienen que aprender a perder. Cómeme los dos huevos.
0: No.
1: Estuvo tranquilo el cierre, ¿no? Pero me parece que no había otra expresión mejor para cerrar, ¿no?
0: Está toda la gente saturada, yo te digo.
1: Pero hay un punto ahí, o sea, no me planteé, no es ilógico, ¿no? Esto
0: conozco españoles, argentinos viviendo en España, no quiero saber, o sea, deben tener que estar muy escondidos para no subvivir situaciones de este tipo. De la violencia.
1: Todo por,
0: ¿no?
1: Delivery. Estos días todo por delivery
0: y
1: por lo menos
0: no
1: una semanita.
0: Que no te salga nada argentino en la palabra porque estás, pero hasta
1: arrastrar
0: la
1: S. O sea, arrastrar la S porque no, se te complica todo.
0: No sé, la verdad me sorprende esto. No, pero ya encontraremos, por parte del gobierno ya encontró, ¿no? Bueno,
1: sí.
0: Les vamos a cobrar todo. Si ustedes no quieren, eso ya pasa, señora, discúlpeme, pero bueno.
1: Último lugar, personaje del que hemos hablado al aire y fuera de aire también en estos últimos días, Javier Negre, no sé si lo ubicás como Javier Negre,
0: sí.
1: Quien es el dueño de La Derecha Diario, habló en sobre muchas cuestiones, sobre los distintos pueblos y distintas comunidades y demás, y dijo, debe haber una razón sociológica por la que los negros y los latinos delinquen más. Escúchenlo.
9: Nosotros, que en Estados Unidos hay una inmensa cantidad mayor de negros y de latinos en las cárceles que...
10: Porque delinquen más,
9: no porque la justicia tenga un sesgo.
10: No creo. La verdad es que la justicia aquí tiene jueces negros también, no tiene ningún problema. La justicia es bastante independiente. Aquí en Estados Unidos las reglas son claras, las reglas son iguales para todos. Y hay un montón el que mató a...
9: ¿Por qué cree que delinquen más los negros y los latinos?
10: Yo creo que era un tema tal vez cultural, pero no tengo la razón, pero debe haber una razón sociológica. Pero los americanos aquí, salvo obviamente que hay tiradores que se les va la olla y que también hay delincuentes, estafadores, como todo, los que son, como digo yo...
9: ¿No cree usted que hay una cuestión del delito que trasciende las clases sociales y solamente algunos tienen la ventaja de un mejor abogado o el tipo de delito? Yo le voy a dar un caso muy concreto. A mí me ha tocado tratar con colegas suyos.
0: Increíble. ¿Qué pasó? Volvimos a 1800 y tanto con el nacimiento del Cucurrinán.
1: Claro, por ahí andaba, ¿no? Ahí.
0: Impresionante la falta de análisis.
1: ¿De dónde es Javier Negri? ¿De dónde es Javier Negri? Es español y él dice, yo baso mi trabajo en el laburo en la Casa Blanca. Literalmente eso es más o menos lo que dice en su vivo en redes sociales, en la Casa Blanca de Estados Unidos. Claro. Entonces es esto de la línea de decir no, con los negros está todo bien, nosotros los europeos está todo bien, con los blancos está todo bien, pero con los latinos hay un tema. Bueno, me parece que sigue alimentando toda esta misma cuestión que se ha
0: aparte
1: construido.
0: No solo lo alimenta, sino que exacerba algunas discusiones que en otros países existen con más fuerza, como en el caso de Estados Unidos, y con esta idea de las personas de color, que ellos sí mismos lo siguen nombrando así.
1: Acá a lo largo de la historia todos hemos usado los mismos baños. No. Los hombres han usado sus baños, las mujeres han usado sus baños, no importa del color de piel que seas. La razón económica que tengas, hemos asistido a los mismos cafés, hemos tomado los mismos colectivos.
0: Exacto. Todos nos podemos sentar.
1: No
0: como en otros países donde para sentarte tenías que ser blanco, claro. No podían los negros o tenían que ir a otro baño u otro
1: no
0: café.
1: No sos el que sirve la comida porque tengas un color o no, sino claro. Porque quizás es tu trabajo y el otro es un comensal directamente. Pero bueno.
0: ¿Sabes que a colación de esto, justo me estaba previo al programa leyendo una nota que me llamó mucho la atención, justamente porque esta chica es blanca y de ojos claros? Mirá, se llama Cristina Weber, tiene 27 años, es conocida en las últimas horas por una nota que hizo Clarín. Se recibió de bioquímica a los 24 años, con el mejor promedio y medalla de honor. Salió de la pobreza extrema y ahora investiga cómo detectar antes del Parkinson, ¿sí? Soñaba con darle una mejor vida a mi familia. Una joven, hoy, o sea, vos la ves, es una chica blanca, ¿eh? Uh-huh. Increíble lo que cuenta. Dice que sus padres no querían que estudie y ella pidió en la escuela que por favor hablen con la familia para que la dejen terminar el colegio. Cuando era niña, no podía ni siquiera comprar champú por la falta de plata que tenían en la familia y se lavaban con grasa de cerdo el pelo. ¿Sí? Siempre soñé salir de la chacra, veía el sufrimiento que hacía mi familia y no quería vivir más de la huerta porque sabía que el día que no había buena cosecha nos moríamos de hambre, no teníamos nada para comer. Literal, la sexta de 8 hermanos, mi papá es productor tabacalero y mi mamá ama de casa. Soñaba estudiar con tener una profesión que me permitiera darle una mejor vida a mi familia y no tener que depender de una huerta porque cuando había una mala cosecha no teníamos ni para comer. Una joven, bueno, de la zona de Santiago del Estero, entiendo. Impresionante la historia, el lugar en donde está hoy y lo que muestra también el ascenso social, ¿no? A través de la educación. Y es rubia. Lo que digo es, acá le puede pasar a cualquiera. No es como en otros lugares.
1: Lo socioeconómico no viene pegado a lo racial.
0: Y capaz ese también es un grave problema que tenemos para otros en Argentina, ¿no? Que sea cualquiera y no algunos.
1: Claro.
0: Hacemos tandita y seguimos.

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0: Seguimos en esto que es antes que sea tarde por Jornada Radio hasta las 15. Los acompañamos con información en esta tarde lluviosa en Comodoro Rivadavia, con movimiento tranqui. La gente se va moviendo en la ciudad con esta lluviecita, estas calles están mojadas y en algunos lugares con hielo. Así que despacio, no se apure, que igual va a llegar. Mientras tanto, nosotros vamos a conversar con Omar Unquén, secretario general del Sindicato de Obreros y Empleados Municipales del SOEM. Bueno, por este tema que conversábamos al inicio del programa, ¿no? El acuerdo paritario, bueno, que debería firmarse allí en el Consejo Deliberante, o confirmarse, mejor dicho, a través de los concejales en la sesión de la jornada de hoy, pero entiendo que todavía está demorada. ¿Cómo le va, Unquén? Buenas tardes, Elena lo saluda de este lado.
1: ¿Qué tal? Buenas tardes, Elena y equipo.
0: Bien, muy bien por aquí. Bueno, están esperando la confirmación, ¿no?, de esto que ocurrirá allí en el Consejo.
1: Sí, está, como decís vos, muy bien decís, está un poco atrasado, pero seguramente que será tratado este tema del aumento salarial que va a corresponderle para todos los compañeros y compañeras municipales, ¿no?
0: Cuéntenos, ¿cómo se confirmó este aumento? ¿Cómo va a continuar a lo largo de los meses el salario de los empleados municipales?
1: Sí, nosotros firmamos un acta de acuerdo en el cual vamos a tener un 19% de aumento, que vamos a llegar en 5 cuotas en el mes de noviembre, ¿no? Uh-huh. También son cuatro meses que no va a ser remunerativo, pero sí a partir del 1 de noviembre pasa a ser remunerativo, así que eso no lo vamos a perder. Y en esto también están los compañeros contemplados, los compañeros jubilados, que por ahí se andan, los muchachos se andan manifestando, ¿no? Y que nosotros lo hemos dicho por casi todos los medios, y lo hemos dicho en lo que es los carteles que hemos sacado nosotros como sindicato, informando cómo fue el acuerdo del acta que firmamos, ¿no?, con el 19% de aumento. Son 5 cuotas del 3%, que con el acumulativo para noviembre nos va a dar el 19%, y en el medio también tenemos de refuerzo, que lo hemos pedido para la categoría más baja, pero que lo vamos a cobrar a todos los empleados municipales de planta permanente y planta transitoria, de 2 bonos de 150.000 pesos, que si hoy se aprueba el aumento salarial de los municipales, se estaría cobrando martes o miércoles de la semana que viene el primer bono de 150.000 pesos, y el segundo bono se cobraría en el mes de septiembre, más o menos en la misma fecha que estamos ahora.
0: Por el mismo monto,
1: exacto.
0: Uh-huh. Entonces, bueno, este aumento ya confirmado, esto llegaría hasta diciembre, es la paritaria hasta fin de año.
1: No, nosotros en el mismo acta de acuerdo, en el punto quinto, también firmamos que en el acta de acuerdo de que nos vamos a empezar a juntar a mediados de septiembre para ir cerrando lo que es la pauta salarial 2026, porque esta es la primera etapa, el 19%, y después en esa fecha, en esos meses, estaríamos cerrando todo lo que es la pauta 2026. Y en el medio también van a estar el bono del Día del Empleado Municipal y el bono de fin de año, ¿no? Así uh-huh. que las puertas siguen abiertas, no es que esto se cerró. Nosotros vamos a seguir hablando, como decía un gran dirigente gremial, Saulo Baldini, que a mí, dame aumento, dame plata, la metemos en el bolsillo. Mientras sigamos hablando, vamos a seguir seguramente viendo de qué manera podemos llevar al bolsillo de los empleados municipales más dinero sobre el sueldo, ¿no?
0: Uh-huh. Sí, entiendo prácticamente el planteo, y por supuesto, bueno, después viene la segunda parte del año, que siempre es un momento importante para la discusión, justamente por las fiestas y todo lo que ello implica. ¿Esto impactará también en empleados jubilados?
1: Sí, a partir del 1 de noviembre ellos van a tener el 19% en una sola cuota, y nosotros los activos la cobramos en 5 cuotas, ¿no? que por ahí seguramente que si a partir de noviembre, en diciembre estarían cobrando el aumento salarial los compañeros jubilados, ¿no? Uh-huh. Pero bueno, también en la propia alta de acuerdo firmamos también la titularización de los compañeros que están subrogando categoría, la confirmación de compañeros que están en otros sectores en comisión de servicio, poner la titularidad del sector que están trabajando actualmente, y también está el tema de los pases tanto a planta transitoria como a planta permanente de más de 500 compañeros.
0: Uh-huh. Importante también ese dato, 500 trabajadores.
1: Exacto.
0: Uh-huh. Que pertenecen en este caso directamente al SOEM. ¿Conversaron con los concejales previo a la sesión de hoy?
1: Sí, estuvimos hablando con algunos concejales, ellos hoy van a sesionar, así que lo que sí, ellos siempre me expresaron de que no van a ir nunca en contra de algo que se ha firmado, y más cuando es un aumento salarial para los compañeros municipales, ¿no? Para los empleados municipales.
0: Uh-huh. Sí, sí, se entiende.
1: Bueno, vamos a ver qué pasa después en la sesión, vamos a ver.
0: ¿El aumento de empleados municipales también va directo a los concejales?
1: Sí, va para todo el plantel político también, ¿eh? Sí, sí, sí.
0: Bien.
1: Hace años que era así.
0: Es una consulta que tenía y quería sacarme la curiosidad porque no lo recordaba. ¿Cuál es la situación con APJ? ¿Conversaron ustedes con el gremio también? ¿Se ve, no, de manera constante esta disparidad por ahí en la discusión con el Ejecutivo?
1: Sí, nosotros siempre tuvimos buen diálogo con los compañeros de la APJ. Pero lo que pasó, nosotros tuvimos un mes y medio juntándonos con el tema salarial, que ya los compañeros estaban un poco intrigados y nerviosos, porque diciendo, nosotros queremos tener un aumento porque no podemos resistir mal con los que estamos cobrando, ¿no? Y tuvimos alrededor de 6-7 reuniones de paritaria, en las cuales las tres últimas reuniones de paritaria el secretario general de la asociación no participó. Nosotros siempre dijimos que y siempre cuidamos las finanzas de la municipalidad también, porque tampoco podemos tirar el acuerdo y sabemos que después no vamos a poder cobrar el sueldo. Entonces nosotros dijimos de entrada que cuando empezamos con las primeras reuniones, que nos ofrecieron un 6% por el semestre este, que hoy logramos un 19%, que nosotros con un 20% y estos dos bonos que logramos estaríamos de acuerdo, pero que después seguíamos hablando en septiembre para cerrar el año. Bueno, el secretario general de la APJ no asistió a las últimas reuniones, y nosotros tomamos la determinación como sindicato con personalidad gremial de firmar el acta de acuerdo y darle y sostener este aumento, ¿no?
0: Uh-huh. Ellos plantean que no han participado, ustedes dicen que no, o sea, que no los han invitado, que no los han convocado. Sí,
1: ¿cómo que? Estuvimos, a ver, la última reunión que nos fue el secretario general, él mandó a los paritarios de la PJ, así que de que participaron, después si no estuvieron de acuerdo lo tendrían que haber dicho ahí, lo tendrían que haber escrito y no hacer lo que están haciendo, pero bueno, cada uno es libre de hacer lo que le corresponde hacer, ¿no?
0: Uh-huh. Y este aumento que se les da también a los trabajadores, y de alguna manera confirmado por SOEM, esto va a ser para todos los empleados municipales, así que prácticamente para también van todo, a estar incorporados.
1: Para todos los empleados municipales de planta transitoria, planta permanente, así que, y vuelvo a reiterar, y a partir del 1 de noviembre el 19% también pasa a ser el aumento para los compañeros jubilados.
0: Bueno, le agradecemos el tiempo, la posibilidad de conversar, y veremos a ver cómo se puede resolver, ¿no? La otra parte de alguna manera del conflicto, porque bueno, quedan ahí eclipsados también los trabajadores. Muchísimas gracias, Unquén.
1: Bueno, muchas gracias a ustedes y estamos en contacto.
0: Hasta luego. Ahí conversábamos con Omar Unquén, sí, justamente secretario del Sindicato de Obreros Municipales de Comodoro Rivadavia, quien estaba confirmando de alguna manera este acuerdo que han llevado adelante con el municipio. Ellos dicen, bueno, si no hubieran estado conformes el APJ, la Asociación de Trabajadores Jerárquicos, justamente el personal jerárquico del municipio, lo hubieran dicho, esto se va a dar para todos, inclusive todo el personal político y concejales. Hacemos tanda y seguimos.

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0: Continuamos en esto que es antes que sea tarde. Hay más información, hay distintos temas que nos ponen en agenda y por supuesto uno de ellos tiene que ver lo que conversábamos con Adrián Rúa, ¿sí? Con nuestro colega sobre la desregulación de la venta de medicamentos fuera de las farmacias, un tema que comenzó a discutirse en las últimas horas. Está en línea Eduardo Molina, presidente del Colegio de Farmacéuticos de la provincia del Chubut. Bueno, para contarnos, ya ellos tendrán una postura, este es un tema que se ha discutido en otros momentos en los últimos años, así que lo escuchamos. ¿Cómo le va, Eduardo? Buena tarde.
1: ¿Qué tal? Buenas tardes, bien, aquí estamos. Bueno, la cuestión de fondo es un anteproyecto que se presentó en el Congreso Nacional con referencia a una modificación o modificatoria de la ley 17.565, que es la ley nacional. En el caso particular de la provincia del Chubut, la ley de farmacia es la 1071, es una ley que está en ejercicio, se sancionó y se promulgó en el año, creo que en el año 2021, es una ley nueva, donde aplica sobre la jurisdicción provincial. La ley nacional aplica evidentemente sobre lo que es la nación en sí, pero no en aquellos lugares que tienen ley de farmacia propia. Nuestra Constitución Nacional hace que las provincias pueden o no delegar acciones sobre nación. En este caso particular, a la provincia de Chubut tener una ley propia, la acción corresponde a la ley nuestra, no a la ley nacional. Este es un anteproyecto que presentaron en el Congreso, donde en realidad lo que están haciendo es tomar el DNU 70 en la parte de farmacia, que era el artículo 315, el 325 del DNU 70, donde se desregulaba una cantidad de cosas bastante grandes con referencia a la farmacia. Inclusive la pretensión era de que podía haber un farmacéutico en 50, 100 farmacias sin problema. O sea, evidentemente lo que estaban haciendo es anulando una profesión. Así que desde ese punto de vista, lo que ha hecho esta gente es ahora, como ese de 1970, la Confederación Farmacéutica presentó una cautelar, lo cual anuló todo eso, está en suspenso, el Estado Nacional lo que hace con el Ministro de Regulación, presentar un anteproyecto de ley, donde es regulatorio en varios aspectos y en el título quinto aplica sobre la farmacia. Y dando justamente estos argumentos, estas pretensiones que tenía el DNU 70. Por lo menos en lo que es aquellas jurisdicciones que tienen farmacia, esto no se va a aplicar. Inclusive en algunas en las cuales no tienen ley de farmacia, como por ejemplo Neuquén, ellos directamente no adhirieron a lo que es el DNU 70 y esa parte desregulatoria de farmacias. O sea, hay que tener en cuenta que el sistema que nosotros tenemos, cuando hay una ley, se trabaja en lo que es las dos cámaras, va a las comisiones, después de las comisiones se van aprobando, etcétera, etcétera. Y si eventualmente se sanciona y se promulga, las provincias deben adherir o no. En este caso particular nuestro, nosotros ya tenemos ley de farmacia, por ende no aplica todo este tipo de regulación, pero obviamente en definitiva son todas cuestiones políticas que se pueden acelerar o no. Nosotros estamos comprendidos dentro de la Confederación Farmacéutica con todos los colegios del país y obviamente se va a accionar ya sea desde el punto de vista judicial o desde el punto de vista político. En realidad, dejando de lado estas cuestiones, hasta podríamos llamar de leguleyas y demás, nosotros tenemos que tomar conciencia de qué se trata esto. Esto es una desregulación completamente inapropiada. Es una desregulación que actúa sobre la salud sanitaria de la población en una forma que puede ser muy perjudicial. Las farmacias están preparadas para tener medicamentos. Hay que partir de la base que estamos hablando de una ley sobre el ejercicio de la farmacia. ¿Qué es eso? Ejercicio de la profesión de farmacia. Así como existe la profesión de medicina, la profesión de abogacía, existe la profesión de farmacia. ¿Y dónde se ejerce? En una farmacia. Entonces, ¿cuál es la garantía que se da con esto? Que el profesional farmacéutico, que es un profesional recibido en la universidad con un título de grado de más de 5 años y que es el conocedor del medicamento, lo tiene habilitado en un establecimiento sanitario que es la farmacia. ¿Qué ocurre con esto? que evidentemente hay controles. Y esos controles son exhaustivos, ya sea por parte de Salud Pública Provincial y también inclusive de ANMAT y otros organismos más que hay, que influyen sobre que el medicamento tenga una cobertura sanitaria correcta. Hay una trazabilidad. ¿Qué significa eso? Que nosotros sabemos de dónde viene el medicamento. O sea, se puede trazar la venta de un medicamento en función de dónde viene. Y si nosotros permitimos que esos medicamentos estén en cualquier lado, no va a existir la trazabilidad. Ya hay esta experiencia, esto es más viejo que la tos. Esto ya ha ocurrido en otras veces y en otros periodos de la historia, donde fue con condicionamientos muy muy malos y muy fuertes, inclusive con los que recuerdan el tema de Tropolio, los que recuerdan el tema de Sanola, donde falsificaron medicamentos oncológicos, hubo gente que se murió por no recibir los tratamientos, y eso determinó en definitiva que Sanola terminara preso, él y sus cómplices, porque realmente estaban en un hecho absolutamente delictivo y perjudicial, penal. Así que desde ese punto de vista nosotros tenemos que tomar conciencia de qué se trata el medicamento. Este cambio paradigmático que se pretende, que el medicamento de la parte comercial, de la parte social, que es un bien social, pasa a ser comercial, con un bien de consumo. Esto no es un consumo. El medicamento tiene que estar regulado porque el medicamento se tiene que tomar de una forma correcta. Por esa misma causa nosotros como farmacéuticos tenemos ese deber. El argumento donde se dice de que el medicamento con esto va a bajar de precio es una mentira. Cuando el ministro de Regulación dice que el medicamento va a bajar 20 veces el valor, miente descaradamente, porque está respondiendo a intereses que son intereses creados. Así que desde ese punto de vista nosotros como colegio y como integrantes parte de la Confederación Farmacéutica alertamos que esto realmente es inapropiado y que evidentemente hay condicionamientos que hacen que sea muy, muy peligroso para la salud en general de la población.
0: Bien, se entiende perfectamente. ¿Hay posibilidades entonces de este preproyecto, como decía recién, que no es pueda llegar todas estas presentaciones por parte de los farmacéuticos antes de que lleguen a la Cámara?
1: No, en realidad esto lo que se hace es trabajar políticamente, comunicándose con los diputados y senadores, los cuales corresponden en el caso particular nuestro a cada provincia y también obviamente a nivel nación, y donde la influencia después del voto será para por el sí o por el no, con las modificaciones necesarias o no modificaciones, o directamente la anulación. Nosotros lo que pretendemos es que esto se escuche, que evidentemente los diputados y senadores tomen conciencia de esto, que no escuchen solamente una campana, que ese proyecto del cual está entrando a las cámaras en la actualidad se discuta y que nos escuchen, que escuchen que nosotros somos los agentes sanitarios correspondientes y no se pretenda meter que el medicamento esté en cualquier lado y en cualquier condición. Los países realmente que son avanzados tienen absolutamente regulado todo esto, pero regulado con una regulación muy exhaustiva. Obviamente, acuerdo a los países que tienen menor proceso legislativo, menor cobertura sanitaria, sea cualquier cosa. Y eso es lo que se pretende demostrar. Nosotros volvemos a insistir. Se miente mucho, se está sobre argucias, donde el medicamento, según esta gente, dice que va a bajar, cuando las farmacias no son formadores de precio. El medicamento vale lo mismo acá, en Comodoro, en La Quiaca, en Buenos Aires y en Ushuaia. El medicamento vale lo mismo. ¿Por qué? Porque el precio lo determinan los laboratorios junto con el Estado. O sea, no es que las farmacias tengamos incidencia en esto. Acá es un avance sobre la cuestión sanitaria. Esa es la gravedad del caso. Avanzar sobre las cuestiones sanitarias de la población, con ese riesgo implícito y poniendo la libertad comercial, que no es un derecho absoluto, sí lo es lo que es la seguridad sanitaria. El derecho comercial no es algo absoluto. Dentro de un ordenamiento jurídico es inferior. Está por arriba las cuestiones sanitarias, que es sobre lo que son los derechos comerciales.
0: Entendemos, Eduardo. Le agradecemos mucho el tiempo. Teníamos poquito espacio hoy, pero queríamos que nos quede, ¿no?, el testimonio y la importancia que tiene este tema para empezar a alertar también a la comunidad, que no mejoraría, sino podría ser un problema, ¿no?, en el futuro, frente a no saber quién ni cómo va a vender ese medicamento sin trazabilidad y sin los cuidados necesarios. Le agradecemos el tiempo. Conversamos en los próximos días.
1: Muchísimas gracias por el llamado y que tengan muy buenas tardes. Gracias.
0: Hasta luego. Ahí conversábamos con Eduardo Molina, presidente del Colegio de Farmacéuticos de la provincia del Chubut. Bueno, dando su mirada frente a esta discusión que la presentaba ayer el Chique al principio del programa sobre este proyecto de desregulación de Sturzenegger, que tiene varios ítems. Este es uno de ellos. Después vamos a ir desarrollando otros relacionados con el libro, con la cultura. Ahora nos tenemos que ir porque ya pasamos las 15, tiene que llegar la gente de deportes. Nos volvemos a encontrar mañana a las 13 horas con más información. Chau, chau.
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0: 15-9 minutos la hora en todo el país con B20, no, 52. Ahí está, 52 sería con Roam. Es una canción de los 90 y pico. Esta es una canción de los 90 y pico, tiene como 30 y pico. 30 y pico seguro. Después el lanzamiento, a ver, ya te digo. Para hablar de esta canción con la que comenzamos Tiempo Deportivo en Jornada Radio con Coco Salvo en la consola. Mirá vos, 1989, sacá cuenta, 11 más 26, 37, más de 30 años y estábamos bien, ¿eh? Banda estadounidense, B52 para nosotros, más fácil, ¿eh? ¿Quién me manda? Pero acá estamos entonces en esta tarde gris, le estamos poniendo música. Se largó, despacito, fue lloviendo, se fue mojando el asfalto. Ahora sí lo que tenemos es un poco más de viento. Hoy no se notaba el viento en los rosales de la vereda de Jornada. Ahora sí, tenemos otro panorama, te cuento. A ver si evolucionó la temperatura, si tenemos algún dato para dar. Bueno, lo actualizaremos. Sobre el mediodía decíamos, teníamos 4 grados. La máxima para esta jornada estaba prevista en 10 grados según el Servicio Meteorológico Nacional, así que bueno, sí, no tenemos el mismo frío helado gélido de días anteriores, estamos un poquito mejor que el interior de la provincia con nevadas y lluvias intensas, pero bueno, 8 grados 3 décimas la temperatura de esta hora, 5 grados 9 décimas es la térmica, cielo nublado con llovizna, dice el servicio oficial. La humedad del 80%, el viento del norte a 15 kilómetros por hora, lo dije, hoy era de 4 o 6 kilómetros, imperceptible. La visibilidad, de todas maneras, se mantiene en plena, la presión 1005 decimal 4 en hectopascales. Con estas condiciones del tiempo, ya empezamos a transitar el camino del deporte en Jornada Radio. Lo saludo al señor Francisco Caputo, que se ha reincorporado al staff, al equipo. ¿Cómo le va? Bienvenido.
1: Tranquilo. Bien. Lindo clima, ¿eh?
0: Yo le digo una cosa con esa remera de la pelota, una de las pelotas que más me ha gustado en la historia, que es el Estrusco, me parece, si no me equivoco. En realidad, mi balón preferido, sin duda, para mí el mejor balón que toqué en la vida y que además era liviano y se le podía pegar, y iba siempre en la misma dirección, bien plastificado, es el tango. Después llegó el Estrusco, que se utilizó más en Italia 90 y que me parece que es el balón que tiene usted fotografiado con Maradona. Ah, y no lo había visto al Diego.
1: Sí, Diegote,
0: y claro, y los anteojos esos de sol de una marca muy, muy distintiva.
1: Parece un rockero.
0: Parece el de los ratones paranoicos. Parece. Es verdad, parece un rockero, ¿en serio?
1: Salvo lo de los anteojos, lo de la marca distintiva, todo lo demás, sí. No, esto lo compré en Pirámide, unos cuantos años.
0: A ver, pero escúchame. No. Si esto es una réplica de la marca que conocemos...
1: Es una réplica.
0: Pero es exacta la réplica, te digo, Está bien hecha, Yo le digo, está bien hecha esa réplica, porque vos compras otros anteojos y te das cuenta que están con alambres. Sí, la mayoría de las veces he comprado réplicas, señor Coco Salvo. ¿Qué va a hacer? Y he comprado unas marcas también, pero así me duran.
1: Se compra lo que se puede, todo funciona.
0: Yo lo único que te digo, Coco Salvo, y a todos ustedes, que yo quiero volver al clásico Montana, y ahí ya te digo todo. Yo te digo, yo soy un tipo clásico, entonces eso es un jeans de la vieja guardia, de las publicidades de vaqueros. Ese te dura toda la vida. ¿Qué? No te vas a acordar.
1: Lo viejo funciona.
0: No te vas a acordar el Montana. Tiro clásico, viejo. Así es. Tendremos que dejar los chupines con todo el dolor del alma, pero volveremos al viejo Montana. Acá estamos. Francisco Caputo, para hablar de fútbol, porque vuelve el Federal A, última fecha de la fase regular.
1: Claro.
0: Y porque yo sé que usted me va a poder contar más detalles de los que teníamos del torneo clausura de la Liga Valle del Chubut. Bueno, este fin de semana todavía no habrá actividad.
1: Todavía no está definido, pero ¿por dónde arrancamos? ¿Por Federal A o por la Liga?
0: Donde usted quiera.
1: Como ya diste el pie de la Liga, vamos a arrancar con eso. Todavía no... Lo más posible es que se suspenda, todavía no hay una decisión, se va a definir hoy. Hoy hay reunión de presidentes a las 19 horas la serie lista, donde se va a tratar justamente esto, un pedido de postergación de un núcleo importante de clubes que solicitaron esto el lunes pasado.
0: A ver. Pero
1: no podemos arrancar, no podemos comenzar, bla bla bla bla bla bla. Nos faltan cosas, bueno, queremos postergar todo. Esta, a ver, vamos a
0: la fecha de la fecha original.
1: El próximo fin de semana. Esto se fijó por asamblea, por
0: de próximo forma, fin de semana, este fin de semana.
1: Se fijó bien. De forma unánime, sí. La asamblea donde creo que fue reelecto, 5 de junio.
0: Claro, 26.
1: Por ¿no? unanimidad, exactamente, por unanimidad, repito, todos los presentes dijeron, arrancamos el fin de semana del 25-26. Listo, bien. Ahora el lunes,
0: hubo algunos
1: clubes que dijeron, no, che, no podemos, no nos da, ¿viste? Solamente hubo 4 clubes. Que en esa reunión del pasado día lunes, me refiero, dijeron, sigamos para adelante. Hablamos de Moreno, Huracán, Independiente y Germinal. Son los únicos que dijeron a viva voz, queremos seguir. O queremos arrancar, queremos seguir de acuerdo a lo previsto, que es arrancar el torneo. De acuerdo a lo que se fijó, se aprobó, se votó, se acordó. Que además que es lo que quiere la Liga del Valle. La Liga dice, estamos en condición de arrancar, queremos arrancar ya para evitar cualquier tipo de atraso, por tormenta, por mal clima, por lo que sea. Pero bueno, los clubes son soberanos y tienen la potestad de resolver lo que les parezca. Para mí, si se fijó una fecha de inicio, tiene que respetarse esa fecha de inicio y arrancar, porque estamos ya entrando en agosto, ¿no?
0: Sí.
1: Esto se votó en junio, o sea, prácticamente hubo 2 meses para prepararse bien. 2 meses. Si querés, 1 mes y medio. O sea,
0: bueno, a ver, que se atrase una semana el comienzo de un torneo es nada. Yo destaco que de manera inédita el torneo comenzó, ¿fue la última semana de febrero?
1: Sí, o primera de marzo, sí, yo creo fue la última de febrero.
0: La última de febrero, y fíjate vos que, fíjate lo que le pasa a Comodoro, que le hubiera pasado también a la Liga, y comúnmente le pasaba, y este año no pasó. Estamos hablando hoy como preocupante que el segundo torneo del año empiece una semana atrasado en agosto. La verdad que para mí esto de muchos años es superador. Por más que vos digas, se fijó una fecha, tenía la suficiente antelación para decir, bueno, esto pasa siempre. Pero yo te digo, como a Comodoro le faltan 4 fechas todavía para que termine el torneo, el primer torneo del año.
1: La apertura, claro.
0: Que era una habitualidad en esta zona. Era una habitualidad. Es más, yo te cuento algo.
1: Sí,
0: cuando jugaba al fútbol, 1990.
1: Escucha, Coco, ¿eh?
0: El segundo torneo, ¿sabes cuándo empezó? El 4 de noviembre. El segundo torneo del año empezó un 4 de noviembre y terminó el 25 de diciembre. Fue un torneo express, pero lo jugamos, lo ganó Racing, fue campeón con Carlos Trot. Bueno, sí me acuerdo de ese equipo. Si yo te digo nombres, Luque, Coca, Murúa, Salinas, el mono Salinas, el papá de los Salinas que conocemos Murúa, hoy.
1: El Piti.
0: El Piti, claro, por supuesto. Claro. Murúa, Wodica, en el medio, Barrientos, Crosara, Devoto, Celaya, Chaconi, Lacunza, un equipazo. Bueno, ese torneo comenzó en noviembre.
1: Escuchá, Coco.
0: En noviembre, 90. Entonces, imagínate vos, si vos me decís, este torneo me lo firmás, empieza el 3 de agosto, por más que sea un torneo, claro, es un torneo de todos contra todos que tiene unas 17 fechas.
1: No, menos van a ser fechas. Acuérdate, hay dos equipos menos en primera. No juegan ni Atlas, ni Atlas.
0: Corría el año 1990 y aquel equipo el señor Carlos Trot. La gloriosa academia de Racing Club de Trelew. Bueno, acá estamos. Y bueno, ¿qué va a hacer? Fíjate vos. Era el presidente de la Liga, don Pedro Ortega. Claro. Qué lindo. Qué lindos tiempos aquellos, ¿eh? Bien, entonces, lo que hay que decir es que si vos me firmás, y yo te digo una cosa, empieza el 3 de agosto el torneo. Y estamos claros.
1: No, sin duda está bárbaro, pero el tema es genial, coincido con lo que vos decís.
0: Aparte, es como decís, 2 equipos menos en primera, ¿cuántas fechas? 16.
1: Bueno, 15 fechas.
0: 15 fechas.
1: Está bárbaro. Destaco y coincido con vos, que arranque a inicio de agosto, llegado el caso, Pero lo que yo apunto, si se fija algo, si los propios clubes fijan algo, no cuesta decir, che, porque hubo tiempo para armarse, decir, che, pim, pum, pam, vemos qué hacemos. Han tenido casi 2 meses de decir, che, nos falta una semana más. Ah, está bien. Yo creo que todos encaminan eso.
0: No, pero ustedes. Yo te digo una cosa, yo te doy toda la razón del mundo porque eso es lo lógico. Pero esos ejemplos en la liga tenés 1565 al cuadrado multiplicado por pero, ojo, 100 sesiones.
1: La liga quiere arrancar, ¿eh? La liga sí, dice, tenemos sí. todo listo. El tema es que, bueno, los clubes son soberanos.
0: La de siempre, que a uno... Aparte, a veces ni siquiera son la mayoría. A veces tenés esa persona que dice, no, yo no puedo, y tenés que por uno, dos, tres, cuatro... Pero estos casos, por eso digo, si bien, claro, me gastan porque por los años y porque tengo una pileta acá arriba, está bien, gástenme, pero la verdad, insisto, si el torneo empieza primera semana de agosto, segunda semana de agosto, y estamos en la gloria, son cuántas, unas 15 semanas... 15 fines de semana, y son unos 4 meses aproximadamente.
1: Sí, a diciembre se llega de forma...
0: Claro.
1: Holgada. Se llega holgada. Además hay que tener en cuenta cómo es esto, porque va a haber también va a haber, se va a jugar la segunda edición de la Copa País.
0: Eso claro, va, ese es el tema. Va a ver qué suspensiones eventuales podés tener, qué postergaciones eventuales, pero ya no luchas contra este factor incierto que es el tiempo,
1: claro.
0: El clima, que eso es, vos sabés que por eso mismo, tal vez ese en ese 1990 como en 1998 en las inundaciones de Trelew que fueron en abril, que taparon de agua las canchas, imagínate, pasaron como 3-4 meses para que se vuelvan a recuperar esos campos de juego. En algunos ni siquiera se pudo seguir jugando, entonces, y te agarró con el torneo a mitad de tránsito, y sabés que fue tremendo, fue complejo. Yo, este panorama que veo actualmente del fútbol, que ya arranca cada vez mejor, más temprano, para mí, la verdad, hablar de un retraso de una o dos semanas hasta me parece totalmente lógico.
1: Coincido, estoy de acuerdo con vos. Digo que con que arranque en agosto, eso me refiero, no está nada mal.
0: Claro.
1: En agosto no está nada mal.
0: Sí, sí. Tampoco. Bueno, el diagrama ya está, pero hubo algunas modificaciones.
1: Sí, hubo modificaciones, va a haber un nuevo fixture que también se va...
0: O sea, el que se conoció, ese...
1: No,
0: ese
1: no.
0: Quedó descartado.
1: Quedó descartado, se sorteó, se diagramó un nuevo fixture... que si no hay inconvenientes va a ser aprobado. Si no hay objeción de los clubes, se aprobará, y si no, habrá alguna modificación más y también se aprobará con alguna modificación nueva en el transcurso de esta tarde, a partir de las 7 hoy en la
0: hoy entonces
1: la... Hoy a las 7.
0: Habrá una resolución más certera. Bien, porque ya estamos incluso en los tiempos. Cuando las instituciones y en el fútbol en particular, decir dentro de 2 meses vamos a hacer algo, para que sea cierto. Ahora estamos a 2 semanas, es más factible, o a 1 semana. Bien.
1: Tiene una puntita ahí de la Copa País, ¿te acuerdas?
0: Claro.
1: El torneo de selecciones de ligas.
0: Sí.
1: Cuya primera edición se jugó el año pasado. Bueno, va a haber segunda edición. Y la única liga chubutense en jugar va a ser la Liga del Valle.
0: Mirá vos, ¿con un equipo de mayores?
1: Sí, claro, sí. Habrá mayores teniendo en cuenta las especificaciones del año pasado.
0: Sí, con algún límite de...
1: Con
0: una base de sub-23, una cosa así.
1: Exactamente,
0: sub-17.
1: Con la intención de la Copa es promocionar el talento juvenil en el...
0: Claro,
1: en el
0: fútbol, es una Copa... Sí, sub-20, ¿no? Es una Copa más sub-20.
1: La práctica está pensada para eso. Tenés que tener un tope de jugadores sub-17 y después está en cada liga. Pero en la Liga del Valle el proyecto... Es convocar jugadores, salvo excepciones, jugadores que no superen los 23 años. Fue el caso de la edición pasada, que era Alejandro Sardino. Creo que el único mayor que convocó fue al Galgo Salinas de la Ribera, y después no mucho más. Después eran todos jugadores, sub-24, sub-25, sub-23, todos muy jovencitos. A diferencia del año pasado, donde hubo un poco más de actividad, solamente en la Patagonia hay dos ligas, entre la Liga Loche y Bariloche. Ida 12 de agosto, vuelta el 19 de agosto, una semana después. El ganador va a jugar la fase nacional.
0: Bien, entonces, Ahora sí pasamos al Federal A de fútbol.
1: Correcto.
0: Que va a tener su última fecha de la fase regular este fin de semana, y en el caso de la Liga del Valle, de la zona 4, tendremos el partido entre Brown y Germinal, que le servirá a ambos equipos para proyectar la reválida y tratar de llegar con otros tres puntitos, ya sea Brown y Germinal, que son importantes para terminar dentro de los cuatro primeros dentro de la próxima fase y fundamentalmente conservar la categoría, porque el último de cada grupo desciende al regional.
1: Los dos últimos.
0: Los dos últimos.
1: Los dos últimos de cada grupo descienden.
0: Ufa.
1: Y si vos te ponés a pensar, Brown está antepenúltimo, ¿eh? Brown no la tiene tan fácil.
0: Claro, por eso.
1: Brown no la tiene tan fácil.
0: Y necesitas, entonces, vos decís, acá ya quedaron fuera de la zona de campeonato, ya tienen que jugar la revalida.
1: Y por ende quedaron también fuera de la Copa Argentina.
0: Exactamente. Pero como arrastrás estos puntos...
1: Puntos en el tema, acordate, en la parte de los promedios del descenso, la permanencia.
0: Por eso mismo. Sí,
1: ahí tenés, eso es lo que le preocupa a Brown, porque Brown está hoy está solamente por arriba de Santa Marina, en la zona
0: y
1: de
0: Círculo Revalida, Deportivo.
1: Y Círculo Deportivo. Tiene 12, tiene Círculo Deportivo, 3 Santa Marina, 14 tiene Brown.
0: Claro, o sea, por
1: no,
0: eso.
1: No está para tener material al techo la banda.
0: No, no. Mucho menos. Brown necesita sumar estos 3 puntos para ya sacarle, digamos, 4 al penúltimo.
1: Sí.
0: Entonces, arrancaría con 4 puntos más la reválida, y es un colchoncito no es mucho tampoco, no arranca tan bien Brown, y es que nadie se puede descuidar, porque además son 9 fechas,
1: exactamente,
0: o 9 partidos.
1: Y Germinal le vendría bárbaro ganar por esto que estoy diciendo, y a Germinal también le vendría bien ganar, porque a ver, la situación de Germinal es más holgada, tiene 18 puntos, está un poco más sobrado, pero todavía no está salva, no aseguró matemática la
0: primera. No, ninguno.
1: Bueno, yo calculo, yo creo que si gana 3-4 partidos está dentro, se asegura la permanencia. Pero bueno, ganarle a Brown no estaría nada mal. Por eso, así arrancaré la revalida con la necesidad de ganar un partido menos de lo previsto o de lo necesario. Pues es un partido que claramente no tiene ningún interés en la lucha por la clasificación. Se prevía eso, al menos ese era mi deseo. Bueno, ahora tiene una importancia marcada por esto, marcada por la permanencia. Por la necesidad de que ninguno de los dos clubes de la Liga del Valle descienda. No creo que ninguno descienda, pero bueno, para que eso no ocurra, tendrán que sumar una buena cantidad de puntos, especialmente Brown.
0: Y de los otros partidos que hay, ¿definen cosas? Olimpo juega de local.
1: En la zona 4 no. Pasa que como está todo...
0: Claro, ya está todo definido.
1: Está todo resuelto, no tiene... Si querés repasamos, pero sí. No tiene mucha...
0: Rápido, así, no tiene, digamos, mucha, para repasar la fecha de la zona 4 en el Federal A de fútbol.
1: Incidencia, porque a ver, ser primero o cuarto no te da mucha ventaja en la segunda fase. Pero vamos, mañana arranca la jornada con Kimberley Círculo Deportivo a las 15 horas.
0: En Mar del Plata.
1: Pasamos al domingo, 3 encuentros. Sol de Mayo Villamitre a las 15 horas.
0: En Viedma.
1: Olimpo Santa Marina.
0: En Bahía Blanca en el Carminati.
1: Exactamente. Y por último, lo que estamos conversando, la banda ante el verde a las 15 horas. Arbitraje de Ulises Jerónimo de Neuquén.
0: Ahí va a estar nuestro compañero Agustín Ruiz.
1: Bueno, no es un partido que define una clasificación, pero no deja de ser un partido interesante por todo lo que acabamos de comentar.
0: Bueno, hoy juega Boca a las 21:30 por los playoffs o repechaje de la Copa Sudamericana, después de haber quedado fuera de la Libertadores. El segundo partido del ciclo Arruabarrena, parece con el debut del arquero Montero, con el debut de Sebastián Villa, la vuelta de Paredes al equipo.
1: ¿Va a jugar Paredes?
0: Parece que sí.
1: ¿Va a jugar Paredes?
0: Wow. Sí, me parece extraño, como a vos.
1: Después de haber hecho un gran mundial, después de un desgaste físico muy grande, especialmente sí. La final, que jugó lesionado.
0: Sí.
1: Bueno, bien por Paredes y bien por su compromiso. Por eso
0: me
1: asombra.
0: Pero me parece un riesgo.
1: Coincido totalmente con vos. Expone mucho el físico.
0: Sí, expone mucho el físico. Me parece que Paredes debió descansar al menos esta semana.
1: Está con su valor y su coraje, que es una actitud de...
0: Sí, seguro que tenía Paredes, un compromiso.
1: Pero si descansa en esta ida, a mí no me molesta para nada.
0: Bueno, enseguida nos vamos a la pausa. Yo lo que quiero decir es que definitivamente tengo que ir al oculista, porque miré para el otro lado del vidrio y pensé que había visto a Messi con 21 años y era Leo Lugo. Así que son cosas que me pasan a mí. Pero viste el Leo... Y además, sí, ya sé, Lugo, que hago macanas con el WhatsApp, pero te hice una aclaración que me parecía fundamental. Bien, entonces, en el filo de las 3:30 de la tarde en la República Argentina, hoy cumple 50 años la Asociación de Tenis del Noreste del Chubut, y vamos a escuchar la palabra de su presidente. Ya está formalizada la nueva comisión directiva, a pesar de algunas presentaciones que se debieron hacer en los últimos días ante la IGJ, pero bueno, la elección y la normalización de la entidad ya se hizo puertas adentro. Así que Rodrigo Lazaga, que además ya fue presidente del Trelew Tennis Club, que es un dirigente conocido, que han trabajado codo a codo con el nono Fernando Nogueira, no solamente en la Sotenech, sino en la organización de estos torneos. En realidad, los torneos internacionales tuvieron la organización, el trabajo de toda la dirigencia del Trelew Tennis Club, pero tenía que tener un respaldo institucional y lo tuvieron a través de la Sotenech, que tenía que estar normalizada, y a partir de ahí de la Asociación Argentina de Tenis. Por eso ese organigrama debió cumplirse formalmente para que los torneos internacionales pudieran llegar al Trelew Tennis Club. Una vez más, como en este 2026, que serán a partir del 31 de agosto el M15, el de varones, y a partir del 27 de septiembre el cuadro principal de las mujeres, el W15. Ahora sí, 3:30 de la tarde, la hora en la República Argentina. Ya venimos.

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Qué grande que estamos, ¿eh? Coco, esta canción tiene ni más ni menos que 42 años. 1984 la lanzaron. Square Rooms, habitaciones cuadradas, de Al Corley. 1984. Un himno. 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Bueno, vamos a presentar al flamante presidente de la Asociación de Tenis del Noreste del Chubut, Rodrigo Lazaga, a propósito de los 50 años de la institución. En realidad surgió el 23 de julio de 1976 con una comisión provisional.

0: Tenis del Noreste del Chubut, institución que hoy cumple 50 años. A propósito, escuchamos a su flamante presidente que asumió hace muy pocos días, a Rodrigo Lazaga.
1: Todos estos años, desde la FETENECH, como bien decía vos, desde su creación hasta después la posterior modificación en ASOTENECH, los dirigentes trabajaron mucho en el crecimiento del tenis de los menores hacia un tenis nacional, y ya en este momento ya estamos en un tenis mundial, porque nuestros jugadores, muchos de nuestros jugadores del tenis club, fíjate que en su momento lo hizo Agustín Garicio, el Gato García Alonso, el Nono Nogueira, y hoy con la cantidad de jugadores que nosotros tenemos, muchos están también compitiendo a nivel sudamericano y en circuitos mundiales. Así que eso, todo eso es producto y trabajo de la ASOTENECH. No solamente con los menores, porque siempre también la ASOTENECH trabajó con los mayores, y desde este año comenzamos y nos propusimos volver también a uno de esos ejes de trabajar con todos los jugadores que forman parte y que son socios de los clubes que forman parte de la ASOTENECH. Así que este año, de hecho, hicimos dos encuentros amistades con todos los socios del Club Igornia, del Puerto Madryn Tenis Club, del Trelew Tenis Club, que hoy son los tres clubes que conforman la ASOTENECH. Hicimos el Interclubes de diferentes categorías, volvimos a hacer Interclubes desde que hace mucho no se hacía. Este año tenemos proyectado el Interclubes de Primera, y vamos a invitar a otras asociaciones patagónicas para también que vengan a competir con los clubes de nuestra asociación. Y, por supuesto, el seguir con el trabajo constante del crecimiento de nuestros menores, de darle la mayor proyección a nivel nacional y sudamericano, darle todas esas herramientas y el nexo con la Asociación Argentina de Tenis, y, fundamentalmente, continuar con este gran trabajo que se hace también con el Trelew Tenis Club de los torneos internacionales, como bien decías vos, que por suerte ya lo tenemos confirmado para el mes de agosto y el mes de septiembre, M15 y W15, así que bueno, son la verdad que de esa manera también vamos a festejar estos 50 años. No solamente que sean los menores y el trabajo constante del crecimiento de ellos, a través de los circuitos profesionales, internacionales y de menores, sino también poder continuar trayendo gente mayor a los diferentes clubes. Es por eso que nos hemos propuesto hacer estos encuentros de amistades con diferentes socios de aquellos clubes que forman la ASOTENECH, de incorporarlos, de hacer un almuerzo, una cena, de disfrutar, de intercambiarnos aquellos equipos con jugadores de los diferentes clubes, para que haya más amistad entre todos, más compañerismo, más camaradería. Y bueno, y cuando haya que competir a nivel club, lo hacemos a través de los interclubes, que cada uno a cara de perro quiere llevarse el primer puesto, pero siempre con respeto, con crecimiento, pensando en poder seguir mejorando tenísticamente. Y esto lo estamos haciendo con todos los mayores, porque hemos hecho hasta en los interclubes de categoría más 55, quinta, cuarta, tercera, y ahora vamos por segunda y primera antes de fin de año para hacer los interclubes, donde te decía que íbamos a invitar a otras asociaciones también. Pero esto es tal cual vos lo decís, que es que no podemos dejar de trabajar en esta gente, porque si no, obviamente, se pierde una parte sumamente importante y una pata esencial del tenis en los clubes.
0: Que además de lo social, es esa competencia interna de clubes motiva, ¿no? Mezclar jugadores. El bandido de la Patagonia es una gran idea en el Trelew Tenis Club, pero estos interclubes que te mezclan jugadores de diferentes categorías, y ahora motivar los interclubes de las principales categorías, hacen no que solamente un club, porque el Trelew Tenis Club es un bastión, hoy es el más importante, pero también necesitas que haya ese mismo nivel, un nivel muy parecido en Bigornia, en Puerto Madryn, en el San Benito, que también tiene otra tendencia más social.

0: O en otros clubes para que la competencia interna también sea genuina, Rodrigo, ¿no?
1: Totalmente, claro, de eso se trata, de poder generar en menores y en mayores, mayores jugadores para que compitan tanto los menores en los circuitos regionales, que por otro lado también a partir del viernes empieza un regional que clasifica al nacional acá en el Trout Tennis Club. Y si tenemos más jugadores de Bigornia, más jugadores de Puerto Madryn, también crece más la competencia para los jugadores entre todos, teniendo todos aquellos chicos que compiten en el Trout Tennis Club, y de la misma manera hacerlo con los mayores a través de los interclubes. Y que no solamente tiene que ver lo social, sino también la competencia, generar más jugadores, más circuitos, y a su vez esos mismos jugadores después se vuelcan al bandido de la Patagonia a competir también, como vos bien hacías referencia del torneo emblemático que organiza el Trout Tennis Club todos los años a nivel nacional de veteranos. Así que es todo, la Sotenech tiene que trabajar para el beneficio integral del tenis y de los clubes miembros que lo forman, y también, como vos decías, también ojalá se incorporen como adherentes clubes que como estuvieron en su momento, como Argentino del Sur, como Centenario, como Bigornia, como el Fontana de Trevelin, algún club de Esquel, podrían ser tranquilamente, si no pueden formar parte directamente como miembro activo de los OTS, también puede ser un socio adherente y puede compartir con nosotros y trabajar en el crecimiento fundamental del tenis de toda la provincia, ¿no?
0: La diferencia a otros tiempos es que el pádel ha vuelto a explotar como disciplina. El pádel tiene muchos complejos, pero a diferencia de los 90, en que se fueron todos al pádel y el tenis como quedó desierto, ahora, digamos, comparten ese espacio. Los jugadores de tenis pueden o no jugar al pádel, pero en los clubes de tenis hay jugadores, por suerte, y hay que aprovechar, digamos, hay que seguir trabajando en lo que se ha logrado en estos años, ¿no?
1: Sí, por supuesto, el pádel es una disciplina que ha llevado muchos, se ha incorporado mucha gente a jugar al pádel, y ha llevado muchos tenistas, pero también muchos jugadores de pádel se han incorporado al tenis también, y eso es lo que tenemos que trabajar, y también seguramente en los clubes de tenis, como sucede en muchos clubes de tenis de todo el país, también se debe incorporar el pádel, ¿eh? Porque no debería ser una competencia de un deporte a otro, ni una competencia de una asociación a otra, sino que se podría trabajar en conjunto fundamentalmente para el crecimiento de ambos deportes, clubes y también instituciones que tienen a cargo todas estas canchas impecables de pádel que existen en la zona. Así que me parece que deben complementarse y que sería otro paso para poder trabajar en forma conjunta, sin duda.
0: La dirigencia deportiva, aunque uno no lo niegue a veces o se muestre escéptico, es también un ejercicio político. Tengo una anécdota de no mucho tiempo, y creo que es así, que en medio de las negociaciones y el respaldo de la Asociación Argentina de Tenis para los torneos profesionales, le cambiaron el voto a ustedes, le generaron un gran lío y hubo que trabajar, digamos, en esa relación que tienen hoy con la Asociación Argentina de Tenis, que es fundamental. O sea, hay que llevarse bien con la entidad madre para poder avanzar, no queda otra, más en una región como la Patagónica, ¿no?
1: Sí, bueno, sí, por supuesto, sí. Esto es gestión, es trabajo, son relaciones institucionales que hay que mantener. Por supuesto, cada uno defendiendo sus ideas, manifestando su parecer, pero siempre tratar de trabajar en conjunto. Y como bien decís, nosotros somos estamos en la Patagonia, somos una asociación bastante chica, no tenemos el poder de voto que tiene toda la provincia de Buenos Aires. Imagínate, Córdoba, Santa Fe, Mendoza, pero somos una región sumamente importante, de la mano también de otras asociaciones como patagónicas, como la de Neuquén y la de Río Negro, y también con Comodoro Rivadavia. Y bueno, este bloque tiene que trabajar en forma conjunta y hacerse notar y hacerse respetar también desde las ideas con la Asociación Argentina de Tenis. Así que es un trabajo y una gestión constante, claramente, claramente que sí, Eduardo.
0: El tiempo pasa para todos y yo en estos 50 años, bueno, tengo 30 y pico haciendo esto, y recuerdo un dirigente que para mí me parece emblemático, no sé si podés coincidir o no, pero como Horacio Casares, que a mí me parece que siempre fue un tipo que laburó en ese sentido, ¿no? De proyectar el deporte más allá de los clubes, hacer este trabajo en bloque, ¿no?
1: Bueno, esto lo quería dejar para el final, para agradecer primero y fundamentalmente desde aquel 23 de julio de 1976, donde Horacio Casares, Evan Parry, Jorge Ferraría, Arturo Vilches, también Lorenzo Soriano, se juntaron y integraron la Federación de Tenis del Noreste del Chubut, donde la comisión provisoria la presidió Lorenzo Soriano. Así que agradecerles fundamentalmente a estos dirigentes que se pusieron la camiseta y crearon esta institución madre que hizo que el tenis patagónico y fundamentalmente chubutense se acerque y se afilie a las filas de la Asociación Argentina de Tenis, ente madre del tenis argentino. Así que, por supuesto, Horacio Casares durante años estuvo a cargo y acompañó a innumerable cantidad de chicos a viajes. Evan Parry, reconocido periodista, sí, sí, de jornada y expresidente del Tenis Club, fue un emblema también de esta institución, como Lorenzo Soriano, Jorge Ferraría, y también quiero destacar a una persona sumamente importante de la Sotenech y de la Fetenech, como Arturo Vilches, que, bueno, de hecho, yo también tengo que agradecerle personalmente, él fue uno de los que me impulsó y me insistió para que yo tenga esta hoy este orgullo de poder representar a la Sotenech, conjuntamente también con dirigentes del Trail Tennis Club, por supuesto, que me apoyaron, del Vigornia y de Puerto Madryn, pero quiero agradecerle especialmente a Arturo, que durante años me insistió para que yo esté acá, y la verdad que me lo haga él, una persona con la cual yo ingresé al tenis y crecí en el tenis desde Vigornia, en su momento me haya impulsado a esto. Así que le quiero agradecer, por supuesto, también a todos los dirigentes antes que nombré y a todos los que han pasado durante estos 50 años, que no son pocos, como Tito Baulde, como Hugo Baulde, como Nelly Dos Santos, como Héctor Nogueira, Orlando Jones, Aaron Davis, bueno, una innumerable cantidad,
0: sí,
1: de...
0: Sí, sin duda.
1: Eso como presidentes, y otros miles de miembros de la comisión que formaban parte. Agradecerle al último que estuvo a cargo, que fue el Nono Nogueira, que estuvo a cargo interinamente. La verdad que hizo un trabajo impresionante el Nono a nivel con los menores, también para que puedan participar en todos los nacionales y sudamericanos y seguir trabajando en el tenis de menores y bueno, impulsando el tenis chubutense, que es lo que nos llena de pasión, fundamentalmente, porque si uno no tiene pasión para hacer estas cosas, no, las cosas no funcionan.
0: Bueno, en lo técnico, para terminar, es la Sotenech está normalizada, faltan que, bueno, están haciendo las presentaciones formales de esta nueva conducción, que ya no los tiempos no dependen de ustedes, sino...
1: No, sí, está formalizada, está el acta realizada hace un par de meses, llevamos todos los papeles a la IGJ, ya lo fuimos presentando, nos hicieron un par de observaciones respecto a que nos faltaban un par de firmas que acompañar, que esta semana fueron acompañadas, así que ya tenemos la resolución en breve de la IGJ, la definitiva, ¿no?
0: Claro, sí, sí, sí.
1: Así que bueno, no, contentos con eso, y bueno, por 3 años vamos a estar a acompañando y ayudando conjuntamente con toda la comisión directiva hoy de la Sotenech, la que componen dirigentes de Vigornia, de Puerto Madryn Tennis Club y del Trail Tennis Club.
0: Rodrigo, te agradezco enormemente el contacto. Feliz cumpleaños, feliz medio siglo, que sigan laburando por el tenis, que se sumen más y que el bloque se consolide y seguimos en contacto. Gracias, ¿eh?
1: No, gracias a vos, Edgardo, de invitarlos a todos para fines de agosto y fines de septiembre a los torneos profesionales que se van a hacer acá en la ciudad de Trelew, y agradecerle también a Chubut Deportes por el acompañamiento para que poder desarrollar este tipo de torneos que son sumamente importantes para toda la provincia.
0: Rodrigo Lazaga, ahora el presidente de la Asociación de Tenis del Noreste del Chubut, que este jueves 23 de julio cumple medio siglo, ni más ni menos. Una organización que surgió en 1976 y con rápidos resultados, ¿no? Ese bloque que generaron, bueno, el empresario Lorenzo Soriano e ilustres como Arturo Vilches, como Evan Parry, como Horacio Casares, como Arvon Davis, más adelante Orlando Jones, gente de tenis. Héctor Nogueira, el papá del Nono, también. Así que, bueno, en 1981, digo rápidos réditos, porque en 1981, con ese trabajo de proyección, el Mono Agustín Garicio, el jugador trelewense, logró el Orange Bowl en Estados Unidos, campeón junior. 5 años después de la generación de este bloque, de la Federación de Tenis del Noreste del Chubut, hace poco transformada en Asociación de Tenis del Noreste del Chubut, que hoy, como decíamos, cumple 50 años. Impulsar el tenis chubutense nos llena de pasión. El título de Rodrigo Lazaga. Y la verdad que también hay que tener pasión para meterse al agua helada, al agua gélida, y nadar diferentes distancias entre 450 metros. Nadar 450 metros de natación es como hacer más o menos 10 kilómetros, un poquito menos tal vez. Pero lo cierto es que Tomás Barrios es uno de los referentes y es nadador y será el delegado de la Federación de Chubut, que compite en la Winter Swimming World Cup del 2 del 9 de agosto, prevista del 2 al 9 de agosto en el Calafate, frente al glaciar Perito Moreno, en el lago argentino. Se van a meter en el lago argentino así nomás a nadar diferentes distancias. Barrios y María Laura Guerreiro van a liderar una numerosa delegación provincial integrada por 23 nadadores. En estos días hemos visto, porque nos han contado también, che, había gente metiéndose el otro día con un frío tremendo en la playa. Bueno, pero por ahí la temperatura del agua de Playa Unión, cuando tenemos hoy, por ejemplo, 6 grados y 2 grados, 8 grados tenemos a esta hora, por ejemplo, y 6 de térmica. Y el agua anda por ahí, o ponele que llegue a los, o haya bajado los 2 grados, o a los 0 grados. Y precisamente son la temperatura que necesitan para entrenar. Y están nadando, ¿sí? Nadaron en junio, nadaron en julio en Playa Unión. Estuvieron practicando y son 23. Eran Barrios, Tomás Barrios y Guerreiro, son los referentes, de hecho lo siguen siendo, y ahora irán al Calafate a competir en la primera semana de agosto. Ayer hablamos con él y esto nos decía.
2: Del 2 al 9 de agosto vamos a estar participando de la Winter Swimming World Cup, que se va a realizar, que es natación de invierno, y conformamos una delegación chubutense bastante grande, así que estoy muy contento por eso. Ya no ser solo Laura y yo los únicos que participamos de esta actividad, sino que sumar mucha gente de Chubut, ir varios, así que va a estar interesante. Somos bastantes, por suerte. Mira, esta actividad nosotros la venimos desarrollando hace 4 años aproximadamente, y en ese transcurso de tiempo mucha gente se empezó a sumar, le empezó a gustar la idea, le faltaba quizás un empujoncito para poder animarse a ir, y bueno, ese empujoncito lo estuvimos dando, y bueno, dio efectos, y estoy súper contento porque yo supongo que va a ser la delegación más grande de la Argentina que se va a presentar, la nuestra, la de Chubut. Por suerte, Patagonia tiene muchos lugares donde se pueden practicar estas actividades, tenemos las condiciones para hacerlo, tenemos los nadadores. Quizás lo que a veces faltaba era un poquito de orientar cómo se inicia, cómo me inscribo para poder ir a nadar, qué distancia me conviene nadar, qué hacer cuando salgo del agua fría, recaudos, protocolos de seguridad. Y bueno, en la trayectoria que fuimos ganando con Laura, nos sirvió mucho todo esto como para poder acompañar a este grupo inmenso que tenemos. Somos un montón, con una diversidad de edades tremenda, así que...
3: ¿Y de todos lugares de la orgulloso. Provincia, Tomás? ¿De distintas ciudades?
2: Sí, tenemos Trevelin, Esquel, Trelew, Puerto Madryn, Radatil y Comodoro. Somos un montón, y te tiro un datito más. Más de la mitad de la delegación son mujeres. Es impresionante.
3: Corajudas somos.
2: Totalmente. Mira, a ver, más o menos te digo, de estos integrantes, 5 somos hombres. El resto son todas mujeres. En Europa, en el último campeonato que estuvimos, que fue en Finlandia, había 1.700 nadadores. Es un montón imaginarte ver esa cantidad de nadadores y diferentes edades. Tenés desde los 15 años hasta 87 años, ver a una persona de 87 años nadar 1.450 metros con menos 0,5, la verdad que es impresionante. Es algo que no solo te impresiona, sino que te motiva. Te motiva a poder hacerlo. Vos decís, bueno, a ver, esta persona tiene 85 años, mujer, está nadando 450 metros en una temperatura de menos 0,5 el agua. O sea, el agua se congela a 0 grados. Entonces, para evitar la congelación, lo que hacían en el natatorio, la pileta que armaron sobre el lago, ponían una bomba para que haya circulación de agua y no se congele.
3: No se congele.
2: Pero nadamos en menos 0 grados. La verdad que es impresionante ver a gente de edad avanzada hacer esta disciplina. Los protocolos de seguridad, más que nada, son a la salida del agua. Obviamente que para participar de esta disciplina te piden unos chequeos médicos previos. O sea, antes de empezar esta disciplina te piden un electrocardiograma, ecodoppler y un acto médico. Una vez que tenés eso ya podés hacer la actividad. El protocolo cuando salís del agua fría es inmediatamente abrigarte, secarte y ponerte ropa seca e ir a un sauna o recuperar la temperatura lo antes posible. Con eso evitas morir, porque realmente a esas temperaturas de las que hablamos, estamos hablando de hipotermia del primer grado por lo menos. Pero bueno, el cuerpo funciona, tiene un mecanismo de autoprotección que evita que pase esto, que lleguemos a un nivel 3 de hipotermia. Pero eso hay que acompañarlo con esto que te digo, de bueno, secarme, sacarme lo mojado, ponerme ropa seca, abrigarme, tomar alguna infusión. A eso me refiero con los protocolos de seguridad, tener un lugar cercano para poder hacer esto, de recuperar la temperatura. Y hay que prepararse mucho de la cabeza, la verdad que es bastante. Como es competitivo, o sea, vos tenés otros adversarios, tenés rivales, y hay guías andariveles, entonces uno... no está pensando en el frío, sino está pensando en no llegar último. Bueno, ese es mi caso para ganar.
3: Eso ya te sube la temperatura.
2: Directamente pasa a un quinto plano lo que es la temperatura del agua, porque vos ves 10 personas más que están en las mismas condiciones, con los mismos miedos que vos, a punto de meterse al agua a nadar un estilo y una distancia. Entonces, es como que eso también te anima, te motiva, porque nadie retrocede. Entonces, como nadie retrocede, vos no querés ser el primero en la historia de esta disciplina a retroceder. Todos avanzan y vos estás comprometido también moralmente a continuar. A mí lo psicológico me juega por el lado de lo competitivo, uh-huh. más que nada. Y bueno, tratar de no llegar último. Como siempre le digo, bueno, trato de no llegar último, estar entre los primeros y eso me motiva. Uno es consciente igual de que la temperatura, porque siempre medimos la temperatura antes de entrar, es eso, tener el coraje de hacerlo. A mí me pasó en Finlandia, por ejemplo, que tenía que los 450 metros, eran las 7 de la noche, las 7 de la tarde, que allá oscurecía muy rápido y era pleno invierno, y justo se largó a nevar, empezó a correr viento, el agua estaba en menos cero, y yo no quería largar, dije, no, está horrible esto. O
3: sea, hace frío lo que estás diciendo, pero, Tomás.
2: Bueno, yo estoy contando lo que me pasó. Y bueno, ¿qué pasó? ¿Qué me motivó a, bueno, lo voy a hacer, voy a seguir? Mi compañera me decía, Laura me decía, Tomás, hicimos un montón de horas de vuelo para llegar hasta acá y no vas a lograr los 450. Lo que pasa es que yo ya había logrado otras distancias y estaba agotado. Entonces veo salir a una persona, esto me marcó, te digo, me marcó bastante. Veo salir a una persona de nadar los 450 libres, que tenía 85 años aproximadamente, la veo salir roja del agua. Y yo dije, esta persona adulta, de edad avanzada, tiene mucho coraje para hacer esto. Y yo que soy joven, tengo 41 años, ¿cómo no me voy a animar? Por respeto al valor de esta persona lo voy a hacer. Así que lo hice, la verdad que Por eso te digo, esto genera un ambiente también que te motiva y te anima a romper estas barreras del frío y los límites. Son cuatro copas que se hacen y la primera se hace acá en Argentina. Se esperan muchos nadadores, más de 300, es un montón para hacer que hace muy poco se hace esta disciplina. El agregado y la diferencia que hay con otras ediciones anteriores es que tenemos una pileta flotante, entonces eso marca una diferencia. Le da más seguridad a los nadadores internacionales, más que nada a los europeos, que ellos son muy se rigen mucho de las normas, entonces se espera mucha gente, y para el 2028 se espera mucha más gente todavía, así que estamos armando eso. O sea, la idea de armar la delegación es ir creciendo, que se vaya sumando más gente y estar preparados para el 2028, que realmente va a ser muy convocado, va a venir mucha gente.
0: Dios, uno ve imágenes de ediciones pasadas, porque esta será la cuarta Winter Swimming World Cup de El Calafate, frente al glaciar Perito Moreno en el agua argentino, y ya te da escalofrío. Tremendo, entonces. Tomás Barrios, a quien escuchábamos, y Laura Guerreiro son los referentes de una delegación de 23 competidores, entre los que hay 18 mujeres. Chubut tendrá una delegación de 23 competidores con mayoría de mujeres. La verdad, toda una experiencia y un crecimiento, y además una valentía en encarar esta disciplina extrema, pero que tiene cada vez más adeptos, 300 competidores y 1.700 en un mundial como el de Noruega, lo contaba Tomás, porque ya han viajado, por supuesto, a otras citas mundialistas. Del 2 al 9 de agosto en el Calafate, en el lago argentino, Tomás Barrios y Laura Guerreiro encabezarán la delegación de Chubut en esta World Cup de aguas gélidas en el Calafate, frente al glaciar Perito Moreno en Santa Cruz.

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0: 4 de la tarde con 14 minutos, Laura, en todo el país. El asfalto y la vereda cada vez más mojados. Si bien uno no percibe la lluvia, por lo menos el ventanal de Jornada Radio tiene algunas pocas gotas. La lluvia es prácticamente imperceptible, lluvia tenue. Pero el asfalto se ha ido mojando cada vez más. 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Bueno, vamos a recordar, esta noche juega Boca con O'Higgins, partido de ida del repechaje de Copa Sudamericana con el equipo chileno. Entonces, después del fracaso de Boca en la Copa Libertadores, que va a ser, es lo que nos tocó con Úbeda como entrenador, y ahora hay que pensar en este nuevo ciclo que comanda el vasco Rodolfo Arruabarrena. 21:30 la Bombonera, el uruguayo más tonte es el árbitro de este partido, la revancha la próxima semana. Recordemos que de los equipos argentinos, Tigre goleó a Nacional de Uruguay 3-0 en Montevideo, esto fue el martes, y anoche gran victoria de Lanús, que no la pasó bien porque jugó todo el segundo tiempo con un hombre menos y lo cerró recién a los 49 del segundo tiempo. La probable de Boca para esta noche: Álvaro Montero, Dylan Gorosito, el chico del club, en el lateral derecho, Nicolás Figal y Ayrton Costa, la pareja de centrales, y Lautaro Blanco en gran momento por el lateral izquierdo. Leandro Paredes, como preguntaba Francisco, ¿va a jugar Paredes? Bueno, con Santiago Ascacíbar, Leonel Flores y Tomás Aranda, Sebastián Villa y Miguel Meretiel. Bueno, algunos...
1: Paredes, la verdad, me saco el sombrero bien por Paredes. Sí. Es arriesgado, pero bueno,
0: ahora, por la entrega. Fíjate vos que aparece Leonel Flores y también en otra información aparecía Delgado. ¿Quién te dice? Porque yo, la verdad que me causa dudas, pero ¿sabes por qué? Es lo que vos decís. Paredes recién llegó, se ha hablado de una costilla fisurada y esto ya se conoció. Llega recién de sumarse a la selección con un desgaste tremendo. Bueno, veremos. En el equipo chileno, Omar Carabalí, el arquero, Felipe Faúndez, Alan Robledo, Miguel Brizuela y Luis Pavés, Martín Sarrafiore, Felipe Ogás, los volantes centrales, Juan Leiva, Francisco González, Thiago Vecino y Bastián Llanes, el equipo de Lucas Bogaglio. Se juega entonces a las 21:30 la Bombonera. Andrés Matonte es el árbitro de este partido de la Copa Sudamericana. Pero además, Boca ya tiene que enfocar la primera fecha de la Liga Profesional, que va a comenzar este jueves con tres partidos: 19:30 Sarmiento en Junín con Argentinos Juniors, 19:30 el campeón Belgrano de Córdoba con Rosario Central y 21:45 Defensa y Justicia con Aldo Civi de Mar del Plata. Mañana 16:45 Gimnasia de Mendoza con Central Norte de Salta, está en la Primera Nacional. A las 19, Racing con técnico nuevo, juega con Gimnasia de La Plata. A las 19, Vélez, el Liniers con Instituto de Córdoba. 21:15 vamos a tener el viernes mañana Platense Unión en Vicente López. Y también en el mismo horario, 21:15, Huracán Banfield, un Huracán desmembrado con Juveniles ante Banfield en Parque Patricios. El sábado, 14:45 en Río Cuarto, Estudiantes con Tigre. A las 17, Newell's con Talleres en Rosario. 19:15 el sábado, River Barracas en el Monumental. Y 21:30 Lanús con San Lorenzo en la Fortaleza Granate. El domingo, a las 15, Atlético Tucumán con Independiente Rivadavia de Mendoza. 17:15 Estudiantes de La Plata con Independiente. Y 19:30 cierra la fecha el Malevo, allí cerca del Bajo Flores. Deportivo Riestra, el equipo de Gabriel Obredor, que avanzó a la Copa, a los octavos de final de la Copa Argentina. Eliminó a San Lorenzo, Riestra, ¿no?
1: Correcto, sí.
0: Eliminó a San Lorenzo. Bueno, el equipo del trelewense Gabriel Obredor enfrenta nada más ni nada menos que a Boca. Primera fecha entonces del torneo de la Liga Profesional. ¿Tiene cosas para contarme?
1: Sí, por supuesto. Nos había quedado pendiente alguna novedad, alguna cosita de Germinal, que ya, como lo dijimos, se prepara para jugar ante Brown este domingo a las 15. Tiene dos bajas confirmadas. Una por lesión y otra por sanción. La baja por lesión es la de Nicolás Makarov, que se retiró con una molestia física, que fue durante la derrota ante Olimpo, por 1-0 en el Fortín, el partido que marcó la eliminación del verde de la fase de campeonato y de la Copa Argentina. Parece que fue algo más serio que, bueno, evidentemente es algo más serio que una molestia física, por ende no va a jugar ante el equipo de Cristian Corrales el próximo domingo. Y por sanción, Joaquín Rojas llegó a la quinta amarilla en el partido contra Olimpo, por ende va a tener que purgar dicha fecha en Puerto Madryn en el próximo fin de semana. Un verde, como lo comentamos, que tiene que sumar puntos para empezar a abrochar la permanencia. Si que te doy algún detallecito más de cómo va a ser la regla, repetimos algo de información brindada allá lejos de ese tiempo, cuando quedó eliminado. Bueno, no hace tanto tiempo. ¿Cuándo habrá sido esto? El día. Hace dos semanas.
0: Hace dos semanas,
1: correcto. Lo recordamos, Germinal va a integrar la zona B de la reválida con 9 o con 10 equipos. Esto todavía no está definido, te voy a explicar por qué. Por el momento, es la zona B de reválida, la integran Germinal, Guillermo Brown, Santa Marina, Sol de Mayo, Círculo Deportivo, más equipos de la zona 3. Estamos hablando de Costa Brava, de La Pampa.
0: De General Pico,
1: Costa Brava. Juventud Unida de San Luis. Uf. Deportivo Rincón. Y San Martín de Mendoza.
0: Ahora, lo que está claro de esta reválida son que los viajes serán más largos.
1: Sí, claro. Ahora ya empieza a ver. ¿Sí? A ver, sí, si bien está armado, bueno, por cercanías gráficas, no es que se toca con el equipo de Salto, el equipo, sí, de Misiones. Bueno, la distancia sí empieza a...
0: Si bien teníamos claro, teníamos Provincia de Buenos Aires con Otamendi, con los equipos de Mar del Plata, es bien. Pero bueno, ahora tenés que ir a Mendoza, bueno, tenés que ir a San Luis.
1: Es una sola rueda.
0: Ah, hay que ver.
1: Es una sola rueda.
0: Sí, pero uno te va a tocar.
1: Por ejemplo, el año pasado a Germinal jugó Reval y le tocó la otra vieja a Mendoza.
0: Claro, por eso.
1: San Martín, Gutiérrez y Huracán La Acera.
0: ¿Los tres a Mendoza en una sola ronda?
1: Sí, se le pasó eso.
0: Qué fixture favorable, en serio. Bueno, pero ahora tiene Costa Brava, en General Pico, tenés unos 1000 kilómetros.
1: Está cerquita, dentro de todo, cerquita, lo más cercano.
0: Unos 1000 kilómetros después veo.
1: ¿Deportivo Rincón?
0: De Los Sauces en Neuquén, viaje de 900, me parece.
1: ¿San Martín de Mendoza?
0: 1400, si no es un poco más,
1: Y Juventud de San Luis, ese sí ya es un poquito. Bueno, distancia parecida a la de San Martín de Mendoza.
0: Sí, San Luis sí, otra ruta, digamos.
1: Y además, recordemos, se podría sumar otro equipo más. Estamos hablando de FADEP de Mendoza. Mirá. Si FADEP de Mendoza no logra clasificar de fase a la fase de campeonato este fin de semana, se integra a la zona de Germinal y Brown. En caso de clasificar, esta zona quedará tal como la hemos dicho.
0: 1572 kilómetros a Mendoza, 1345 kilómetros a San Luis. O sea, ir a Mendoza, está claro, es más largo que ir a Buenos Aires. Y a General Pico, ya te digo, sí, decía unos 1000 kilómetros, 979, Ahí, en el palo,
1: Nada mal, le arrastre, claro, por un kilómetro, te la damos por buena, la verdad.
0: ¿Viste? ¿Viste? Porque gusto, conociendo esa, y después, a Rincón de Los Sauces, yo dije...
1: Igual, con Rincón hay otro tema, es el tema de que está la ruta está más alejada.
0: Mirá, sí. 954. Le arré por 54.
1: Pero vos sabés que todo el mundo detesta ir a Rincón.
0: Claro.
1: Todo el mundo detesta. Y bueno, no hay comentario positivo de ir a Rincón. Pero
0: porque
1: no
0: es una, porque no es una, nada. Es una ruta del interior, es una ruta desolada. Es la ruta del petróleo, además. Es como, a ver, que vos tengas que ir sin desmerecer lo que nosotros tenemos, pero es como si vos agarras la 26 y te vas a a los yacimientos petroleros.
1: Es una vergüenza el tema de la infraestructura vial de Argentina. Es lamentable, son rutas de un solo carril en el interior, salvo San Luis, algún otro episodio aislado. Es lamentable.
0: Son rutas también complicadas.
1: Y que tampoco tiene mantenimiento, porque viste que ahora el gobierno de Milei tampoco las mantiene las rutas, así que además eso.
0: Sí,
1: son rutas malas y poco mantenidas, o no mantenidas directamente.
0: Sí, vos sabes que yo bien, no, mirá que conozco, he viajado de Bariloche a Neuquén, y ahí vas por Piedra del Águila, por el Chocón. Es una ruta provincial, pero una ruta bastante bien mantenida, bastante bien. Pero no sé si, no me parece que no es la ruta de Rincón. La ruta de Rincón es saliendo hacia...
1: Tendrás que ir al norte.
0: Claro, exactamente.
1: Al norte neuquino.
0: Salís por Centenario y empezás a escalar el norte hacia Mendoza, y esa es otra ruta. Por eso digo, es una ruta más desolada. Siempre hablamos del Valle Medio y la ruta del desierto cuando agarramos de San Antonio Este hacia el Valle Medio, hacia el Alto Valle de Río Negro. Es una ruta también provincial bastante complicada y a veces está bien mantenida, otras veces no tanto. Pero bueno, es la realidad que también incluso tenemos en nuestra Ruta 25, que es nuestra ruta coyuntural de este a oeste y viceversa. Y sin embargo, hoy, con estas cosas del gobierno nacional y precisamente esto que hablamos de la falta de mantenimiento, hay tramos que llevan 3 años y que todavía no se han reparado y que incluso están desaparecidos, como el tramo de las Plumas de los Altares. Hay tramos que recién se están terminando de hacer con un ritmo muy lento. Pero bueno, es lo que nos pasa en el interior del país. No estamos en la ciudad de Buenos Aires, donde tenemos autopistas, donde, bueno, las rutas están concesionadas, y bueno, etcétera, etcétera.
1: Cuestión de esta zona en materia de clasificación a los cruces por el segundo ascenso de la B Nacional, son dos grupos de rivalidad, clasifican 5 equipos por zona.
0: ¿Cinco, no 4?
1: Cinco, son 5 equipos. Si rectificamos la información, si dijimos 4, son 5. Clasifican 5 por un lado.
0: ¿5 de 10 o 5 de 9?
1: Eso depende de lo que comenté ayer. Si lo tenés a FADEP Mendoza, será 5 de 10. Si no lo tenés a FADEP, será 5 de 9.
0: Bueno, o sea que podemos sumar incluso... ¿Y qué depende de que se incorpore ese equipo de mendocino?
1: Como dijimos, que FADEP clasifique o no la fase de campeonato. Si FADEP clasifica la fase de campeonato... Si FADEP queda eliminado, se suma, tenemos 10.
0: Claro, porque este fin de semana se termina la fase regular.
1: Claro, el partido del verde, claro. y de la banda es el último partido de la fase inicial.
0: O sea que ya van a saber si viene FADEN de Mendoza o no.
1: Correcto.
0: Cuando estén jugando.
1: Y recordemos, son 2 descensos.
0: Sí.
1: Por grupo.
0: Por grupo. O sea que, bien. Ahora, entonces, sumemos 2 probabilidades en Mendoza. Espero que no tengan tanta mala suerte ni Verón ni Germinales, que tengan, por ejemplo, ir 2 veces a Mendoza, porque si no tendría, es como hacer 2 viajes a Buenos Aires. Es un platal.
1: Esto se va a definir platal. El próximo lunes en el Consejo Federal, quinto piso de AFA, se resuelve, creo que va a ser en el quinto piso, se va a o no, o es en el, creo que creo, miento en el 6, en el predio 6 se sortea a las 15 horas día lunes, y ahí sabremos qué fixture le toca tanto a Guillermo Brown como a Germinale, en una revalia que, por como estamos viendo por los nombres del equipo, va a ser dura. Estamos hablando de equipos con mucho presupuesto como Rincón y equipos tradicionales como San Martín de Mendoza, que son un dolor de cabeza permanente.
0: Bien, entonces, lo cierto es que tenemos probabilidades de, bueno, hay posibilidad hasta que no conozcamos el diagrama de esa revalida, de un viaje a Mendoza, otro a San Luis, otro a Rincón, otro a General Pico, 4 viajes y más los que sumamos acá. ¿Qué queda? ¿Círculo Deportivo?
1: Círculo Deportivo, Santa Marina,
0: Tandil,
1: y Sol de Mayo.
0: Y Sol de Mayo, que es el más cortito.
1: Sería el viaje más corto de los
0: que tenés como probables viajes. O sea, hay que aclarar esto. Algunos pueden pasar y otros no. O sea, ojalá el fixture sea bondadoso con Germinal y Brown. Pero estas son las alternativas. Y la más corta de todas que tenemos es Viedma. son unos 600 kilómetros. Así que, bueno, esperemos entonces. Primero se tiene que resolver la fase regular este fin de semana.
1: Exactamente.
0: Y después ya tendremos certezas, sí, de lo que será la revancha.
1: El propio lunes, el mismo lunes al aire, a lo mejor vamos,
0: sí,
1: a estar con,
0: sí, sí,
1: aire, se va a estar sorteando en AFA y ahí vamos a estar en vivo con todas las novedades, comentando el minuto al minuto del sorteo de una fase que va a ser definitoria para los dos equipos.
0: Bien, entonces. Bueno, y hablando del fútbol en el interior, por supuesto que tenemos la fecha 22 de la Primera Nacional, que comienza el sábado a las 15 con Estudiantes Bolívar, a las 3 de la tarde en Ezeiza, Tristán Suárez con Chacarita, clásico del conurbano, a las 16, o uno de los duelos de equipos del conurbano, a las 16 Atlético Rafaela Chicago, a las 19 San Martín de Tucumán en la Ciudadela, en la capital tucumana con Temperley, el domingo a las 15 partidazo entre Morón y Ferro en el nuevo Francisco Urbano, en el límite de Morón, a las 15 Los Andes recibirá el Nomás de Zamora Deportivo Madrid, también a las 3 de la tarde en Floresta All Boys con Defensores de Belgrano, a las 15 en Carlos Casares en la provincia de Buenos Aires, el Sojero Agropecuario con San Martín de San Juan, 15:30 San Miguel con Acasuso, a las 16 Racing de Córdoba con San Telmo, a las 4 de la tarde duelo de Aurinegros, Mitre en Santiago del Estero con Almirante Brown de Isidro Casanova, a las 4 de la tarde también Gimnasia de Jujuy con Güemes de Santiago del Estero, a las 4 de la tarde también Midland con Patronato de Paraná, a las 16 Quilmes con Colegiales, 16:30 el Mendoza Godoy Cruz con Central Norte de Salta, a las 18 Gimnasia y Tiro en la capital salteña con Deportivo Maipú, y el lunes completan a las 20 Atlanta Almagro. 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

16:38, la hora en todo el país. Bueno, hoy veíamos una nota de la agencia, del sitio web de la agencia de Chubut Deportes. Por supuesto que

ya una vez regularizada la situación desde lo legal, trabajar mucho en otras cuestiones, como por ejemplo la capacitación de árbitros, la capacitación de jueces y la capacitación de técnicos, porque, bueno, en la nota él aclaraba que el año próximo la Federación Argentina de Box ya estableció que aquel que no tenga el carnet de técnico no podrá acompañar a los boxeadores en el rincón. Bien, dijo, desde la Federación estamos para fiscalizar, organizar y darle una mano a quienes generen algún festival como este que acabamos de disfrutar, porque la nota se hizo en el marco del Festival de Playa Unión. Esta nueva comisión que a mí me toca presidir está en pleno trabajo, todavía nos faltan resultados y algunas cosas. Hemos avanzado muchísimo, pero como siempre, falta mucho más. Es decir, se puso al día todo lo que estaba atrasado anteriormente en lo legal, todo lo que es contable, y por eso costó varios años. Ahora, por suerte, tenemos todo en regla para poder funcionar en toda la provincia. Dicho eso, ahora tenemos que seguir trabajando en traer lo antes posible cursos para árbitros, jurados, fiscales y técnicos. Es fundamental. En la provincia hay muy pocos árbitros federados habilitados. Con los jueces nos pasa lo mismo y con los técnicos también. Acá hay muchísima gente que tiene experiencia de muchos años como ex boxeadores y que están dando esa parte que es el curso de capacitación y tener su habilitación para dar clases y demás. Ese es el camino que queremos encarar lo más rápido posible. Ya hemos hablado con la Federación Argentina de Boxeo de qué manera lo podemos implementar. Todo depende de la parte económica, porque si bien se pueden hacer online, de manera virtual, claro, a la gente le cuesta mucho hacerlo por esa vía, porque van a la primera clase y a la segunda ya no aparecen. Lo hemos hecho hace 4 meses y no terminó de dar resultado, porque cada uno explica su ausencia por trabajo, por esto o por lo otro, y lo abandona. Entonces, estamos tratando de que venga gente de la escuela de la FAF, como Poggi, Bianchi, que son los que dan todos los cursos en el país. Eso es lo que hay que coordinar, como estadía, pasaje. No es tan caro, pero hay que cerrarlo. La FAF sacó hace 2 meses una circular que a partir del 2027, el que no tenga el carnet de técnico no va a poder subir al rincón. Están disponibles el curso de técnico y el auxiliar de técnico, que es un curso de 3 meses. Así que también estamos inculcando que lo hagan. En ese camino estamos y es fundamental para seguir creciendo. También tenemos para organizar los torneos nacionales que nos quedan, dijo Sandín. Ahora se viene el torneo juvenil masculino y femenino y hay que empezar a organizarlos. Ya estamos pidiendo que manden la base de datos de ambas ramas. Todavía la FAF no tiene la sede. La verdad que para todo tipo de eventos necesitamos la colaboración de Chubut Deportes y estamos agradecidos porque solos no podemos hacer nada. Cada uno desde su lugar, trabajando en equipo, en conjunto, es la única manera de hacer crecer al deporte y al boxeo, dijo Oscar Sandín, el presidente de la Federación Chubutense de Boxeo, por supuesto, un dirigente emblemático a esta altura del boxeo de nuestra zona y de la provincia toda.

Y en el proyecto inmediato, en el de la esquelense Olivia Conesa, es el Mundial de Atletismo Juvenil. La velocista esquelense representará a la Argentina en el U20 de Oregon, en Estados Unidos, del 5 al 9 de agosto. Recordemos que su entrenadora también está entre el cuerpo técnico. En este nuevo desafío internacional cuenta con el acompañamiento de Chubut Deportes, que continúa respaldando el crecimiento. Olivia Conesa atraviesa uno de los momentos más importantes de su carrera. La velocista de Esquel se encuentra en la recta final de su preparación para el Mundial de U20 de Oregón. Hará

Seguramente sí, el Metro Llanos tiene el récord nacional U18, tenía el U20 también, pero otra de las velocistas argentinas se lo sacó este año. 11.69, 11 segundos, 69 centésimas el récord U18 de 100 metros llanos, que todavía pertenece, por supuesto, a la chubutense Olivia Conesa. Y también recordemos que viene de conquistar la medalla de plata en los 100 metros llanos de los Juegos Sudamericanos de la Juventud. Y ahora el gran desafío de este año. Hará 100 y 200 metros llanos del Mundial Junior de Oregón, previsto del 5 al 9 de agosto. Hay que decir entonces que trabaja o va a integrar la selección argentina. El cuerpo técnico de la selección argentina la ha escogido, la ha convocado una vez más para que forme parte de este equipo con otros atletas de relieve, ¿eh? La verdad que hay nombres distintivos, algunos con récords sudamericanos entre las chicas, así que indudablemente Olivia Conesa es una de las figuras del atletismo de este año en Chubut, y de la República Argentina también, ha sido una de las grandes destacadas en los Juegos Sudamericanos de la Juventud.

0: Suena Vicentico Gabriel Fernández Capello, su nombre real, Culpable. El tema lanzado en 2002, hace 24 años. Escuchamos Culpable a esta hora en Tiempo Deportivo. Está Coco Salvo en la consola. Ya viene Osvaldo Castro Ruiz dentro de algunos minutos, 14, en la linterna, seguramente para chusearnos, porque dice suerte, suerte, suerte, pero cruza los dedos, ¿eh? Debajo, ¿viste? Te muestra el pulgar y debajo te está cruzando los dedos, porque bueno, ellos dicen que no duele la eliminación de la Copa Argentina, que más dolorosa fue la eliminación de la Copa Libertadores, no lo podemos negar, pero bueno, todavía estamos jugando un torneo internacional. Así que, bueno, esperemos que nos vaya bien realmente hoy con O'Higgins en la mítica Bombonera, porque es el templo del fútbol argentino, esto es indiscutible. 16:47 minutos, lo sumo a Leo Lugo, que ha trabajado en la producción, lo sumo al aire porque vamos a hablar de rugby. Leo.
1: Sí, ¿cómo andas, Edgar? Bueno, sí, ya hay un parate hace un tiempo después de la consagración del Puerto Madryn en el torneo oficial 2026, el subcampeonato para Bigornia. Bueno, hay novedades en Bigornia. Dejó de ser el entrenador Carlos Coutet. Y bueno, estamos ahí esperando la confirmación. Por ahora se van a hacer cargo entrenadores de las categorías juveniles. Exjugadores que están trabajando con inferiores van a estar trabajando ahora, por lo menos en esta mini pretemporada. Tuvieron una semana de descanso y ya están trabajando pensando en el torneo austral, que tiene fecha de inicio el sábado 15 de agosto. O sea, estamos hablando dentro de 3 fines de semana. Donde, bueno, se pone en juego una nueva clasificación al regional. Madryn ya lo logró por haber ganado el oficial. Y Comodoro lo ganó también, sacó boleto por consagrarse campeón en el torneo oficial de la Unión de Rugby Austral. La primera fecha en este torneo apasionante, este Austral sí que va a estar muy reñido, muy parejo, porque bueno, los cuatro equipos de acá decíamos que pudieron estar en las finales, fueron muy parejos, tanto Madryn como Bigornia, como Trelew y Pato también. Las semifinales se definieron por muy pocos puntos. Madryn le gana en suplementario a Trelew por 5, Bigornia le ganó a Pato por 9. Y los equipos de Comodoro, que también vienen muy parejos, tanto Comodoro como Chenque, lo mismo Portugués y Calafate, por ahí un poquito más abajo San Jorge de Cableta. La primera fecha, entre el sábado 15 y domingo 16 de agosto, va a ser en Gaiman, Dragoch, Paturuzú. En Rawson, gran partido, Bigornia, Comodoro, el subcampeón de aquí contra el campeón de Austral. En Comodoro, Chenque con San Jorge, lo mismo que Calafate siendo local de Puerto Madryn, y Portugués va a recibir a Trelew Rugby Club en la primera fecha. Ya que está, repasamos la segunda: Calafate con Dragoch, Portugués Chenque, un duelo comodorense, Trelew Bigornia en la segunda fecha, partidazo, lo mismo que Puerto Madryn Paturuzú, gran choque, y San Jorge contra Comodoro. Después, bueno, tenemos el resto de las fechas, son 9 jornadas en total. Esto va a estar culminando fines de octubre, las 9 fechas. Y después los 4 primeros van a jugar ya los playoffs, semifinales y la respectiva final, que están pactadas para las semis para el 7 y el 8 de noviembre, y la final el 14 de noviembre. Como siempre, bueno, las semis que cruzan al primero contra el cuarto, al segundo contra el tercero, y bueno, la definición entre los ganadores. Recordemos, último campeón, Comodoro, le ganó a Trelew la final. Así que bueno, hace rato que los equipos de aquí del Valle no logran la consagración. Bueno, el último fue Bigornia en el Austral 2023, así que bueno, intentarán después. 24 lo gana Chenque, 25 Comodoro. Vamos a ver si este año se le da a los equipos de la Unión de Rugby el Valle del Chubut volver a ser campeones del Austral. Recordemos que el máximo campeón con 8 títulos es Bigornia. Así que bueno, vamos a ver cómo le va el Yunque, cómo le va el Lobo Marino, si logra retener Madryn a los jugadores. En la final hablamos con los hermanos Joaquín y Bautista Guerra. La idea es, no lo van a poder jugar completo porque les queda un par de semanas más aquí en la zona y después tienen que volver a jugar. Ellos pertenecen a un club del rugby italiano, pero sí van a jugar algunas fechas, ¿eh? Así que bueno, por ahí Madryn logra encaminar. Seguramente va a terminar extrañando mucho tanto Joaquín como Bautista, porque fueron armas fundamentales para la consagración del Puerto Madryn en el torneo oficial. Pato, si se mantiene, yo creo que va a andar muy bien, lo mismo que Trelew. Trelew siempre está ahí al borde de una consagración, pero no lo logra conseguir. Pero bueno, por ahí ya si mantienen los equipos Trelew, Pato, Bigornia lo mismo, bueno, con la baja sensible que tuvo de Cayuqueo con una fractura, después el equipo va a estar completo. Así que bueno, se viene un apasionante torneo austral.
0: Bien, dejemos el rugby y yo le cuento que tenemos que hablar de Colapinto, porque se viene el Gran Premio de Fórmula 1 el fin de semana, a continuación de lo que vimos en Spa-Francorchamps, en el Gran Premio de Bélgica, con una gran actuación de Colapinto, superando de un viaje a el Alpine de su compañero Pierre Gasly y el Racing Bull de Lawson, o Lawson. Lo que hay que decir es que se viene Budapest enseguida, pero el futuro de Franco Colapinto de la Fórmula 1 podría comenzar a definirse precisamente este fin de semana en Budapest. La llegada de una importante evolución del monoplaza de Aston Martin, la escudería que hoy es un fracaso, promete generar un efecto dominó que modificaría el mercado de pilotos de cara a la próxima temporada. La escudería británica va a estrenar el fin de semana el AMR26B, una versión profundamente renovada de su auto con la expectativa de recuperar competitividad. Si las mejoras ofrecieran resultados, el español Fernando Alonso tendría motivos para continuar en el equipo, especialmente por la continuidad del proyecto junto a Honda como proveedor de motores desde 2027. Sin embargo, si el rendimiento no convence, volvería a tomar fuerza la posibilidad de que Alonso regrese al PIN para cerrar allí su carrera en la máxima categoría. ¿Por qué? Por sus lazos con Flavio Briatore, porque fue ex campeón con Renault de Fórmula 1 y por eso. Y recordemos que Alpine es eso, digamos, el viejo equipo Renault. Aunque el español negó recientemente esa posibilidad y recordó que tiene contrato vigente con Aston Martin, los rumores continúan en el paddock. Un eventual regreso de Alonso Alpine tendría consecuencias directas para Franco Colapinto. El piloto argentino podría perder su lugar en la escudería francesa, aunque en los últimos días no trascendió, se supo porque se sabe todo, y además se vio que mantuvo conversaciones con James Walls, el director de Williams, para analizar un posible regreso al equipo. Walls lo hizo debutar en Williams en Fórmula 1. La operación también involucraría a Carlos Sainz, que ahora está en Williams, porque si Alonso deja Aston Martin, Sainz aparece como uno de los principales candidatos para ocupar ese asiento, aunque actualmente mantiene un contrato con Williams, por lo que cualquier negociación dependerá de resolver su situación contractual. Mientras tanto, el nombre de Esteban Ocon, otro francés, también surgió como alternativa para Aston Martin, aunque por ahora no existen definiciones oficiales. El Gran Premio de Hungría podría convertirse en el punto de partida de una serie de movimientos que cambiarían el panorama de varios equipos y definirían el futuro de Colapinto en la máxima categoría. En algún momento se habló del interés incluso de Red Bull, pero bueno, todos son rumores. Lo que sí está claro es que a partir del Gran Premio de Hungría, los pilotos que no tienen contratos vigentes, que no tienen contratos extendidos hasta 2027, 2028, bueno, son los que empiezan a negociar con la escudería actual, el caso de Colapinto con Alpine, o con otras escuderías. Incluso se habla de su regreso a Williams, que no parece para nada descabellado, porque la verdad que Williams, con Sainz y con Albon, está detrás, sigue detrás de Alpine, así que seguramente Williams, que ya ha confiado en Colapinto, necesita mejorar, y el piloto argentino ha sido realmente muy confiable en sus actuaciones, fundamentalmente de 2024 cuando corrió para Williams. Bien, entonces, 16:56, ¿tiene algo más para agregar?
1: No,
0: ¿Qué está lloviendo?
1: Sí, está complicado, y si sigue así, bueno, vamos a tener algunas suspensiones. Por ejemplo, el hockey, Sí. Que se está jugando. Vamos a ver si... Porque hay más lluvia, el pronóstico indica para...
0: Mañana
1: domingo,
0: nosotros,
1: ¿no?,
0: teníamos prevista en la zona, digamos, el fútbol, el torneo regional juvenil.
1: Sí,
0: vamos. Yo la verdad que con esta lluvia...
1: Mañana no va a llover, pero bueno, con lo que llovió hoy, vamos a ver si llega a secar algo.
0: Sí, a ver.
1: 14 grados, dice, soleado, el viernes, lo mismo que el sábado, pero vuelven las lluvias domingo y lunes.
0: Y en Comodoro, estaban previstas hoy lluvias intensas, llovió ya. Mañana Racing Cay, en el Cayetano Castro, fecha 12, a las 11, en sub-17, 12:45, sub-15, sub-13, 14:15. Sí, es cierto que la CAI estaba viajando, pero la verdad que llama la atención esto, ¿no? Veremos entonces. Lo cierto, sí, es que las condiciones del tiempo han complicado.
1: Con la gente de Racing. Está lloviendo ahora sí bastante y está gris el cielo.
0: Exactamente. Bueno, juega Boca esta noche. ¿Algún pronóstico? ¿Usted que es hincha de River?
1: Gana tranquilo,
0: le gana a O'Higgins.
1: Y debería.
0: Bueno, debería, sí. Así que, bueno, veremos. No cruzó los dedos.
1: Ayer ganó Lanús.
0: Sí, 2-0.
1: 2-0 a Cienciano.
0: No la pasó bien Lanús. Le ganó 2-0. Pero...
1: define en Perú.
0: Sí, la semana que viene, el miércoles de la semana que viene.
1: Y el que había ganado era Tigre. Bueno, recordemos, 3-0.
0: 3-0, sí, mucho más cómodo. Define el miércoles 29 de julio a las 21:30 en suelo peruano. Sí. Los goles ayer, a los 34, Franco Watson. En el primer tiempo, claro. Y después lo cerró Ramiro Carrera a los 49. Lanús jugó casi todo el segundo tiempo con un hombre menos por la expulsión. A los 15 de Lucas Besossi. Así que no la pasó bien, pero logró un triunfo muy valioso de 2-0 sobre Cienciano de Perú. Bien.
1: Hasta
0: nos vamos, llegamos hasta acá en una tarde realmente lluviosa, desapacible.
1: Más no se puede remar.
0: Fíjate vos, igual la tenés a Laura Morán, que con el matecito en mano, ella disfruta igual de la tarde. El señor Castro Ruiz, que está, me mira así como diciendo suerte, mentira, no le creo.
1: 2-0 gana Boca.
0: 2-0, no le creo, la verdad no le creo. Así que bueno, se viene la
1: 4-0 linterna.
0: 4-0.
1: Tranquilo.
0: Sí. 4-0. ¿Cómo no? ¿Cómo sí, nos mufa?
1: Sí, no,
0: ¿cómo
1: nos mufa? 3 o 4.
0: ¿Vendrá Laurita Pérez también en los controles? Adrián Agüero. Viene Adrián Agüero hoy en los controles entonces para hacer la linterna a esta hora con Osvaldo Castro Ruiz y Laura Morán. Nosotros en Tiempo Deportivo.
1: Volvemos mañana
0: a las 3 de la tarde.
1: Cerrando la semana ya. Chau.

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0: 5 de la tarde con 6 minutos en todo el país. Bienvenidos, los vamos a acompañar con información y con música hasta las 20 en esta jornada lluviosa, ¿eh? Así que empiecen ya con las tortas fritas, buñuelos, el bizcochuelo caserito. Vayan poniendo en remojo las lentejas para la noche, porque la verdad que el día se presta a estos días así grises y con lluvia sobre Trelew, ¿eh? Así que bueno, nieva en todas partes, pero parece que otra vez siempre somos poco considerados por la nieve. Hace poco nevó en Rawson, nevó en Madryn, pero Trelew es como que no sé qué tiene con la nieve. Hay algo que hacer con la nieve, ¿no? Un trabajo ahí de reconciliación, alguna cosa de esas, ¿no? Hola, Laura. Hola. Morán, ¿cómo estás?
1: Estamos lavados, nosotros estamos lavados. Sí, claro. De nieve nada, ¿eh? Qué linda, a mí me encantan estas tardes así. Pero me gustan para quedarme en mi casa, ¿viste? Cuando abrís la ventana y mirás la lluvia caer, como dice la canción.
0: De laburar nada, digamos.
1: De laburar ni ahí. Pero es lindo escuchar la lluvia caer, ¿o no? Es lindo. Lo que sí, hoy me sorprendió porque a la mañana era una cosa rara, no hacía frío a la mañana.
0: No, no heló hoy, no se produjo lo que
1: pero
0: venía
1: además,
0: haciendo a la mañana.
1: Era una temperatura extraña, no se sentía a las 8 de la mañana el frío.
0: Bueno.
1: Cosa que se revirtió después, ¿no? Se empezó a sentir la humedad, y ya después cuando empezó a caer la lluvia y cada vez más, porque llovió un ratito a la mañana, en algún momento yo no vi, pero al mediodía me enteré que había llovido.
0: Sí, algunas, pero fueron unas
1: claro.
0: gotas muy, muy, muy pocas, bueno, escasas, digamos.
1: Y después, ¿no?, de la una que arrancó y cada vez más fuerte, por momentos, de hecho, y de hecho ahora recién se sentía bastante fuerte, ¿eh?, como llovía, así que bueno, ha sorprendido. Hasta ayer a la tarde no anunciaba, al menos el privado, esta lluvia. Apareció anoche a última hora, pero confiados en que iba a ser un chaparrón, nada más. Y ha sorprendido. Bueno, ojalá se esté dando en otras partes que también son muy necesarias, ¿no? Sobre todo para nuestro río. Estoy mirando acá, lo que dice el pronóstico privado es que va a llover hasta las 6 de la tarde aproximadamente y que después va a quedar nublado y no va a llover más. Y el Servicio Meteorológico, el Nacional, coincide, dice que seguirán las lluvias aisladas lo que queda de tarde y que para la noche ya no vamos a tener lluvia. Así que bueno, lloverá un ratito más, luego no es que se va a despejar, pero va a parar la lluvia, va a quedar nublado, pero es hasta ahí. Después probablemente nuestro amigo Oscar, que siempre está escuchando y pendiente, nos irá a contar cuánto cayó, que ha sorprendido la verdad la cantidad, sobre todo de agüita. Mañana ya no hay pronóstico de lluvia. Y acuérdense que a partir de mañana, igual se ha revertido un poco ahora, pero, por ejemplo, mañana viernes el pronóstico me tira un 14 de máxima.
0: Sí, vuelve el sol mañana.
1: Por lo menos vuelve el sol.
0: Claro, a la tarde por lo menos está previsto.
1: Claro, bueno, poco viento, con una mínima de un grado, pero una máxima de 14. Así que muy linda la temperatura. Y el sábado me bajó un poquito la expectativa. Hasta ayer me tiraba 13, 14. Bueno, ahora me dice 11. Ha cambiado, 11 grados me dice para el día sábado y poco viento. Y el domingo vuelve la lluvia, aparentemente 3 milímetros y medio me dice el servicio privado, con una mínima de 0 y una máxima de 9 y sin viento. Así que así viene la cosa, mañana levanta la temperatura, vamos a tener una mini primavera ahí. Después el sábado lindo también, no tanta temperatura, y el domingo otra vez lluviecita.
0: Y se corrió la probabilidad que había de lluvias para el domingo, pasó para el lunes según el pronóstico privado, ¿eh?
1: Claro, bueno, yo tengo todavía algo de lluvia el domingo y un poco también el lunes, como que se repartió, ¿viste? Uh-huh. Es más, no recuerdo qué día, me figuraba de hecho hasta 7 milímetros y eso cambió ahora, eso ha cambiado, ya no es tanto. Y generalmente siempre pasa, creo que era el domingo, que de hecho ahora me he armado un montón, que me decía que se esperaban unos 7 milímetros, bueno, eso ya no sucedió, se ha disipado al menos en el pronóstico. Recuerden, se comunican con nosotros, con la linterna, a través de WhatsApp, el 280-426-6319. 280-426-6319, puede venir con foto de mate con torta frita, mate con buñuelos, ¿vale? Sí. Unos buñuelos con pasas o con manzanita, rellenos de manzanita, por ejemplo, entre otras cosas. Nosotros veremos qué hacemos. Mate. Solo mate. El que llegó último tiene que pagar los buñuelos, Adrián.
0: Claro, exactamente.
1: ¿Quién llegó último hoy?
0: Pero, ¿viste que los buñuelos no se venden?
1: No. Es verdad lo que decís.
0: No, los buñuelos no se venden.
1: Ni siquiera en panaderías.
0: No, nadie intentó, por lo menos, ¿no?
1: Es buena, ¿eh?
0: Nadie intentó
1: es buena,
0: hasta ahora
1: eso, ¿no? No. Qué rico.
0: Bueno, en medio, obviamente, de un día desapacible, en Puerto Madryn encontraron sin vida a un marinero que había caído en aguas de nuestro mar argentino. Una triste noticia, el trabajador fue hallado por la tripulación del buque pesquero Magdalena tras un intenso operativo del que participaron cerca de 40 embarcaciones. La tragedia ocurrió durante la temporada de pesca del langostino que se desarrolla en aguas nacionales a unas 15 horas de navegación de Puerto Madryn, o sea, fue a la altura de Puerto Madryn, diríamos, pero bastante retirado de la costa, ¿no? Pasada las 3 de la tarde, la tripulación del buque pesquero Magdalena halló el cuerpo sin vida del marinero que se cayó del barco Cabo Vírgenes. La noticia generó, dice diariojornada.com.ar, una profunda congoja en la amplia familia marinera que desplegó un operativo en la búsqueda del compañero que había caído a las aguas. Cabe recordar que a media mañana se declaró la emergencia al confirmarse la caída de un hombre a las aguas del mar en el marco de la temporada de pesca del langostino que se lleva adelante. En forma rápida arribaron a la zona unos 40 buques que se sumaron a la búsqueda del trabajador oriundo de Sierra Grande. Claro, porque en general lo que ocurre es que están pescando varias embarcaciones en una determinada área y cuando ocurre esto empiezan a acercarse al sitio donde tienen que realizarse la búsqueda. Había cerca de 40 barcos, el trabajador era oriundo de Sierra Grande, estaba desarrollando, reiteramos, sus tareas en el barco pesquero Cabo Vírgenes. La tragedia se desató en momentos donde el barco estaba abocado a la pesca a 15 horas de navegación de Puerto Madryn. Con la aparición del cuerpo del marinero se activó el protocolo que implica que el barco ponga destino al muelle más cercano, donde se labrarán las actuaciones en el marco de la investigación que permita establecer las causas en las que el hombre cayó a las aguas del mar. Es un marinero oriundo de la localidad de Sierra Grande. De hecho, inmediatamente de conocida ya la noticia esta mañana, los familiares viajaron desde Sierra Grande hacia Puerto Madryn a la espera de novedades que se vayan registrando. Lamentablemente todo terminó en tragedia, de acuerdo a lo que estábamos señalando y que refleja allí diariojornada.com.ar. De acuerdo a la información que ha trascendido, de apellido Morales, el marinero oriundo de Sierra Grande, de acuerdo a la información que se brindó, el tripulante cayó al agua desde la cubierta del barco pesquero Cabo Vírgenes. Eso es lo que ocurrió y lamentablemente no hubo forma de rescatarlo con vida. De todas formas, por el trabajo intenso que se hizo con tanta cantidad de barcos, se logró al menos dar con el cuerpo y traerlo, estará en viaje seguramente, en navegación, hasta el puerto. Entendemos que vendrá a Puerto Madryn, salvo que se tome otra determinación o por la altura donde esté navegando el barco que está con el cuerpo del infortunado marinero. 5:15 de la tarde en todo el país.
1: Bueno, a ver si podemos actualizar los datos del tiempo, porque el servicio meteorológico, al menos el registro de las 4 de la tarde, daba cuenta de una agradable temperatura, a diferencia de lo que venimos atravesando estos días. Estábamos en 8 grados 4, la más alta de la semana, me parece, a esta hora.
0: Claro, bueno, sí.
1: Claro, ahora bajó un poco, pero igual, 7 grados 8 décimas, pero mirá la diferencia con la sensación térmica. La térmica me marca 3 grados 2 a esta hora entre el EU. Poca visibilidad, solo 10 kilómetros, se nota, así que atención, si tiene que transitar por la ruta, con mucha precaución, si no hay una necesidad urgente, no lo hagan. Por ahí es cuestión de cuidarnos un poco, 92% el porcentaje de la humedad, viento norte a 38 kilómetros, dice el servicio. Y, sí, deben ser algunas ráfagas. Hay viento, sí, se nota, ahora se nota un poquito más. Y es como que de a poquito se va queriendo, está clareando, ¿viste? Sí. Ya no se nota
0: es
1: tan
0: más,
1: cerrado.
0: Hay sol, ¿eh?
1: ¿Viste?
0: Hay sol.
1: Sí, apareció.
0: Hay algo de sol.
1: Apareció entre tanta lluvia.
0: Que emerge, no está acá arriba de los estudios de Jornada Radio, pero está en el horizonte, ya casi como cayendo, ¿no? Bueno, vamos a repasar también, si es posible, Laura, cómo están las rutas.
1: Exactamente.
0: Porque ha sido el tema del día, la nevada que llegó a Comodoro Rivadavia durante la madrugada, ya sobre el mediodía, se estaba lavando la nieve en las calles de Comodoro Rivadavia, de acuerdo a lo que decía nuestro compañero Germán Velasco, en contacto hoy sobre el mediodía con Edgardo Lillo en el programa Por el Aire, aquí en Jornada Radio. Así que duró algunas horas la nieve, pero bueno, obvio que esto siempre complica, máxime teniendo en cuenta la geografía que tiene la ciudad de Comodoro Rivadavia. De hecho, a temprana hora se había producido un accidente bastante importante con un colectivo, que se desplazó y que terminó también contra otros vehículos allí en el centro de Comodoro Rivadavia. Y después tenemos esta situación que se está dando en la capital de Santa Cruz, en Río Gallegos, donde la cadena Carrefour cerró un local, una sucursal, lo cual llamó a una alerta porque hasta ahora esta cadena no había registrado cierres en la región patagónica. Y en este caso, una de las sucursales, Carrefour Market, que está en la avenida Presidente Néstor Kirchner de Río Gallegos, produjo ya ayer el cierre definitivo del local. Hay 30 empleados que están, obviamente, sin posibilidades de continuar sus tareas. La sucursal tenía algunos más empleados que van a ser reubicados en otro lugar, pero hay 30 que van a ser despedidos o que ya se ha comunicado su despido. Esto ocurrió en Río Gallegos. Los trabajadores despedidos se manifestaron frente al local, brindaron crudos testimonios sobre cómo fueron notificados de los pedidos por parte de esta cadena y la incertidumbre que atraviesan tras quedarse sin empleo. Hay que recordar que el año pasado Carrefour intentó salir de la República Argentina vendiendo su negocio en el país. Hubo de parte de Francisco de Narváez una oferta, estaba un banco de capital alemán el que estaba recibiendo las propuestas. Bueno, no satisfizo a Carrefour lo que proponía, digamos, como oferta de Narváez y por lo tanto la cadena decidió mantenerse en la Argentina. Pero bueno, lo que trasciende es que han cerrado también algunas sucursales en Buenos Aires y en Mendoza. Acá obviamente estamos hablando de lo que ha ocurrido en Río Gallegos y que, de acuerdo a los testimonios, tiene que ver también con la caída de ventas en la capital de Santa Cruz, una provincia que es la que mayor cantidad de oro produce en el país. No son en San Juan, en Catamarca o en alguna otra provincia del norte, ¿no? El 40% de la producción de oro es de Santa Cruz. Y el año pasado las exportaciones de oro desde Santa Cruz superaron los 2.000 millones de dólares. Y claramente esta provincia recientemente ha tenido problemas también con reclamos fuertes de la policía, de los sectores docentes, que finalmente el gobernador Vidal pudo cerrar el conflicto con una oferta, pero estuvo prácticamente 15, 20 días la capital de Santa Cruz con serias protestas en las puertas de la Casa de Gobierno. Bueno, todo el mundo habla de lo que habla el resto de las ciudades del país, digamos, ¿no? Los problemas de la caída de venta, etcétera, etcétera. Bueno, acá, claramente, en esta capital también se muestran, como en otros lugares, muchos locales vacíos, muchos locales que han cerrado, que en pleno centro de Río Gallegos, como en cualquier ciudad, hoy están disponibles, y tiene que ver un poco con la caída de ventas, ¿no? Uno de los empleados dice que ayer el local abrió normalmente. Brian es uno de los empleados despedidos. Ayer habló por un medio de allí de la colega LU12, de Santa Cruz, dice, el local abrió normalmente ayer a las 8 de la mañana, yo estaba de franco, y a las 11 y media me mandaron un mensaje para que viniera porque había una reunión importante. Recién 3 horas después nos dijeron que cerraban el local. El trabajador aseguró que desde hacía tiempo personal venía advirtiendo sobre dificultades que atravesaba la sucursal, reclamaban inversiones para mejorar su funcionamiento. Hace rato que veníamos con esto, nunca nadie vino a decirnos legalmente que el local iba a cerrar. Nosotros pedimos durante años que vinieran desde Buenos Aires a ayudarnos porque los números no daban. Por ahí algunos saben y otros no que estas grandes cadenas, como otros, les piden objetivos de facturación, uh-huh. ¿Viste? Claro. O sea, tienen el objetivo de la sucursal es facturar tanto y no llegan. Claro. O sea, porque obviamente la caída de venta, eso pasa no solamente con las cadenas de supermercados, también pasa en cadenas de electrodomésticos, donde hay objetivos que tienen que cumplir. Y bueno, en base a eso, las sucursales después, que por ahí abrieron con una determinada cantidad de empleados, después empiezan a reducirse. Bueno, nosotros vemos hoy, vamos a cualquier cadena de supermercado y vemos que tiene una línea de caja de 10, 12 cajas.
1: Y
0: en
1: dos,
0: realidad hay dos.
1: Hay dos,
0: dos abiertas, claro. ¿No? Y en algunos han colocado algunos sistemas de autoservicio,
1: claro.
0: Pero también tiene limitaciones con la cantidad de productos en algunos casos, sí. O si llevas verduras no tiene para pesarlas. Bueno, hay cuestiones que claramente vemos que las líneas de caja, ni siquiera el día que la inauguraron fueron completadas.
1: Tal cual,
0: ¿no? Porque
1: tal cual.
0: Hay locales que tienen 10, 12 cajas y jamás vimos, ni siquiera en los tiempos de mayor consumo, hemos visto todas las cajas. Yo por lo menos no recuerdo haberlas visto nunca.
1: Hace años
0: que
1: no se ve eso.
0: En forma completa. Bueno, esta es la situación que se da entonces en Río Gallegos con el cierre de un local de la cadena Carrefour, algo que hasta ahora esta cadena al menos no había reportado cierres. Bueno, la hora 17:23.
1: Bueno, volviendo a la provincia, habilitaron el paso internacional Futaleufú. Hoy, el cruce fronterizo que volvió a operar con normalidad, a las 10 de la mañana fue esto, uh-huh. De este jueves, después de que se resolvieran los inconvenientes provocados por las condiciones meteorológicas, y desde Gendarmería Nacional advirtieron, ¿no?, que persisten sectores con hielo sobre la calzada. El escuadrón 36 Esquel de Gendarmería Nacional informó esta mañana la población que después de ya subsanados los inconvenientes surgidos por las inclemencias meteorológicas reinantes, bueno, el paso de frontera internacional Río Futaleufú se encuentra habilitado con total normalidad. Fue esto hoy a las 10 de la mañana, a partir de las 10 de la mañana. Siempre recomendando a los pobladores y también a los turistas transitar por lo que es ruta 259, hacerlo con extrema precaución debido a la acumulación de hielo en sectores. Y estaba observando hace no mucho que ha entrado el temporal desde Chile y el paso Cristo Redentor, por ejemplo, podría seguir cerrado al menos 13 días más. ¿Hasta agosto? Seguro, ¿eh? Hasta los primeros días de agosto, con seguridad, son las autoridades argentinas que han confirmado que un nuevo sistema frontal va a mantener inhabilitado el cruce internacional. Por el momento, lo que es la Ruta Nacional 7, solo está habilitada hasta Uspallata. Información de hoy, porque el paso internacional Cristo Redentor podría permanecer cerrado al menos hasta el 5 de agosto, se dice, debido al ingreso de un nuevo sistema frontal que viene de Chile, que va a provocar intensas nevadas y condiciones adversas en toda la alta montaña, ¿eh? Así que atención con esto. Bueno, estamos hablando de otra provincia, por supuesto, pero lo confirmaron ya las autoridades argentinas del corredor internacional, que informaron que el fenómeno había comenzado a ingresar hoy, pero se va a extender los próximos días, imposibilitando una reapertura del tránsito internacional. Y el parte emitido por Vialidad Nacional indicaba esto, ¿no?, que la ruta nacional número 7 permanece intransitable, de hecho, para todo tipo de vehículos, entre Uspallata y la boca del túnel internacional Cristo Redentor. Al menos hasta el 5 de agosto permanecería cerrado.
0: Bueno, y la madrugada accidentada a raíz de una locura, ¿no? Una presunta competencia, unas picadas, como se conoce habitualmente, que terminó con un alcoholizado chocando 4 autos y volcando la camioneta de su amigo. El tema que obviamente concitó también la atención de la jornada de hoy. Esto fue de madrugada, hubo una persecución de parte de la policía desde el centro hasta la zona sur de Trelew. El joven intercambió lugar con su amigo y condujo algunas cuadras la camioneta hasta que chocó cuatro autos y volcó. Esto ocurrió, reiteramos, en la madrugada de hoy. Un hombre de 20 años quedó detenido tras una persecución policial que comenzó en el centro y finalizó en zona sur de Trelew. El joven perdió el control de la camioneta de su amigo, chocó cuatro vehículos estacionados y volcó. El procedimiento se inició cuando efectivos que realizaban un patrullaje preventivo en zona del barrio Los Olmos observaron a dos vehículos circulando por calle Rivadavia. Al advertir la presencia policial, ambos aceleraron la marcha e hicieron caso omiso a las señales sonoras y lumínicas para que detuvieran su marcha. Durante la persecución, al llegar a la intersección de Cambrin y Condarco, uno de los rodados detuvo momentáneamente su marcha. En ese instante, los policías advirtieron que el conductor de la camioneta intercambió el lugar con su acompañante, quien tomó el volante y continuó la fuga a alta velocidad. La persecución concluyó en la intersección de Condarco y Patagonia, ya en jurisdicción de la comisaría cuarta, cuando el conductor perdió el control de la camioneta, una Volkswagen Amarok, que terminó volcada sobre la calzada tras impactar contra cuatro vehículos que estaban estacionados: un Toyota Corolla, un Hyundai, una Ford Ranger y una Toyota Yaris. El joven fue sometido al test de alcoholemia, que arrojó un resultado positivo de 0,48 gramos de alcohol por litro de sangre. La camioneta fue secuestrada, el joven quedó detenido por el delito de desobediencia, mientras que la causa por los daños ocasionados quedó incorporada en las actuaciones judiciales. La investigación continúa a cargo de la comisaría primera, que intervino desde el inicio de la persecución.
1: Bueno, hay sectores donde comienza como a despejarse, se abre un poquito el cielo, ya parece que la lluvia ha parado, sigue el viento, eso sí, sí, viento norte a 38 kilómetros ahora.
0: Mostrarnos la avenida Fontana, mostranos, yo creo que está sobre allá.
1: No, mirá nuestra cámara.
0: Nuestra cámara está...
1: ¿Quién sube? ¿Quién sube a la va a limpiar la cámara? Te toca, te toca. Ahora cuando venga...
0: El hombre araña.
1: Cuando venga Pablito,
0: le vamos a... La semana que viene ya se estrena la nueva versión del Hombre Araña, ¿eh?
1: Claro, que fue furor con la participación de Messi.
0: Claro, que dijo dos palabras,
1: cinco,
0: o cuatro palabras.
1: No, cinco palabras y había cobrado, ¿cuánto era? ¿Te acordás que lo contamos?
0: ¿Cuántos millones de dólares?
1: Que calculábamos lo que había cobrado por palabra. Y cosas que no nos van a pasar, ¿no? Pero se lo merece. Mirá vos, bueno, sí, dejó de llover, al menos en esta zona. Y como que quiere un poquito allá en la zona norte despejarse, pero bueno...
0: mucho viento, ¿eh?
1: Hay viento, hay ráfagas, sí. Se nota, sí, hay mucho viento. Hay una alerta que no es para esta zona. Hoy la Subsecretaría de Protección Ciudadana de Chubut había informado que para hoy se encontraba vigente este alerta por lluvias en la zona de la costa. Estamos hablando de Escalante, ¿no? Que ayer Elenita también lo había contado, de hecho... Bueno, se recomienda mantenerse informado siempre a través de lo que son los canales oficiales, adoptar medidas preventivas para evitar situaciones de riesgo, porque era alerta amarilla por lluvias que iba a afectar entonces este jueves a la región de la costa de Escalante, de acuerdo con el sistema de alertas meteorológicas vigente. El nivel amarillo que indica... Recordemos la posibilidad de fenómenos meteorológicos con capacidad de provocar daños, generar inconvenientes en algunas actividades cotidianas. Si bien no se trata de un evento extremo, bueno, las autoridades siempre recomiendan a la población mantenerse atenta a la evolución de las condiciones climáticas y seguir las indicaciones, sobre todo de los organismos nacionales. Bueno, nosotros acá ya la lluvia paró, la verdad que... sorprendió porque no se esperaba tanto, parecía un simple chaparrón y finalmente fue un poquito más. Ahora vamos a contar qué es lo que sucede en el resto de la provincia, o al menos cómo están las temperaturas, ¿no? Cómo viene la situación. Hoy una condición distinta, ya no es tanto el frío por ahí que se percibe como el de ayer. Decíamos, Trelew 7 grados 8 con térmica de 3 grados 2. Nos supera Puerto Madryn, que tiene 7 grados 9 décimas, por una décima. Nos pasa Puerto Madryn y una térmica de 3 grados 9 décimas. También nos pasa Esquel. Uy, estamos abajo de Esquel también. 8 grados 3 tiene hoy Esquel. Mirá qué lindo. Y una térmica de 6 grados 4 décimas. Sí, la que está más abajo es Comodoro Rivadavia, que a esta hora tiene 4 grados, pero que tiene una sensación térmica, Comodoro, de 2 grados 7 décimas. Así están las localidades en el ranking de temperaturas a esta hora, ¿no? A las 5 de la tarde. Supera Esquel, ¿no? Supera Esquel en localidades de la provincia con 8 grados 3. Luego sigue Puerto Madryn con 7 grados 9. Trelew con 7 grados 8 décimas. Y Comodoro un poco más abajo con 4 grados. Hoy Río Gallegos, a esta hora en realidad, tiene, Osvaldo, 8 grados 2 bajo cero.
0: Tremendo.
1: Con térmica de 12 grados 1 décima bajo cero. Es la localidad más fría del país. Después viene Calafate. Bueno, Calafate viene ya hace rato, ¿no? Liderando el ranking, pero de abajo para arriba, con 5 grados bajo cero y con una térmica de 8 grados 4 décimas bajo cero.
0: Bueno, hoy vamos a tener, como ya sabemos, a la noche, Estación Clásicos con Laura Morán.
1: Y sabés quién viene hoy, ¿no?
0: Edson Iván.
1: Edson Iván, pues, extrañaba.
0: Con sus vinilos.
1: Trae sus vinilos a cuesta y su bandeja. En el otro brazo,
0: Muy bien.
1: Trae su bandeja. Así que vamos a estar disfrutando buena música, como siempre, y con la mejor compañía, con el querido Edson Iván.
0: Estaba haciendo la producción. Tiene muy buena voz de radio, ¿eh?
1: No, pero además, ¿viste la soltura que tiene?
0: Sí.
1: Se maneja con una tranquilidad que, de hecho, cuando surge la idea, al principio él solo me iba a asesorar con algunos discos, pero no era la idea salir al aire porque él no lo tenía pensado. Le digo, pero para mí, le digo, vas a poder. ¿Para qué?
0: Imparable.
1: Así que, bueno, esta noche ya hay gente esperándolo.
0: Guarda con la silla, ¿eh? Guarda con la silla.
1: Sí, no, el serrucho, la silla, todo, voy a tener que tener cuidado.
0: Bueno, nosotros vamos a acompañarlos hoy musicalmente con gente que está vinculada con el folclore. Pero viste que hay muchos temas que han sido reversionados a la cumbia.
1: ¿Folclore a la cumbia?
0: No. Temas generales que han sido reversionados
1: siempre,
0: a la cumbia.
1: Siempre.
0: Bueno, hoy vamos a ver de esos temas generales reversionados al folclore.
1: Uy,
0: también.
1: Qué lindo.
0: Hay un par de ellos, no todos, pero un par de ellos muy conocidos, reversionados por figuras generalmente jóvenes. Los chicos ahora...
1: Sí,
0: hay
1: sí.
0: muchos grupos jóvenes, muchísimos grupos jóvenes.
1: Y unas voces hermosas. El otro día me acordaba de vos porque estaba escuchando a La Celebera. Mi compañero estaba escuchando La Celebera y estaba interpretando la canción Ya te olvidé,
0: claro,
1: de Rocío Dúrcal.
0: Que la hemos pasado.
1: Sí, y me acordaba, ¿viste? Digo, mirá qué loco, porque yo esto lo descubrí en La Linterna y ahora la escucho más seguida, ¿no? Furor La Cele con esa interpretación.
0: Que va a ser una de las artistas de la Fiesta Nacional de la Nieve el fin de semana largo de agosto. En Bariloche, van a estar...
1: Qué linda agenda, Osvaldo.
0: Sí,
1: ¿eh?
0: Está Cele Vera y Los Pampas, que son locales, por otro lado, ¿no? Luke Ra viene a la Fiesta de la Nieve a Bariloche. Turf, Los Auténticos Decadentes...
1: Uy, qué memoria, porque eran muchos.
0: Más,
1: después lo
0: varios,
1: vamos a repasar, después lo voy a contar.
0: Eran varios.
1: ¿Cuántos
0: son
1: días?
0: 4 días.
1: Claro, pero es un montón.
0: Son 4 días, de muchos jueves, viernes, sábado y domingo. Fin de semana largo de agosto... que incluye el feriado del 17 de agosto. Ahí van a estar estos artistas y arranca Cele Vera y Los Pampas, que son barilochenses. Bueno,
1: claro,
0: pausa.
1: Claro.
0: Hoy nos acompaña Adrián Agüero en la puesta al aire.
1: Está resfriado.
0: Y musicalización.
1: Mirá, le hizo mal
0: todo.
1: Caminar bajo la lluvia, ¿viste? Pareció un pajarito así, todo mojado.
0: Lo que pasa es que tienen que desplegar una estrategia con ese cabello.
1: Pero viste que no, ¿viste? Se le desarmó el flequillo ese. ¿El jopo?
0: Que se abra y...
1: Ah, le sirvió de paraguas.
0: Tenga ahí el. Que contenga el agua, digamos, ¿no?
1: Qué grande, qué estratégico.
0: Bueno, aunque deje de llover, igual hagan los buñuelos. No dejen de hacer los buñuelos.
1: Y si alcanzan a llegar acá con buñuelos, mejor todavía. Calentitos.
0: Ya volvemos.

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0: El joven Iván Ruiz y el conjunto Tunay con la versión de Tu misterioso alguien.
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0: Bueno, mucho violín en esta versión que escuchábamos. Bueno, de acuerdo a lo que anuncia el gobierno de Chubut, van a licitar la próxima semana la doble vía Trelew-Rawson. Hubo una reunión entre el gobernador Torres y el ministro de Economía, Luis Caputo, información que está publicada ya en diariojornada.com.ar, donde dice que el

mandatario y el ministro de Economía de la Nación firmaron la finalización del régimen de extinción de obligaciones recíprocas, mediante el cual Chubut canceló una deuda superior a los 100 millones de dólares que tenía la provincia con el gobierno nacional, ejecutando con recursos propios obras nacionales que habían quedado paralizadas. ¿Se acuerdan que estuvo el acuerdo por la doble trocha Trelew-Madryn, que está en ejecución su terminación? También el famoso tramo de la Ruta Nacional 40, ahí a la altura de los Tamariscos, más abajo del Gobernador Costa. Por lo tanto, lo que se dice es que ya se canceló una deuda superior que Chubut tenía por 100 millones de dólares. El cierre del acuerdo permitirá licitar la próxima semana, según ha dicho el gobierno de Chubut, la obra de doble vía o doble trocha entre Trelew y Rawson, que recordamos que es el tramo de la Ruta Nacional 25, el que piensa convertirse en doble trocha. En la información dice, el gobernador Torres mantuvo un encuentro con el ministro de Economía de la Nación, Luis Caputo, con quien firmó la finalización del régimen de extinción de obligaciones recíprocas, acuerdo mediante el cual la provincia canceló una deuda superior a los 100 millones de dólares con el Estado Nacional, ejecutando con recursos propios obras nacionales que habían quedado paralizadas. La finalización del acuerdo habilita ahora una nueva etapa de inversiones estratégicas y permitirá la próxima semana licitar la obra de la doble vía entre Trelew y Rawson sobre la Ruta Nacional 25, uno de los proyectos viales prioritarios de la gestión de Torres, dice el gobierno. El gobernador aseguró, de acuerdo a declaraciones que se emitieron desde el gobierno, logramos ordenar la provincia y sacarnos de encima una pesada mochila que durante años condicionó nuestras finanzas. Con la finalización de este régimen de compensación por obras, Chubut queda formalmente desendeudada con la nación. Dijo que con transparencia y un manejo responsable de los recursos, el esfuerzo de los chubutenses no se tradujo en pagar intereses usureros, sino que hoy se refleja en más infraestructura, más seguridad vial y más desarrollo para la provincia. La semana próxima, dijo el gobernador, vamos a estar licitando la obra de la doble vía Trelew-Rawson sobre la Ruta Nacional 25. Durante muchísimos años fue una promesa, hoy ya es una realidad que podemos empezar a concretar, porque Chubut, dijo Torres, recuperó autonomía financiera, previsibilidad y una agenda de desarrollo que vamos a seguir profundizando. El régimen de extinción de obligaciones recíprocas, dice el gobierno, permitió a Chubut cancelar una deuda superior a los 100 millones de dólares con el Estado Nacional, mediante la ejecución con recursos propios de infraestructura nacional que permanecía paralizada en territorio provincial. La provincia transformó una obligación financiera en obras, entre ellas destaca la finalización de la doble trocha Trelew-Puerto Madryn sobre la Ruta Nacional número 3, que está en ejecución, está el Frente de Obra trabajando en la parte de acceso norte a Trelew, el plan de optimización y reparación de la Ruta Nacional 40 en el tramo Facundo Tamariscos y Teca Esquel, tareas de mantenimiento de acceso sur de la Ruta Nacional número 3 entre Comodoro Rivadavia y Radatili, próxima licitación de la obra de la doble vía Trelew-Rawson sobre la Ruta Nacional 25, bueno, el gobierno dice que va a ser la próxima semana, que permitirá completar una infraestructura clave para mejorar la conectividad y la seguridad vial entre la capital y Trelew.

0: Bueno, el otro tema que también ha generado, obviamente, una expectativa es el conflicto en el Golfo Pérsico y en, obviamente, en el sector de la gran producción árabe de petróleo, es que el Brent volvió a superar los $100. Estamos hablando de este barril de petróleo, que es el que justamente mide la cotización del petróleo que se produce en la cuenca del Golfo San Jorge, la zona que nos corresponde, Cerro Dragón, la zona de Comodoro Rivadavia. Nosotros producimos acá justamente un petróleo, un tipo de petróleo que es mucho más pesado y que se conoce como la cotización Brent. Eso ha llevado otra vez el conflicto, porque en esto que va y viene, ¿no? Porque Trump anunció ya no recuerdo cuántas, pero son unas varias oportunidades que dijo que estaba todo resuelto, que ya se había firmado, que de hecho eso hizo que el petróleo, que ya había superado los $100 el barril, fuera bajando. Pero bueno, las tensiones volvieron, el conflicto sigue, con otras implicancias también respecto de apoyos que está recibiendo Irán. Por lo tanto, el precio del petróleo se disparó. Y ahora la gran pregunta es, ¿qué pasará con el precio de las naftas? Por ahora no hay novedades sobre eso, pero sí ya están diciendo que la nafta hoy por hoy está barata. Así que ya cuando mandan ese tipo de análisis, que ya hemos escuchado en varias ocasiones, lo más probable es que en algún momento el gobierno tenga que tomar una decisión. También dicen que lo que va a ocurrir es que va a tardar en tomar una decisión sobre esto. ¿Por qué? Porque quiere mantener en baja la inflación. De hecho, hubo pico, recordamos, en marzo, y ahora se logró, después de mucho tiempo, un cierre de inflación en junio del 1.9%, y la idea era continuar, aunque difícilmente en julio se logre, porque es un mes con estacionalidad por las vacaciones de invierno, donde se generan más tensiones sobre algunos rubros. Por lo tanto, el gobierno estimaba que era difícil en julio repetir el 1.9 de junio. Pero claro, si se le agrega, en este caso, más tensión por el aumento de los combustibles, difícilmente el gobierno pueda sostener esto, que ahora, hace pocos días, cuando el nivel de precios mayorista también fue muy bajo, el gobierno decía, ya estamos ahí. Recuerden que en principio, hace algunos meses atrás, se decía que en agosto era.
1: Exacto.
0: El año pasado se dijo, agosto del 2026, la inflación está aniquilada. Bueno, eso es algo que no se pudo cumplir. Es cierto que la de junio bajó, pero ahora el crudo Brent, que supera los $100 tras un ataque de los hutíes. Los hutíes son un grupo que respalda a Irán. Estos ataques se dieron en el Mar Rojo. Por lo tanto, esta nueva ofensiva de los rebeldes hutíes contra embarcaciones de Arabia Saudita, esta escalada bélica entre Estados Unidos e Irán y el bloqueo persistente en el estrecho de Hormuz, son los que están generando que otra vez el barril del petróleo Brent, indicador de referencia para el mercado global, y para no solamente la industria hidrocarburífera de la cuenca del Golfo San Jorge acá de Chubut, sino también para Vaca Muerta, es lo mismo. También es referencia para Vaca Muerta. Se disparó más de un 7%, cotiza $100.70. Este era el precio de las 11 de la mañana, que se ha mantenido, $100.70. El nuevo salto en las cotizaciones se produjo tras confirmarse un ataque liderado por los rebeldes hutíes de Yemen, respaldados por Irán, contra dos buques petroleros pertenecientes a Arabia Saudita en aguas del Mar Rojo. O sea que el conflicto no solamente ya se concentra en lo que es el estrecho de Hormuz, sino que también en la zona del Mar Rojo. Esta agresión abrió un segundo frente del conflicto en una de las rutas marítimas más estratégicas del planeta, agravando la crisis energética derivada de la parálisis en el estrecho de Hormuz. Bueno, por ahora no ha habido declaraciones del presidente de YPF, que en su momento había dicho que YPF estaba haciendo un gran esfuerzo para que le teníamos que agradecer a YPF que mantuviera el precio de los combustibles.
1: Claro, sí, sí.
0: Bueno, ahora hay que ver qué es lo que va a ocurrir, cuánto tiempo más podrá sostener YPF este nivel de precio de los combustibles, con también el objetivo del gobierno de mantener la inflación a raya, que no se dispare y que al contrario se mantenga, digamos, en baja, en lugar de generar, digamos, picos de inflación como ya tuvimos allá por marzo particularmente.
1: Bueno, lindo, salí recién, vos sabés que como que el frío... Me, ¿viste? Te dije, ¿eh? Guau, a mí no me dejes, no me soltés porque me escapo, ¿eh?
0: Sí, se fue al...
1: Soy poco volvedora. Me acordé de volver, en realidad dije voy a volver porque se van a dar cuenta.
0: No, le hicimos un encargo, así que no.
1: Ando de pedidos. Me puedo quedar con el... Yo te voy a cobrar el flete, ¿eh? Por me supuesto, quedo con el vuelto, sí, como los chicos.
0: No hay drama.
1: Bueno, saturado
0: falta
1: todo
0: la
1: los pedidos.
0: Y el
1: bolsito cuadrado, ese, ¿sabes cómo? Sí. Pero ¿sabes cómo? Hoy, día ideal, y de hecho, donde fui a comprar, se llevaron todo, Osvaldo. No queda, nada queda, se llevaron todo. Impresionante la gente cómo salió.
0: Nosotros arrancamos a las 5 de la tarde.
1: Claro,
0: llamando a la gente
1: chica,
0: a...
1: Yo pidiendo torta frita, me dice, son casi las 6, no hay nada a esta hora, me dijo. Una cosa así, pero bueno, lo reemplazamos por otra cosa.
0: Vos sabés que hablando de el reparto, una parejita.
1: Sí, ¿qué pasó?
0: Noel es de la aplicación. Estaba con su traje de lluvia, digamos, ¿no?
1: Sí.
0: Y la traía ella en la moto.
1: Sí.
0: Hasta una esquina acá cercana.
1: Sí.
0: Ella se bajó y obviamente se confundieron ahí en un beso,
1: se
0: lógico.
1: Fundieron, se perdieron.
0: Claro, y él abrió la cajita y le sacó la cartera que le había puesto ahí para que no se moje. Que
1: sirve para un olor a pizza empanada la cartera. Bueno, qué caballero, qué hermoso. Eso
0: una
1: es
0: tarde
1: amor.
0: Gris así, vos decís, qué lindo, viva el amor.
1: Eso es amor.
0: Viva el amor.
1: Me encanta, porque no deben haber sido jovencitos.
0: Un ratito el beso.
1: Y sí, bueno, para generar calor, ¿viste?
0: Y no, además él tenía que ir a laburar, seguramente.
1: Ahora,
0: ¿no?
1: Vos te tomaste el tiempo...
0: No, yo venía caminando y vi la escena, digamos.
1: Y sí,
0: ¿no?
1: Pero ¿cuánto tardás en caminar una
0: cuadra? No, porque lo que pasa es que, como venían vehículos, yo tenía que estar...
1: Ah, te agarró el semáforo.
0: No, yo tenía que estar allá debajo, ¿ves? En la esquina.
1: Sí.
0: Debajo del techito, ahí, esperando que cortara el semáforo. No, es que además ellos lo hicieron frente a mí, no tenían por qué ocultarse.
1: Qué lindo el amor. Además es romántico, ¿viste? Bajo la lluvia, así, todo muy romántico, muy lindo. Bueno, decíamos entonces, las temperaturas a esta hora en la provincia sorprenden porque Esquel lidera. En Esquel a esta hora 8 grados 3 décimas, marca el servicio meteorológico, con una térmica de 6,4. Después viene Puerto Madryn con 7 grados 9 y una térmica de 3 grados 9 décimas. Sigue Trelew con 7 grados 8, pero con una térmica de 3 grados 2. Pero te digo, no se siente tanto en este momento, ¿eh? Bueno, y bastante más abajo viene Comodoro Rivadavia, que indica 4 grados a esta hora y una sensación térmica, Comodoro Rivadavia, de 2 grados 7 décimas. Es la localidad más fría de la provincia, Comodoro City. Estaba observando el pronóstico para la cordillera, para Esquel, por ejemplo. Hoy a Esquel le esperaban 2 milímetros. Quizás ya sucedió. Por el momento parece que no llueve. De hecho, había algo de solcito allí en Esquel con una máxima de 8. Bueno, mañana el pronóstico privado dice que podría haber algo de agua nieve en la zona baja, en la ciudad. En Esquel estamos hablando. Habla de agüita, 1,5 milímetros, y agua nieve entre las 5 de la mañana y las 8. Y que después comenzará a despejarse, va a salir el sol, que vendrá un chaparrón tipo 5 de la tarde, pero no mucho, ¿eh? Eso es mañana para Esquel, con máxima de 7. El sábado a Esquel le espera temperatura nuevamente bajo cero, 1 bajo cero de mínima, una máxima de 6. Y me aparece, además de lluvia engelante para las 5 de la mañana, a las 8 de la mañana granizo, para las 8 granizo. Así arrancarán el sábado. Y el domingo, mínima de 3 bajo cero y una máxima tan solo de 2, agua nieve a las 3 de la tarde, me dice el servicio privado, para Esquel, ¿eh? El día domingo, y después a la tarde-noche, lluvia. Bastante agüita, ¿eh? Porque me marca lluvia 9,5 milímetros más o menos. Después de esa aguanieve, a las 3 de la tarde empezará la lluvia. De hecho, a las 6 de la tarde se espera mucha lluvia en una hora tan solo, después empezará a mermar y será lluvia débil. Pero bueno, se espera bastante lluvia para el día domingo. Va a continuar el lunes la lluvia en Esquel y lluvia, dice, engelante para la madrugada y después lluvia débil durante fracciones. No será constante la lluvia el día lunes. Así viene el pronóstico, al menos hasta el lunes, para la ciudad cordillerana de Esquel, para la localidad de Trevelin también.
0: Bueno, están, digamos, ya disponibles en la Argentina los nuevos modelos de los celulares que vienen para doblarse.
1: Ah, ese que la pantalla se dobla.
0: Exactamente. Sí. Es un vidrio, pero realmente que muy flexible, digamos, ¿no? Bueno, en definitiva, el celular... ¿Qué tiene de novedad? Bueno, es que tiene la pantalla que hoy nosotros vemos en los celulares que tenemos, pero después vos, que la tenés frontal, y después vos abrís, desplegás y tenés una pantalla claro, mucho más grande.
1: Claro, desplegable, va, claro. Viene, claro.
0: Y después
1: va.
0: Incluso hay un... No es esto, este es la tapita, ¿no? Para aclararlo, ¿no? Después hay una marca que recientemente regresó al país que tiene tres pliegues ya.
1: ¡Apa! Que es como un sobrecito,
0: sí,
1: así.
0: ¡Apa, ah, apa!
1: ¡Apa lo que debe!
0: ¡Apa! Seis palitos más o menos.
1: ¿Cuál es el de la manzanita? No.
0: Una marca china que se había ido y que volvió. Huawei.
1: Ah, mira.
0: Huawei. Claro, la línea de los celulares... que ya estás entrando en la generación Z de la conocida marca japonesa, claro. Digamos, ¿no? Bueno, esos, hay algunos modelos hoy que depende en qué lugar, se consiguen con algunas rebajas y podés llegar a pagarlos 3,5 millones, 4 millones. Este otro que es triple, ¿no? Que tiene tres partes, digamos, ¿no? No dos. También es flexible y ese está rondando los 6 Cinco. Millones.
1: ¡Ay, ay, ay!
0: Ese está rondando sí. los 6 millones aproximadamente. ¿Qué? Pero bueno, hay que ver, ¿no? Que la pantalla, obviamente, cuando la abrís, es enorme. Hoy tenés...
1: Es casi como una tablet de grande, se transforma.
0: Claro,
1: cuando...
0: claro. Y estamos hablando de unas cuantas pulgadas, ¿no? Depende del uso que vos quieras darle.
1: Claro, ¿no? Hay que ver la calidad,
0: o sea,
1: ¿no? De la imagen.
0: El celular viene con la pantalla que todos conocemos y que todos tenemos y agregada una doble que obviamente amplía la forma de ver lo que vos quieras ver, digamos, ¿no?
1: Exacto.
0: Hoy, bueno, hay mucha gente que tiene las aplicaciones y que de repente que no se quiere ver una película. A otros laboralmente les sirve. Digamos, a otros laboralmente les sirve ese tipo de pantalla si están realizando un trabajo en un determinado lugar y de pronto requieren ese tipo de ampliación de imagen, digamos.
1: Viste que hay
0: ¿no?
1: cosas que no...
0: Ni hablar para los pibes con los juegos.
1: Oh, ni hablar, pero bueno, ya gastar 6 palos para que el pibe juegue a los jueguitos. Bueno, puede pasar, ¿no?
0: No, bueno, tenés de 3,5 millones, no te olvides.
1: Ah, ¿sí? barato. Yo con eso me voy de vacaciones, Osvaldo, con 3 palos voy y vuelvo.
0: Todos estos traen inteligencia artificial... son los cambios en estos son los nuevos celulares plegables. En este caso, la marca Samsung, vamos a claro, ir directamente sí. porque van a andar dando tanta vuelta, con más inteligencia artificial, batería y este nuevo modelo Ultra del que estamos hablando, ¿no? Es un formato físico distinto, materiales nuevos en la construcción y una integración de inteligencia artificial como nunca antes habían mostrado. Todos apuntan a sostener el liderazgo de la marca en un mercado donde la competencia no para de crecer, aunque obviamente acá estamos hablando de un sector que puede acceder a este claro. tipo de tecnología, no es
1: Sin
0: para
1: duda.
0: Todos, digamos, ¿no? El Galaxy Z Fold 8 estándar es el que tiene el formato más ancho y corto, algo que nunca se había visto en una línea de plegables de la marca. Es el Galaxy Z Fold 8. El diseño es una forma que es como si fuera un pasaporte, ¿no? Pasaporte. Deja atrás las proporciones de las que los usuarios estamos acostumbrados. Cerrado el equipo tiene una pantalla, o sea, cerrado el equipo tiene una pantalla de 5 pulgadas y media. Que es para usar con una mano, digamos, ¿no? Pero tiene esa alternativa de tener la pantalla. Y desplegado pasa a una pantalla de 7,6 pulgadas, también cambia la relación de aspecto. ¿Por qué? Porque pasa a ser más ancho.
1: Exacto.
0: Y menos alto.
1: Sí.
0: Distinto de lo que vos tenés hoy en la pantalla, que es más alto.
1: Y más delgado.
0: Y más delgado, sí, sí. El ancho, digamos, ¿no? Así que ese es el cambio de la... de la relación.
1: ¿Ese es el que está seis palos?
0: Depende de la marca. En Samsung no llegan a esos valores, según lo que yo vi, En algunos lugares, porque hoy accedes, digamos, a la compra de estos aparatos por internet, tenés varias opciones y te vas a encontrar con distintas promociones. Alguno te dice un descuento del 20, el otro te dice un descuento...
1: Además, no sé por qué, yo estoy observando acá, por ejemplo, dice el Galaxy Z Fold 8 base... Y el Galaxy Z Fold 8 Ultra.
0: Bueno. Ultra liviano será.
1: El base tiene 256 GB.
0: Y claro, ¿y el otro?
1: El otro no especifica. Uh-huh. Entonces, te dice $1,899 el base y el otro $2,099, que serían 3,150,000, cosa así. Uh-huh. El Ultra, ¿no?
0: El modelo de Huawei... Sí. Que son tres, se pliega en tres.
1: Claro.
0: Es distinto.
1: Claro, es diferente.
0: Ese es el que está cerca de 6 millones. Está muy lindo cuando uno lo ve, digamos, al video de cómo viene el aparato. El otro cambio es las baterías. Silicio de carbono o silicio carbono. Son las baterías que nosotros usamos con litio.
1: Exacto.
0: Baterías de litio. Bueno, estos aparatos vienen con baterías de silicio carbono. Y que por primera vez van a entrar en la línea de los Galaxy, que hasta ahora no habían usado este tipo de material de baterías, ¿no? Bueno, podemos hablar de cuestiones técnicas también, pero bueno, no quiero abundar demasiado en eso, simplemente decir que ya hay una nueva... Viste que nunca estás al día con la tecnología ni...
1: Olvídate.
0: Que se parezca, digamos, ¿no? Bueno, en el caso del Z Fold 8, la batería supuestamente tiene, con reproducción de video, una duración de hasta 26 horas.
1: Ah, mira. Claro, sí, debe ser... Pero bueno. Claro.
0: Y de acuerdo a lo que acá dice... recuperar el total de la batería te llevaría media hora aproximadamente.
1: Oh, claro, velocísimo, está bien.
0: Pero bueno, estamos hablando de un consumo básicamente del teléfono en video, ¿no? Que tanto como cuando usás video o como cuando grabás con la cámara del video, rápidamente empieza a descender el nivel de la batería, digamos, ¿no?
1: Sí, sí.
0: Bueno, un equipo premium que está... después tiene respecto de la cámara, bueno, la cámara también viene mejor porque tiene 200 megapíxeles. Ya hay algunos que no eran necesariamente plegables que venían con 200 megapíxeles, ¿no? Pero tiene también un lente ultra gran angular de 50 megapíxeles y un teleobjetivo de 10 megapíxeles con zoom óptico de 3 aumentos. ¿Y qué novedad tiene el plegable? Por eso también cuesta, porque ya no te graba en 4K, sino en 8K. Igual, lo vas a ver en la pantalla lo que grabás, porque trasladar 8K a la red social nunca lo vas a ver en 8K, digamos, ¿no? Por más que quieras compartir tu video en tu cuenta de red social,
1: no,
0: es que se va, no es que lo vas a ver en 8K, sino que lo vas a ver en una muy baja resolución, porque todavía el sistema no te... Es más, en algunos casos hasta a veces te rechaza si el video es muy pesado, la carga.
1: Claro, no.
0: Y depende de la capacidad que tengas de memoria y de almacenamiento, etcétera, etcétera, ¿no? Imagínate ir almacenando, no sé, 50 videos de 8K en el celular, ¿no?
1: Olvidate.
0: Bueno, qué sé yo, para los que pueden...
1: No, y sí. Realmente lo aprovechan, ¿no? Que lo utilizan tanto para trabajar, por ahí hay gente que trabaja con imágenes, de hecho, y por ahí vale la pena, digamos. Uh-huh. Se justifica. En el caso, bueno, particularmente a mí no,
0: 180, no me mueve nada. 180 gramos de peso nada más.
1: Ya nada.
0: Nada.
1: Súper livianos.
0: Nada, absolutamente nada. Qué muy
1: divino,
0: livianos.
1: Qué divino.
0: Muy, pero muy livianos. Bueno,
1: ¿vendrán
0: novedades?
1: ¿Protectores de pantalla para esas cosas?
0: ¿Eh? Y claro, pero la doble. Hace? Con la doble.
1: ¿Cómo haces si lo tenés que doblar? No, no.
0: Bueno, pero,
1: o vendrá de por sí con.
0: Al estar doblado, no es. Vos le pones a la. Acá tenés.
1: El
0: dos
1: blindado
0: pantallas.
1: Ese que le pone uno.
0: Claro,
1: ¿viste?
0: Tenés dos pantallas, la normal, la que todos venimos usando, y la doble.
1: La otra,
0: doble, esa viene doblada, claro. Porque es flexible el aparato.
1: Exacto,
0: digamos, ¿no?
1: Sí.
0: Bueno, nos vamos a ir a la pausa, 18:10. Tarde nublada, ya creo que el sol dijo no, ya.
1: No.
0: Por hoy no me esperen.
1: Déjenme, tranquilos.
0: Bajó un poco la intensidad de las ráfagas.
1: Sí. ¿Viste que se tranquilizó?
0: Claro.
1: Rara la tarde.
0: Iba terminando este jueves ya, por lo menos la tarde, para entrar en la noche. Pausa, ya volvemos.
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0: Iván Ruiz nos dejaba la versión de Así fue.
1: Bueno, actualizando los datos del tiempo en esta tarde rara, porque fue fría y de repente es como que calmó, de hecho, subió la temperatura, Osvaldo. Mirá vos, subió unas décimas, ha subido 8 grados, ¿viste? Se estabilizó, ha calmado el viento un poco. Y la térmica 3 grados 7, volvió a subir un poquitito la térmica también. Nublado, pero con lluvia en la hora anterior. La visibilidad un tanto mejoró, ahora es de 20 kilómetros. No es del todo buena, pero bueno, algo ha mejorado. A las 18 y 13 se ocultó el sol, que algo lo pudimos ver por allá lejos, pero bueno, no del todo. Promete salir mañana, prometió salir hoy tipo 2, 3 de la tarde, al final eso no pasó porque llovió gran parte del día. 92 el porcentaje de la humedad a esta hora, 8 grados entre Leu y sensación térmica 3 grados 7 décimas en la City. Ahí se acaban de prender el alumbrado público, se acaba de prender. Bueno, y observando el resto de las localidades, a ver si se desacomodó bastante, se han separado, de hecho, las localidades y ha cambiado un poco ahí el tema del orden, cómo está la situación en la provincia. Por ejemplo, Puerto Madryn 8 grados 5 y una térmica de 4 grados 5 décimas, es lo que marca a esta hora. Después viene Trelew y ahora ha bajado la temperatura en Esquel y se nota, en Esquel 6 grados 2, pero con una sensación térmica de 5 grados 3 décimas. Y Comodoro, que sigue ahí un poquito más abajo con 4 grados 2 décimas. Así vienen las temperaturas en los principales puntos de la provincia del Chubut a esta hora.
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0: Bueno, la localidad de Sarmiento también ha quedado con el manto blanco, la nevada que hoy a la mañana o de madrugada había caído sobre Comodoro, bueno, también agregó nieve allí a la localidad de Sarmiento, que ya había recibido también nevadas, así que bueno, claro. Toda la parte sur y también la zona de Senger, volvieron a registrarse nevadas, y esperemos que en las próximas horas aflojen un poco las temperaturas mínimas, básicamente, ¿no? Porque estaba muy, pero muy frío. La hora 18:22 en todo el país.
1: Bueno, están alertando a nivel nacional lo que tiene que ver con salud y que también está relacionado con el turismo, porque hay alerta por sarampión. Claro, para quienes viajaron por el tema del mundial, la enfermedad tuvo un incremento en la región de las Américas, según el Ministerio de Salud, ¿no? Uh-huh. Y que está recomendando estar atentos si aparece algún síntoma. Recordemos que el sarampión es una enfermedad muy contagiosa que afecta sobre todo a los niños, que se transmite por gotículas procedentes de la nariz, de la boca, bueno, de faringe, de las personas infectadas. Y el país elevó el sistema de alerta ante el regreso a casa de argentinos que han viajado para ver la selección, por ejemplo, en el Mundial, y el aumento de turistas internacionales, mientras que se recomienda tener la vacunación al día, por supuesto. Es muy importante. Según un informe al que se tuvo acceso, la situación epidemiológica del sarampión en la región de las Américas evidencia un incremento sostenido. Ya se viene hablando esto de un tiempo a esta parte del riesgo, ¿no?, de reintroducción del virus en países que han logrado interrumpir, de hecho, su transmisión endémica. Bueno, la circulación activa en distintos territorios de la región y la ocurrencia de brotes de gran magnitud constituyen factores que incrementan el riesgo de importación de casos y de restablecimiento de cadenas de transmisión. Así textualmente, dice el Ministerio de Salud. Hasta el 16 de julio, de hecho, hasta la semana pasada, se notificaron 2.260 casos confirmados de sarampión en Estados Unidos. Y de los mismos, 2.218 fueron casos reportados por 42 jurisdicciones, entre las que se encuentran Florida, Texas y Kansas, que son ciudades donde estuvieron los argentinos siguiendo a la selección argentina. Bueno, además se han notificado 34 nuevos brotes durante este año y el 93% de los casos confirmados, que son 2.108 de 2.260 que están asociados a brotes, y 741 que es correspondiente a brotes en 2016, 26, perdón, y 1.367 a brotes que han comenzado el año pasado ya. Y ante esta situación, las autoridades sanitarias aconsejan consultar de inmediato si hasta los 30 días posteriores al regreso aparece fiebre alta, 38 grados o más, y un sarpullido rojizo que comienza a avanzar en la piel. Hay que estar atentos a esto entonces. En tanto, bueno, el Ministerio de Salud lo que señala es que cada persona infectada puede contagiar hasta 18 personas. No existe un tratamiento antiviral específico para el sarampión. Por eso, la vacunación constituye la medida preventiva para, o es más eficaz, ¿no?, para evitar la enfermedad, sus complicaciones y la transmisión del virus propiamente dicho. Para los viajeros que regresan, la recomendación es que si aparece fiebre, manchas rojizas en la piel durante el viaje o dentro de los 30 días posteriores al regreso, hay que consultar de inmediato y referir al ingresar al centro de salud no solo los síntomas, sino también el hecho de haber vuelto de un viaje, por ejemplo, de estas localidades, de estas ciudades que acabo de mencionar, ¿no?, que es donde Argentina jugó, bueno, y donde se han registrado casos. Además, dado que el virus del sarampión se transmite por vía aérea, se indica de hecho el uso de barbijo para no contagiar a otros, se pide no ir a lugares públicos, que incluye las escuelas, el trabajo, el club, etcétera, hasta que un profesional realmente te dé el alta. Lo que tiene que ver con vacunación, por otro lado, recordemos que la vacunación de calendario incluye dos dosis de triple viral y está lejos del 95% en todo el territorio, ya que si fuese homogénea podría ser una barrera ya un poco más robusta para frenar rápido la transmisión del sarampión. Así que las dosis recomendadas son la primera, que es la vacuna triple viral, a los 12 meses, recuerden, después viene la segunda, que es entre los 15 y los 18 meses, así está distribuida, y después se sigue vacunando, por supuesto, cuando se cumple 5 años de edad, etcétera. Bueno, es recomendable. Siempre desde el Ministerio de Salud recomiendan a los padres tener el calendario ese al día. Es muy, muy importante. Pero bueno, es una alerta por sarampión para quienes han viajado, sobre todo por el Mundial, están regresando y estén atentos a algunos síntomas.
0: Bueno, en Río Negro ya lograron identificar a un hombre que apareció sin vida dentro de un vehículo en una de las colectoras de la Ruta Nacional 22 a la altura de la localidad de Fernández Oro, esto es en la zona del Alto Valle de Río Negro. Desde un principio se consideró una muerte común, pero cambió el rumbo cuando se constató que esta persona fallecida dentro de un auto presentaba una herida de bala. Y se sospecha que es uno de los que intervino en un violento robo que se registró en la mañana de ayer en un domicilio de la ciudad de Chipoleti. Después, cuando lograron identificar a esta persona, encuentran en ella antecedentes de un hecho muy violento en Neuquén. De hecho, esta persona es de Neuquén. Por lo tanto, lo que creen es que resultó herido en la entradera y terminó falleciendo. El hombre muerto fue identificado como Franco Nicolás Padilla, de 31 años, oriundo de la ciudad de Neuquén. El hombre tenía antecedentes en hechos delictivos. La situación más violenta de la que formó parte fue un robo e intento de asesinato en 2020, también en la capital neuquina. La víctima fue, en aquella ocasión, de intento de asesinato, un taxista. Por eso había generado mucho revuelo. El taxista fue herido, estuvo como 3 meses internado, logró sobrevivir, pero perdió el ojo derecho. Por lo tanto, una de las personas involucradas en ese episodio en 2020 es quien ahora aparece fallecido. Esto es lo que trascendió finalmente. Pero bueno, lo que ocurrió ayer en Chipoleti fue un ataque tipo entradera cerca de las 6 de la mañana de ayer, en momentos en que en una vivienda ubicada frente a la Facultad de Psicología en Chipoleti, en momentos en que se encontraba durmiendo una mujer de 53, su hijo de 22 y otra hija de 12. Hay un video tomado por una cámara de seguridad cercana al lugar donde se ve a los delincuentes llegar al lugar con un plan definido, lo que sustenta la idea de que no fue un hecho al voleo, sino que claramente la intención era ingresar en ese domicilio. Los delincuentes estaban a bordo de un Toyota que frenó en una esquina a unos 15 metros del inmueble. Bajaron cuatro hombres. El auto siguió su curso hacia el centro de la ciudad. En el caso intervino la Brigada de Investigaciones, el Gabinete de Criminalística y la Unidad Operativa del Ministerio Público Fiscal de Río Negro de turno. La causa avanza con más de una decena de testimonios tomados y el secuestro, además de dispositivos móviles hallados tanto en la casa atacada por los delincuentes como en el auto donde fue encontrado Padilla muerto. Se han hecho las pericias sobre el vehículo secuestrado, el análisis del material recabado. Bueno, como decíamos, Padilla tenía antecedentes de un hecho entonces que data de 2020 en la ciudad de Neuquén, donde se vio involucrado un taxista que terminó perdiendo un ojo y estuvo con peligro de vida durante casi tres meses. Lo que se dice es que ayer, en esta casa donde estaba la mujer y sus dos hijos, el hijo de 22 años es el que repele la presencia de los delincuentes a los tiros. Y probablemente de esos disparos son los que terminaron dando en la humanidad de Francisco Nicolás Padilla. Todo está todavía en materia de investigación, bueno, pero se cree que por eso apareció. En principio estaba sin vida, después cuando examinaron el cuerpo y se dieron cuenta de que había balazos, o sea, que había disparos sobre la humanidad de este hombre, bueno, ahí empezó a surgir la idea de que podría ser uno de los delincuentes que había realizado esta entradera en una vivienda donde había una mujer de 53 años de edad durmiendo junto a su hijo de 22 y otra hija de 12. Lo que hizo el joven de 22 es repeler la presencia de los delincuentes a los tiros y probablemente entonces, una vez que se determine la característica de la bala y se la compare con el arma de fuego que utilizó el joven, se puede confirmar efectivamente que esta persona intervino en ese hecho.
1: Vos sabés que hoy en la efeméride, en un momento hablaste del folclore. Sí. Hoy es el Día del Payador en Argentina.
0: Muy bien.
1: Mirá vos, una efeméride importante.
0: Por supuesto.
1: Cada 23 de julio se celebra en nuestro país el Día del Payador. Así que saludamos a nuestros queridos amigos payadores.
0: Muchos acá en Chubut.
1: Cuánta improvisación.
0: Sí, muchos.
1: La verdad impresiona. Bueno, se recuerda un famoso duelo poético y musical de improvisación que se llevó a cabo un día como hoy, pero en 1884, mirá vos, ¿no? Entre el argentino Gabino Ezeiza y el uruguayo Juan de Nava. Y es por eso entonces que se celebra el Día del Payador en nuestro país un 23 de julio. Mirá si tendrá historia, ¿cuántos
0: siempre
1: años?
0: Siempre hubo esta competencia en el Río de la Plata entre payadores.
1: Exacto.
0: Argentinos y uruguayos. Eso ya es una tradición, digamos, ¿no? No sé si hoy hay muchos payadores uruguayos, pero argentinos hay, es un rubro que creció muchísimo.
1: Sí, sí se mantuvo, sobre todo.
0: Porque además hay mucho, no en este momento porque estamos en invierno acá, pero siempre hay mucha actividad, no solamente lo de Jesús María, sino que hay muchos festivales de doma y folclore en el resto del país.
1: Claro, sobre todo en el interior.
0: Acá tenemos uno muy grande que es el de Sarmiento y el de Gualjaina. El de Gualjaina ha crecido muchísimo. Los dos, tanto el de Sarmiento como... Bueno, el de Sarmiento, las jineteadas se hacen durante el día y a la noche es la parte de folclórica.
1: Exacto.
0: En Gualjaina se cambió ahora porque se iluminó el predio y es una especie de... tratar de repetir lo que hace Jesús María, digamos, ¿no? Mezclar la actividad artística, folclórica y...
1: Claro, irme echando.
0: Que en realidad es más bailongo que otra cosa, digamos, ¿no? Porque van a eso. De ahí los éxitos que tienen el chamamé campero, bueno, estas versiones de chamamé patagónico.
1: Sin duda, sin duda.
0: Bueno, saludos a los payadores entonces, ¿eh? Bueno, y hay otros que son también bastante payadores, que ocupan cargos y que se la pasan...
1: Improvisando versos.
0: Pero que nos traen consecuencias.
1: El país
0: tiene varios de esos.
1: Exacto.
0: Muchos, demasiados tal vez.
1: Estos al menos tienen poesía, ¿no? Tiene el folclore, la poesía. Los otros, bueno,
0: claro.
1: Tienen otros condimentos.
0: Exactamente. Nos vamos a ir a la pausa, 18:34, ya regresamos.

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0: La clave trío nos dejaba Negra Chacarera.
1: Linda, me gustó.
0: Sí, es
1: muy lindo.
0: También buscando, claro. Después ya vamos a volver a los próximos, son más conocidos, más consagrados, ¿eh? Lindas voces además,
1: ¿eh? No, muy bonitas. Yo los descubrí ahora, escuchándolos.
0: Sí, sí.
1: No sabía cómo se llamaban.
0: Hay un grupo también con voces de cuatro chicas. Ya las vamos a presentar en algún programa.
1: De folclore estamos hablando.
0: Ah,
1: mira.
0: Sí,
1: qué lindo.
0: Sí. Es muy muy particular el estilo. Mucha juventud haciendo.
1: Me gusta, ¿viste?
0: Claro,
1: gusta,
0: no son grandes producciones que uno puede ver en YouTube, digo, comparado con los videos o con la música que graban los grandes sellos o los grandes artistas, ¿no? Pero bueno, todos de alguna manera están teniendo esta vidriera que antes no existía, ¿no? En la época anterior, digamos, a esto, estamos hablando de muchas décadas atrás, el artista tenía que intentar que el sello le interesara el demo.
1: Claro.
0: Si le interesaba, se lo plasmaba en el vinilo, en un vinilo simple, que era el disco chiquito, con dos temas, uno de un lado y el otro del otro, y si no, ser parte por ahí de alguno de los tracks de un long play, que salía a traer 12 temas, 6 de un lado y 6 del otro. Y si lograban grabar muchos artistas, como así fue el caso de Hugo Jiménez Agüero, él, una vez que en Buenos Aires le entregaban los vinilos, él, retornando, digamos, a la Patagonia, pasaba por muchas ciudades importantes de la provincia de Buenos Aires, donde había radios grandes, y él golpeaba y dejaba su disco, que en este caso

0: caso era gratuito para que el medio lo difundiera.
1: Claro,
0: así que, bueno, hoy es distinto, hoy está la gran pantalla de YouTube, que no solamente la tienen los artistas, sino que también la tiene cualquier persona que por ahí tiene algún nicho y quiere hacer un canal de YouTube, y lo puede hacer, digamos, ¿no? Bueno, los tiempos han cambiado. 18:45.
1: Bueno, parece que es que él llama, me parece, ¿eh? Bueno, hoy había pronóstico en algún momento de lluvia en Esquel. No sé si pasó eso.
0: Siempre que llovió, paró.
1: Sí, sí sucedió finalmente. Está ansioso, porque parece que esta noche está atento a algo.
0: ¿Ah, sí?
1: Hay acción.
0: ¿Quién es? ¿Juan Martín está? Hola,
1: sí,
0: Juan Martín. ¿Cómo estás, Juan Martín?
2: ¿Cómo están? Buenas tardes. La verdad, Laura, te estaba escuchando, no se cumplió el pronóstico. Estuvimos involucrados en una alerta amarilla por nevadas, la nieve nos pasó de largo porque ha nevado en otros lados, claro. Incluso neviscó ayer en la comarca, pero por acá nada, y lluvia poco y nada, tres gotas locas. Hay pronóstico hacia el fin de semana, de hecho se ha suspendido el cross nocturno que se había pasado del sábado pasado al sábado 25, se suspendió porque el pronóstico para el sábado viene complicado, así que bueno, yo sé que ustedes se morían de ganas de venir a participar del cross nocturno, pero no va a poder ser.
1: Otro año.
0: No, pero yo ya lo había descartado yo. Yo lo había descartado.
2: Es que Juan estaba viendo el pronóstico extendido, sabía que iba a estar complicado el tiempo. La noche.
1: La noche, claro.
2: Claro.
0: No, esta noche, este invierno está muy crudo, muy crudo.
1: El bolsillo está crudo. Yo me enteré que nuestro... Y seco, crudo, está... crocante.
2: crocante.
1: Me enteré que vos te empezaste a preparar para el cross nocturno, ¿o no?
2: Yo estoy empezando mi preparación física para algo, no sé para qué,
1: para vivir para simplemente,
2: cosa, no,
1: viste, es necesario.
2: Para estar mejor.
1: Ahora,
0: te recomiendo que empieces ya, que no demores más, es muy importante.
2: Es que ya empecé, yo ya
0: muy
2: empecé.
0: Muy bien.
1: Sí, pero decí la verdad, ¿por qué empezaste?
2: Porque hay una hormona, la hormona del estrés, no sé si la conocen, el cortisol, que me hice análisis y la tengo en la lona. O sea, hay gente, evidentemente en algún momento tuve muy alto el cortisol y ahora lo tengo muy bajo. Entonces produce el efecto contrario, que es como que te falta pila para todo. Entonces me dieron una serie de instrucciones y de cosas para hacer, entre ellas ponerme las pilas con el ejercicio para que el cortisol vuelva a sus niveles normales, porque aparte es un bardo, estamos haciendo, ya que estamos, educamos un poco, yo me lo enteré esto yendo a la doctora, me explicaba que hay otros valores hormonales que no están bien y eso también es culpa del cortisol, porque el cuerpo empieza a querer recuperar ese desbalance de cortisol que hay. Entonces es un bardo. Y bueno, me tuve que poner las pilas, no me quedó otra. Algunos somos hijos del rigor, ¿qué va a ser?
1: Claro, pero fíjate lo que somos. Yo lo que quería llegar es eso, de que muchas veces esperamos a que
2: tal cual
1: nos den el diagnóstico de algo para empezar, ¿no? A diferencia de lo que dice Osvaldo, empezar a tiempo, tranquilos. Sí, sí. Porque bueno, el ejercicio, obviamente, combinado con una buena alimentación, una vida saludable, es prevención para muchas enfermedades, para muchas cosas. Y a veces es lo que vos decís, somos hijos del rigor. Nos tiene que mandar el médico, nos tiene que retar el médico para que hagamos caso, ¿viste? Es como cuando vas al nutricionista. Vos sabés lo que tenés que comer y lo que no. Pero, ¿qué haces? ¿Vas al médico para que te arme la rutina, la comida?
0: Cuando la gente llega tarde ya. Se dejó estar demasiado.
1: No, claro. Bueno, sí. Eso es lo que hay que evitar.
0: De pronto también hay hoy, digamos, las redes conspiran contra todo también, ¿viste? Sí. Porque te muestran cosas que no...
1: No, imposible.
0: Que no son tampoco. Hay que ser realista, digamos, con esto, ¿no?
2: No, hay que ir al médico. Sí. No hay que googlear los síntomas, hay que ir al médico.
0: No, pero hay algunos que te promocionan un determinado entrenamiento que te va a dar un resultado fabuloso y...
1: Ah, y encima hoy con la inteligencia artificial te mienten de una forma que...
0: Claro.
1: No, imposible.
2: Sí, bueno, hay muchos que... Yo también no voy a mentir, ¿eh? Yo a la IA le pregunto cosas a veces, pero de cuestiones de salud hay que ir al profesional, al médico, al nutricionista si es de nutrición, al profe de educación física, al gimnasio, a alguien que sepa realmente guiarte para lo que vos necesitás también, porque si uno viene de mucho tiempo sin hacer nada, también necesitas empezar de otra forma, no podés arrancar con todo, bueno. son muchas también, cosas a tener
0: también,
2: en cuenta, ¿no?
0: Pero también bueno. Los gimnasios están en deuda. Hay muchos gimnasios que están en deuda. Porque no están, no hay seguimiento, no hay una atención. Sí, sí. Yo no te digo, una cosa es un personal trainer, no tenerlo uh-huh. a disposición y demás, pero en muchos lugares, sí. La verdad que es difícil encontrar, ¿o no?
1: Bueno, lo que pasa que hoy por hoy, lamentablemente, sí. Esto lo hablamos el otro día ahí en redacción con los muchachos, y es cierto, vos antes pagabas un gimnasio y tenías el servicio. Hoy por hoy se estila, en la mayoría, no en todos, que vos pagás el gimnasio, pero para acceder. ¿Querés el servicio? Se te cobra aparte, en muchos.
2: Claro,
1: claro, y es
2: un montón.
1: Es una cuota más prácticamente, y hoy por hoy es muy difícil acceder, ¿no? Cualquiera puede, ¿no?
2: Permítanme nombrarlo al profe Darío Caroso, que es con quien estoy yendo, un genio total, muy personalizado, así que un saludo para Darío, que probablemente no me esté escuchando, escucha mucho la radio, le gusta, así que un saludo para Darío.
0: No, bueno, le mandamos un
1: abrazo.
0: Saludo.
1: ¿Qué trabajo tiene ese hombre, por Dios?
2: Pero sí. Y bueno, no voy a decir nada, no me voy a callar.
1: Hincha de River.
2: Hincha de River, ¿verdad? Hincha de River.
1: Es perfecto ese profe.
2: Los hermanos Caroso es una hermosa familia, la familia Caroso, porque son tres hermanos. Rodolfo y Marcos, que de hecho cumplieron años el domingo, son mellizos. Rodolfo de Boca, Marcos de San Lorenzo y Darío de River. Una hermosa mezcla en la familia Caroso.
0: Claro, y a vos te tocó el de River.
1: Y bueno.
2: Y a mí me tocó de profe el de River, pero bueno, son todos ligados al Club Belgrano, que sé que los colores del Club Belgrano te gustan mucho a vos, Osvaldo.
0: No, a mí no me gusta.
2: A Caroso y Básquet, que ahí se ve que han hecho un acuerdo, porque los colores de Caroso son azul y rojo, ve que ha prevalecido el de San Lorenzo.
0: Ya provocó. ¿Sí? Ya provocó.
1: Y eso que dijo provocó. Que no estaban con muchas luces, mirá.
0: Provocó ya.
2: Yo no provoqué nada.
0: Claro, no, sí, claro. Me dijiste que los colores de Belgrano que me gustan. ¿De dónde saca? Andá, ya está. Ya pisaste el palito, ya. Siempre pisando el palito.
1: Está acomodando el cortisol, siempre, guarda.
0: Siempre ahí en el límite.
2: Espérenme que vuelva a tener el cortisol donde tiene que estar y ya me van a conocer.
0: Bueno, no llovió, hubo viento, ¿no? Porque creo que el centro de actividad de montaña estaba reducida la actividad hoy por el viento a la mañana, creo que algo pasó.
2: Sí, demoró la apertura por eso. Hubo viento temprano a la mañana, bueno, seguramente en zonas altas ha prevalecido un poquito más. Uh-huh. Ahora no hay viento aquí en Esquel. La lluvia, como les decía, llovió un poquito y a la mañana, pero poco y nada, y la nieve nos pasó por el costado, nos pasó por arriba, no sé, se fue para otros lados. La nieve ni siquiera en las montañas, pero bueno, vienen una ventana de días hasta el sobre todo el domingo es el día que más probabilidad de nevadas aparece en muchos pronósticos, y ya desde el sábado a la noche veremos si se cumplen. Si baja mucho la temperatura, por ejemplo, el domingo la máxima anda por los 3, 4 grados, así que bueno, veremos si se concreta. Hoy, lamentablemente, mucho alerta amarillo y todo, pero nada.
1: No pasó nada.
0: Bueno, vamos con la actualidad de Esquel, ¿le parece, Juan Martín?
2: Por supuesto, bueno, y hablando del clima, hemos pedido tanto la nieve para el turismo. El turismo en Esquel, hace unos días compartíamos una nota con quien está como asistente técnico de la Secretaría de Turismo, que nos daba un pantallazo de algunos de los trabajos que vienen haciendo desde el municipio de Esquel para reforzar la promoción, o más que para reforzarla, para ver si la promoción está bien dirigida, para diversificar la oferta. Y en este sentido, hoy se presentó una iniciativa municipal en conjunto con Cámara de Prestadores Turísticos, con la Cámara de Comercio, en definitiva los actores turísticos, los privados, que se llama Esquel Lab, que es una iniciativa que busca crear nuevas experiencias turísticas aquí en la ciudad. Esquel Lab se compone de dos programas, que es Esquel Acelera y Esquel Raíz, que una propuesta es para la zona más urbana, para prestadores de la zona urbana, y otra para los prestadores de zonas rurales. Bueno, justamente Leandro Choy, el asistente técnico de la Secretaría de Turismo, fue quien estuvo dando algunos detalles al respecto de estas iniciativas y de lo que se pretende lograr, así que lo escuchamos.
3: Es un programa de fomento de la oferta turística para Esquel. Esto es en relación a las nuevas tendencias de los viajeros, ¿no? Los viajeros no solamente viajan para encontrar lindos lugares o sacarse lindas fotos, sino también para vincularse con las situaciones sociales, culturales de los destinos. Entonces ahí es bien importante poder identificar esas oportunidades para diversificar la matriz de nuestra oferta. Existe la noción, a mi entender, incorrecta de que en Esquel no hay nada para hacer. Yo creo que hay muchas cosas para hacer, hay muchas personas interesantes, valiosas, empresas, empresarios que hacen cosas muy importantes por nuestro destino. Tenemos que seguir sumando a esa matriz de oferta turística. Hay muchas personas que necesitan vincularse con la actividad turística, que tienen cosas interesantes para hacer, pero tal vez no saben cómo o no saben cómo empezar o dar ese primer paso. Este laboratorio lo que busca justamente es eso, encontrar esas personas que tienen las ganas, que tienen algo interesante para contar, para mostrar, pero tal vez no saben cómo dar ese primer paso. Entonces, lo que hace efectivamente es primero abrir una convocatoria a todas las personas, empresas, emprendedores que estén interesados en vincularse con la actividad turística y los vinculamos con este proceso de aprendizaje e incubación de uno a uno. A veces lo que sucede es que son muchos los interesados y en el afán de incorporar la mayor cantidad posible de personas, terminan siendo situaciones más bien genéricas, capacitaciones en las que estamos con 40 personas más y no podemos abocar a responder las preguntas que tenemos sobre nuestra idea, sobre nuestro emprendimiento. En cambio, si tenemos una menor cantidad de participantes, podemos darnos la oportunidad de sentarnos con personas técnicas idóneas junto con esos emprendedores para solventar esas necesidades. Y hay muchas cosas que resolver. Van a encontrar toda la información sobre el programa en este sitio web y ahí mismo también pueden inscribirse. Y a modo también como de recordatorio general, el programa se desprende en dos. El laboratorio Esquel es la ideación general, pero hay dos programas bien diferenciados. Esquel Acelera, que busca vincular, ¿no?, vincularnos con emprendedores y empresas en el ámbito urbano, y Esquel Raíz, que hace lo propio con la situación rural. En el ejido urbano hay muchas oportunidades, muchas personas que hacen cosas muy interesantes en la ruralidad, y creemos que esta es una herramienta apropiada para empezar a trabajar con ellos.
0: Bueno, el asistente técnico del área de turismo, ahí lo escuchábamos.
4: Exactamente, que no es subsecretario, vale hacer esta aclaración, porque el cargo de subsecretario en turismo está vacante hasta que se complete la transición hacia la agencia, ¿no? En principio eso es lo que nos han dicho y lo que creemos, pero bueno, veremos cómo funciona. Aquellos prestadores interesados pueden entrar a la web del municipio y ver la forma de inscribirse y todos los detalles de esta propuesta. En el lanzamiento estuvo el intendente de Taceta, por supuesto, y la subsecretaria de producción, Paula Boto, porque también involucra, por supuesto, el sector productivo, integrándolo al turístico.
0: Uh-huh. ¿Y se ha podido ver movimiento en el centro?
4: Hay movimiento. Todavía estamos esperando números, no nos los han confirmado, porque cuando nosotros hablábamos con Choi hace unos días, él nos decía que, bueno, era siendo optimista, tal vez, pero para esta semana se esperaba llegar posiblemente al 60% de ocupación. No sabemos si se habrá llegado o no todavía, pero hay un poco más de movimiento que en días anteriores. Se nota que han empezado las vacaciones en centros urbanos también importantes, ¿no?, de los que es que él suele recibir gente. Se ve gente que claramente sale de los hoteles, de algún residencial, con todo el equipamiento para el centro de esquí, así que sí, gente se ve, todavía números no están claros, ¿no?
0: Claro, porque esta es la semana que coincide la última de Chubut con la primera de Capital y Provincia de Buenos Aires, ¿no?
4: Capital y creo que Córdoba también, me parece, están en esta semana también coincidiendo, así que sí, son centros importantes de los que él suele recibir visitantes. Veremos si por ahí para la semana que viene, ya transcurrida esta semana y terminadas las vacaciones de Chubut, además, tenemos algún dato más preciso, ¿no?
0: Bien, gracias Juan Martín, mucha suerte para esta noche.
4: Un abrazo grande, hasta mañana.
0: Gracias, hasta mañana. Bueno, 18:59 la hora en todo el país.
1: Bueno, así que finalmente no se cumplió. No, viste que no te dijo ni gracias, nada. No sé por qué, que no se tendrán fe esta noche. ¿Qué pasa? ¿No se tienen fe?
0: No, sí, Edgardo habló de un 2-0 mínimo.
1: Sí, seguro, además, así convencido,
0: sí, estaba, ¿no?, muy convencido, sí.
1: Bueno, vamos a empezar a ver fútbol local otra vez.
0: Vuelve, no, esta es sudamericana.
1: Bueno, pero hablo de equipos nuestros, ¿no?
0: Sí.
1: A observar.
0: Arranca también la liga profesional.
1: Claro, sí.
0: Así que volvemos otra vez a los dolores de cabeza. Vamos a ver qué pasa con River, que ya arrancamos mal con la eliminación de la Copa Argentina.
1: Sí.
0: en pleno mundial, ya como en el epílogo del mundial. El viernes pasado River se fue de la Copa Libertadores, de la Copa
1: Ese Argentina. Ese nos fuimos hace rato.
0: Sí, este año no, ni llegamos este año.
1: No entramos.
0: Claro, bueno, la Copa Argentina era una de las vías que cualquier equipo tiene si logra el título de Copa Argentina. El campeón de la Copa Argentina clasifica directamente a la Libertadores 2027. Ya a River se le cerró porque se fue demasiado temprano con la goleada de Alvarado de Mar del Plata. ¿No? Ni más ni menos, una locura lo que ocurrió con este resultado del partido del viernes pasado. Veremos cómo sigue la situación, ¿eh? Hay mucha incertidumbre, además por las compras, los pases, lo que se viene hablando, pero bueno, veremos en qué momento, ya la semana que viene, seguramente con los resultados en la mesa, habremos visto cómo arrancó esta segunda parte del año. Ya estamos en la segunda parte del año y no sé si en River habrá brotes verdes o no. Se armó un revuelo con eso.
1: ¿Viste?
0: Que ayer leías, sí. ¿No?
1: Sí. Sobre los brotes verdes.
0: Oh, claro.
1: Bueno.
0: Que lo dijo alguien de La Libertad Avanza, pero obviamente que la palabra brotes verdes es de la época de Mauricio Macri, y no tráeme los mejores recuerdos, porque exacto, en realidad los brotes verdes nunca aparecieron. Que fue lo que le dijo el periodista Eduardo Feynman a su entrevistado ayer, ¿no? Que escuchábamos.
1: Claro, sí, también.
0: Bien, 7:00 p.m. con un minuto. ¿Qué temperatura ronda por ahora?
1: Bueno, por ahora
0: sí, vamos a actualizar,
1: sí,
0: seguramente.
1: Sí, 8
0: ¿no?
1: grados, 8 grados y una térmica de 3.7 grados. Sucedió algo raro, subió la temperatura. Estamos hablando del registro de las 6:00 p.m. Ahora, a las 19, unos minutos más, ya se van a actualizar los datos que corresponden a esta hora, ¿no? Nublado, pero con lluvia en la hora anterior, ya no llueve más. Y dicen los pronósticos que, listo, es todo por hoy. La lluvia ya pasó, 8 grados, quedó nubladito, claro que sí. Todavía la visibilidad un tanto reducida y viento, algo de viento todavía. Viento norte a 34 kilómetros. Se ha calmado bastante, ¿eh? Yo creo que ahora cuando se actualicen los datos va a marcar que ha mermado mucho el viento. 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
0: Bueno, un tema que viene a propósito de esta situación de mora en que han entrado una buena porción, se habla de cerca de 5 millones de argentinos que están en situación de mora con el sistema financiero, sea de bancos, billeteras virtuales, fundamentalmente por las moras en las tarjetas de crédito, los préstamos personales, etcétera, etcétera. Han aumentado las denuncias de las prácticas abusivas de agencias de cobranzas que se encargan de llamar a familiares, que hacen mensajes intimidatorios y que amenazan de embargos, entre otras acciones, ¿no? Llamadas incesantes a lo largo del día, mensajes amenazando con que se llevará adelante un embargo preventivo, amigos y familiares que se enteran de una deuda ajena a ellos porque los contactó una agencia de cobranzas. Aunque estas prácticas están reguladas en la Argentina, son postales que afloran en momentos en los que la mora alcanza cifras históricamente elevadas y hay familias que no llegan a pagar ni siquiera el mínimo de la tarjeta de crédito. Desde las elecciones legislativas del año pasado, cuando la incertidumbre sobre el resultado de las urnas desencadenó un periodo de altas tasas de interés, el número de morosos escaló y afecta a el 13% de las familias que están en el sistema bancario, según datos de la consultora analítica. Al ver los datos de irregularidad de cartera, el 24% tiene niveles de mora en situación 4. Situación 4, el 24%. ¿Situación 4 qué es? Estar en mora más de 6 meses. En situación 5 son los que están en mora más de un año y obviamente aparecen en lo que todo el mundo conoce, el veraz.
1: Claro.
0: Es decir, cuando ya llegan a situación 5 se los considera incobrables. Cuando el cliente ya es incobrable y pasó más de un año sin pagar, se vende la cartera. No hay posibilidad de recuperar nada, por lo que se va a estudios especializados en cobranzas. Si el cliente debe 100 pesos, pero sabemos que no lo vamos a cobrar nunca, entonces el estudio nos compra la deuda a 20 pesos y con la gestión intensiva que hacen recuperan 40 pesos. La ganancia es de ellos, nosotros recuperamos 20 que considerábamos incobrables, buscamos que el estudio tenga ciertos estándares, no te aprietan, pero sí te llaman y tienen otros recursos que nosotros no tenemos, dicen desde un banco. O sea, cuando el banco dice, a esto no lo vamos a cobrar más, claro, vende la cartera, barata la vende. Un estudio de cobranzas la compra, ¿no? Y obviamente ahí viene el negocio, el apriete. Hay bancos que cuidan cuáles son las agencias de cobranza que llamarán a sus clientes, porque pretenden los bancos mantener su reputación. Pero en muchos otros casos, que incluyen tanto entidades bancarias como también a supermercados, porque también tienen sus tarjetas propias, etcétera, servicios de telecomunicación o empresas de medicina prepaga, las deudas incobrables caen en manos de instituciones que terminan incurriendo en prácticas cuestionables. Recientemente ingresó a la Dirección de Defensa de los Derechos de los Consumidores en la provincia de Buenos Aires el caso de una mujer, se resguarda acá el nombre, que denunció haber recibido hostigamiento por parte de una compañía a cargo del hogar con hijos menores de edad. Se comprobó que recibía varios mensajes por día que eran intimidatorios hacia su persona, pero que también fueron dirigidos a familiares y conocidos, porque nadie sabe, pero ellos saben los números de papá, mamá, el hermano, el tío, el que sea, digamos, ¿no? El teléfono sonaba incluso los fines de semana y los feriados, y llegaron a contactar con sus empleados y su expareja, divulgando sobre ella datos sensibles y personales. Queremos saber dónde está fulana porque nos debe tanta plata, etc. No es un caso aislado. A finales de los últimos meses, la Cámara Nacional de Apelaciones en lo Civil decidió que se indemniza a un hombre que denunció hostigamiento por el cobro de una deuda con un supermercado que asegura nunca haber contraído. El demandante decidió ir a la justicia después de haber recibido mensajes de texto por redes sociales, llamadas, correos electrónicos y hasta panfletos en la casa. Incluso después de que envió una carta documento intimando el cese, la dinámica continuó y lo siguieron contactando tanto a él como a su ex esposa y sus hijas, una de ellas con discapacidad. Efectivamente, se reciben numerosos reclamos y consultas por parte de consumidores que manifiestan maltrato y hostigamiento. Los consumidores denuncian recibir llamadas reiteradas, mensajes por WhatsApp y correos electrónicos en horarios hábiles e inhábiles en fines de semana, generando angustia, presión e intimidación. También refieren que idénticos llamados y mensajes son enviados a sus círculos íntimos con familiares, compañeros de trabajo, vecinos, dijo Ariel Aguilar. Claro, porque lo que tratan es que el tipo se avergüence, o la persona que le reclaman la deuda se avergüence, ¿no? Claro, lo llamaron a...
1: Claro, tocan el entorno.
0: El entorno familiar, digamos, ¿no? Bueno, esto lo dice el subsecretario de Desarrollo Comercial y Promoción de Inversiones de la provincia de Buenos Aires, Ariel Aguilar, porque en el gobierno nacional la defensa de los consumidores hace rato que es un tema abandonado, ¿no? Bueno, 19:08, nos tenemos que ir a una nueva pausa y ya regresamos.

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0: La hora 19:19, ha llegado la noche ya de este jueves 23 de julio. ¿Cómo avanza el año, Ya estamos...
1: En agosto.
0: El lunes vuelven las clases.
1: ¿Vas a preparar la caña? ¿O no? ¿Cuándo era la caña?
0: El primero de agosto.
1: ¿Vos tenés?
0: El otro sábado. No, yo ese ritual no lo...
1: No, yo tampoco. Nunca tomé.
0: Yo sí. Allá, ¿te acuerdas nuestra
1: Sí, me acuerdo
0: amiga,
1: que tenían una
0: Alejandra
1: rutina.
0: Sepúlveda le daba la caña.
1: Y repartía, claro.
0: Y repartía la caña.
1: Y sí. Más de uno probaba,
0: ¿me acuerdo? Hay gente que está con el ritual. Pero claro, es bueno que vos lo recuerdes porque el que la prepara...
1: Tiene que ser unos días antes.
0: En forma casera tiene que macerar.
1: Ya deben empezar, ¿no? Ya deben
0: ya
1: estar preparando.
0: Estar. Para macerar bien, claro. Ya tiene que estar, digamos, ¿no?
1: Y bueno, y ahora vienen algunas así como... Son muy modernas ya, te vienen con...
0: Ya están preparados todos.
1: Otros sabores, claro. Otras cosas que les agregan. No es tanto la clásica ya, ¿no? La podés comprar hecha ya.
0: Bueno, pero en este caso es caña con ruda, ¿no? Si no, no es el...
1: No, más vale.
0: No es el digamos, el combinado que se requiere para honrar a la Pachamama.
1: Nunca accedí, por las dudas no voy a acceder, pues ya veo que... Cambia mi suerte, ¿viste? Por las dudas.
0: Déjame llorar, decían los Caldenes y Juan Fuentes en el tema musical que recién escuchábamos.
1: Pensé que eran los Nocheros. Mirá vos, qué mal que estoy, para el folclore. No.
0: Además, la voz de los Nocheros. Bueno, Juan Fuentes, recordamos, ex Los Guayra.
1: Ay, qué hermosa voz que tiene. Mirá que lo que es la gente. Empezamos a hablar de la caña y entran a llegar fotos. Pero qué rápidos que
0: ya
1: son.
0: Ya te quieren vender la caña.
1: Dice, ¿por qué tomar caña con ruda? Me dice alguien acá. Bueno, dice, este ritual milenario, dice, hay que hacerlo en ayunas. ¿Cómo? Sí. Bueno, primero de agosto, aleja los males, atrae la buena suerte, la salud y la fortuna. Bueno, gracias, Jorgito. Desde Puerto Madryn, Jorgito ya tiene la suya ahí preparada. Y esa ya tiene un par de tragos menos, porque... Está casi a la mitad.
0: Está bien, porque se guarda para el año siguiente, se macera más todavía.
1: Qué bueno. Bueno, él ya está protegido.
0: Bueno, en el ámbito policial, en Comodoro Rivadavia, recuperan un auto robado y secuestran armas de fuego en un allanamiento. Dice diariojornada.com.ar, el Volkswagen Gol había sido sustraído a mano armada a principios de julio. Fue hallado con el motor semidesarmado en un predio de compra-venta de vehículos, donde además la policía de Comodoro incautó dos armas de fuego, un arma de aire comprimido y también municiones, destaca el encabezado de la información, acompañado de una foto con la recuperación del vehículo de color blanco. El vehículo que había sido robado a mano armada fue recuperado por la policía durante un allanamiento realizado en un predio de compra-venta de vehículos de Comodoro Rivadavia, donde además se secuestraron armas de fuego y municiones. La investigación comenzó cuando el propietario del rodado se presentó en la comisaría séptima y denunció haber recibido un llamado anónimo. En esa comunicación le indicaron que el Volkswagen Gol blanco, que le había sido sustraído mediante el uso de un arma de fuego el 6 de julio, había sido remolcado por un vehículo rojo hasta un predio ubicado sobre la calle Polonia. A partir de esa información, personal policial llevó adelante tareas de investigación que derivaron en un allanamiento autorizado por la jueza penal Raquel Susana Tacelo, la recuperación del vehículo, aunque con el daño ya causado sobre el mismo, ¿no? Y, bueno, se agregó el secuestro de armas de fuego y municiones.
1: ¿De cuántas horas hablábamos el otro día? Comentabas vos la noticia que pasó el matrimonio dentro de la camioneta por el...
0: 44.
1: Claro, 44 horas.
0: Casi dos días.
1: Claro, exacto. Bueno, que fue el fin de semana.
0: Fue el sábado y los rescataron la madrugada del lunes.
1: Exacto. Bueno, esto fue noticia cuando arrancamos la semana, ¿no? Ahora toca contar, por suerte, el rescate de los cuatro mineros. Estamos hablando en Catamarca.
0: Sí.
1: Los operarios, ¿no?, que permanecieron inicialmente dentro de una camioneta en la que ellos viajaban, pero cuando el vehículo quedó prácticamente sepultado por la nieve, tomaron la decisión realmente de salir. La imagen que está en jornada.com.ar es tremenda, ¿no? Ver los pies de esas personas completamente morados, negros por el frío. Cuatro trabajadores mineros fueron rescatados con vida luego de permanecer más de tres noches aislados en la puna de Catamarca, donde, claro, han quedado atrapados por este temporal de nieve sin precedentes que provocó temperaturas de hasta 27 grados bajo cero y acumuló varios metros de nieve en la zona del Salar del Hombre Muerto, así se denomina, es unos 4.500 metros sobre el nivel del mar. Bueno, según se pudo saber, los operarios permanecieron inicialmente dentro de la camioneta en la que viajaban, pero cuando el vehículo queda prácticamente tapado por completo por la nieve, ellos deciden salir, encender un fuego y caminar para intentar conseguir señal al menos de teléfono satelital, que además tenía poca batería, ¿no? Bueno, esa decisión resultó determinante para que los equipos de rescate lograran localizarlos durante el operativo. El rescate movilizó alrededor de 60 personas, entre bomberos, policías, personal de vialidad provincial también, trabajadores de la empresa, donde ellos realizan sus tareas, bueno, y operarios de firmas también contratistas, vecinos de la zona que se ofrecieron para colaborar, por supuesto. Cuatro hombres que fueron encontrados en distintos puntos, además, del área afectada y trasladados al hospital de Antofagasta de la Sierra con cuadros de hipotermia, aunque todos evolucionan favorablemente, por suerte, hay que aclararlo, hay que decirlo. Uno de ellos presentaba, de hecho, un principio de congelamiento al momento de ser encontrado. Uno de los bomberos que participó de ese operativo calificó este desenlace como un milagro realmente, porque al descubrir las condiciones extremas que ellos enfrentaban en ese momento, tanto los rescatistas como los trabajadores, ¿no?, que estaban atrapados, el temporal provocó acumulaciones de nieve de hasta 4 metros y sobre todo las ráfagas que eran tan fuertes de viento que complicaban el acceso terrestre durante varios días. Bueno, tras el rescate, la Asociación Obrera Minera Argentina reclamó que se investigue si los protocolos de seguridad se han cumplido correctamente, al
0: claro,
1: sostener
0: porque
1: que
0: hay una responsabilidad de la empresa.
1: Exactamente.
0: La empresa minera.
1: Exacto, ¿por qué? Porque existían alertas meteorológicas previas sobre la intensidad del temporal. Entonces la empresa Río Tinto, así se llama, cuenta con un plan de contingencia para condiciones climáticas extremas. Bueno, aunque las autoridades señalaron que la magnitud del fenómeno esta vez ha superado las previsiones. Se recuperan favorablemente, uno un poco más complicado, pero bueno, lo que ellos tuvieron que hacer fue dejar la camioneta cuando ya estaba prácticamente cubierta. Se ve la imagen ahí en jornada.com.ar cuando hacen el fueguito para poder templarse, ¿no?, calentarse los pies al menos, y después cada uno deciden separarse para ver si conseguían señal. Bueno, por suerte fueron localizados, fueron, la verdad, varios días de mucha incertidumbre, pero ya están recuperándose.
0: Bueno, además de todo tipo de comercio, rubro que sea, que lamentablemente la situación económica ha llevado a que se funda, que tenga que cerrar, que tenga que disminuir su plantel de personal, no menos también importante es lo que está ocurriendo con muchas escuelas privadas, tal vez no acá, pero sí en la zona de la provincia de Buenos Aires, capital, y el Gran Buenos Aires, donde también aumenta considerablemente el número de escuelas que ya son privadas. A esta altura del año están anticipando que a fin de año van a cerrar sus puertas. Pero en el caso, por ejemplo, del Instituto Cristiano de Vicente López, que es uno de los casos emblemáticos, porque hace 56 años que estaba abierta esta escuela privada. Es un instituto cristiano en Vicente López y pertenece... Acá tenemos una escuela adventista, ¿no?
1: Sí, la Nicolás Avellaneda.
0: Claro. Bueno, este pertenece a la Iglesia Evangélica Bautista, ¿no? Que no sé si es lo mismo, creo.
1: No.
0: No sé, creo que no,
1: no
0: digamos,
1: no.
0: ¿No? Será otra rama. Iglesia Evangélica Bautista, bueno, tiene varios colegios, entre ellos este de Vicente López, que ya lleva 56 años, que llevaba, pero que ya avisó que el problema es que hay recortes en la subvención estatal, por lo tanto los números no cierran. También hay, digamos, padres que fueron retirando a sus hijos porque ya no podían pagar la cuota, y hay mucha mora en las cuotas también.
1: Claro.
0: Y el otro problema que se le suma, dicen acá las autoridades, es la caída de la natalidad. Por ejemplo, el año pasado, en la matrícula de Jardín de Infantes, tenían 90 chicos.
1: ¿Hasta el año pasado?
0: El año pasado. Este año, solo 23.
1: Terrible la diferencia.
0: Claro. Que es lo que de alguna manera empieza también a verse, ¿no? Nadie está, o sea, la gran mayoría en las provincias no están planificando construir jardines de infantes, por ahí hay que renovar algún edificio, hacer, claro, sí. Pero no era como antes que se sumaba un barrio y ya se estaba pensando en construir un jardín de infantes, justamente porque es la primera escala, ¿no?, de la escolarización de los niños. Pero bueno, acá también hablan de que no solamente la situación económica, sino que también la caída de natalidad es la que hace que el directorio de la Iglesia Evangélica Bautista determinara entonces el cierre de este tradicional colegio, que tiene 55 empleados, o sea, 55 docentes. Y que, bueno, lamentablemente, a fin de año se van a quedar sin trabajo, porque la decisión del colegio, después de 56 años, es cerrar sus puertas. Por la situación económica, por la caída de la natalidad, que hace que proyecten que, si ya pasó de un año a otro semejante caída en el nivel inicial, calculan que obviamente, claro, esto no se va a revertir, va a, por lo tanto, claro, claro, porque cuando en este tipo de colegios, como pasa acá, por ejemplo, con el Padre Juan o el María Auxiliadora, generalmente empiezan en el jardín de infantes, pues siguen la primaria y terminan la secundaria. Uh-huh. O el Don Bosco de Rawson.
1: Sí,
0: o sea,
1: sí, suele suceder. ¿No?
0: En general pasa eso, digamos, ¿no? Hay algunas excepciones, pero en general pasa eso. Bueno, ahí teníamos entonces lo que está sucediendo con el cierre, pero no solamente es la situación económica, de que gente que ha ido directamente a colocar a sus hijos a una escuela estatal, pues ya no puede pagar una cuota, tratándose de un colegio privado, ¿no? 19:31 la hora en todo el país.
1: Y otra cosa que sucede también mucho, sí, en nuestra provincia, al menos, ¿no?, lo que veo, es que se ha optado con esto de que existen cupos o se han liberado algunos cupos. Los padres eligen también las escuelas con jornada completa.
0: Claro.
1: ¿Viste? Es muchísimo, ¿eh?, cómo se elige o se prioriza.
0: Sí, generalmente arrancan temprano y terminan sobre las 3 de la tarde. Más
1: 8 de la mañana a 3 de la tarde.
0: Claro.
1: Exactamente. ¿No? Entonces, bueno, es un horario amplio. Y
0: ese es el histórico modelo de la agrotécnica de Gaiman.
1: De Gaiman, exactamente.
0: Uh-huh. Después no sé si Loma Grande sigue, la escuela de Loma Grande también, en zona de Chacras.
1: Claro, sí.
0: Y acá hay algunas que...
1: Sí, acá tenemos varias, la del barrio Echepare, uh-huh, bueno, la escuela 3, y después creo que la escuela del barrio Villa Italia me parece que se ha sumado a esta modalidad hace, creo que a partir de este año comenzó con esa modalidad. 8 grados 4, ¿cómo puede ser que suba la temperatura? No tiene que bajar. Bueno, 8 grados 4, estábamos en 8 recién, no entiendo nada yo, 8 grados 4, una térmica de 3.
0: Está cambiando, viene el viso del clic. Llovió y hizo el clic.
1: ¿Viste?
0: Y ahora viene lo que decíamos, que
1: mañana sube.
0: Mañana esperamos 14, 15 grados. Sábado y domingo también, pero bueno, más allá que estén más nublados por ahí. Mañana hay sol a la tarde, por lo menos.
1: Mañana va a estar hermosa la temperatura. Mañana disfruten del día si pueden durante la tarde.
0: Último día hábil de las vacaciones de invierno.
1: Ay,
0: no
1: me digas eso. Uh-huh. No quieren saber nada. Ah, claro, y encima hay que recordar, no quieren saber nada los chicos con volver. Es la realidad. Estuve haciendo ahí una encuesta. No tienen muchas ganas de volver. Se les hizo corto, es cierto. Pero ¿qué pasa? Van a volver el lunes, pero en la provincia el martes es feriado.
0: Claro.
1: Así que
0: porque
1: dice,
0: la gesta galesa.
1: Claro. Entonces, ¿qué pasa? Dice, ¿para qué vamos a volver? Mirá el planteo, ¿no? ¿Para qué vamos a volver el lunes? Y volvamos el miércoles. Ya está, te dicen, te la tiran, ¿no? Pero bueno, claro, va a suceder eso.
0: O estoy muy alejado o no, okay, hay... ¿Nadie avisó festejos del 28?
1: ¿Vos hablas de los test, de los famosos test?
0: Sí, pero además los festejos serán en Madrid, porque es el aniversario de Madrid.
1: Claro, exactamente.
0: Claro, Madrid, pero acá en general estamos a nada de la gesta galesa, del aniversario.
1: Que no he visto
0: y no
1: mucho en las capillas.
0: Claro, no ha habido tanto.
1: Escuelas, viste que antes se promocionaba mucho, ya te tiraban el valor de
0: la tarjeta.
1: Iba a ser el té, la tarjeta.
0: Sí, debe andar rondando los 30.000, 20.000, 30.000 pesos.
1: Y yo calculo que sí, 25 mínimo.
0: Igual parece, en general, ¿no?, por ahí las capillas iban turnando para no hacerlas todas el
1: todas
0: mismo día.
1: Juntas, decís vos.
0: Pero bueno, veremos qué pasa. Bueno, la que le está pasando bien es la intendenta de Sierra Grande. ¿Por qué? Porque, claro, viene toda esta mega inversión que se está haciendo allí y, por lo tanto, tienen que hacer habilitaciones comerciales. Viene el consorcio Vamos. Vamos se llama, es el gasoducto. Perdón, es el oleoducto, no el gasoducto. Claro. se llama Vamos, B corta MOS, así se llama. Bueno, el consorcio Vamos, que construye en Punta Colorada los grandes tanques para almacenar el petróleo que va a venir de Vaca Muerta y va a la monoboya para exportar el petróleo de Vaca Muerta desde Sierra Grande. Bueno, el consorcio, ¿qué tuvo que hacer? Habilitarse comercialmente en el municipio de Sierra Grande. ¿Cuánto recibió la comuna por esa habilitación comercial?
1: ¿Cuánto?
0: Por esa habilitación comercial, una habilitación comercial. 2.247 millones de pesos. ¿Cuánto equivale esto para la municipalidad de Sierra Grande? 7 masas salariales. No existe, no hay intendente acá. Al contrario, acá estaban contentos que teníamos que pagar el aguinaldo y pudieron pagarlo, digamos, claro. ¿No? Bueno, estas cosas no suceden, en este caso, claro, en Sierra Grande. Hablábamos justamente del lanzamiento de este parque, mega parque industrial en Neuquén, con todos los beneficios que van a dar ahí en la capital neuquina para 1.200 hectáreas para las empresas que se quieran radicar con beneficios de no pagar la habilitación, ingresos brutos, etcétera, etcétera. Bueno, en el caso de Sierra Grande, la habilitación industrial de la planta de exportación de petróleo que el consorcio Vamos construye en Punta Colorada se formalizó esta semana y significó un ingreso millonario para el municipio de Sierra Grande. La comuna percibió 2.247 millones de pesos en concepto de la tasa de habilitación industrial. Y ese monto es equivalente a 7 masas salariales de sus empleados municipales. Claro que también para un municipio como el de Sierra Grande significa que con este tipo de proyectos va a tener que desarrollar más infraestructura. Claro. El municipio va a tener que invertir en obras, en servicios, etcétera, etcétera, porque obviamente va a tener mayor, se estima que la población va a ir aumentando y va a haber más requisitos que... No es que la municipalidad, bueno, ahora se va a sentar y va a mirar cómo suceden los hechos. Ya también la provincia le había otorgado a la municipalidad de Sierra Grande 3 millones de dólares, equivalentes a 3.780 millones de pesos, como parte también del acuerdo que provincia hizo con el consorcio Vamos. O sea que ha recibido más de 5.000 millones de pesos la municipalidad de Sierra Grande en lo que va del año. La intendenta con la que hemos hablado alguna vez, Roxana Fernández, confirmó que el destino de los nuevos recursos se encuentran aún en evaluación. La prioridad será consolidar obras ya iniciadas y atender demandas históricas. Uno de los problemas que tiene Sierra Grande también tiene que ver con el agua potable.
1: Ah, mira.
0: Porque ellos la tienen que traer desde la meseta de Somuncura arriba, no tenés un río ahí.
1: Exacto.
0: El arroyo verde, famoso arroyo verde que tenemos ahí, es seco, el que limita, claro, Río Negro. O sea, no tiene. Y no olvidemos que San Antonio Oeste, para cuando se hizo el puerto y se desarrolló la ciudad, viene un canal derivado desde el Río Negro. Sí. Y no sé si no habría que pensar en que esa derivación que llega hasta hacer, ¿cuánto hay de Sierra Grande a San Antonio? Hay 100 kilómetros. Creo que hay alrededor de 100 kilómetros. Con tantas inversiones, además de traer un conducto con petróleo, también tendría que traer un poco de agua también para darle a Sierra Grande la posibilidad de tener agua suficiente, ¿no? Bueno, la intendenta precisó que actualmente se ejecutan obras de pavimento en 16 cuadras. Va a pavimentar el acceso al hospital, un hospital que además es muy chico también para lo que es el futuro de Sierra Grande. Bueno, lo que importaban estos números que han entrado, digamos, a un municipio que evidentemente son dineros totalmente excepcionales, ¿no? Por una habilitación de un emprendimiento industrial, el equivalente a 7 masas salariales. Bueno, lo importante es que tampoco, bueno, que la planta municipal vaya creciendo a medida que se requiera, ¿no? Que empiecen a completar con muchos empleados públicos y después resulta que se vayan los fondos en sueldo, digamos, ¿no? Bueno, 19:39, nos vamos a la última pausa y ya regresamos.

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0: Los Guairas hoy. Bueno, hoy 23 de julio es, mirá vos, es el Día Mundial de las Ballenas y los Delfines.
1: Qué linda efeméride, sí. Nosotros que tenemos tantas.
0: Durante gran parte del siglo XX, la caza intensiva de estos cetáceos redujo drásticamente sus poblaciones, principalmente por la demanda comercial de su carne y aceite, recuerda la efeméride. Frente a esta situación que llevó a las ballenas al borde de la extinción, en 1986 se aprobó una moratoria internacional para prohibir dicha actividad impulsada por la Comisión Ballenera Internacional. En los años siguientes se lograron avances significativos que permitieron establecer un comité de conservación, santuarios, el reconocimiento del turismo de avistaje como alternativa de uso no letal y el desarrollo de programas para mitigar otras amenazas. Aunque la caza comercial se redujo considerablemente, las amenazas a estos cetáceos no han desaparecido, sino que se han multiplicado y complejizado. Colisiones con embarcaciones, enmallamientos con redes de pesca, contaminación por plásticos, ruido submarino, crisis climática, expansión de actividades industriales en hábitats críticos, entre otros, son un poco el panorama de esta parte tan particular que además nosotros la tenemos como parte de nuestro paisaje, ¿no? De los que viven en la costa y en Madryn particularmente más, ¿no? En Rawson también, en Playa Unión. Hoy Día Mundial de las Ballenas y de los Delfines, 23 de julio. Así que bueno, ahí teníamos otra efeméride que no queríamos dejar pasar por alto.
1: Bueno, acá tengo la agenda de Puerto Madryn, y viene sucediendo además. Hay mucha actividad, cronograma que de hecho arrancó desde la semana pasada por el aniversario de la ciudad, que recordemos va a celebrar 161 años, con una agenda muy amplia, muchas actividades culturales e históricas, que ya viene sucediendo. De hecho, la Municipalidad de Madryn, junto a las instituciones y organizaciones y los vecinos, bueno, la programación incluye, hay muestras fotográficas, de hecho hay charlas, el tradicional té galés, que ahí me mandaron una de las tantas, que bueno, en este caso ya estaba agotado en el Salón Mimosa, y alrededor de 33 mil pesos, más o menos, un servicio de té. Más o menos calculen eso, ¿sí? 30, 35, por ahí. Este marcaba 33, pero ya tenía las entradas agotadas.
0: Depende de la hora, después de la cena también.
1: Y el almuerzo también. Depende de la hora, tenés
0: depende
1: razón.
0: Depende de la hora.
1: Porque hay veces que si vas a ir a las 3 de la tarde, no almuerces, porque si no, no lo disfrutás como se disfruta. A mí lo que más me gusta es el pan con manteca, de todo eso. ¡Qué rico! Bueno, hubo muchas actividades. De hecho, desde el 17 de julio está la muestra fotográfica Aún Estamos Aquí, de Marcos Zimmerman, en el Cine Teatro Auditorium. Esto es ahí en 28 de julio, 129 de Madryn. Ayer también hubo actividad, hoy hubo actividad a las 5:30 de la tarde. El mañana, 24, habrá una charla, Legado, Sostenibilidad y las Nuevas Generaciones, en el museo también. Después, el sábado, de 11 a 18, el desafío de jugar sin pantallas. Esto es Puerto Madryn, en el marco del aniversario. Juegos, talleres, charlas, cierre musical. ¿Dónde? En la Universidad del Chubut. Para aquellos que quieran ir a visitar, bueno, ahí es una linda opción, una linda agenda, desde las 11 y hasta las 6 de la tarde. Después, a las 6:30 de la tarde, charla Vesta, trazas de un mundo sobre rieles, en el museo también. Y el domingo, bueno, el tradicional té del desembarco en el Salón Mimosa, que ya les digo, están agotadas. Recién me llegó el flyer con entradas agotadas. Esa era la última información que teníamos. Y bueno, el lunes siguen las actividades en el Cine Teatro Auditorium, video instalación, velada de gala, por supuesto. Bueno, y el martes 28 es bastante amplia, porque desde muy tempranito empieza. Por ejemplo, a las 7:30 de la mañana, la rogativa Mapuche Tehuelche en Punta Cuevas. Ahí comienza todo. Después, a las 10, izamiento de pabellones. Después viene el homenaje a la colonia galesa, a las 10:30 de la mañana. A las 11:15, carrera del barril. A las 11:40, recreación del desembarco. Habrá encuentro de culturas, recreación de las Olimpiadas de 1867 hasta las 10 de la noche va a haber actividades. Bueno, vamos a ver si el tiempo acompaña, ¿no? Porque desde muy temprano, además, habrá actividades y la mayoría es al aire libre.
0: Las precipitaciones no estaban para el lunes.
1: Claro, y para el domingo también, al menos acá. Así que bueno, vamos a ver qué dice para Puerto Madryn. Ojalá que no. Creo que a partir del martes volvía el frío, me parece, pero no se hablaba de lluvia. A ver, martes 28, mínima de 2, máxima de 9, soleado, mayormente soleado. Va a estar fresquito, pero claro, al menos no figura lluvia por el momento.
0: Bueno, abríamos el programa señalando que habían recuperado el cuerpo del marinero que había caído al mar durante la mañana de hoy, a la altura de Puerto Madryn. Hay un comunicado de Red Chamber Argentina, la empresa de la cual depende el buque donde ocurrió el hecho. La empresa lamenta el fallecimiento, dice, del marinero Eduardo Morales, que recordamos era oriundo de Sierra Grande, quien cayó al mar durante la mañana de hoy mientras se encontraba, dice la empresa, desempeñando sus tareas a bordo del buque pesquero Cabo Vírgenes. Desde el mismo momento en que se produjo el accidente, la tripulación activó de manera inmediata las maniobras de rescate y dio aviso a la prefectura y a las embarcaciones que se encontraban operando en la zona. Se llevó adelante una búsqueda intensa, ininterrumpida y exhaustiva, con la participación solidaria de numerosos buques de la flota pesquera argentina que acudieron de inmediato para colaborar en las tareas, demostrando profesionalismo, compromiso y solidaridad. Tras el amplio operativo desplegado, Eduardo Morales fue hallado sin vida por la tripulación del buque Magdalena y su custodia quedó a disposición de las autoridades competentes que continúan con las actuaciones correspondientes. Red Chamber Argentina expresa sus más sentidas condolencias a la familia, amigos y compañeros de trabajo de Eduardo Morales. La empresa dice que ya se encuentra brindando acompañamiento y asistencia necesaria a sus seres queridos en este difícil momento. Su pérdida representa un profundo dolor para toda la compañía. Bueno, agradeció a los tripulantes y a las empresas que participaron del operativo de búsqueda para dar rápida respuesta y compromiso con la seguridad marítima. Y bueno, luego una parte final dice Red Chamber, reafirma compromiso con la seguridad y el bienestar de todos sus trabajadores y colaborará plenamente con las autoridades en el proceso administrativo y legal que corresponda, dice el comunicado de Red Chamber Argentina a propósito de lo ocurrido y que había sido la noticia con la que abríamos lamentablemente el programa de hoy.
1: Bueno, con 8 grados 4 llegamos al final del programa, y una térmica de 3 grados y medio, la verdad, levantó la temperatura, cosa extraña. Mañana la máxima prevista en 14 y promete aparecer el sol.
0: Bueno, ya ha llegado Laura Pérez para acompañar a Laura Morán, claro, a partir de las 21.
1: Y a Omar Pastén también.
0: En Estación Clásico. Mirá, hoy vino sin ropa casi.
1: Livianita. ¿Viste que hace calor ahora?
0: Claro, ahora.
1: No hace frío, dice, no. ¿Viste? No hace frío, aclara.
0: No, pero venía tapada hasta...
1: Ah, no la vi.
0: Las orejas, no,
1: se
0: no,
1: está sacando.
0: Días, no, estos días anteriores, hoy no.
1: No, no la ves, no la reconoces. Si la ves en la calle, no la reconoces. Es una cebollita, empieza a sacarse capas, ¿viste? Capas de ropa.
0: Bueno, gracias a nuestro operador, Adrián Agüero, que se resfrió por venir hoy a trabajar.
1: Le bajaron las defensas. Te tuvo que poner a trabajar y le bajaron las defensas.
0: Claro, bueno, espero que le levanten la defensa ahora con el partido esta noche. Suerte.
1: Puede ser.
0: A Joaquín Alvar, que está en redes, allí en la redacción de diariojornada.com.ar. Gracias también a Juan Martín Cángaro, que estuvo con nosotros brindándonos información. Buen programa, Laura.
1: Gracias. Los invito a quedarse.
0: Claro, ahora viene Omar Pastén, además, con todo el automovilismo. Ya está Mariana por acá para producir el programa. Y después a las 21, Estación Clásicos, hasta la medianoche aquí en Jornada Radio. Nosotros, Dios mediante, nos encontraremos mañana a partir de las 5 de la tarde. Hasta mañana, que la pasen bien.

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0: ¿Qué tal? ¿Cómo les va? Muy buenas tardes. Bienvenido a esta propuesta de día jueves. Aquí estamos, ¿no? Instalados en vivo desde los estudios centrales de Jornada Radio en la calle Irigoyen. Bueno, el saludo cordial a todos los que nos acompañan permanentemente durante toda nuestra propuesta, ¿no? De 60 minutos que tenemos de programación. El gran saludo a la gente de Esquel, que hoy tenía contacto con varios, muy contentos ellos por sumar un nuevo piloto, el caso de Tommy Fernández. Bueno, hoy me llamaban y me mandaban algunos mensajes la gente de la Cordillera que nos sintoniza en la 102.1. El gran saludo a la gente de Comodoro, que nos reciben a través de la 91.5, y obviamente a la gente de Puerto Madryn a través de la 99.1. El saludo cordial al resto de las 15 repetidoras que tiene Jornada Radio diseminadas en toda la provincia. Bueno, mucha info, nos metemos de lleno, ya tenemos los campeonatos actualizados de las 5 divisionales de la pista que se preparan para el compromiso del próximo 7, 8 y 9 de agosto. Será el circuito largo el que recorra las categorías de la pista, la curva del área y la 4, ese circuito a utilizar por las 5 categorías para este gran premio que se va a llevar a cabo, bueno, Laurita, que se va a llevar a cabo en el escenario trelewense, y donde ya hay programada, claro, la participación de algunos pilotos que tienen la idea, veremos si lo permite el clima, digo, de hacer alguna prueba este fin de semana, pero creo que habrá lluvia durante todo el fin de semana. Estaremos actualizando también el pronóstico del tiempo para este sábado, fundamentalmente, donde hay varios pilotos que tenían programado o tienen programado algún tipo de pruebas en el autódromo de la ciudad de Trelew. Bueno, con mucha info, nos metemos de lleno, campeonatos actualizados, se los dije, circuito confirmado, recontra confirmado, trazado largo del Mar y Valle para el compromiso del próximo mes de agosto. Laura Pérez está, bueno, muy pendiente de esta propuesta, está ansiosa. Laura, con la cortina, ¿quiere poner la cortina? Bueno, preséntenos, Laurita Pérez y Mariana, la producción general. Digo, preséntenos comercialmente de esta manera, a ver.
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0: Lo hemos comentado durante la semana porque ha estado claro con nosotros en nuestra propuesta habitual de Puesta a Punto la participación de Danilo Pachman, que se ha bajado del R12, que se va a sumar a la monomarca Gol, y ese auto precisamente de la monomarca R12, por lo menos la idea es que esté dentro del taller de Pecu Gilabar, de Eduardo Gilabar en Comodoro Rivadavia, para que pueda hacer y continuar quizás su carrera deportiva Gabriel Gonzalo, piloto de los antiguos, que precisamente ya se bajó de la monomarca Gol, hizo ese trueque con Danilo Pachman, y ahora la idea es de que Gabriel Gonzalo esté presente en la monomarca R12 en lo que queda del campeonato. Lo tenemos en línea al piloto de los antiguos. Le damos la bienvenida. Gaby, ¿cómo te va? Buenas noches, ¿cómo estás?
1: Buenas noches, Omar, para vos, para toda la audiencia. Bueno, acá estamos, invernando un poquito y viendo a ver si podemos estar presentes entre los.
0: Bueno, invernando, claro, y con mucha nieve. Me decías, Gaby, hace un ratito cuando teníamos algún contacto, de que, bueno, creo que más de 20 centímetros de nieve en los antiguos, así que debe estar todo muy lindo, fresquito, claro, la tarde-noche del jueves.
1: Sí, sí, nevó bastante, hace rato no nevaba por acá y un poquito más de 20 centímetros, tapó los antiguos, así que es lindo para la foto todo, pero bueno, no es lindo para salir a trabajar.
0: Exactamente.
1: Así que ahora tranquilo, esperando el día laboral mañana, y bueno, ahí ya estamos en contacto con Pecu Gilabert durante toda la semana, está muy muy embalado con el tema del R12, nos quedamos con el 12 porque fue más que nada para darle un gusto a Pecu, tenemos una amistad hace muchos años y la idea mía era bajarme definitivamente el automovilismo, por lo menos por ahora, capaz que a futuro era armar algo nuevo, pero no estaban las condiciones dadas para poder seguir participando y Pecu me insistió tanto que él quería armar un R12 y bueno, le digo, si vos lo armás y te lo quedás bueno en el taller, vemos si podemos hacer algunas carreras y a ver si el otro año por ahí lo podemos encarar de otra manera, depende de cómo arranque el año. Así que bueno, lo tiene en la casa él, tiene los motores ahí, está trabajando, dice que vio unas cositas para mejorar, así que bueno, veremos si podemos juntar el presupuesto para estar presente en la fecha 3.
0: Bueno, estará charlando con nosotros Gilabar seguramente después de la hora 20:30, en que nos vamos a la pausa comercial, para comentar obviamente seguramente la otra voz de esta propuesta que tienen ustedes con este R12. Bueno, categoría que conocés, Gaby, porque ya has corrido en esa categoría.
1: Sí, sí, yo me inicié después de hacer el karting en los 12, 13 años en Comodoro. Nos subimos en el 2008 y 2009, hicimos el R12 en la tierra, que el primer año ya hicimos mitad de año, el segundo año peleamos el campeonato en la tierra, apenas nos subimos en auto y después, bueno, hicimos algunas fechas en Comodoro, después empezamos con el TCA. Y a los muchos años volvimos otra vez a hacer un par de fechas con el R12, así que algo de conocimiento tenemos en la categoría. Y bueno, Pecu es un preparador de renombre. En su momento, cuando no estaba las levas, que no eran levas libres, debe ser uno de los que más campeonato tiene como preparador en la categoría. Entonces, realmente es un gusto que él me pueda preparar el auto, más con la amistad que tenemos. Un lindo desafío para los dos. Él por ahí quedó con ganas de pelear otra carrera, que se le escapó muy cerca cuando le preparaba a Emma Correa, y por ahí el sueño de él es volver a pelear un campeonato en el R2, así que espero que este año podamos hacer alguna fecha y el otro año nos acompañe la parte económica para poder hacer toda la temporada, ¿no?
0: Bueno, esa es la idea, en principio, de esta categoría que estamos viendo en escena, en este escenario de Trelew, que conoces y obviamente que para el 7, 8 y 9 de agosto se corre por el circuito largo, significa que van a transitar la curva del ala y la 4, el habitual, ¿no?, que corren cuando van por el circuito más extenso en este autódromo de Trelew, en esa categoría, en la monomarca R12, que la conoces, que está sumamente competitiva, y que, como os comentabas, con Gilabert a la cabeza, responsable del armado de ese auto, intenta él, por un lado, tener un piloto de renombre dentro de su equipo, y por otro lado, el caso tuyo, caso concreto de poder correr seguramente en esta categoría, y bueno, con un auto que te permita estar peleando los primeros lugares, que esa debe ser, supongo yo, la premisa, Gaby, en cuanto a tu vuelta a la monomarca R12.
1: Sí, una categoría que realmente es muy competitiva, una categoría linda, auto muy parejo, no se sabe por ahí quién va a ganar la fecha. Realmente está muy buena la categoría.
0: Claro.
1: Es linda, el Gol me encantaba, pero bueno, por ahí no estábamos no estábamos con el presupuesto como para probar y hacer desarrollos para poder acortar el camino que nos faltaba.
0: Sí, señor.
1: Y el auto de Pacman está andando bien, anduvo bien las últimas fechas, está siendo competitivo y por ahí cuando estás complicado el presupuesto, si no funcionás, más se complica juntarlo
0: Claro,
1: todavía, así
0: claro.
1: que espero que con esta forma lo podamos juntar para participar. A nosotros nos encanta estar en corriendo, pero bueno, no siempre se puede. Y va a ser una carrera entretenida, se va por el circuito largo,
0: Sí,
1: es mucha succión,
0: claro.
1: hay que volver a aprender eso, a trabajar en succión, que eso da las definiciones de las carreras para las últimas vueltas, ¿no?
0: Exactamente, con una categoría que presenta 24 o 25 autos en cada fecha, por lo menos en este 2026, y donde, como vos comentás, pilotos de renombre, muy buenos equipos, y vos, obviamente, cuando regrese a la categoría, cuando ya estés presente en la pista, sea Trelew o quizás Comodoro en la próxima, digo, tengas esa chance de saber de que volvés de la mejor manera a la categoría, digo, porque vas a tener el auto, vas a tener el preparador, y obviamente no te olvidaste de manejar ese tipo de autos.
1: Bueno, ojalá que podamos estar a la altura. Como te digo, por ahí en el gol no funcionamos de la manera que queríamos funcionar. Yo todavía no me terminé de adaptar al auto y bueno, después no
0: Claro.
1: pudimos hacer ni las inversiones que teníamos que hacer para poder pegar el salto que necesitábamos. Y en el 12 lo que ocurre es que vamos a funcionar bien. Como te digo, el auto de ellos, por los tiempos que fuimos viendo, las últimas dos carreras anduvo bien, hizo récord de vuelta. El auto está funcionando. PQ, por lo que miró, dice que hay unas cositas para limar y mejorar. Ya mejorar una o dos décimas sería mucho al trabajar tan fino. Así que esperemos estar a la altura del auto, del preparador y podamos ser competitivos y estar otra vez ahí adelante, que es lo que nos gusta, ¿no? Y compartir con estos pilotos que realmente están andando bien, pilotos de renombre. Así como con Javi Casa, cuando yo estuve en la
0: Claro.
1: Tierra, peleamos los campeonatos, los peleamos con él. Y él volvernos a encontrar en el circuito. Es lindo, ¿no?
0: Exactamente. Y bueno, y hoy lo tenés, Diego, a Casas, por nombrar alguno, de los que hoy pelean el campeonato, bueno, con Gianfranco Mesitti, con los marsicanos, bueno, cuántos pilotos, ¿no?, de renombre que tiene la categoría, que hoy por hoy son los que van marcando el rumbo, van marcando quizás el camino en esta temporada, en esa categoría.
1: Sí, realmente nos están poniendo un poquito de presión porque los primeros tres campeonatos son de Santa Cruz, así que
0: Claro.
1: medio como que nos van a poner presión que tengamos que funcionar. Espero que podamos andar bien y no complicarle la vida a nadie. Obviamente que uno va a ir a
0: Sí,
1: hacer una o
0: sí.
1: dos carreras o por ahí hasta fin de año, pero los que pelean el campeonato son ellos, así que intentar siempre hacer maniobras limpias, cosa de no perjudicar a ningún compañero que viene haciendo tanto sacrificio para poder pelear un campeonato, ¿no?
0: Bueno, esa es la idea. Ahora faltaría solamente, porque me lo has comentado por ahí en la charla que tuvimos hace un rato, de que habría que juntar solamente el presupuesto, digo, para poder estar presente el próximo 7, 8 y 9 de agosto en el Maribasi.
1: Sí, ya estamos trabajando. Pecu está trabajando también en ver si podemos conseguir algunas publicidades en Comodoro y yo conseguir algunas acá, a ver si
0: Claro.
1: fusionando el trabajo de los dos podamos juntar el presupuesto. La idea es tratar de ir, pero bueno, como te digo, no vamos a saber medio hasta el último momento
0: Claro,
1: si
0: sí.
1: tenemos el presupuesto para ir, pero las ganas de Pecu están, las mías están para poderle darle gusto a él, así que más que nada lo hacemos como para darle un gusto a un amigo que él quiere estar en la categoría y quiere volver a estar adelante de la categoría como muchos años lo hizo anteriormente. Espero que yo le pueda volver a dar esa alegría que él está buscando.
0: Bueno, esto, por un lado a vos te achica la brecha en cuanto a poner y tirar el auto a la pista, y a él obviamente también le da esa chance de tener un piloto de renombre de la categoría que conoce la divisional, que conoce los escenarios, por eso también está quizás este compromiso, ¿no?, entre vos y Pecu Gilaver para poder ser competitivos en los R12.
1: Sí, realmente es un auto que, como te decía, funciona bien. Vino con tres motores, así que los tres motores, los últimos dos los probaron y funcionaron bien, así que trataremos después de acomodar el tercero y tratar de tener los fierros bien armaditos. Después los amortiguadores son del huevo Yape, que PQ trabaja con él, los amortiguadores. Así que tenemos lindo conjunto, ojalá que podamos estar a la altura y es lindo volver a hacer podio. Hace muchos años que no hacemos podio. Después que nos bajamos del
0: Del
1: TCA,
0: TCA.
1: no pudimos volver a hacer podio en las categorías que tuvimos, así que ojalá que este retorno sea por donde siempre nos gusta estar a todos los pilotos, ¿no? En lo más alto de un podio.
0: Bueno, ojalá que sea pronto, ojalá que sea en Marivalle y que tengas esa chance, como vos comentabas, de hacer un podio otra vez en el automovilismo deportivo, porque en definitiva todo esto suma. Si tenés un gran resultado, digo, de que se hagan más fáciles las cosas para poder estar presente los fines de semana de carrera en un campeonato que todavía le queda la mitad del torneo y donde no tenemos duda que podrás presentarte de la mejor manera. Así que de parte nuestra, Gaby, como siempre, un gran gusto de saludarte, gracias por estar en Puesta a Punto y ojalá te podamos ver el fin de semana del 7, 8 y 9 de agosto en el Marivalle.
1: Bueno, ojalá así sea, Omar. Muchísimas gracias a vos, a todo tu equipo, que realmente siempre nos dan un lugarcito por teléfono o por ahí cuando estamos entre Leo de podernos acercar a tu programa, así que muy agradecido y ojalá que estemos presentes. Es un ambiente que nos gusta muchísimo.
0: Claro, claro.
1: Y vamos a trabajar para eso. Ya calculo que en estas últimas dos semanas podremos definir si estamos presentes o no, pero bueno, vamos a trabajar a eso y ojalá que se dé.
0: Ojalá que se dé, Gaby, y tengamos la chance de encontrarnos en el Marivalle. Te mando un gran abrazo, gracias por compartir siempre esta propuesta radial de Puesta a Punto.
1: Vale, te mando un abrazo, Omar, un abrazo para vos, para toda la audiencia y toda tu gente de tu programa.
0: Ahí estaba la palabra de Gabriel Gonzalo, piloto que se baja de la monomarca Gol y se suma ahora bajo la estructura de Eduardo Pecu Girabar, preparador comodorense, piloto de los antiguos que se suma a la monomarca R12.
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0: Continuamos en esta propuesta de día jueves, ya en la previa, ¿no?, de lo que será el Mar y Valle el próximo 7, 8 y 9 de agosto. Y es el momento de poder saludar al actual puntero del campeonato de la monomarca R12. 123 puntos tiene Sebastián Marsicano, que ya está en línea con nosotros. Le damos la bienvenida. Seba, ¿cómo te va? Buenas noches, ¿cómo estás?
1: ¿Qué tal? Buenas noches. La verdad que, bueno, contento de poder estar peleando el campeonato a esta altura, así que la verdad que no fue una buena mitad de año, pero en lo personal, pero bueno, contento de poder estar adelante.
0: Qué lindo tener este presente, Seba, en esta temporada, en esta categoría tan competitiva, que seguramente nos van a entregar ustedes el próximo mes de agosto, creo que con más de 24 o 25 autos, una nueva fecha, donde ya debe estar la mente puesta, en tu caso, como puntero del torneo, llegar a Trelew y funcionar de la mejor manera, pensando en lo que queda todavía del campeonato.
1: Sí, como decía Omar, la verdad que estamos trabajando, estamos medio atrasados, la verdad que nos falta armar un motor y, bueno, una caja. Nos falta entrar el auto chapita, así que nos quedan hacer algunas cosas. Pero bien, como decía vos, trabajando para bueno, arrancar esta mitad de año, que creo que tiene que ser muy importante para nosotros.
0: Claro.
1: Estamos, bueno, punteando el campeonato y bueno, vamos a traer un circuito que nos cae muy bien y trataremos de pelear los puestos adelante, que es la idea, que sumar fuerte creo que es lo más importante de acá a lo que queda del año, ¿no?
0: Exactamente, y lo tenés a Messiti, a Javier Casas, a tu hermano Cristian, a Lucas Nicolía, a Franco Alochi, Isabel Panquilto, a Juan Carlos Christensen, a Pachman, bueno, a Lito Montenegro, a los pilotos que hoy están, digo, dentro de los 10 primeros en esta divisional, y donde, como hacíamos referencia, en tu caso, 123 puntos, 106 tiene Gianfranco Messiti, está tercero Javier Casas con 100 puntos, está cuarto tu hermano Cristian con 99, está quinto Lucas Nicolía con 97, bueno, apretada la clasificación en cuanto al campeonato de esta temporada, Seba.
1: Sí, como decís vos, tuve un poco de suerte por ahí. No fue una mitad de año buena, como te decía, para nosotros. En una última no nos sumamos puntos.
0: Claro.
1: Dos cuartos puestos que teníamos para andar más adelante, por ahí me equivoqué un poco. Tuve la suerte de poder ganar la primera carrera. Pero en tema sumatoria no fue buena, lo que tiene que por ahí tuvimos suerte a los muchachos por ahí también se redaron un poco y bueno, contento de poder estar adelante en el campeonato. Estaba viendo que los cinco primeros somos de acá de la provincia, así
0: sí,
1: que
0: señor.
1: Santa Cruz, y la verdad que hay que darle un mérito aparte por los muchachos que hacen un esfuerzo muy grande como para estar en cada carrera. El viaje a Trelew es muy largo, así que nada, felicitarlo a todos los muchachos que la verdad que hace un esfuerzo grande para estar presente y para estar adelante, así que la verdad que felicitarlo a todos, ¿no?
0: Bueno, Seba, lo confirmó ayer, el Mar y Valle, circuito largo, se corre el próximo mes de agosto por la sexta fecha del campeonato, lo conocés muy bien, al trazado con la curva del Al y con la 4, que es el escenario que se usa habitualmente cuando se corre en el largo en la ciudad de Trelew.
1: Sí, la verdad que sí. No es de la carrera más linda para ir a ver, pero sí, tiene sus cosas lindas. La verdad que un circuito que igual a nosotros Trelew nos gusta el largo, el corto, el
0: cualquier.
1: Siempre digo que el circuito más chiquito de todo, la 1 y la 4, creo que la categoría donde más espectáculo ha hecho.
0: Sí, señor.
1: Cuando hay este tipo de parque, creo que es ideal, pero bueno. Así que nada, trataremos de probar los dos motores que lo mejor nos sirve para el circuito largo y bueno, tratará de estar al margen. Creo que la posibilidad de estar adelante siempre está, los autos están muy parejos, la categoría está, siempre digo, de los 10 años que estoy en la categoría, 11 años, nunca he estado tan pareja en tiempos, 13, 14, 15 autos en un segundo, creo que pocas veces he visto, estamos como en 1.100. Así que nada, está mejor que nunca la categoría, creo que tener el privilegio de estar adelante hoy es muy bueno, así que nada, feliz, contento, de nada, agradecido a todo el grupo de amigos y mecánicos y todos los chicos que me dan una mano.
0: Exactamente, bueno, cuantos que trabajan en función de poner este auto en la pista, que indudablemente has tenido la posibilidad de no tener quizás la mitad de año que vos pretendías, hoy te tiene como líder del campeonato y habrá que ir pensando en redondear los fines de semana con las cinco fechas, perdón, que le quedan todavía a este campeonato. Se va para llegar a la última, allá por el mes de noviembre, luego del paso en el mes de octubre de la fecha doble del Marivalle, de llegar con las chances intactas de ir a pelear el campeonato. Uno más en tu carrera deportiva.
1: Sí, como decíamos, hemos peleado, por suerte, hemos peleado mucho campeonatos, se nos han dado razones, pero estar peleando el campeonato, la que tenemos, creo que es muy bueno.
0: ¿Qué te parece?
1: Así que nada, estamos cerca de los 50 y como siempre digo, los pibes nos están pasando por arriba, pero ¿seguro? Bueno, trataremos de aguantar, trataremos de dar lo mejor para el equipo, que se la banca todo para la gente de Mac, que me da una mano grandísima, como siempre digo, para todos los muchachos que... Para Oscar Rodríguez, creo que está haciendo un laburo impresionante.
0: Ni hablar.
1: Más que agradecido de tener este presente, que gracias a ellos, ¿no?
0: Exactamente, muy buen presente para vos, Seba, como vos comentabas. Ya pisando los 50, correrle de igual a igual a estos jovencitos que vienen la mayoría del karting, que son muy rápidos, que aprendieron, que se adaptaron a la categoría, y vos tenés que poner en la balanza, y más que nada cuando llega el momento de correr, de aprovechar y de poner tu experiencia en la categoría para poder pelearle a estos jovencitos que realmente van muy rápidos.
1: Sí, como decía, man, la verdad que hoy al grande le cuesta mucho más, bueno, hay otras cosas, hay simuladores, un montón de... Y tiene la sangre nueva, como siempre digo, así que nada... Estar adelante y peleando en una categoría es muy bueno, así que nada. Siempre digo, las carreras son de frutos, sí, no están muy bien, seguramente que hay mejores, pero bueno, trataremos de tratar a la altura y dar lo mejor. Creo que llegar a la última fecha, a la doble de Trelew, no va a ver a dónde estamos parados, pero el auto no parándose, tenemos para sumar buenos puntos y bueno, trataremos de hacer la carrera más inteligente y bueno, tratar de sumar lo más posible.
0: De eso se trata lo que te queda por transitar en este 2026. ¿Bajaste algunos kilos, no?
1: Un par, más no mucho, pero bueno, no. Estamos en invierno, como vos no sabés, frío acá, la verdad que se está complicando un poco, la verdad que mucho frío por ahí hasta hacer, no tenemos calefacción ni hacer grande, así que bueno, se nos complica un poco, pero se nos complica para todo. La verdad que nos está castigando bastante el frío en todos lados, ¿no? Pero
0: seguro.
1: Pero bueno, trataremos de poner un poco las pilas. A fin de año tenemos que llegar con unos cuantos kilitos menos, que dice la idea.
0: Bueno, vaya pensando, Sebastián, en comer menos asado, por ahí quizás regarlo un poquito menos, y por ahí capaz que la balanza ayuda, Seba.
1: Sí, es la idea. Es la idea. Yo la verdad que tendría que... El miércoles pasar y quedarme en Garayal y la pata.
0: y llegar caminando Seba Trelew.
1: Y olvidar, la verdad que bueno. Pero bueno, trataremos de hacer un esfuerzo.
0: Seguro.
1: Como siempre.
0: Seguro.
1: Y todo, el sacrificio de todo. Y bueno, uno también tiene que poner de cada uno una parte.
0: Exactamente.
1: Y por ese lado va.
0: Bueno, pero hoy por hoy sos el puntero del campeonato. Las condiciones, obviamente, las pones de manifiesto en la pista, tenés un gran equipo y lo de los kilos, obviamente habrá que seguramente pensar en algún momento del año, pero uno sabe porque conoce y porque está y porque le gusta lo mismo, ¿no? Los fines de semana, un buen asadito, compartirlo como lo hacen ustedes, con un gran equipo, más de 30 personas en la carpa durante todo el fin de semana, y bueno, esto lleva a que se comparta esa picada, que nunca falta, ese asadito el viernes, el sábado, el domingo, bueno, es habitual. Y si uno no se cuidó a esta altura de la vida, kilos más, kilos menos, lo importante es estar en la pista, que es lo que te divierte, lo que te gusta, Seba, y vos recién lo comentabas, ya con más de 10 años en el automovilismo, lo disfrutás de esa manera.
1: Sí, como decía, somos mucha gente, somos bastante familiares, como decirlo vos, somos muchos de juntar, bueno, tratamos de pasarla bien, de disfrutarlo. El fin de semana de las carreras creo que nosotros lo disfrutamos mucho, siempre fuimos a esa idea con mi hermano que la vamos a disfrutar y nada, siempre digo, a la edad que tenemos no nos queda mucho, como siempre, como digo, no nos queda mucho tiro estamos grandes, y no te queda mucho tiro para estar a la altura de este momento de pelear un campeonato, o estar a la altura de hacer las cosas bien dentro del auto. Ya hay más, ya no empezamos a equivocar un poco. Yo, lo que por ahí me pasó la última carrera...
0: Exactamente. Producto...
1: No me acuerdo de haberme pasado otra vez, hace rato que no... Uno puede alargar, ya alargamos más, ya después nos enredamos. Pasaron cosas que por ahí otra vez no te pasa. Entonces uno se pone a pensar un poco y decir, bueno, estamos grandes, ¿no? Entonces trataremos de buscarle por otro lado, y si no, bueno, si no estamos a la altura, creo que llega un momento donde hay que decir hasta acá llegamos.
0: Bueno, pero lo importante es que lo disfrutan de esa manera, y nadie te quita de que antes de que empiece el campeonato sos el líder del mismo. Así que, Sebastián, un gustazo enorme. Me tengo que ir a la pausa. Como siempre, te agradezco la deferencia de atendernos, de charlar con nosotros a través de la radio, para comentarle más que nada a los que nos siguen habitualmente el presente de Sebastián Marsicano. Te mando un gran abrazo, Seba, y nos reencontraremos seguramente allá por el 5, el 6 de agosto en el Autódromo de Trelew.
1: Bueno, muchas gracias a vos, Omar, por tenerlo en cuenta. Y bueno, saludo a Oscar Rodríguez, que me hace el auto, la verdad, impresionante. A los chicos, Platito, más electricidad, a Leo La Chapa, a Trompa, a Javi, al Bocha, que es mi concurrente, era un de fierro, y bueno, a Leandro, que se va a sumar ahora a la categoría, que va a correr, va a hacer el esfuerzo y va a poder correr a Trelew, a todos los chicos, a Pipi, a Mariano, a Luca Nicolía, que me da una mano muy grande en todo, así que nada, agradecido a todos, y bueno, estaremos viendo en el Mario Valle, y bueno, vos sabés que la gente linda que anda por allá.
0: Gracias por todo, Seba. Nos encontramos en Trelew en pocos días. Abrazo grande.
1: Gracias.
0: Ahí estaba la palabra de Sebastián Marsicano, el puntero del campeonato 2026 de la monomarca R12. 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Momento de pausa, no se vaya, queda mucho más Puesto a Punto.
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0: comenzamos a recorrer la segunda media hora. Bueno, el primero en llamar, claro, Esteban Alfaro, DNI 30.596. 987 ya se ganó un free pass de los simuladores de Casino Club. Lo tendrán que venir a retirar mañana a la hora 20, aquí en los estudios centrales de Jornada, en el diario Jornada en la calle Yrigoyen. El primero en ganarse un free pass para los simuladores. Y hablábamos hace un rato nada más cuando empezaba nuestra propuesta de día jueves y charlábamos con Gabriel Gonzalo, este piloto de los antiguos, que tiene una gran relación con Eduardo Pecu Gilaber, que lo tenemos en línea a este preparador comodorense. ¿Cómo te va, Eduardo? Buenas noches, ¿cómo estás?
1: Hola, ¿qué tal, Negrito?
0: ¿Cómo va?
1: ¿Cómo te va? Buenas noches.
0: Buenas noches, un gusto de saludarte. Y bueno, lo decía en esta propuesta de jueves, precisamente Gabriel Gonzalo, bueno, de la amistad que te une con él desde hace tanto tiempo, y bueno, este nuevo proyecto que tenías vos de poner otra vez un auto en la pista, de la monomarca R12, de tener un piloto, claro, de la jerarquía, de este piloto de los antiguos como Gabriel Gonzalo para poder transitar, ojalá que sea de esa manera, la segunda mitad del campeonato con mucho trabajo que debes estar realizando en ese auto que pertenecía obviamente a Danilo Pachman y que ahora ha quedado bajo tu estructura, y bueno, la idea es ponerlo en escena lo antes posible, Pecu.
1: Sí, buenas noches para todo el equipo. Sí, hicieron un trabajo ahí, un negocio entre ellos, entre Danilo Pachman y Gabriel. Así que, y con Gabriel tengo una amistad tremenda, claro, de hace años. Hemos compartido muchas cosas juntos, en familia también. Y bueno, y se tomó la decisión de medio bolilla un poco como para que sigamos un poco en la categoría, en la monomarca.
0: Está muy bueno.
1: A pesar de que Emanuel Correa, tuvo una sanción, primero tenía un apercibimiento y... Pero bueno, también tengo la noticia que puede llegar a volver, no para la de Trelew, pero sí para la Comodoro, bajo la estructura acá del taller también.

0: Así que es para tirar eso que recién se nos dio. Y bueno, y vamos a seguir trabajando con el auto. Si bien el auto de que tiene Gabriel ahora, no hay muchas cosas para hacerlo, porque si bien el auto está andando muy bien, bien armadito, ese motorcito se armó con Luchito Palman y Eduardo Rodríguez, el papá de Cacha, y está funcionando muy bien, muy buenos tiempos, ha hecho vuelto récord de vuelta.
1: Sí, señor.
0: Y bueno, siempre hay que mejorar algo, siempre, o sea, si bien el auto ya está, pero uno, viste, que trata de hacer un poquito mejor las cosas, encontrar algunas cositas más como para mejorar un poquito, como lo que hicimos con el auto de Manuel.
1: Exactamente, siempre la idea en el automovilismo, Pecu, lo sabes muy bien, es tratar de ser competitivo, y por más que el auto esté en la mejor condición, siempre hay cosas por cambiar, cosas por mejorar, o esa es la idea, por lo menos en lo previo. Hay que ver si después de los cambios funciona lo que uno pone, seguramente con muchas horas, con mucho trabajo en esos autos, para cuando se tire a la pista, de poder buscar seguramente siempre algo más.
0: Sí, tal cual. Nosotros el año pasado tuvimos un funcionamiento muy lindo con el auto, se nos escapó una carrera.
1: Sí, señor.
0: Y después se decidió cambiar el casco, no porque el auto estaba mal, sino que porque se mandó a arenar y no llegábamos con los tiempos, entonces decidimos armar el otro auto, que era el papá de Manuel, y con el trabajo con el Pirata Zamorano, que estamos en conjunto, él está acá también, y así que logramos tener un auto bueno, no el viernes ni el sábado antes de la carrera, pero sí para el domingo los encontramos, y después, bueno, tuvimos mala suerte que se nos salió el cable del acelerador.
1: Bueno, cuestiones que pasan en el automovilismo, mientras vamos a ir mostrando imágenes de esta categoría PQ, una divisional muy linda que la conoces muy bien, y que sabes de la jerarquía de pilotos que hay, de la jerarquía de equipos, de chasistas, de motoristas que tiene la divisional, porque la conoces muy bien, y de hecho has logrado campeonatos, y bueno, querés volver a ser competitivo, he logrado campeonatos obviamente también en la tierra, en la provincia de Santa Cruz, y bueno, querés ser protagonista directo en el asfalto en este campeonato 2026, ahora con la chance que tendrá Gabriel Gonzalo, y ojalá que sea entre Leu, siempre y cuando, recién lo decía Gabriel, pueda conseguir el presupuesto para estar presente el fin de semana de agosto.
0: Sí, tal cual, uno siempre le gusta ser competitivo, estar entre todos los chicos que están andando fuerte. Hola.
1: Sí, te escucho perfectamente, Eduardo.
0: Ah, bien, y nosotros vamos a tratar de hacer todo lo mejor posible de estar con Gabriel en Trelew, vamos a trabajar en conjunto, así que vamos a ver, en una de esas se nos da para estar entre los 10 primeros, sería un logro para nosotros, que Gabriel vuelva de nuevo a la categoría.
1: Exactamente, porque ya la conoce, a la divisional ya la ha transitado en la pista, ha hecho obviamente su carrera deportiva también, con esta misma categoría en la tierra, en la provincia de Santa Cruz, así que conoce la divisional, sabe de los escenarios que transitamos en este nuevo campeonato, y donde ya se ha confirmado PQ para la carrera de Trelew, circuito largo, en la curva del área, y la 4 es el dibujo que van a utilizar las 5 categorías para el próximo compromiso del mes de agosto.
0: Bien, eso es bueno saberlo, porque por ahí se trabaja un poquito distinto, claro, y puesta a punto. Y también déjame agradecerle igual al Huevo, que siempre me da una mano con el tema de los amortiguadores.
1: Claro.
0: Sí, el Huevo Yape. Sí, tenemos una linda relación con él, y la verdad que re contento, porque tenés que tener gente más o menos que te dé bolilla, sí, un poco igual.
1: Exactamente. Es importante esa conjunción que vos hablabas, hacer los motores, tener un chasista como el Huevo Yape para que te pueda dar obviamente el mejor trabajo. Y por otro lado también tener ese equipo ya formado con chapista, con pintor y bueno, con la gente que te acompaña para el armado de esos autos, y bueno, de eso se trata el automovilismo, ¿no? De tener un gran equipo que te permita, con un buen piloto, tener también ese resultado deportivo que se espera siempre en el automovilismo deportivo.
0: Sí, tal cual, uno siempre busca tener gente allegada, claro, que te den una mano por el tema de cualquier cosita que pasa.
1: Sí, señor.
0: Y si bien hoy los tiempos son muy difíciles, está dura la situación.
1: Tal cual.
0: Entonces, con Gabriel decidimos que darnos una mano en conjunto, conseguir un par de propaganda. Bueno, ahora se va a sumar Emanuel igual para la Pro, no para la de Trelew. Y así que vamos a ver si podemos lograr un equipito, un conjunto bueno, y que vayan los dos para adelante.
1: Exactamente, esa es la idea, cuando en el seno de un equipo se consiguen pilotos que puedan poner cada uno lo suyo para que aparezca ese resultado deportivo. En una categoría que tiene no menos de 10 o 12 pilotos en condiciones de ganar, de hecho, ha tenido distintos ganadores este campeonato 2026, que es el que estamos transitando, PQ.
0: Sí, en realidad a mí me gusta por el hecho de que hay muy buenos preparadores en la categoría.
1: Claro, sí, ni hablar.
0: De mucho nombre, sí, muchos muy buenos preparadores también de la parte de Santa Cruz.
1: Sí, señor.
0: Y bueno, ahora se sumó también un chico de Trelew, que también lo conozco. Pero bueno, es lindo la competencia, es lindo la amistad también que uno genera en la categoría igual, de darle una mano igual a quien también lo necesite igual, ¿no?
1: Exactamente, de eso se trata, ser competitivos en la pista y como vos comentabas, con preparadores que se van sumando año tras año a la categoría y bueno, que le dan un condimento muy particular, digo, a cada torneo, PQ.
0: Sí, tal cual, es así y la categoría está muy linda, muy competitiva. Espero que el reglamento siga tal cual está, que no se modifique nada, porque que sea parejito para todos, para el que pueda y para el que no pueda también, y darle una mano igual.
1: Exactamente, porque en estos tiempos difíciles en los cuales estamos transitando en la Argentina, obviamente afecta al automovilismo deportivo, que siempre hay que comprar elementos, siempre hay que hacer un gasto importante de los fines, más que nada los fines de semana de carrera, PQ.
0: Sí, fíjate que hoy por hoy, si no pasás por un rolo o por un banco de prueba, no podés, o sea, sí o sí tenés que estar ahí. No era como antes, que vos ibas al autódromo, ibas, girabas. Yo cuando le armaba el auto a Sergio o al Walter Díaz de Quintana, a Sergio Martián, y ibas a probar el autódromo directamente, iba y te sacaba todo el jugo ahí, y bueno, y gracias a eso logramos unos buenos resultados igual.
1: Bueno, bueno, no sé si lo habrás hecho, digo, pero también en otras épocas, las cuales yo viví, en el automovilismo, por ahí se tenía una tirada en la ruta como para también sacar alguna referencia previo a cada carrera.
0: Sí, la teníamos la tirada, pero era la tirada del domingo a la mañana, que era una cábala, y ya teníamos marcados los metros, y en más, me subía yo, me iba al autódromo en el auto, manejando, y ya tenía la marca justa, entonces yo, listo, ya está, sabíamos que el auto estaba.
1: Exactamente. Hoy, lamentablemente, no se puede hacer más eso. Y como vos comentabas, está el rolo, está el banco de pruebas y están los autódromos para probar. Y esa será seguramente, será eso, digo, el desafío tuyo con esta incorporación de Gabriel Gonzalo a tu estructura. PQ, me tengo que ir a la pausa. Te agradezco mucho el compromiso, primer contacto contigo a través de Jornada. A través de nuestro programa que he puesto a punto, llegamos a Comodoro a través de la 91.5, así que un gustazo enorme de tenerte en nuestra radio, en nuestro programa, y seguramente esperarte el próximo 7, 8 y 9 de agosto aquí en el Marivalle, en la ciudad de Trelew.
0: Muchísimas gracias Oscarcito por tenernos en cuenta siempre. Sí, la verdad, el primer contacto que tenemos.
1: Sí, señor.
0: Y si bien uno escucha la radio, escucha a todos los chicos que están, los tenés ahí. Y darle un saludo a todos, a mi señora, a mis hijos, a mis nietos, a los chicos del taller, a todos los que dan una mano, a Gabriel que me dio bolilla para que logremos tener el auto acá y podamos ser competitivos, y a Manuel, obviamente, que fue el primero, que en realidad volvimos con él el año pasado.
1: Sí, señor.
0: Y si bien trabajamos en el rolo, después trabajamos en el autódromo y logramos tener buenos tiempos, y bueno, y espero tener unos buenos resultados.
1: Ojalá que sea así, PQ. Te mando un abrazo. Nos encontramos en Trelew dentro de muy pocos días.
0: Dale, muchísimas gracias y un saludo a todo el equipo.
1: Ahí estaba la palabra de Eduardo PQ Gilbert, un motorista, preparador de Comodoro Rivadavia, que espera, con la incorporación de Gabriel Gonzalo, volver a ser protagonista los fines de semana dentro de la monomarca de 12.
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1: Minuto final, esta propuesta de día jueves, estaba claro el compromiso para Emanuel Purrieta, que ya lo tenemos en línea, motorista que tiene obviamente un gran presente en nuestro deporte motor. Lo saludamos, le damos la bienvenida. Emma, ¿cómo te va? Buenas noches, ¿cómo estás?
4: ¿Qué tal, Omar? Buenas noches a vos, a Mariana, a todo el equipo de Puesta a Punto, y bien, acá tranquilos en casa ya, bueno, después de concluida la jornada de trabajo.
1: Exactamente. Ya estamos en casa descansando, pero todo este impas que propuso el invierno, que propone el mes de julio, te ha tenido en el taller con tu familia, obviamente trabajando en función de lo que viene, que es una gran definición de campeonato para ustedes, con pilotos que son competitivos, con motores que funcionan muy bien, tanto en Treleo como en Comodoro, y hay que seguir por este camino. Emanuel, esa es la idea de la familia y el aporte que haces vos con los motores para la monomarca Gol 1.6.
4: Sí, estamos ya, bueno, desde que terminó la última carrera, porque sabemos que tenemos una agenda muy cargada con las distintas categorías que se intervienen. Estamos ya dejando listos los motores que son para los chicos del Gol, dejándolos revisados, actualizados, las cosas que había que cambiar en algunos. Y bueno, ya apresto, terminando los últimos trabajos, para dejar ya todo listo para que con tiempo esté todas las unidades listas para la carrera, cuando ahora se reactive las cosas después del receso, el parate.
1: Exactamente. El receso invernal te va a permitir el próximo 7, 8 y 9, 2 semanas quedan nada más para la continuidad del campeonato, y donde obviamente los motores funcionan realmente impecable, y hoy, bueno, te permite tener pilotos de renombre, pilotos competitivos en esta categoría, y bueno, es importante de que todo siga funcionando con esa categoría que ves en escena, y será el Marivalle, circuito largo, el que se corra el próximo 7, 8 y 9 de agosto, Emma.
4: Sí, la verdad que un gran año del equipo, siempre estuvimos muy competitivos, uno de los chicos, tanto los del equipo de Renzo y de Aldana, que el equipo principal, digámosle, y después todos los otros chicos en paralelo que también se le otorgan motores. Por ahí estuvimos siempre muy competitivos, en algunas carreras tuvimos algunas mala suerte o pequeños inconvenientes que por ahí no nos permitieron redondear todo lo que veníamos haciendo en lo previo. Pero bueno, ahora que se han ido, como siempre digo, con el andar del carro se acomodan los melones, se han ido acomodando todas las fichas, y bueno, los chicos han podido redondear con sus resultados, con sus podios, sus victorias en el caso de Benjamín. Así que bueno, sí, contentos, con ganas de seguir peleando los campeonatos. Le hemos venido pegando mucho en el palo en los últimos 3 años seguidos. Pero bueno, siempre vamos día a día, y yo soy, muy, en mi caso particular, como los chicos que atienden los autos, de mirar el presente, bueno, y siempre estamos pensando en mejorar los autos, el tiempo de vuelta, así que bueno, mirando para adelante y tratando de seguir siendo protagonista y de seguir en la franca lucha del campeonato. Como te venía diciendo.
1: Exactamente. Cuestiones que pasan, que conoces, y obviamente el piloto que transita esta categoría sabe estas cuestiones, que por ahí por mala suerte ocurren en el automovilismo. Pero lo importante es que en lo previo, cuando llega el viernes, de tirar el auto a la pista, de saber que es competitivo, de ahí el más es un fin de semana largo, que cada uno tiene la posibilidad de transitarlo de la mejor manera. Obviamente las plantas impulsoras que entrega Purrieta son sumamente competitivas, y es muy bueno saber de que se está por el buen camino. Y vos recién lo remarcabas, Emma, han peleado tantos campeonatos, y bueno, hay que seguir por ese camino que es el correcto.
4: Sí, ni hablar, es así, como yo soy de hacer mucho hincapié en el registro, en los tiempos.
1: Sí, señor.
4: Tuvimos la suerte, bueno, ya gracias a Dios, lo que sea, de los distintos equipos que hemos estado, tenemos gran parte de la mayoría de los récords de cada una de las pistas, tanto las chicas, la grande, la que fuere. Y bueno, después la carrera es un, como yo siempre digo, son circunstancias, porque hay infinitas variables, de las cuales muchas uno no la puede controlar.
1: Claro.
4: Y bueno,